0: que bendice, que adora la presencia de Dios en medio de la celebración. Por ello, después de la aclamación o junto con la aclamación, todo el pueblo cristiano se pone de pie y una vez todos de pie, manifestamos nuestra alabanza, nuestra adoración a la presencia de Jesús que se hace presente de una manera única y singular a través del sacramento de la Eucaristía, con la transubstanciación o el cambio del pan y del vino en el cuerpo y la sangre del Señor. Así pues, el estar de pie en este momento manifiesta nuestro respeto, nuestra veneración, nuestra adoración a la presencia única y singular de Jesús en la Eucaristía.
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3: Bien, hermanos, continuamos en su programa En Defensa de la Fe. Muchas gracias por estarnos sintonizando. Si me permiten, voy a leer los nombres de algunas personas que muy amable se han comunicado con nosotros. He hecho sus comentarios. Dice Taijonar Guadarrama y el linaje. Muchas gracias. Bendiciones para usted y para toda su familia. Flor Ramírez saluda desde Cieneguilla, Victoria, en Guanajuato. Comenta muy bonito tema. Lupita Pinal dice gracias por compartirnos la historia de la Virgen de Zapopan. Gracias a usted por escucharnos. Vinicio Miranda Dume, saludos y bendiciones. Lo mismo para Mario Mendoza. María del Carmen Calcaño pide oraciones por don Martín y las familias Guadarrama, Calcaño, Gutiérrez Jurado. Pues sí, vamos a hacer oración. Ah, algo que se me andaba pasando comentarles. Todas sus intenciones y sus peticiones y sus nombres van a ser colocados a los pies de la Virgen para que ella interceda por sus necesidades espirituales, temporales y corporales, ¿no? Aprovechando que mañana regresa a su basílica, así lo vamos a hacer. Para que ella interceda por todas nuestras necesidades. Si me permiten, voy a mencionar de nuevo los números telefónicos donde pueden comunicarse con nosotros. Se me andaba pasando en radio. Estamos en el 87.9 de FM. Eso es en Zapopan. El teléfono directo es el 33 37 70 18 27. Para llamadas internacionales es el 52 33 37 70 18 27. En Facebook estamos en María Visión Radio, lo mismo en YouTube. La página web es mariavision.com/mbradioenvivo. En Instagram estamos en mb-radio-méxico. Pues bien, continuamos con lo del tema del día de hoy. Fíjense que ahorita en el corte me estaba acordando de que me acuerdo que ese tío que les platiqué al principio del programa, cada que se endeudaba, por llamarlo de una forma, que le pedía a la Virgen que sanara alguno de sus hijos o que le resolviera tal o cual problema, él le decía: y te prometo que te vengo a ver en cuanto se me haga el milagro, ¿no? Fíjense que ahora ya con...

con el paso del tiempo yo difiero de cómo pedirle así. O sea, a mí se me hace como una especie de que si me lo haces el milagro, sí vengo. Si no me lo haces, pues no vengo. Pero también hay que ver que muchas veces Dios nuestro Señor, por intercesión de la Santísima Virgen, nos da algo mucho mejor. Algo que sí nos sirva para nuestra salvación. Algo que no nos lleve a la perdición. Porque, como les decía, a veces pedimos cosas que no conciernen a nuestra salvación. No sé si recuerden que en un programa anterior les dije que el gerente de una empresa me dijo, se dio cuenta que hacía oración y que todos los empleados me pedían que pidiera, valga la redundancia, por ellos. Y un día se acercó esta persona y me dijo: "Oye, pues pídele a Dios que me saque, que me encuentre más bien 1 millón de dólares, ¿no?". No, le digo, pues es que, pues eso es un antojo, ¿eh? Y como dice el dicho, Dios no cumple antojos ni endereza jorobados. Imagínese si Dios nuestro Señor, por intercesión de la Santísima Virgen María, me concediera eso, pues lo pediría para mí, ¿no? No para usted. Pero bueno, a veces también pedimos cosas que no van y que Dios sabe qué y en qué momento darnos, ¿verdad? Pero nuestros hermanos separados siempre nos han criticado que por qué pedimos la intercesión de la Santísima Virgen María, ¿no? Pues nada más les recuerdo que en las bodas de Caná, cuando se les terminó el agua en vino a los esposos, pues ¿quién fue la primera a la que le dijeron, ¿no? A la Santísima Virgen María. Y a ella, pues le dijo a su Hijo Jesucristo que se les había terminado el vino. Jesús, de una forma, pues ahora sí que yo lo siento hasta un poquito dura, ¿no? Le dijo: "Pues a mí que nos va, mujer", como diciendo, bueno, nosotros somos invitados a esta boda. No, nosotros no nos tenemos que preocupar si se les terminó el vino o se les terminó el banquete, ¿no? A nosotros, pues que nos den. Y ahí la Virgen María lo comprometió diciéndoles a los, pues se puede decir, meseros y al mayordomo: "Hagan lo que les diga", ¿no? Ahí Jesús no tuvo otra alternativa más que decir que llenaran unos jarrones con agua y hacer el primer milagro, ¿no? De convertir el agua en vino. Claro que, pues ahí Dios, nuestro Señor Jesucristo, nos dejó una enseñanza, porque el cuarto mandamiento de la ley de Dios es: honrarás a tu padre y a tu madre, y eso implica obedecerlos. Ahí Jesús, aunque la Virgen no le dio la orden específicamente, pues él se sintió comprometido con su madre, ¿no? Por lo tanto, hizo el primer milagro que existe, en el que hizo Jesús aquí en la tierra, ¿no? Aparte de los múltiples milagros que día con día nos sigue haciendo, ¿verdad? Y pues ahora sí que, por ejemplo, volviéndolo al tema del día de hoy, la Santísima Virgen de Zapopan, muchos de nosotros le pedimos que interceda por aquella necesidad que tenemos. Y ella, como es una madre amorosa, como es una madre que nos quiere a todos sus hijos, pues ella intercede por nosotros, ¿verdad? Eso sí, yo les digo a mis hermanos católicos que no nos desesperemos si esto

tarda. O sea, si el milagro que le estamos pidiendo por intercesión de la Virgen de Zapopan a su Hijo Jesucristo, si tarda, es porque todavía no es tiempo. Y Él sabe sus tiempos. Recordemos que los tiempos de Jesús son perfectos. Para Él, pues 1000 años puede ser como 1 minuto, ¿no? Entonces, no nos desesperemos, no perdamos la fe y pedirle a la Santísima Virgen de Zapopan que nos dé, nos abrace, como ella abrazó a su Hijo Jesús, y nos consuele y nos dé esperanzas para esperar aquel milagro que le estamos pidiendo a Dios nuestro Señor. Y hay que saber discernir también cuando le estamos pidiendo algo que nos va a perjudicar, ¿no? O que nos va a desviar de una vida sana, de una vida espiritual. Y porque a veces sí que pedimos cosas que no, ¿verdad? Pero bien, y recordemos que la Virgen, pues por ejemplo la Virgen de Zapopan, que hoy estamos hablando de ella, es la mejor intercesora, ¿no? Antes que los santos, antes que las santas, antes que los arcángeles, de los ángeles, querubines, tronos, potestades, principados y toda la corte celestial, ella es la mejor intercesora y es la que más cerca está de su Hijo Jesucristo para interceder por nosotros, y es una madre amorosa que día con día nos está cuidando, y aunque no la veamos, ella nos cuida e intercede día y noche ante su Hijo Jesucristo por nosotros. Entonces no podemos estar equivocados, como dicen nuestros hermanos separados, que por qué tanta devoción, tanta algarabía al acompañar a la Santísima Virgen de Zapopan en este recorrido, y no podemos estar equivocados los miles de católicos que hacemos esa devoción, ese recorrido, y tenemos la fe, la esperanza puesta en la Santísima Virgen de Zapopan, que ella va a seguir intercediendo por nosotros ante nuestras necesidades. Y no hay que perder la fe. Recordemos que, como dice una frase muy bonita, vayamos con alegría de la mano de Jesús y de María, ¿sí? Porque ellos nos van a guiar por el camino del bien y nos van a proteger cuando hay algún peligro. Sobre todo nuestra Santísima Madre, que es una madre amorosa, que es una madre que se guardó todo lo que iba a pasar su Hijo Jesucristo antes, durante y después de su muerte y resurrección. Y ella, pues, es la mejor, les vuelvo a repetir, la mejor intercesora, porque está más cerca y aparte, perdón por la expresión, pero tiene más palanca con nuestro Señor Jesucristo que los santos y las santas y toda la demás corte celestial, porque su Hijo nos dejó el cuarto mandamiento de la ley de Dios, donde dice: honrarás a tu padre y a tu madre. Y creo que Él ya lo ha estado cumpliendo, ¿sí? Desde las bodas de Caná, al obedecer a su madre, a honrarla, a respetarla, al no angustiarla como cuando Él se rebajó la humanidad, ¿verdad? Pero bien, hermanos, en un momento más continuamos en su programa En Defensa de la Fe. Muchas gracias por estarnos sintonizando.

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2: El ayuno es un medio de santificación que la Iglesia Católica siempre ha recomendado. Y esto se debe a que nuestro Señor Jesucristo ayunó. Si bien el pueblo judío tenía esta práctica, Cristo la hizo suya y nos la ofrece como un medio que nos puede llevar a la santificación, a la perfección de nuestra vida cristiana y también a una conexión con Dios, que es algo muy alto. Nosotros vemos que antes del inicio de la vida pública de nuestro Señor, Él pasó sus días, 40 días y 40 noches, en oración y en ayuno. Y que gracias a este ayuno robusteció su espíritu y pudo hacer frente no solo a las tentaciones de en ese momento con el demonio, sino a su día con día. No se entiende un Getsemaní sin este evento del desierto en ayuno. Es pues que nosotros debemos desempolvar esta práctica que hoy en día la cultura del hedonismo ha hecho que nosotros la menospreciemos, que nosotros veamos que es algo que no conviene, que es algo que está anticuado y que mejor ayunemos, como algunos lo recomiendan, de no criticar, de ver alguna serie, de a lo mejor hacer algún gasto. Esto también nos ayuda, pero la mortificación cristiana nunca se ha extinguido de nuestra vida y es un medio de santificación. El ayuno, pues, como dice el libro de Isaías, capítulo 58, verso 6, dice: no quiero más que un ayuno que los libere de la carga, que les haga hacer a un lado la injusticia, que los plenifique. Es pues que el ayuno unido a la oración y a la caridad toma este punto de un medio de santificación para nosotros. Nosotros no podemos ayunar sin antes llevarlo a la oración, porque si no fuera algo muy voluntarista, no pasaría de ser una dieta, no pasaría de ser un buen método de nutrición para estar bien con nosotros mismos, ¿no? El ayuno debe de estar en oración para ver qué es lo que Dios me pide, de qué Dios me pide que me prive, y con esta privación, qué es lo que Dios quiere que modifique en mi vida espiritual, para poder ayunar y para poder yo comprometerme en la caridad y con la caridad ver la necesidad de mi prójimo. Por eso el ayuno siempre traerá como consecuencia, en lo personal, un crecimiento espiritual, una conexión con Dios. Pero en lo social nos comprometerá con el prójimo, porque el ayuno que nos hace pasar hambre, que nos hace ver nuestra limitación, nos hace ver que otros, esta limitación que yo la estoy teniendo por unos momentos, la tienen todos los días. Así que nosotros con el ayuno podemos ver al otro. Yo te recomiendo tres cosas del ayuno. Que un ayuno siempre lo lleves a la oración. Que el ayuno siempre lo hagas consciente, sepas de lo que te privas y lo que cuesta privarte, y que el ayuno siempre te motive a actuar. No que se quede en una buena intención, sino que actúes basado en la caridad. Solo así podremos conectarnos con Dios y con el prójimo.
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5: Bien, hermanos, continuamos en su programa En Defensa de la Fe. Muchas gracias por estarnos sintonizando. Les decía yo que siempre los ataques de los hermanos separados hacia la Iglesia Católica siempre comienzan, pues ahora sí que criticando, atacando, pues blasfemando en contra de la Santísima Virgen María, ¿no? Ese es su primer, perdón por la expresión, pero su primer trauma, ¿no? De que quieren tumbar a la Madre de Dios porque Cristo es Dios, ¿verdad? Y si, como decían ellos, cuando de recién que iniciaron con esa secta que iban a tumbar a la Iglesia Católica, pues discúlpenme, pero como dijo Jesús, los poderes del infierno no prevalecerán y yo estaré con ustedes hasta que termine este mundo, ¿no? Eso nos lo dijo a nosotros como católicos y nos dejó en cabeza de Juan, el apóstol, a su madre, ¿no? Para que nos protegiera. Y recuerden que esa frase que decía el padre Flaviano Amatulli, que en paz descanse, que lo bueno que nosotros sí teníamos madre, los hermanos separados no tenían. Y pues ahora sí que pues todo se compone a raíz de los intereses que quieren, que tienen estas personas más bien, ¿no? De que nomás están viendo un piecito para criticar a la, un error más bien, para criticar a la Iglesia Católica, y qué más ataque que darle por el lado de la Santísima Virgen, ¿sí? Entonces, por eso ese comentario que me hizo esa persona de que a la Virgen de Zapopan le decían la gallina de los huevos de oro, ¿no? Pues sí, pero ahí, aquí lo que se olvida de este cuate, que lo que se olvidó más bien, que dentro de la Iglesia Católica no te obligan a dar ni un 5. Si tú quieres, lo das por tu voluntad. Sin embargo, en la secta donde él estaba o está, que ya no tengo contacto con él, ahí sí te obligan, porque ahí te anotan hasta cuando no das el diezmo, cuando debes de darlo. Y te dicen como si fueran, perdón por la comparación, avisos parroquiales: el hermano fulano de tal ya debe con el día ya debe 2 diezmos. Entonces te lo están reclamando como si fuera una obligación. Sin embargo, acá, como dice él, que a la, en la basílica entra mucho dinero, bueno, pero pues a nosotros no nos obligan, es voluntario. Si tú quieres dar un peso, bienvenido. Si quieres dar 100, bienvenido, ¿sí? Entonces, o sea, le andan buscando ahora sí que por dónde tumbar a la Virgen. Y yo les pregunto, si hay alguien que quisiera tumbar, bueno, a los que tienen la dicha de todavía tener mamá, ¿tú no la defenderías? ¿Tú crees que su Hijo Jesucristo se va a quedar, como decimos comúnmente, nosotros con los brazos cruzados? No, Él la va a defender. Y aguas, porque pues si uno siendo humano, digo, los que la tienen a su mamá, defiende a capa y espada a su madre. Ahora imagínate nuestro Señor Jesucristo. Entonces, no vengas a... Si no la conoces...

pues él fue uno de los mejores legados cuando nos entregó por medio de Juan, cuando le dice, madre, he ahí a tu hijo, y le dice a Juan, hijo, he ahí a tu madre. Fue una herencia muy hermosa. Entonces, como dice una frase, ¿no? Si no la conoces, no hables mal de ella. Respétala. Para que mañana o pasado, si tú quieres conocer el carisma de la Iglesia Católica, pues escudriñes bien, ¿sí? ¿Qué fue lo que pasó? Y que no te dejes guiar por unos pseudos profetas, ¿sí? Que nada más porque ya le sacaron la lengua a algún feligrés dentro de la Iglesia Católica, ya se salieron y se unieron a la que supuestamente pues es la verdadera Iglesia de Cristo. Nada más te pido que escudriñes y que veas que la Iglesia Católica tiene documentos desde el año 33 en Palestina, cuando fue fundada por Jesús y relegada a San Pedro, que fue el primer papa dentro de la Iglesia Católica. Y que también a su discípulo Juan nos entregó a su madre, ¿sí? Para que él pues también, aparte de que ya le había dado la adopción filial, también nosotros fuéramos hijos por adopción filial de la Virgen María, ¿sí? Y eso de lo de que tuvo más hijos, que no, ya eso ya, discúlpame, pero como dicen los niños, ¿no? Ya está muy choteado. Entonces, ¿por qué no se ha tumbado, por qué no se ha podido tumbar a la Iglesia Católica? Porque es la que fundó Cristo y Él la sostiene, porque Él es la piedra angular y también tiene a la Madre de Dios, porque Cristo es Dios, ¿sí? Tiene a la esposa del Espíritu Santo, porque el Espíritu Santo se encarnó en ella. Tiene a la hija de Dios Padre, porque ella es hija de Dios. Ella es la predilecta de Dios. Y nosotros tenemos el privilegio de ser hijos de ella, ¿sí? Digo, aquí estoy hablando de la Virgen María. Como te vuelvo a repetir, a la Virgen de Zapopan se le conoce aquí porque, así, perdón, porque aquí fue donde se manifestó y donde empezó a evangelizar por medio de frailes, ¿sí? Y pues ahora sí que te vuelvo a repetir, si no la conoces, no hables mal de ella. Creo que mejor, como dice un dicho, ¿no? Calladito te ves más bonito. Y porque no te vaya a pasar como una persona que, por respeto, no puedo mencionar, para no sacarlo ahora sí que a balcón, que se le manifestó la Santísima Virgen María en su advocación Santísima Virgen María de Guadalupe, y ahí cambió su vida radicalmente, ¿sí? Empezó su conversión porque pidió una prueba y se la dieron. Entonces, aguas, mejor no decir nada mal de ella. Si ella intercede por nosotros, es porque nos quiere, porque somos sus hijos, porque sabe que nosotros somos como niños, aunque ya estemos grandes, pero no deja de cuidarnos y de interceder por nosotros. Entonces, es la mejor intercesora que hay, ¿sí?
antes que los

0: santos, como te mencioné antes, que las santas y la demás corte celestial. Porque dice una frase muy bonita, que nosotros para llegar a nuestro Señor Jesucristo, primero hay que acudir a María. María es el camino más bonito para llegar a Jesús. A Jesús por María, dice ese dicho. Entonces, si no sabemos bien el legado que nos dio nuestro Señor, pues mejor no hablemos, ¿verdad? Bien, si me permiten, voy a mandar saludos y bendiciones para Coco Rojas y Sandra Bonilla. Muchas gracias. Estarán a los pies de la Santísima Virgen de Zapopan todas sus intenciones y pues en nuestras oraciones también, ¿no? Cuando nos metamos a la capilla, a una hermosa capilla que hay aquí en este bendito canal, que es María Visión, pues ahí vamos a pedir por todas sus intenciones. Entonces les decía, hermanos, pues ahora sí que les vuelvo a repetir esa frase, a Jesús por María. Ella es el camino más corto que nos lleva a su Hijo Jesucristo. Antes que cualquier santo, antes que cualquier santa. Porque ella siempre está a su lado de su Hijo Jesucristo, intercediendo por nosotros. Y para que no nos perdamos. Y para decirle a su Hijo Jesucristo, mira, todavía hay alguien bueno en este mundo, pues ahora sí que para que tengas misericordia de ellos, ¿verdad? Incluso hay una advocación que se dice Virgen María, Madre de la Misericordia, porque Jesús es la misericordia. Pero bien, hermanos, esto fue todo por hoy, pues que Dios y la Santísima Virgen María, en esta ocasión en su advocación Virgen de Zapopan, pues nos cuiden y nos protejan y nos bendigan a nosotros y a nuestras familias. Hasta la próxima, gracias.
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Estos son los que, viviendo en nuestra carne, con su sangre fecundaron a la iglesia, bebieron del cáliz del Señor y fueron hechos amigos suyos. Hermanos, el Señor desea hacer de nosotros su morada, templos del Espíritu Santo. Por tanto, celebremos con devoción, amor y piedad esta Eucaristía. Desde la Capilla Jesucristo Rey de la Paz en Zapopan, Jalisco, México. Hoy lunes 29 de junio del 2026, décima tercera semana del tiempo ordinario, solemnidad de los santos Pedro y Pablo apóstoles, tiempo de gracia y conversión por el triunfo del Inmaculado Corazón de María y el reinado de Cristo. Cristo debe ser el cimiento principal, la piedra angular de cualquier edificación espiritual o humana. Nadie debe actuar como extranjero o extraño en las cosas de Dios. En cambio, debe actuar como pertenecientes a la familia de Dios y discípulos del Señor. El discípulo debe poseer un corazón dispuesto para recibir las enseñanzas del Maestro y una vez recibidas, deberá ponerlas en su corazón para meditarlas y llevarlas a la práctica. En cada decisión que vayamos tomando en la vida, la oración es primordial, pues en ella encontraremos la paz necesaria para elegir y para decidir. Dios nos concederá la sabiduría necesaria para reconocer lo que a sus ojos es grato y lo que es bondadoso para nosotros. Damos nuestro agradecimiento al sacerdote Fernando Ramos Torres de la parroquia La Divina Providencia, quien preside nuestra Eucaristía. Esta celebración la ofrecemos por todos nuestros bienhechores, por el personal de María Visión, por ustedes que siguen esta bendita señal y por ustedes que nos acompañan aquí en la capilla. Pedimos por la salud de Evan Antonio Gutiérrez, Sara Soto Huerta, Gabriel Paredes Barba, Irene Moreno Hernández, Lupita Zambrano, Jonathan Daniel Orozco Bañuelos, Alicia Cano, Hilario Rodríguez, Rosa Arias, Carmen y Guadalupe Arias, Héctor, Sara y Rosa Rodríguez, Leticia Rodríguez Arias, Fernando y Marisol López Rodríguez, Francisco Solares, Pablo de Jesús Ramírez, Gerardo Samuel y familia, José Guadalupe Muñoz Velázquez, Ofelia Tavares Rodríguez, Tamara Armenta, Itzel Rodríguez Armenta, María del Carmen Prado Sánchez, Joel Camacho Arredondo, María de la Paz Pérez Fregoso, Raquel Flores Limón, Fátima Gutiérrez Cortés, Lulú Martínez Cuevas, Concha de la Mora, María del Carmen Arriaga, Beatriz Alvarado Páramo, Margarita Aranda Mercado, Cintia Ivonne Araiza Vázquez, María del Carmen Gutiérrez, Blanca y Dalia y su familia, y pedimos por todos los enfermos. Pedimos por las necesidades de la familia María Visión, las familias Aceves Lemos, Piña Rosas, Partida Gutiérrez, Gutiérrez Pimienta, Medina Gutiérrez, Gutiérrez Flores, Ordaz Zamora, Mercado Aranda, Cepeda Arriaga, Gutiérrez Godínez, Camacho Mesa, Aceves Gutiérrez, Becerra Díaz, Goyas Nava, Goyas Rivera, Rivera Quesada, Esther Zúñiga Macías, José Octavio Ramos Romo, Manuel Alfonso Cabrera Solís, Juan José González, Obispo Javier Navarro, Nidia Páez Serna y su familia, Eliseo Aceves, Belén Bernal, Patricia Pacheco y familia, Héctor Raúl, Alba Luz Ortiz Fernández, Gilda Hernández Garnica, Manuel y familia, Irene Barraza Ramírez, Ramón Cervantes Barraza, familia Pelayo Aro, y pedimos por la paz de México y del mundo. Pedimos por los que cumplen años agradeciendo el don de la vida. Lorena Aceves Lemus, Paula Antonieta Aceves Lemus, Ángel David Mercado Mojica, María de Jesús Paola, Antonio Armenta, Pedro Corona Corona, Sara Rico, Natalie Maciel Plasencia, Paulina del Carmen Baeza, Josefina Bernal. Pedimos por los difuntos Hugo Moisés Valdés Gorroel, Ludovina Limón Méndez, José Luis Hernández López, familia Valdominos Chávez, Carlos Benjamín Palacios Rodríguez,
Juan Raúl Zaragoza, Juan Mario Palacios Lozano, familia Pimienta Inda, Bautista Salazar, Inda Silva, Roberto Ramírez Mesa, Juan Raúl Zaragoza Muñoz, Alicia Lemus Viruete, Laura García Juárez, José Pedro Martínez, Guillermo Barraza Ramírez, Jorge Díaz García, Alicia Gómez, Evangelina, Adalberto, Jorge y José Luis, Leopoldo, Celia y Marta, Laura Martínez, Roberto Alvarado Páramo, Ramona Alvarado Reyes, Felicitas de Gracia, Juan García Uribe, Sara Zacarías Cárdenas, Antonio García Pérez, Arcelia Magdalena, Miguel Luna Álvarez, Teresa González, Emilia de la Torre, y pedimos por las almas del purgatorio. Señor Jesús, sé tú nuestra fortaleza. Nos ponemos de pie. Thank you.

0: En nombre del Padre, del Hijo, del Espíritu Santo.
1: Amén.
0: La gracia y la paz de nuestro Señor Jesucristo esté con todos ustedes. Con gran alegría estamos celebrando esta Eucaristía en esta solemnidad de los santos apóstoles Pedro y Pablo, momento de celebrar las raíces de nuestra fe, el fundamento de nuestra esperanza y en ese camino para llegar como hermanos al reino celestial bajo el cuidado y pastoreo del sumo pontífice, pues el Papa León. Pues con esta alegría nos encomendamos al Señor, pidiendo y reconociéndonos pecadores en su presencia. Yo confieso
2: pensamiento, palabra, obra y omisión. Culpa, por mi gran culpa. Mía siempre Virgen, a los ángeles.
0: Dios Todopoderoso, tenga misericordia de nosotros, perdone nuestros pecados y nos lleve a la vida eterna.
1: Amén.

0: Oremos. Quiero pedir por las familias Ramos Torres, Vega Torres, Camarena Corzo, Velázquez Valenzuela, pero también por mi comunidad, la Divina Providencia, por Tony, que aquí también está aquí, por su familia, y pues que sea un día de bendición, de gracia para todos. Dios nuestro, tú que llenas de una venerable y santa alegría en la solemnidad de los santos apóstoles Pedro y Pablo, concede a tu iglesia que se mantenga siempre fiel a todas las enseñanzas de aquellos por quienes comenzó la propagación de la fe. Por nuestro Señor Jesucristo, tu Hijo, que contigo vive y reina en la unidad del Espíritu Santo y es Dios por los siglos de los siglos.
1: Amén.
0: Pueden sentarse.
2: Del libro de los Hechos de los Apóstoles. En aquellos días, el rey Herodes mandó a apresar a algunos miembros de la iglesia para maltratarlos. Mandó pasar a cuchillo a Santiago, hermano de Juan, y viendo que eso agradaba a los judíos, también hizo apresar a Pedro. Esto sucedió durante los días de la fiesta de los panes ácimos. Después de apresarlo, lo hizo encarcelar y lo puso bajo la vigilancia de 4 turnos de guardia, de 4 soldados cada turno. Su intención era hacerlo comparecer ante el pueblo después de la Pascua. Mientras Pedro estaba en la cárcel, la comunidad no cesaba de orar a Dios por él. La noche anterior al día en que Herodes iba a hacerlo comparecer ante el pueblo, Pedro estaba durmiendo entre 2 soldados, atado con 2 cadenas, y los centinelas cuidaban la puerta de la prisión. De pronto apareció el ángel del Señor y el calabozo se llenó de luz. El ángel tocó a Pedro en el costado, lo despertó y le dijo: «Levántate pronto». Entonces las cadenas que le sujetaban las manos se le cayeron. El ángel le dijo: «Cíñete en la túnica y ponte las sandalias». Y Pedro obedeció. Después le dijo: «Ponte el manto y sígueme». Pedro salió detrás de él, sin saber si era verdad o no lo que el ángel hacía, y le parecía más bien que estaba soñando. Pasaron el primero y el segundo puesto de guardia y llegaron a la puerta de hierro que daba a la calle. La puerta se abrió sola delante de ellos. Salieron y caminaron hasta la esquina de la calle y de pronto el ángel desapareció. Entonces Pedro se dio cuenta de lo que pasaba y dijo: «Ahora sí estoy seguro de que el Señor envió a su ángel para librarme de las manos de Herodes y de todo cuanto el pueblo judío esperaba que me hicieran». Palabra de Dios.
1: Palabra.

Bendeciré al Señor todas las horas. No cesará mi boca de alabarlo. Yo me siento orgulloso del Señor. Que se alegre su pueblo al escucharlo.

proclamemos la grandeza del Señor y alabemos todos juntos su poder. Cuando acudí al Señor, me hizo caso y me libró de todos mis temores.

de gusto. Jamás te sentirás decepcionado, porque el Señor escucha el clamor de los pobres y los libra de todas sus angustias.

0: Salvador Jesucristo. Señor Jesucristo, que dijiste a tus apóstoles, la paz les dejo, mi paz les doy, no tengas en cuenta nuestros pecados, sino la fe de tu iglesia, y conforme a tu palabra, concédele la paz y la unidad. Tú que vives y reinas por los siglos de los siglos,
1: amén.
0: La paz del Señor esté siempre con ustedes. Como hijos de Dios, dense fraternalmente la paz. La paz. Gracias.

Este es Cristo, el Cordero de Dios, que quita el pecado del mundo. Dichosos los invitados a la cena del Señor. Sí.

0: Quiero invitar a todos los que nos siguen de sus hogares, especialmente los enfermos, que unan su enfermedad pues a la pasión de Cristo. Y ya que hemos comulgado los que estamos acá, también invitamos a los que estén en sus hogares que se unan a la comunión orando la comunión espiritual. Oh Jesús mío, creo firmemente que estás presente en el Santísimo Sacramento del altar. Te adoro y te amo sobre todas las cosas, y deseo ardientemente recibirte en mi alma. Y ya que no puedo hacerlo ahora sacramentalmente, ven a lo menos espiritualmente a mi corazón. Y como si ya te hubiese recibido, te abrazo y me uno enteramente a ti. No permitas que jamás me separe de ti. Amén. Oremos. Renovados por este sacramento, Señor, concédenos vivir de tal manera en tu iglesia que, perseverando en la fracción del pan y en las enseñanzas de los apóstoles, tengamos un solo corazón y un mismo espíritu, fortalecidos por tu amor. Por Jesucristo nuestro Señor.
1: Amén.
0: Bueno, en este día especial vamos a recibir la bendición solemne. El Señor esté con ustedes.
2: Y con tu espíritu.
0: Que los bendiga Dios Todopoderoso, que por la firme confesión de San Pedro los ha cimentado y consolidado en la fe de la Iglesia. Amén.
1: Amén.
0: Que Dios mismo, que los ha instruido por la predicación infatigable de San Pablo, les conceda, ejemplo suyo, ganar hermanos para Cristo.
1: Amén.
0: Que San Pedro, con sus llaves, San Pablo con su palabra y ambos por su intercesión los ayuden a llegar a aquella patria que ellos conquistaron muriendo el uno en la cruz y el otro bajo la espada.
1: Amén.
0: Y la bendición de Dios Todopoderoso, Padre, Hijo y Espíritu Santo, descienda sobre ustedes, permanezca siempre.
1: Amén.
0: Bendigamos al Señor.
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Hola mis hermanos, muy buenos días a todos nuestros amigos que pues de alguna forma pues nos van a escuchar. Muchísimas bendiciones para todo ese público maravilloso, pues que sobre todo aquellos amigos y hermanos que están pendientes del programa. Es una gran motivación, satisfacción saber y que también nos lo hacen saber, ¿verdad?, que nos escuchan. Bendiciones para toda esa gente maravillosa, de los amigos que escuchan Radio Shawipak, ¿verdad?, y que también nos ven también en otras plataformas, ¿verdad? Para los amigos de María Visión Radio, excelente saber de ustedes, los que hacen posible el programa. Aquí el amigo y hermano Alonso Luga, un saludo para ese público maravilloso de María Visión Radio. Para nuestros amigos de la 94.5 en Occhuc, Chiapas, también, que transmiten nuestro programa. Bendiciones para ustedes, queridos amigos, hermanos, que hacen posible pues transmitir este programa cada 8 días. Tengamos pues esa seguridad que a través de esto pues recibimos todavía más bendiciones, hermanos. Cristo nos ama, mis queridos hermanos, eso es, hay que saberlo. Todo lo que Él hace, hizo y hace y hará por nosotros es una maravilla. Un fuerte abrazo de parte de nuestro líder espiritual, que es el Padre Margarito. Un abrazo fuerte para toda esa gente maravillosa de la parroquia de

San Fernando y todas sus comunidades, ¿verdad? Saludos para todos. Saludos aquí y a toda la gente maravillosa de Radio Xaguipac, ahí con el amigo, el hermano Versaín, que con el apoyo de él podemos transmitir pues este programa a todos ustedes. Saludos especiales para los amigos, al hermano Rosario allá en Copalar, para Sandra de allá en Zapata, a Leiser, Chusita, el amigo Carlos de Venezuela, el amigo Darine Lanza y su señora esposa. Pues muchas gracias, y todos aquellos hermanos también que nos escuchan, que no los podemos mencionar, pero el Señor sí que los bendice a todos. Pidámosle en esta hermosa mañana que el Señor Dios nos haga que nos haga instrumento de su paz. Hagamos oración. Divino Dios, en esta mañana te pedimos tu santa y poderosa bendición para toda esa gente maravillosa que ve este programa. Que darán su santísima bendición, sobre todo a aquellos hermanos que tienen algún problema, alguna enfermedad. Pues tú, solo tú lo sabes, Señor, derrama tu bendición sobre ellos y regálales, papito Dios, sanidad. Espíritu Santo, fuente de luz que iluminas a todo el mundo, a todo hombre, te pedimos que renoves la faz de la tierra. Bendice a todos, danos tu paz y guíanos siempre en tu amor. Te lo pedimos por Jesucristo, nuestro Señor, que merece honra y gloria por siempre, por los siglos de los siglos. Amén. Queridos hermanos, pues ya estamos en su programa. Dime qué sabes de la Biblia. Todos los domingos estamos transmitiendo este programa. Y fíjense nada más que ya estamos en la quinta semana de Cuaresma. El tiempo se va súper rápido. Y bonitas las lecturas. Nos habla del profeta Jeremías, capítulo 31 al 34. Nos habla también de, me gustó mucho la expresión del Salmo 50, que dice: crea en mí, Señor, un corazón puro. Creo que debemos de suplicarle al Señor en este tiempo de Cuaresma: Señor Dios, crea en mí un corazón puro, ¿verdad? Necesitamos eso, ¿verdad? Porque ya nos decían por allí que tenemos toda clase de distractores, enemigos que nos distraen demasiado, ¿verdad? Y a veces no nos damos cuenta de esas realidades, de cómo nuestro Dios nos libera pues de tantísimas cosas. Y uno, cuando entiende todo esto, uno se admira de esa realidad tan hermosa, que el Señor nos libra de todos los males. Y debemos de pedirle al Señor: crea en mí, Señor, un corazón puro, la respuesta al Salmo 50. Y que tengamos en cuenta lo que dice la palabra de Dios en Jeremías 31:31. Llegará el día en que estableceré una nueva alianza con la casa de Israel y de Judá. Es muy conveniente que aceptemos pues esa nueva alianza, ¿verdad? Porque a veces hay personas que, sobre todo nuestros hermanos de creencias no católicas, que piensan, me lo han dicho a mí, por ejemplo, que es lo mismo pues el Antiguo Testamento con el Nuevo. Pues no. Dice en el libro de San Lucas 22:20, dice
Esta es la nueva alianza sellada con mi sangre. La nueva alianza. Todas las cosas son nuevas en Cristo nuestro Señor. Y así que el Señor Dios nos invita a seguirle, a seguirlo. Y me gustó el Evangelio de San Juan, en el versículo 26 del capítulo 12. Y que debemos tomar muy en cuenta porque el Señor nos dice, el que quiera seguirme, que me siga. Y yo estaré, donde yo estaré, estará también mi servidor. El que quiera seguirme, que me sigue. Y donde yo estaré, estará también mi servidor. El que sirve al Padre, le dará un puesto de honor. Fíjense, hermanos, que no es solo hacer un servicio solo porque pues hacerla nada más, no, sobre todo que es de parte de que uno lo hace con vocación, ¿verdad?, con devoción, ¿verdad?, pero también es necesario, dice, hacerlo bien, como decía por ahí un escritor, hacer el trabajo con cero defecto, decía, pues ojalá lográramos eso, ¿no?, transmitir esa realidad de nuestro Dios con cero defecto, pero también, dice, donde yo esté, estará también mi servidor, dice el Señor. Imagínense, como dice allá el Apocalipsis, dice que San Juan vio el trono de Dios y que ahí, donde ese trono de Dios, que es la gloria eterna, estará su servidor. Así que muy atentos al llamado maravilloso de nuestro Dios. Estamos en su programa Dime qué sabes de la Biblia. Y a través de ese mensaje pues maravilloso nos ha estado hablando en estos días, como ya lo comentábamos hace 8 días, el Señor nos habla a través de varias formas, pero dice en el Antiguo Testamento, dice, nos habló a través de sus profetas. Y esos profetas, lo mencionábamos, pues empezábamos con Elías, Eliseo, Abdías, Jonás, Nahum, Oseas, Amós. Hasta ahí íbamos viendo cómo estos personajes el Señor los envía pues en estos lugares, en la parte norte, en la parte sur. Acuérdense que el reino de Israel se divide pues en dos partes, el reino de Israel y el reino de Judá, ¿verdad? Y estudiamos precisamente hace 8 días el libro de Judías, el libro de Tobías, perdón, el libro de Tobías, y y que nos menciona pues que Tobías o Tobit es de la tribu de Neftalí. Y en esta historia de Tobit dice que todos mis hermanos y la familia de mi padre Neftalí ofrecieron sacrificios al becerro que Jeroboam, rey de Israel, había levantado en Dan sobre los montes de Galilea. Pues dice que le ofrecían sacrificios al becerro de oro. Significa pues que estos amigos desconocieron a Dios, pues sí, y pues tenían ídolos, eran idólatras, ¿verdad? Porque pues dejaron al Señor Dios por un monumento, no una estatua, de que era este becerro de oro. Más sin embargo, este personaje, y por eso es muy importante pues resaltarlo, porque fíjense que él, a través de que era, estaba
estaba desterrado, pues estaba en exilio, ¿no? Estaba pues fuera de su tierra, pero él acudía a Jerusalén y entregaba a los sacerdotes, a los hijos de Aarón para el altar, entregaba sus ofrendas. A pesar de todo, él hacía lo que el Señor le indicaba en el libro de Tobías, capítulo 2, versículo 1 al 7. Ahí nos narra de que cómo hacía este personaje Tobit, cumplía pues con las enseñanzas. Tobías capítulo 2, versículo 1 al 7. Así que Tobit, aunque era del norte, dice, nunca adoró ídolos y guardó la ley de Yahvé con rigor. Eso es maravilloso. Qué bueno que nos dijeran a nosotros, no, pues ese hermano, tu hermano que me escuchas, dice, aunque era de ese lugar donde había mucho mal, nunca se metió en ese tipo de problemas, no adoró a ídolos y guardó la ley de Yahvé con rigor. Y dice que se dedicaba a hacer obras caritativas. Este era Tobit. A pesar de que estaba pues en exilio, él como humano, y fíjese que es bonito resaltar, amados hermanos, que esto dice, a pesar de que está en exilio, dice, pero también tuvo muchos sufrimientos. ¿Qué uno de los que podemos resaltar de sus sufrimientos que tuvo este personaje era la ceguera? Imagínense, dice pues que le cayó pues algo en los ojos, una suciedad que le provocó una ceguera y se quedó ciego. Imagínense qué desventaja tenía Tobit, y había malos entendidos con su esposa. Imagínense, hasta eso está escrito, malos entendidos con su esposa. Que no es común, ¿verdad? Siempre las esposas siempre entienden, y las familias entienden, y las esposos entienden, ¿verdad? Y en eso debemos de ver esta realidad. Ceguera, malos entendidos con su esposa, persecución. Como las personas que hacen las cosas bien, pues siempre van a tener inconvenientes porque no va de acuerdo con los que hacen aquello que daña, y sobre todo que daña a la sociedad. Estamos en el libro de Tobías, ¿verdad? Acuérdense bien, uno de los libros deuterocanónicos. Quedamos también de que da consejos, ¿verdad? Da buenos consejos y le dice, acuérdate siempre del Señor y no peques ni atropelles sus mandamientos. Recomienda eso el libro de Tobías. Es el consejo de Tobit, uno de los muy bonitos. Acuérdate siempre del Señor. No te dice a ti, a mi amigo, a amiga, hermano, joven. Acuérdate del Señor y no peques ni atropelles sus mandamientos. Practica la justicia toda tu vida y no salgas de sus caminos. Los consejos importantes. Porque si obras rectamente, tendrás éxito en todas tus cosas. No es, ya decía ese ratito, ¿verdad? No es solamente porque, bueno, me cuesta vivir así. Quisiera yo hacer como aquellos que andan haciendo aquello por allá y por acá. No. Porque si obras bien, si obras rectamente, tendrás éxito en todas tus cosas. Hazlo, busca al Señor y verás qué bueno es el Señor. Se escucha mucho esta frase, ¿verdad? Dice también, recuerda que nuestro padre Noé, Abraham, hijo mío, guárdate toda impureza.
Hijo mío, guárdate de toda impureza y elige por esposa

a una mujer de la raza de tus padres. Fíjense que esto, lo escuché, pero de hermanos de sectas, y ellos, escuchaba yo a que le decían eso a sus jóvenes: hijos míos, no se metan con católicos, porque católicos son esto y esto y esto y esto, o sea, no cumplen la ley de nuestro Dios. Y ahora creo que es bueno hacer caso de este mensaje: hijo mío, guarde toda impureza y elige por esposa a una mujer de tu raza, de la raza de tus padres. Sí, porque imagínense, así como hay ahorita tanta división, hay familias que uno es de la secta de los adventistas, otro de los testigos de Jehová, otro de la luz del mundo. Ahí están en la misma casa, pero cada quien, ¿no? O sea, con ideales diferentes. No tenemos la habilidad de transmitir ese verdadero mensaje de Dios para que pues no suceda ese tipo de cosas, ¿no? De esas divisiones. Acuérdense que dice aquel dicho por ahí: divide y vencerás. Así también nos hablaba el Santo Evangelio. Pues sí, queridos hermanos, ahí vamos con este consejo. Bendice en todo momento al Señor y pídele que tus caminos sean rectos y tus proyectos favorables. Eso, pues sí, pedimos al Señor, ¿verdad? Pero sí es necesario que bendigamos en todo momento al Señor, y porque a veces se nos olvida, ¿verdad? Me olvidé darle gracias a Dios por este hermosísimo día, un día caluroso, un día que se ve que viene el sol con muchas ganas de alumbrar y calentar al mundo. Y entonces, dale gracias a Dios por todo eso, que todo lo que no nos da, simplemente abrir los ojos, ¿verdad? Y ver, me desperté, Señor, gracias a Dios por la vida. No creo que se nos sea tan costoso, tan difícil, ¿verdad? Pero que se convierta en hábito, se convierta en parte nuestra, poder decir: Señor, gracias a Dios, gracias mi Dios, gracias poderoso, gracias Espíritu Santo, gracias Jesús por hacerme formar parte de esta salvación. Todos estos consejos lo encontramos pues en el libro de Tobías, capítulo 4, versículo 1 al 21. Pero el libro de Tobías continúa con más partes, ¿no? Decíamos que pues es un ángel. Acuérdense que los ángeles son mensajeros de Dios. Y este personaje que se acerca a esta familia, pues es un mensajero. ¿Cómo se llama este arcángel? Se llama Arcángel San Rafael, ¿verdad? Y trae una misión. Bueno, ellos son mensajeros de Dios y trae una misión que les va a transmitir. Y ya les decía la vez pasada que el Señor hacía pues hasta que los personajes que aparecen pues lo demuestren, ¿verdad? Y a través de algo. En este caso, este personaje que acompañó al hijo de Tobit, que es Tobías, ¿verdad? A hacer algunas cosas, como por ejemplo encontrar un pez, sacarle lo que trae adentro y ponerle en los ojos a el papá para que recobrara la vista. Así que el arcángel nos enseña que
Todo esto de realizar correctamente, sin mentir. Él da el nombre que... ¿Quién es este personaje? Y así nos habla pues esta parte de nuestra plática que llevamos. La finalidad del viaje es celebrar una antigua deuda, es cobrar una antigua deuda de Tobit. Además del dinero, traen el remedio que le devuelve la vista, y Tobías trae esposa, una cantidad de dinero adicional que le da su suegro y una herencia por recibir. Solo por portarse muy bien, ¿verdad? Porque aquí también nos dice que todo esto sucede porque Tobit siempre clamaba al Señor desde su juventud. Nos dice la Biblia que fue así como Dios envió al ángel Rafael para devolver la vista a Tobit y entregar a Sara por esposa a su hijo Tobías. Si se dan cuenta, queridos hermanos, es algo pues muy divino. Dice, fue así como Dios envió al ángel Rafael para devolver la vista a Tobit. Miren qué maravilla. Esas son las cosas, los beneficios que trajo este ángel, la misión que trae ese ángel que nos protege, que nos cuida. Nosotros decimos el ángel de la guarda, ¿verdad? El ángel que está siempre con nosotros y que realmente pues nos cuida, nos libra de varias cosas. Y pues son cosas que a veces uno no las entiende, pues, ¿verdad? Porque pues sí que uno no sabe qué tanta bendición y protección tenemos nosotros los hijos de Dios. Entonces el arcángel San Rafael se revela. Tobit llamó a su hijo Tobías y le dijo: hijo mío, es necesario que pagues su sueldo al hombre que te acompañó y debes añadir algo más. Respondió Tobías: padre, no es demasiado si le doy la mitad de lo que traje. Me ha vuelto sano y me salvó. Atendió a mi esposa. Me guió para recuperar el dinero que tú habías prestado y sanó tu ceguera. Tobit respondió: lo que tú dices es lo que corresponde. Entonces llamó al ángel y le dijo: recibe como sueldo la mitad de todo lo que trajiste. Pero el ángel, tomándolos aparte, le dijo... Fíjense qué cosa es lo que dijo el ángel, que es lo que todos nuestros angelitos nos dicen a nosotros también. Dice: bendigan a Dios dándole gracias y clamen su grandeza todos los vivientes por lo que hizo en favor de ustedes. Fíjense qué bonito. Pero el ángel, tomándolos aparte, le dijo: bendigan a Dios, denle gracias y clamen su grandeza ante todos los vivientes por lo que hizo en favor de ustedes. Por eso es que es conveniente clamar a nuestro Dios, queridos hermanos, en todo momento, clamar al Dios de la vida. Conviene bendecir a Dios, celebrar su nombre y revelar sus obras. No solamente yo sé, sino dárselo a conocer a los demás, que tenemos un Dios grande y poderoso, como dice la palabra de Dios, Romanos 1:20.
que si no lo vemos, lo podemos contemplar a través de sus obras, de su creación, de todo lo hermoso que ha hecho, ¿verdad? Vemos el agua, vemos, nos acercamos a unas grandes montañas, algunas lugares que son mucha vegetación. Todo Dios nos regala de esas cosas. Y dice el ángel: les voy a decir la verdad sin ocultarles nada. Cuando tú y Sara rezaban, yo presentaba tus oraciones al Señor. Cuando enterrabas a los muertos, yo estaba junto a ti. Cuando te levantabas de la mesa para dar sepultura a los muertos, esto no me pasó por alto, sino que estaba contigo. ¡Qué bendición! Todo lo bueno que tú hagas, el Señor todo toma en cuenta. ¡Qué bonito, hermanos! Dice: cuando tú enterrabas a los muertos, yo estaba ahí. Cuando tú rezabas, yo estaba presente en tus oraciones. ¡Qué bonito! A veces no nos damos cuenta, ¿verdad?, que cuando estamos haciendo un santo rosario, cuando estamos haciendo alguna oración ahí en la comunidad con los hermanos, a veces no tenemos la habilidad, la sensibilidad de que sintamos al Espíritu Santo, ¿verdad? Pero Él está ahí, dice el ángel, ¿verdad? Dice que Él tomó en cuenta todo. Ahora bien, Dios me ha enviado para sanarte a ti y tu nuera. Yo soy Rafael, uno de los siete ángeles que tienen entrada a la gloria del Señor. Alabado sea nuestro Dios, queridos hermanos, por siempre, porque Él está ahí. Como acuérdense que nos dice que el texto bíblico dice, pues, que estamos muy cerca de Él, porque en Él nos movemos y existimos. Dice: somos del linaje, de la raza del mismo Dios. Él les dijo: no teman, la paz sea con ustedes. Bendigan siempre al Señor. Cuando estaba con ustedes, no estaba por mi propia voluntad, sino por voluntad de Dios. A Él deben bendecir y cantar todos los días. Así dice el Señor. Dice: ahora bien, Dios les ha enviado para sanarte a ti y a tu nuera. Yo soy Rafael, uno de los siete ángeles que tienen entrada en la gloria de Dios. Soy Rafael. Este ángel, pues, llega por un envío, una misión. Acuérdense que los ángeles, precisamente la palabra ángel significa mensajero. El Señor ha enviado, pues, a su mensajero. Estamos estudiando Tobías, capítulo 12. Estamos en el 12, capítulo 1 al 7. Y ya estamos en el versículo 11 al 20. Lamentablemente, pues, este libro de Tobías, que es unos libros deuterocanónicos, las Biblias, todas las denominaciones protestantes, sobre todo la Reina Valera, ¿verdad?, que es la más conocida por los hermanos de sectas, pues no aparecen estos libros, ¿verdad? Es una enseñanza tan bonita, tan hermosa, pero no aceptado por ellos. Sí, volvamos, pues, entonces, dice aquí, a esta invasión de Siria. Recordemos qué hizo el rey de Asiria con los habitantes del Reino del Norte. ¿Qué pasó con ellos? Dice, después de sacar casi todos del reino de Israel y dispersarlo en tres sitios diferentes en Asiria, el rey asirio llevó a Samaria, capital del norte,
gente de cinco naciones paganas. Ahora sí se puso más difícil. Cinco naciones.

0: paganas distintas para que se mezclaran con el resto de los israelitas que había dejado allí. Y esa mezcla de israelitas, fíjese, es un dato muy importante, hermano, que me escuchas, porque a veces digo, ¿de dónde llegaron los samaritanos? ¿Por qué? ¿Qué pasó con ellos? ¿Quiénes son? Dice aquí, y esta mezcla de israelitas con paganos importados fue que originó el pueblo que se le conoce como los samaritanos. Cinco naciones paganas, ¿verdad? Distintas llegaron para que se mezclaran con el resto de los israelitas. Y esta mezcla que existió de ellos, imagínense, y esta mezcla de israelitas con paganos importados fue lo que originó el pueblo que conocemos como los samaritanos. Yo no sé si ustedes sabían este dato, queridos amigos, pero fíjense, los samaritanos, la mezcla de paganos con israelitas, ¿verdad? Estos son los que estaban en exilio. ¿Cómo sería entonces la religión de los samaritanos? ¿Cómo sería esa religión? La religión de los samaritanos era una mezcla de judaísmo y paganismo. Imagínense, de por sí estaba complicado y ahora estaría todavía peor. Tenían templos paganos y también uno dedicado a Yahvé, pero los sacerdotes eran falsos. ¿Cómo se va haciendo esta sociedad, una sociedad pues más alejada de Dios? Los sacerdotes, acuérdense que Jeroboam es el que hizo, pues puso sacerdotes que no venían pues de Judá, y entonces que son los del sur, donde se habían quedado todos los levitas, que es donde salen los sacerdotes. Y entonces así fue como tenían entonces sacerdotes falsos y tenían templos paganos. Pero dicen que uno, que era uno de los templos, era dedicado a Yahvé, cuando menos, ¿verdad? Había una luz para iluminar y conocer un poco del verdadero Dios. Continúa diciendo, el rey de Asur hizo venir pobladores de Babilonia, de Cutá, de Abá, de Hamat y de Safarbayín, y los ubicó en ciudades de Samaria, en lugar de los israelitas. Esta gente ocupó el país de Samaria y permaneció en sus ciudades. Así pues se originó. Yo creo que un dato muy interesante, amados amigos, es eso, es que sepamos, que aprendamos, que de esta mezcla de israelitas con paganos fue donde nace pues los samaritanos. Pero es bueno que sepamos que el Señor Jesús se acerca a los samaritanos. Eso lo estaremos viendo, pues así como dicen las novelas, próximamente. Bueno, al principio cuando se establecieron allí no veneraban a Yahvé, y Yahvé envió contra ellos leones que mataron a muchos. Otra vez, el Señor hace acto de presencia para que sepan aquellos de ese tiempo, y en este tiempo para que sepamos que hay un gran Dios. Porque Él quiere, pues eso, que sepamos que Él es el Dios de la vida. Entonces dijeron al rey Asur, las personas que has desterrado y enviado a Samaria y a sus ciudades para poblarlas, no saben cómo se debe honrar a Yahvé, el Dios de aquel país. Él ha enviado leones que los matan. Entonces el rey de Asur dio esta orden, que vuelva allá uno de los sacerdotes que hemos desterrado de Samaria, que vaya a vivir con ella con aquella gente y que les enseñe de la manera cómo honrar a Dios de aquella tierra. Otra vez, el Señor sigue interviniendo. Le llegó pues uno de los sacerdotes que había sido desterrado en Samaria, se quedó en Betel y les enseñó cómo deberían honrar a Yahvé. Pues qué bonita presencia del Señor a través de este personaje que envía pues a este sacerdote para enseñar cómo se debe de servir al Señor. Y dice aquí, así que cada uno de aquellos pueblos se fabricó su Dios, ¿verdad? Por ignorancia, lo decíamos, mi pueblo se pierde, decía el profeta Oseas. Dice, honraban a Yahvé al mismo tiempo que servían a sus dioses, según las costumbres del país de donde habían sido desterrados. Pues hacían los dos, y eso, pues no podemos servir a dos señores. Dice que hasta el día de hoy se observan sus antiguas costumbres. En cuanto a los israelitas, se ha permanecido en Samaria, no honran a Yahvé y no siguen sus preceptos y sus costumbres según la ley y los mandamientos que ha mandado los hijos de Jacob, al que dio el nombre de Israel. Bueno, todas estas enseñanzas nos trae pues este libro. Esta es la gente que rechazan los de Judea en el sur. ¿Y por qué rechazan? Dice, porque tenían una religión confusa, exactamente. Entonces, alejada de la ley. Por eso ningún judío hablaba con samaritanos. Los judíos, pues, no entendían a los samaritanos. Dice, por eso rechazaban platicar con ellos, porque tenían una religión confusa. Y eso es precisamente lo que Jesús va a hacer. Y ese diálogo, como todo lo de Dios, no es por casualidad. Jesús quiere pues revelarse a los samaritanos. Eso les comentaba precisamente, donde nos habla el Evangelio de San Lucas, el capítulo 10, San Lucas capítulo 17, San Juan capítulo 4, nos habla precisamente de este acontecimiento de la samaritana. Fíjense que pues es muy bonito pues que nosotros vayamos viendo pues toda esta historia, todo esto pues que nos orienta cómo, por qué sucedieron estas cosas. De eso se trata, de que aprendamos y entonces podamos conocer más de nuestro Dios. Dice, ¿cómo trata Jesús a los samaritanos? Dice, con amor y respeto y cortesía. Lo vemos con la samaritana en la parábola del buen samaritano, al destacar que el leproso que sí dio gracias era samaritano. Imagínense cuántas cosas, porque Dios es el que pues hace todo y lo hace muy bien. Pues hemos pues ya prácticamente ha llegado al fin de nuestro programa. Cómo no agradecerles a toda esa bendita y hermosa gente que nos escucha, sobre todo pues que cada 8 días tiene presente el programa. Pues queremos darle gracias a nuestro Dios por este día maravilloso, ¿verdad? Porque pues Él es el que hace todo y nos da esa gran bendición. Nos vamos a cubrir con la sangre de Cristo para terminar nuestro programa. Y los esperamos en 8 días más. Que el Señor nos bendiga, nos guarde todo mal y nos lleve a la vida eterna. Bendigamos siempre al Señor.
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2: Pues aquí estamos de nueva cuenta, mis queridos hermanos. Estamos en el libro de Tobías. Y en este libro, que son de los libros deuterocanónicos, nos da un mensaje súper maravilloso. Nos está narrando sus consejos a su hijo. Me llama la atención el versículo 19 del capítulo 4 del libro de Tobías, que dice: bendice en todo momento al Señor y pídele que tus caminos sean rectos y tus proyectos favorables. Sí, así dice la palabra de Dios, porque no todas las naciones tienen la verdadera sabiduría. Pues hay que pedir muchísimo la sabiduría de nuestro Dios. Es pues el libro de Tobías, capítulo 4, versículo 1 al 21, que vamos leyendo pues unas partes, ¿verdad? Porque nos llevaría muchísimo tiempo pues leerlo todo así. Y en el siguiente programa pues le daremos continuación una parte que nos hace falta del libro de Tobit y el libro de Tobías.

0: Hermanos queridos, pues fíjense que se nos acabó el tiempo. O para nosotros siempre un placer, una dicha, una oportunidad hablar de este mensaje divino. Y a ustedes que escuchan el mensaje, pues qué bendición para que, porque ya ve que nosotros en este tiempo nos distraemos demasiado en cualquier cosa, y quedarse un momento a escuchar un mensaje divino, pues va a ser realmente de bendición. Pues fue un placer saludarlos. Nos despedimos cubriéndonos con la sangre de Cristo. Que el Señor nos bendiga, nos guarde de todo mal y nos lleve a la vida eterna. Amén. Bendiciones.
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4: Bueno, estamos con gran alegría, mucho júbilo por estar celebrando esta solemnidad de los santos apóstoles Pedro y Pablo, porque es momento de pensar nosotros en el fundamento de nuestra fe, como más de 2000 años Cristo escoge a unos discípulos, los llama apóstoles, y entre los apóstoles elige a Pedro como fundamento, piedra, roca. Y eso es de gran alegría, porque ¿quién es la roca que desecharon los constructores? Dice la palabra de Dios, es Cristo. Cristo es la roca, es la firmeza. Por eso en los altares se sugiere que siempre sean de piedra o de roca, porque el altar representa a Cristo y es la piedra. Pero Cristo, en este derroche de misericordia, derroche de amor, de cercanía, ha fundado la iglesia en la roca firme de Pedro. Es decir, entre todos los apóstoles, a Pedro le participó ser roca. Así como el sacerdocio, Cristo es el sumo sacerdote y hace participar de entre los hombres algunos para que seamos los mensajeros y dispensadores de las gracias. Bueno, en esa misión que Cristo da

que él recibió del Padre Celestial, pues participó a Pedro como roca. Por eso le dijo, Simón, hijo de Juan, pues ahora serás Pedro, o como dice el Evangelio de San Juan, Cefas. Es decir, ya no será Simón, ahora será Cefas, piedra. Entonces, Cristo le participa a ser roca, es decir, lo primero entre iguales, pero es el fundamento. Entonces, es lo que estamos celebrando, es decir, en la firmeza, en la certeza, en la seguridad del camino. Porque si bien es cierto que Jesús nos dijo, yo soy el camino, la verdad y la vida, ¿dónde lo deja de una manera visible? Pues en la roca firme de Pedro y los apóstoles. Por eso nosotros seguimos peregrinando en este mundo, pero no extraviados, sino como un faro luminoso en la iglesia. Por eso es momento de valorar esta gracia, esta dicha de estar en esta iglesia, para conocer mejor. Ella como madre y maestra nos acerca a los misterios del Señor con ese amparo, sabiendo que la voluntad de Cristo pues fue formar una sola iglesia. Y en el capítulo 17 de San Juan, pues le dice al Padre Celestial, nuestro Señor, Padre, que todos sean uno como tú y yo somos uno. Así el mundo creerá que me has enviado. De tal manera que es la unidad. ¿Y cómo se celebra esta unidad? ¿Cómo se vive? Pues en este fundamento que hoy Cristo ha dejado a Pedro, en esa participación de ser roca. Pero también hoy que estamos celebrando estas solemnidades, nos da a nosotros esperanza, porque celebramos a Pedro, a Pablo, y también celebramos a lo mejor que Jesús escogió por amor, vio por amor y no piensa como los hombres. A veces nosotros como hombres discriminamos, hacemos juicios temerarios, como decía el Papa Francisco, descartamos si no cumplen con nuestros intereses. Pero Dios no es así. Jesús escogió hombres y también frágiles. Es decir, Pedro, que negó al maestro, lo traiciona, pero Pedro que se arrepiente, y Pablo, siendo Saulo, perseguidor de cristianos, de tal manera que él estaba pues queriendo extinguir pues la nueva fe que seguía. Bueno, pues los dos frágiles, como también Pablo le decía a nuestro Señor, tengo una aguja clavada, un aguijón. ¿Y qué le dice nuestro Señor? Mi gracia te basta. De tal manera que Jesús llama a los frágiles. ¿Y para qué? Para convertirlos en mensajeros. Y esa es la esperanza para nosotros. También nos llama a nosotros, frágiles así como somos, pero también para convertirnos en mensajeros de esperanza. Y es la alegría, porque entonces todos estamos llamados a vivir en la barca de Pedro. Todos somos invitados. Dios nos llama de una manera personal para que estemos ahí. No importa nuestra condición o fragilidad, cerca del Señor nos irá convirtiendo para que seamos otro Cristo. Ese es nuestro peregrinar. Por eso ustedes pueden pensar en su vida de católicos, ¿cuántos años llevan? Es un proceso de conversión, y llevamos esa conversión para que también, como San Pablo, escuchamos en la segunda lectura, esperando la corona merecida, que dice, ya cumplí, ya serví, ya me entregué lo mejor que pude por la gracia de Cristo, porque sin duda toda su vida se llevó a cabo la gracia. Y una vez que se ve la misión cumplida, él dice, espero la corona merecida. ¿Hacia dónde? Bueno, pues al martirio, porque algo que hace similares a Pedro y Pablo es que fueron martirizados en tiempo de Nerón. Pablo con la espada por ser ciudadano romano y aparte pues judío, y Pedro, como era Galileo, pues el suplicio de la cruz. Que Pedro pues no quiso morir como el maestro, no se sentía digno. ¿Y qué pidió? Un favor, que lo crucificaran al revés, porque él no era digno de morir como el maestro. Entonces, de tal manera que vemos que eso es lo que también los hace similares, su entrega, su martirio, su testimonio. Y la iglesia desde siempre los ha venerado juntos como fundamento, porque Pedro tiene la misión
pues de ser raíz.

0: de nuestra muerte. Amén.
1: Dios te salve María, llena eres de gracia, el Señor es contigo. Bendita eres entre todas las mujeres, y bendito es el fruto de tu vientre Jesús.
0: Santa María, Madre de Dios, ruega por nosotros los pecadores, ahora y en la hora de nuestra muerte. Amén.
1: Dios te salve María, llena eres de gracia, el Señor es contigo. Bendita eres entre todas las mujeres, y bendito es el fruto de tu vientre Jesús.
0: Santa María, Madre de Dios, ruega por nosotros los pecadores, ahora y en la hora de nuestra muerte. Amén.
1: Dios te salve María, llena eres de gracia, el Señor es contigo. Bendita eres entre todas las mujeres, y bendito es el fruto de tu vientre Jesús.
0: Santa María, Madre de Dios, ruega por nosotros los pecadores, ahora y en la hora de nuestra muerte. Amén.
1: Dios te salve María, llena eres de gracia, el Señor es contigo. Bendita eres entre todas las mujeres, y bendito es el fruto de tu vientre Jesús.
0: Santa María, Madre de Dios, ruega por nosotros los pecadores, ahora y en la hora de nuestra muerte. Amén.
1: Dios te salve María, llena eres de gracia, el Señor es contigo. Bendita eres entre todas las mujeres, y bendito es el fruto de tu vientre Jesús.
0: Santa María, Madre de Dios, ruega por nosotros los pecadores, ahora y en la hora de nuestra muerte. Amén.
2: Gloria al Padre, gloria al Hijo, y gloria al Espíritu Santo.
1: Como era en el principio, ahora y siempre, por los siglos de los siglos. Amén.
2: María, Madre de Gracia y Madre de Misericordia,
1: en la vida y en la muerte, ampáranos, Gran Señora.
0: Oh Jesús nuestro, perdona nuestros pecados, líbranos del fuego del infierno, lleva al cielo a todas las almas, especialmente a las más necesitadas de tu divina misericordia.
2: Sagrado Corazón de Jesús,
1: en vos confío.
2: Inmaculado Corazón de María,
1: sed la salvación de nuestras almas.
2: Bendito San José,
1: aumenta nuestra fe.
3: Segundo misterio: la visitación.

0: Te ofrecemos, Señor Jesús, este segundo misterio, en honor de la visitación de tu Santísima Madre a su prima Santa Isabel. Y te pedimos, por este misterio y por intercesión de María, perfecta caridad para con nuestros prójimos. En aquellos días, se levantó María y se fue con prontitud a la región montañosa, a una ciudad de Judá. Entró en la casa de Zacarías y saludó a Isabel. En cuanto Isabel oyó el saludo de María, saltó de gozo el niño en su seno, e Isabel, llena del Espíritu Santo, con gran voz dijo: «Bendita tú entre todas las mujeres, y bendito el fruto de tu seno».
1: Padre nuestro que estás en el cielo, santificado

0: santificado sea tu nombre. Venga a nosotros tu reino. Hágase tu voluntad, así en la tierra como en el cielo.
1: Danos hoy nuestro pan de cada día, y perdona nuestras ofensas, como también nosotros perdonamos a los que nos ofenden. No nos dejes caer en la tentación, y líbranos del mal. Amén.
0: Dios te salve María, llena eres de gracia, el Señor es contigo. Bendita eres entre todas las mujeres, y bendito el fruto de tu vientre, Jesús.
1: Santa María, Madre de Dios, ruega por nosotros los pecadores, ahora y en la hora de nuestra muerte. Amén.
0: Dios te salve María, llena eres de gracia, el Señor es contigo. Bendita eres entre todas las mujeres, y bendito el fruto de tu vientre, Jesús.
1: Santa María, Madre de Dios, ruega por nosotros los pecadores, ahora y en la hora de nuestra muerte. Amén.
0: Dios te salve María, llena eres de gracia, el Señor es contigo. Bendita eres entre todas las mujeres, y bendito el fruto de tu vientre, Jesús.
1: Santa María, Madre de Dios, ruega por nosotros los pecadores, ahora y en la hora de nuestra muerte. Amén.
0: Dios te salve María, llena eres de gracia, el Señor es contigo. Bendita eres entre todas las mujeres, y bendito el fruto de tu vientre, Jesús.
1: Santa María, Madre de Dios, ruega por nosotros los pecadores, ahora y en la hora de nuestra muerte. Amén.
0: Dios te salve María, llena eres de gracia, el Señor es contigo. Bendita eres entre todas las mujeres, y bendito el fruto de tu vientre, Jesús.
1: Santa María, Madre de Dios, ruega por nosotros los pecadores, ahora y en la hora de nuestra muerte. Amén.
0: Dios te salve María, llena eres de gracia, el Señor es contigo. Bendita eres entre todas las mujeres, y bendito el fruto de tu vientre, Jesús.
1: Santa María, Madre de Dios, ruega por nosotros los pecadores, ahora y en la hora de nuestra muerte. Amén.
0: Dios te salve María, llena eres de gracia, el Señor es contigo. Bendita eres entre todas las mujeres, y bendito el fruto de tu vientre, Jesús.
1: Santa María, Madre de Dios, ruega por nosotros los pecadores, ahora y en la hora de nuestra muerte. Amén.
0: Dios te salve María, llena eres de gracia, el Señor es contigo. Bendita eres entre todas las mujeres, y bendito el fruto de tu vientre, Jesús.
1: Santa María, Madre de Dios, ruega por nosotros los pecadores, ahora y en la hora de nuestra muerte. Amén.
0: Dios te salve María, llena eres de gracia, el Señor es contigo. Bendita eres entre todas las mujeres, y bendito el fruto de tu vientre, Jesús.
1: Santa María, Madre de Dios, ruega por nosotros los pecadores, ahora y en la hora de nuestra muerte. Amén.
0: Dios te salve María, llena eres de gracia, el Señor es contigo. Bendita eres entre todas las mujeres, y bendito el fruto de tu vientre, Jesús.
1: Santa María, Madre de Dios, ruega por nosotros los pecadores, ahora y en la hora de nuestra muerte. Amén.
2: Gloria al Padre, gloria al Hijo, y gloria al Espíritu Santo.
0: Como era en el principio, ahora y siempre, por los siglos de los siglos. Amén.
2: María, Madre de Gracia y Madre de Misericordia,
0: en la vida y en la muerte, ampáranos, Gran Señora.
1: Oh Jesús nuestro, perdona nuestros pecados, líbranos del fuego del infierno. Lleva al cielo a todas las almas, especialmente a las más necesitadas de tu divina misericordia.
2: Sagrado Corazón de Jesús,
0: en vos confío.
2: Inmaculado Corazón de María,
0: sed la salvación.

0: salvación de nuestras almas.
1: Bendito San José.
0: Aumenta nuestra fe.
1: Tercer misterio: el nacimiento del niño Jesús.

0: Te ofrecemos, niño Jesús, este tercer misterio en honor de tu santo nacimiento. Y te pedimos, por intercesión de tu Santísima Madre, el desapego de los bienes de la tierra, el amor a la pobreza y a los pobres. Amén. Y sucedió que mientras ellos estaban en Belén, se le cumplieron a María los días del alumbramiento, y dio a luz a su hijo primogénito, lo envolvió en pañales y lo recostó en un pesebre, porque no hubo lugar en el mesón.
1: Padre nuestro que estás en el cielo, santificado sea tu nombre. Venga a nosotros tu reino. Hágase tu voluntad, así en la tierra como en el cielo.
2: Danos hoy nuestro pan de cada día, y perdona nuestras ofensas, como también nosotros perdonamos a los que nos ofenden. No nos dejes caer en la tentación, y líbranos del mal. Amén.
1: Dios te salve María, llena eres de gracia, el Señor es contigo. Bendita eres entre todas las mujeres, y bendito es el fruto de tu vientre, Jesús.
2: Santa María, Madre de Dios, ruega por nosotros, los pecadores, ahora y en la hora de nuestra muerte. Amén.
1: Dios te salve, María. Llena eres de gracia, el Señor es contigo. Bendita eres entre todas las mujeres, y bendito es el fruto de tu vientre, Jesús.
2: Santa María, Madre de Dios, ruega por nosotros, los pecadores, ahora y en la hora de nuestra muerte. Amén.
1: Dios te salve, María. Llena eres de gracia, el Señor es contigo. Bendita eres entre todas las mujeres, y bendito es el fruto de tu vientre, Jesús.
2: Santa María, Madre de Dios, ruega por nosotros, los pecadores, ahora y en la hora de nuestra muerte. Amén.
1: Dios te salve, María. Llena eres de gracia, el Señor es contigo. Bendita eres entre todas las mujeres, y bendito es el fruto de tu vientre, Jesús.
2: Santa María, Madre de Dios, ruega por nosotros, los pecadores, ahora y en la hora de nuestra muerte. Amén.
1: Dios te salve, María. Llena eres de gracia, el Señor es contigo. Bendita eres entre todas las mujeres, y bendito es el fruto de tu vientre, Jesús.
2: Santa María, Madre de Dios, ruega por nosotros, los pecadores, ahora y en la hora de nuestra muerte. Amén.
1: Dios te salve, María. Llena eres de gracia, el Señor es contigo. Bendita eres entre todas las mujeres, y bendito es el fruto de tu vientre, Jesús.
2: Santa María, Madre de Dios, ruega por nosotros, los pecadores, ahora y en la hora de nuestra muerte. Amén.
1: Dios te salve, María. Llena eres de gracia, el Señor es contigo. Bendita eres entre todas las mujeres, y bendito es el fruto de tu vientre, Jesús.
2: Santa María, Madre de Dios, ruega por nosotros, los pecadores, ahora y en la hora de nuestra muerte. Amén.
1: Dios te salve, María. Llena eres de gracia, el Señor es contigo. Bendita eres entre todas las mujeres, y bendito es el fruto de tu vientre, Jesús.
2: Santa María, Madre de Dios, ruega por nosotros, los pecadores, ahora y en la hora de nuestra muerte. Amén.
1: Dios te salve, María. Llena eres de gracia, el Señor es contigo. Bendita eres entre todas las mujeres, y bendito es el fruto de tu vientre, Jesús.
2: Santa María, Madre de Dios, ruega por nosotros los pecadores, ahora y en la hora de nuestra muerte. Amén.
1: Dios te salve María, llena eres de gracia, el Señor es contigo. Bendita eres entre todas las mujeres, y bendito es el fruto de tu vientre, Jesús.
2: Santa María, Madre de Dios, ruega por nosotros los pecadores, ahora y en la hora de nuestra muerte. Amén.
0: Gloria al Padre, gloria al Hijo, y gloria al Espíritu Santo.
3: Como era en el principio, ahora y siempre, por los siglos de los siglos. Amén.
0: María, Madre de Gracia y Madre de Misericordia,
3: en la vida y en la muerte, ampáranos, Gran Señora.
1: Oh Jesús nuestro, perdona nuestros pecados. Líbranos del fuego del infierno. Lleva al cielo a todas las almas, especialmente a las más necesitadas de tu divina misericordia.
0: Sagrado Corazón de Jesús,
3: en vos confío.
0: Inmaculado Corazón de María,
3: sed la salvación de nuestras almas.
0: Bendito San José,
3: aumenta nuestra fe.
0: Cuarto misterio: la presentación de Jesús en el templo.

0: Te ofrecemos, Señor Jesús, este cuarto misterio, en honor de tu presentación en el templo por manos de María. Y te pedimos, por intercesión de tu Santísima Madre, el don de sabiduría, el don de la pureza de cuerpo y el don de la pureza del alma. Amén. Cuando se cumplieron los días de la purificación de María, llevaron al niño Jesús a Jerusalén para presentarlo al Señor. Como está escrito en la ley, todo varón primogénito será consagrado al Señor, y para ofrecer en sacrificio un par de tórtolas o dos pichones.
1: Padre nuestro que estás en el cielo, santificado sea tu nombre. Venga a nosotros tu reino. Hágase tu voluntad, así en la tierra como en el cielo.
2: Danos hoy nuestro pan de cada día, y perdona nuestras ofensas, como también nosotros perdonamos a los que nos ofenden. No nos dejes caer en la tentación, y líbranos del mal. Amén.
1: Dios te salve María, llena eres de gracia. El Señor es contigo. Bendita eres entre todas las mujeres, y bendito es el fruto de tu vientre, Jesús.
2: Santa María, Madre de Dios, ruega por nosotros los pecadores, ahora y en la hora de nuestra muerte. Amén.
1: Dios te salve María.

0: llena eres de gracia. El Señor es contigo. Bendita eres entre todas las mujeres, y bendito es el fruto de tu vientre, Jesús.
1: Santa María, Madre de Dios, ruega por nosotros los pecadores, ahora y en la hora de nuestra muerte. Amén.
0: Dios te salve María, llena eres de gracia. El Señor es contigo. Bendita eres entre todas las mujeres, y bendito es el fruto de tu vientre, Jesús.
1: Santa María, Madre de Dios, ruega por nosotros los pecadores, ahora y en la hora de nuestra muerte. Amén.
0: Dios te salve María, llena eres de gracia. El Señor es contigo. Bendita eres entre todas las mujeres, y bendito es el fruto de tu vientre, Jesús.
1: Santa María, Madre de Dios, ruega por nosotros los pecadores, ahora y en la hora de nuestra muerte. Amén.
0: Dios te salve María, llena eres de gracia. El Señor es contigo. Bendita eres entre todas las mujeres, y bendito es el fruto de tu vientre, Jesús.
1: Santa María, Madre de Dios, ruega por nosotros los pecadores, ahora y en la hora de nuestra muerte. Amén.
0: Dios te salve María, llena eres de gracia. El Señor es contigo. Bendita eres entre todas las mujeres, y bendito es el fruto de tu vientre, Jesús.
1: Santa María, Madre de Dios, ruega por nosotros los pecadores, ahora y en la hora de nuestra muerte. Amén.
0: Dios te salve María, llena eres de gracia. El Señor es contigo. Bendita eres entre todas las mujeres, y bendito es el fruto de tu vientre, Jesús.
1: Santa María, Madre de Dios, ruega por nosotros los pecadores, ahora y en la hora de nuestra muerte. Amén.
0: Dios te salve María, llena eres de gracia. El Señor es contigo. Bendita eres entre todas las mujeres, y bendito es el fruto de tu vientre, Jesús.
1: Santa María, Madre de Dios, ruega por nosotros los pecadores, ahora y en la hora de nuestra muerte. Amén.
0: Dios te salve María, llena eres de gracia. El Señor es contigo. Bendita eres entre todas las mujeres, y bendito es el fruto de tu vientre, Jesús.
1: Santa María, Madre de Dios, ruega por nosotros los pecadores, ahora y en la hora de nuestra muerte. Amén.
0: Dios te salve María, llena eres de gracia. El Señor es contigo. Bendita eres entre todas las mujeres, y bendito es el fruto de tu vientre, Jesús.
1: Santa María, Madre de Dios, ruega por nosotros los pecadores, ahora y en la hora de nuestra muerte. Amén.
2: Gloria al Padre, gloria al Hijo y gloria al Espíritu Santo.
3: Como era en el principio, ahora y siempre, por los siglos de los siglos. Amén.
2: María, Madre de Gracia y Madre de Misericordia,
3: en la vida y en la muerte, ampáranos, Gran Señora.
1: Oh Jesús nuestro, perdona nuestros pecados. Líbranos del fuego del infierno. Lleva al cielo a todas las almas, especialmente a las más necesitadas de tu divina misericordia.
2: Sagrado Corazón de Jesús,
3: en vos confío.
4: Inmaculado Corazón de María,
3: sed la salvación de nuestras almas.
2: Bendito San José,
3: aumenta nuestra fe.
5: Quinto misterio: Jesús perdido y hallado en el templo.

0: Te ofrecemos, Señor Jesús, este quinto misterio, en honor de haberte encontrado, María, en medio de los doctores, cuando te había perdido. Y te pedimos, por este misterio y por intercesión de tu Santísima Madre, nuestra conversión, la conversión de los pecadores, la conversión de los herejes, de los sigmáticos y de los idólatras. Amén. Y sucedió que al cabo de 3 días, encontraron a Jesús en el templo, sentado en medio de los maestros, preguntándoles y escuchándolos. Todos los que lo oían estaban estupefactos por su inteligencia y por sus respuestas.
1: Padre nuestro que estás en el cielo, santificado sea tu nombre. Venga a nosotros tu reino. Hágase tu voluntad, así en la tierra como en el cielo.
2: Danos hoy nuestro pan de cada día. Y perdona nuestras ofensas, como también nosotros perdonamos a los que nos ofenden. No nos dejes caer en la tentación, y líbranos del mal. Amén.
1: Dios te salve María, llena eres de gracia, el Señor es contigo. Bendita eres entre todas las mujeres, y bendito el fruto de tu vientre, Jesús.
2: Santa María, Madre de Dios, ruega por nosotros los pecadores, ahora y en la hora de nuestra muerte. Amén.
1: Dios te salve María, llena eres de gracia, el Señor es contigo. Bendita eres entre todas las mujeres, y bendito el fruto de tu vientre, Jesús.
2: Santa María, Madre de Dios, ruega por nosotros los pecadores, ahora y en la hora de nuestra muerte. Amén.
1: Dios te salve María, llena eres de gracia, el Señor es contigo. Bendita eres entre todas las mujeres, y bendito el fruto de tu vientre, Jesús.
2: Santa María, Madre de Dios, ruega por nosotros los pecadores, ahora y en la hora de nuestra muerte. Amén.
1: Dios te salve María, llena eres de gracia, el Señor es contigo. Bendita eres entre todas las mujeres, y bendito el fruto de tu vientre, Jesús.
2: Santa María, Madre de Dios, ruega por nosotros los pecadores, ahora y en la hora de nuestra muerte. Amén.
1: Dios te salve María, llena eres de gracia, el Señor es contigo. Bendita eres entre todas las mujeres, y bendito el fruto de tu vientre, Jesús.
2: Santa María, Madre de Dios, ruega por nosotros los pecadores, ahora y en la hora de nuestra muerte. Amén.
1: Dios te salve María, llena eres de gracia, el Señor es contigo. Bendita eres entre todas las mujeres, y bendito el fruto de tu vientre, Jesús.
2: Santa María, Madre de Dios, ruega por nosotros los pecadores, ahora y en la hora de nuestra muerte. Amén.
1: Dios te salve María, llena eres de gracia, el Señor es contigo. Bendita eres entre todas las mujeres, y bendito el fruto de tu vientre, Jesús.
2: Santa María, Madre de Dios, ruega por nosotros los pecadores, ahora y en la hora de nuestra muerte. Amén.
1: Dios te salve María, llena eres de gracia, el Señor es contigo. Bendita eres entre todas las mujeres, y bendito el fruto de tu vientre, Jesús.

0: Santa María, Madre de Dios, ruega por nosotros los pecadores, ahora y en la hora de nuestra muerte. Amén.
1: Dios te salve María, llena eres de gracia, el Señor es contigo. Bendita eres entre todas las mujeres, y bendito el fruto de tu vientre, Jesús.
0: Santa María, Madre de Dios, ruega por nosotros los pecadores, ahora y en la hora de nuestra muerte. Amén.
1: Dios te salve María, llena eres de gracia, el Señor es contigo. Bendita eres entre todas las mujeres, y bendito el fruto de tu vientre, Jesús.
0: Santa María, Madre de Dios, ruega por nosotros los pecadores, ahora y en la hora de nuestra muerte. Amén.
2: Gloria al Padre, gloria al Hijo y gloria al Espíritu Santo.
1: Como era en el principio, ahora y siempre, por los siglos de los siglos. Amén.
2: María, Madre de Gracia y Madre de Misericordia,
1: en la vida y en la muerte, ampáranos, Gran Señora.
0: Oh Jesús nuestro, perdona nuestros pecados, líbranos del fuego del infierno, lleva al cielo a todas las almas, especialmente a las más necesitadas de tu divina misericordia.
2: Sagrado Corazón de Jesús,
1: en vos confío.
3: Inmaculado Corazón de María,
1: sed la salvación de nuestras almas.
2: Bendito San José,
1: aumenta nuestra fe. Dios te salve, María Santísima, Hija de Dios Padre, Virgen Purísima antes del parto. En tus manos encomendamos nuestra fe para que la ilumines. Llena eres de gracia, el Señor es contigo. Bendita eres entre las mujeres, y bendito es el fruto de tu vientre, Jesús.
4: Santa María, Madre de Dios, ruega por nosotros los pecadores, ahora y en la hora de nuestra muerte. Amén.
1: Dios te salve, María Santísima, Madre de Dios Hijo, Virgen Purísima en el parto. En tus manos encomendamos nuestra esperanza para que la alientes. Llena eres de gracia, el Señor es contigo. Bendita eres entre todas las mujeres, y bendito es el fruto de tu vientre, Jesús.
4: Santa María, Madre de Dios, ruega por nosotros los pecadores, ahora y en la hora de nuestra muerte. Amén.
1: Dios te salve, María Santísima, Esposa de Dios, Espíritu Santo, Virgen Purísima después del parto. En tus manos encomendamos nuestra caridad para que la inflames. Llena eres de gracia, el Señor es contigo. Bendita tú eres entre todas las mujeres, y bendito el fruto de tu vientre, Jesús.
4: Santa María, Madre de Dios, ruega por nosotros los pecadores, ahora y en la hora de nuestra muerte. Amén.
1: Dios te salve, María Santísima, templo y sagrario de la Santísima Trinidad, Virgen concebida sin mancha del pecado original. Dios te salve, Reina y Madre de Misericordia, vida, dulzura y esperanza nuestra. Dios te salve, a ti llamamos los desterrados hijos de Eva. A ti suspiramos gimiendo y llorando en este valle de lágrimas. Ea pues, Señora abogada nuestra, vuelve a nosotros esos tus ojos misericordiosos. Y después de este destierro, muéstranos a Jesús, fruto bendito de tu vientre. Oh clemente, oh piadosa, oh dulce Virgen María.
2: Ruega por nosotros, Santa Madre de Dios,
1: para que seamos dignos de alcanzar las promesas de nuestro Señor Jesucristo. Amén.
3: De tus purísimos ojos dependen nuestras felicidades. Míranos, Señora, y no nos desampares. Señor, ten piedad.
1: Señor, ten piedad de nosotros.
3: Cristo, ten piedad.
1: Cristo, ten piedad de nosotros.
3: Señor, ten piedad.
1: Señor, ten piedad.
3: Cristo, óyenos.
1: Cristo, óyenos.
3: Cristo, escúchanos.
1: Cristo, escúchanos.
3: Dios Padre Celestial,
1: ten piedad de nosotros.
3: Dios Hijo Redentor del mundo,
1: ten piedad de nosotros.
3: Dios Espíritu Santo,
1: ten piedad de nosotros.
3: Santísima Trinidad, que eres un solo Dios,
1: ten piedad de nosotros.
2: Santa María,
1: ruega por nosotros.
2: Santa Madre de Dios,
1: ruega por nosotros.
2: Santa Virgen de las Vírgenes,
1: ruega por nosotros.
3: Madre de Cristo,
1: ruega por nosotros.
2: Madre de la Iglesia,
1: ruega por nosotros.
2: Madre de la Divina Gracia,
1: ruega por nosotros.
2: Madre Purísima,
1: ruega por nosotros.
2: Madre Castísima,
1: ruega por nosotros.
2: Madre Siempre Virgen,
1: ruega por nosotros.
2: Madre Inmaculada,
1: ruega por nosotros.
2: Madre Amable,
1: ruega por nosotros.
2: Madre Admirable,
1: ruega por nosotros.
2: Madre del Buen Consejo,
1: ruega por nosotros.
2: Madre del Creador,
1: ruega por nosotros.
2: Madre del Salvador,
1: ruega por nosotros.
2: Madre de Misericordia,
1: ruega por nosotros.
2: Virgen Prudentísima,
1: ruega por nosotros.
2: Virgen Digna de Veneración,
1: ruega por nosotros.
2: Virgen Digna de Alabanza,
1: ruega por nosotros.
2: Virgen Poderosa,
1: ruega por nosotros.
2: Virgen Clemente,
1: ruega por nosotros.
2: Virgen Fiel,
1: ruega por nosotros.
2: Espejo de Justicia,
1: ruega por nosotros.
2: Trono de la Sabiduría,
1: ruega por nosotros.
2: Causa de nuestra alegría,
1: ruega por nosotros.
2: Vaso Espiritual,
1: ruega por nosotros.
2: Vaso digno de honor,
1: ruega por nosotros.
2: Vaso de insigne devoción,
1: ruega por nosotros.
2: Rosa mística,
1: ruega por nosotros.
2: Torre de David,
1: ruega por nosotros.
2: Torre de marfil,
1: ruega por nosotros.
2: Casa de oro,
1: ruega por nosotros.
2: Arca de la Alianza,
1: ruega por nosotros.
2: Puerta del Cielo,
1: ruega por nosotros.
2: Estrella de la Mañana,
1: ruega por nosotros.
2: Salud de los Enfermos,
1: ruega por nosotros.
2: Refugio de los Pecadores,
1: ruega por nosotros.
2: Consuelo de los Afligidos,
1: ruega por nosotros.
2: Auxilio de los Cristianos,
1: ruega por nosotros.
2: Reina de los Ángeles,
1: ruega por nosotros.
2: Reina de los Patriarcas,
1: ruega por nosotros.
2: Reina de los Profetas,
1: ruega por nosotros.
2: Reina de los Apóstoles,
1: ruega por nosotros.
2: Reina de los Mártires,
1: ruega por nosotros.
2: Reina de los Confesores,
1: ruega por nosotros.
2: Reina de las Vírgenes,
1: ruega por nosotros.
2: Reina de todos los Santos,
1: ruega por nosotros.
2: Reina concebida sin pecado original,
1: ruega por nosotros.
2: Reina llevada al cielo,
1: ruega por nosotros.
2: Reina del Santísimo Rosario,
1: ruega por nosotros.
2: Reina de la Familia,
1: ruega por nosotros.
2: Reina de la Paz,
1: ruega por nosotros.
2: Cordero de Dios, que quitas el pecado del mundo,
1: perdónanos, Señor.
2: Cordero de Dios, que quitas el pecado del mundo,
1: escúchanos, Señor.
2: Cordero de Dios, que quitas el pecado del mundo,
1: ten misericordia de nosotros.
2: Ruega por nosotros, Santa Madre de Dios,
1: para que seamos dignos de las promesas de Cristo.
3: Oremos. Te rogamos nos concedas, Señor, Dios nuestro, gozar de continua salud de alma y cuerpo, y por la gloriosa intercesión de la bienaventurada siempre Virgen María, que nos veamos libres de las tristezas de la vida presente y disfrutar de las alegrías eternas. Por Jesucristo nuestro Señor. Amén. Hagamos una oración por todas las intenciones

de su santidad el Papa. Que el Señor le conserve la vida, que lo haga feliz en la tierra y que lo libre de todos sus enemigos. Amén.

0: Dios te salve María, llena eres de gracia, el Señor es contigo. Bendita eres entre todas las mujeres, y bendito el fruto de tu vientre, Jesús.
1: Santa María, Madre de Dios, ruega por nosotros los pecadores, ahora y en la hora de nuestra muerte. Amén.
2: Gloria al Padre, gloria al Hijo, y gloria al Espíritu Santo.
0: Como era en el principio, ahora y siempre, por los siglos de los siglos. Amén.

Jesús, yo creo, adoro, espero y te amo. 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Te pido perdón por los que no creen, no adoran, no esperan y no te aman. 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Te pido perdón por los que no creen, no adoran, no esperan y no te aman.

Con el rezo del rosario, las almas sedientas se sacian. Los que están atados ven sus lazos deshechos. Los que lloran hallan alegría. Los que son tentados hallan tranquilidad. Los pobres son socorridos. Los religiosos son reformados.

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4: De la mano de Jesús y de María en la tormenta. Comenzamos con esta lectura del Evangelio según San Lucas, capítulo 2, desde el versículo 1. Por aquellos días salió un decreto del emperador Augusto por el que se debía proceder a un censo en todo el imperio. Este fue el primer censo siendo Quirino gobernador de Siria. Todos pues empezaron a moverse para ser registrados cada uno en su ciudad natal. José también, que estaba en Galilea, en la ciudad de Nazaret, subió a Judea, a la ciudad de David, llamada Belén, porque era descendiente de David. Allí se inscribió con María, su esposa, que estaba embarazada. Mientras estaban en Belén, llegó para María el momento del parto, y dio a luz a su hijo primogénito, lo envolvió en pañales y lo acostó en un pesebre, pues no había lugar para ellos en la sala principal de la casa. En la región había pastores que vivían en el campo, y que por la noche se turnaban para cuidar sus rebaños. Se les apareció un ángel del Señor, y la gloria del Señor los rodeó de claridad y quedaron muy asustados. Pero el ángel les dijo: no tengan miedo, pues yo vengo a comunicarles una buena noticia que será motivo de mucha alegría para todo el pueblo. Hoy en la ciudad de David ha nacido para ustedes un Salvador, que es el Mesías y el Señor. Miren cómo lo reconocerán. Hallarán a un niño recién nacido, envuelto en pañales y acostado en un pesebre. De pronto una multitud de seres celestiales aparecieron junto al ángel y alababan a Dios con estas palabras: gloria a Dios en lo más alto del cielo y en la tierra paz a los hombres. Esta es la hora de su gracia. Después de que los ángeles se volvieron al cielo, los pastores se dijeron unos a otros: vayamos pues hasta Belén y veamos lo que ha sucedido y que el Señor nos ha dado a conocer. Fueron apresuradamente y hallaron a María y José con el recién nacido acostado en el pesebre. Entonces contaron lo que los ángeles les habían dicho del niño. Todos los que escucharon a los pastores quedaron maravillados de lo que decían. María, por su parte, guardaba todos estos acontecimientos y los volvía a meditar en su interior. Palabra de Dios. Qué lindo pasaje que es este, y lo hemos oído muchas veces, y cada que lo leemos, pues nos refresca el corazón, porque es el momento más trascendental.

0: de nuestra vida cristiana, nada menos que el nacimiento del Mesías. Y en una forma tan sencilla, tan absurda para el mundo, en ese pesebre, acompañado por animales, en un sitio inhóspito. Sin embargo, Dios quiso que esto fuera así, porque nada se mueve sin la voluntad de Dios. Uno diría humanamente, ay, esta gente de Belén tan mala, que no recibieron a María y José, no les dieron albergue, sabiendo que ella ya estaba pronta a dar a luz. Pero lo que se nos olvida a nosotros es que Dios le dio la libertad a María y José de buscar la dignidad de un propio nacimiento de su hijo y buscar ayuda para nacer en un lugar pues apropiado. Sin embargo, Dios tenía un plan, y el plan era que él quería nacer en el pesebre, porque desde ese pesebre comienza toda una catequesis mesiánica que nos enseña a renunciar a este mundo, a darnos cuenta que no es sobre este mundo, que es sobre el reino de Dios que no es de este mundo. Y es lo que nos viene a traer y a enseñar. Y repite, ante Poncio Pilato, el día del juicio ante él, le dice, mi reino no es de este mundo. Y esto lo habla siempre a través del Evangelio, nos está hablando de la casa del Padre, nos está hablando de la vida eterna, nos está hablando de una vida que trasciende a esta vida temporal, algo que va más allá de la muerte natural. Todo esto es Jesucristo. Jesucristo es vida eterna, Jesucristo es la verdad, y el camino que Él nos deja señalado es el Evangelio, que es las enseñanzas de la verdad revelada que nos ayudan a llegar un día al cielo, si es que obedecemos al Señor, si es que hacemos lo que Él nos dice, si nos mantenemos firmes en nuestra fe.
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seremos si solo tú tienes palabras de vida eterna? Muy buenos días, queridos amigos. Es un gusto tenerlos nuevamente el día de hoy en este tu programa Cadena de Amor, este programa que hacemos todos juntos con el Rosario de la mano de María hasta el Divino Niñito Jesús, orando los unos por los otros. Mi nombre es Cristina Ruiz y, como siempre, feliz de compartir contigo. Y bueno, amigos, ¿qué les parece si vamos ahora a disponer la mente y el corazón para saludar y adorar al Rey de Reyes?

0: Reyes y Señor de Señores, en la capilla con nuestra oración inicial. Vamos para allá. Padre, Señor y Dios mío, en quien creo, en quien espero, y a quien adoro y amo con todo mi corazón. Te doy gracias por haberme creado, redimido, hecho cristiano, y por haberme conservado en esta noche. Te ofrezco todos mis pensamientos, palabras, obras y trabajos de este día, a mayor gloria tuya y para la honra de la Santísima Virgen María, en penitencia por mis pecados y en sufragio de las almas del purgatorio. Dame, Señor, tu gracia para que pueda servirte fielmente en este día y me vea siempre libre de todo pecado y de todo mal. Amén. Señor Jesucristo, Hijo de Dios, ten piedad de mí, que soy pecador. Nos consagramos a nuestra Madre Santísima. Oh Señora mía, oh Madre mía, yo me ofrezco enteramente a vos, y en prueba de mi filial afecto, os consagro en este día y para siempre mis ojos, mis oídos, mi lengua y mi corazón, en una palabra, todo mi ser. Ya que soy todo vuestro, Madre de bondad, guárdame y defiéndeme como cosa y posesión vuestra. Amén. En el nombre del Padre, del Hijo y del Espíritu Santo. Amén. Pues iniciamos con todo, queridos hermanos, reuniéndonos en el nombre del Señor Jesús, sabiendo que Él está aquí, en medio de nosotros. Y bueno, vamos ahora a meditar la reflexión que tiene preparada para nosotros nuestro equipo de producción. Escúchame, Señor, porque eres bueno. Por ti he sufrido oprobios y vergüenza. Cubre mi semblante. Extraño soy y advenedizo, aún para aquellos de mi propia sangre, pues me devora el celo de tu casa. El odio del que te odia en mí recae. Del Salmo 68. Pues bien sabemos, hermanos, que si seguimos al Señor, no será tan fácil, aunque nos va a dar tanta paz, eso sí. Pero debemos de prepararnos, porque si el Señor fue maltratado, ultrajado, golpeado, crucificado, pues a nosotros también nos toca seguirlo, nos toca pasar por dificultades, pero con una gran esperanza, con un gran amor, sabiendo que después de la cruz viene la victoria, que después de la cruz viene la resurrección. Así, con esta esperanza, los invito, amigos, a que se comuniquen con nosotros en nuestras redes sociales. Recuerden que son parte esencial de este programa. Y bueno, sus sugerencias, peticiones de oración en el Facebook, @ Cadena de Amor MV. El WhatsApp, la Lada, +52 1. Y enseguida, 33-22-02-97-70. Y por supuesto, tu llamada al aire en el call center. Si te comunicas fuera de la República, +52. Y enseguida, 33-37-70-18-00. Pues ahí está, hermanos. Y bueno, ya agradezco nuestra primera llamadita vía WhatsApp. Hola, ¿qué tal? Muy buenos días. Bienvenido a tu programa Cadena de Amor. ¿Con quién tengo el gusto?
1: Sí, ¿cómo está?
0: ¿Qué tal, hermana?
1: Habla
0: María de la Luz.
1: Amorio.
0: Sí, qué gusto tenerte México. Con nosotros, María. ¿Me recuerdas de dónde te comunicas?
1: Sí.
0: ¿De dónde nos llamas?
1: Para pedir por mis enfermos.
0: Muy bien,
1: todos los míos. Y los que no son míos, vamos a pedir por ellos y este bendito día que Dios nos da licencia para amanecer, este bendito día. Vamos a saludar. Buenos días. Gracias. Te voy a pedir por mis enfermos. Padre, te pido por Rubén Santillas Amor, que ahí va de su brazo también te lo pido. Esta bendita mañana, en tus benditas manos está. Así como te pido por él, te pido por todos los míos. Susana Satías Amorio también tiene la osteoporosis, también Alberto Satías Amorio también, que anda un poco malo de sus riñones.

0: y los que no son míos. Por todos los que no en este bendito día que tengamos un bendito día, se los hago presente a todos. Mi nuera Raquel Vallejo, también Rodríguez, también te la pongo en tus benditas manos. Mi hermano, que ya tenía mucho que no nos comunicábamos, y ya me lo pusiste en tu camino. Y ya aquí cada rato nos hablamos. También te pido por él que me lo cuides, donde quiera que ande, en su trabajo, en su casa, donde quiera que sea, que siempre me lo cuides. Ángel García Zamudio, también María Elena García Zamudio, a todos ellos, por todas las personas de María Visión, te pido por todos ellos, las ánimas benditas, el Papa, por todos, María de la Luz Zamudio, que también la llene de fortaleza, que de repente se siente un poco perturbada, pero no, contigo no hay nada, hay que seguir adelante. Como tú nos das tu palabra, muévanse, porque si no se quedan ahí pegados. Si nos movemos, hay que movernos. Te pido muchas bendiciones para Cristi también, que estaría atendiendo con toda su familia todos los días, no nada más este día, todos los días. También ella tiene que tener las bendiciones tuyas, mi Jesús bendito. Gracias. Amén.
1: Así sea, querida hermana María de la Luz, un gran abrazo, gracias por comunicarte. Con mucho gusto vamos a orar por ti, por la salud y la fortaleza de toda tu familia Zamudio. Gracias por pedir por María Visión. Y nos unimos a tus intenciones orando por nuestro Papa y por la Iglesia. Que recordemos que todos somos Iglesia, somos el cuerpo místico de nuestro Señor Jesús. Y bueno, para ti, querida hermana María de la Luz, del Salmo 88, proclamaré sin cesar la misericordia del Señor y daré a conocer que su fidelidad es eterna. Pues el Señor ha dicho, mi amor es para siempre y mi lealtad más firme que los cielos. Pues cómo no va a ser leal y amoroso nuestro Padre Celestial si nos mandó a su Hijo único para redimirnos, para rescatarnos del pecado y de la muerte. Él siempre es fiel, siempre, a pesar de las dificultades, aunque de pronto creamos que Él no está con nosotros, todo tiene un propósito. Él es tu amigo siempre fiel. Y bueno, pues vamos ahora, ya tenemos en la línea a Mariana desde la Ciudad de México. Mariana, ¿qué tal? Muy buenos días, bienvenida a este tu programa, Cadena de Amor, ¿cómo estás?
2: Bien, dentro de lo que cabe, porque yo tengo cáncer de pulmón y tengo osteoporosis, pero yo le doy gracias a Dios por las enfermedades que tengo, por la vida que me regala. Ya voy a cumplir 5 años desahuciada del cáncer de pulmón. ¿Cómo ves? Pero aquí estoy dándole gracias a Dios por todo. Y quiero que me pongan en oración. Claro. Y sobre todo, Cristi, una oracioncita en tus oraciones personales en la noche. Una oracioncita por Mariana Romero Baena, de aquí de la Ciudad de México. Acabo de cumplir 86 años.
1: Es por tus 86 años ya, y mira qué valiente eres, que a pesar de pues estas dificultades, hermanita Mariana, pues unes todo tu sufrimiento a la cruz de Cristo. Y claro que sí, con mucho gusto cuenta con mi oración.
2: Yo le ofrezco todo.
1: Qué gran gusto, así debemos de hacerlo todos y seguir tu ejemplo. Y bueno, hermana Mariana, te comparto continuando del Salmo 88. Señor, feliz el pueblo que te alaba y que a tu luz camina, que en tu nombre se alegra a todas horas y al que llena de orgullo tu justicia. Feliz porque eres tú su honor y fuerza y exalta a tu favor nuestro poder. Feliz porque el Señor es nuestro escudo y el Santo de Israel, es nuestro rey.

0: proclamaré sin cesar la misericordia del Señor. El Señor, que es nuestro Rey, es un Rey de misericordia. No dudemos de eso. Que a pesar de nuestro pecado, si nos arrepentimos de corazón y tenemos un propósito de enmienda, Él siempre nos perdona. Por eso, no olvidemos acudir al manantial, el trono de la misericordia, que es la confesión, este gran sacramento, para estar limpios y estar en la vida misma del Señor, en su gracia. Y bueno, pues agradezco ya a otra llamadita, Guadalupe. Guadalupe, Lupita, ¿cómo estás? Qué gusto tenerte aquí. Bienvenida a tu programa, Cadena de Amor. ¿De dónde te comunicas?
1: De Querétaro, Querétaro.
0: ¿De dónde te comunicas, hermana?
1: Sí, yo puedo pasar al Santísimo. La petición, Señor, pues gracias por haberme dejado amanecer a un nuevo día. Te doy gracias porque te ofrezco mis dolencias y mis propósitos y mi ética.
0: Parte agradecida al
1: Señor. Sí, le agradezco a Dios que. Les agradezco a Dios que me dejó amanecer a este nuevo día, aunque sea con mi osteoporosis, y ofrezco mis dolores a ti, Todopoderoso, Señor Rey de Reyes, mi enfermedad de la diabetes, que justamente ya no puedo leer tu palabra, Dios mío, que pongo desde mi contado, mi vista, mi osteoporosis, y también te pido por mi esposo, don Adriano Vega, que también es un permiso de cimiento y hace venir a muchas las cosas también. Y te pido también por la salud de. También te pido la salud de mis hijos, que se conviertan porque ya no quieren acercarse a confesarse ni a la misa. Te respondo entre yo y mis hermanos en los cuerpos poderosos para que regresen a recibir tu cuerpo y tu sangre, porque yo los he inculcado en nuestra religión, y ellos ya se creen en otras cosas. Y de mí te respondo entre yo y mis hermanos para que los orientes por buen camino, para que Dios mío, todo poderoso, y yo, María Santísima, mis amados. Y también te pido por la paz por Venezuela, te pido también por Venezuela, por la paz de todo el mundo y todos los enfermos que están en los hospitales. También te pido por ellos, que es bendito y alabado sea, y que es sacramentado. Que los cielos de la tierra resulten y alabados. El corazón amoroso de Jesús sacramentado. En los cielos y en la tierra se presentó alabado, el corazón de amor que les está comunicado. Jesús en ti confío, amén.
0: Muy bien, querida hermana Lupita, te mandamos un fuerte abrazo. Y bueno, pues al igual que nuestra hermana Mariana, sufres de osteoporosis. Esta enfermedad pues es muy difícil. Pero igual que nuestra hermana Mariana, Lupita, por cierto, te encargo que ores por ella y a ella, Mariana, por ti, para que ustedes que pasan por el mismo dolor, que se comprenden, oren la una por la otra, de la mano de María, para que el Señor les ayude a llevar esta enfermedad y que les ayude a tener la fortaleza para ofrecer todo esto que están pasando para las personas que sufren, por la conversión de los pecadores, por nuestra iglesia. Recordemos que nuestro dolor puede tener un sentido redentor, un sentido trascendental, ofreciéndoselo todo al Señor. Recuerden que Él todo lo ve y que todo lo apunta en el libro de la vida. Y que un día gozaremos de todo esto que hemos sembrado. Y bueno, pues por supuesto oramos por tu salud. Y a ti te comparto, querida hermana Lupita, de la carta del apóstol San Pablo a los Romanos, capítulo 6, a partir del versículo 3. Hermanos, todos los que hemos sido incorporados a Cristo Jesús por medio del bautismo, hemos sido incorporados a su muerte. En efecto, por el bautismo fuimos sepultados con Él en su muerte, para que así como Cristo resucitó de entre los muertos para la gloria del Padre, así también nosotros llevemos una vida nueva. Con la muerte de nuestro Señor Jesús, incorporados a Él por medio del agua del bautismo, somos hijos en el Hijo, estamos llenos del Espíritu Santo ahora y sabemos que si vivimos con Él y morimos con Él, resucitaremos con Él. Así que, con toda la esperanza, a ofrecer todo. Y bueno, tengo aquí una llamadita, parece que desde Michoacán. Hola, ¿qué tal? Muy buenos días, ¿con quién tengo el gusto? Hola, hola, bienvenidos a tu programa Cadena de Amor. Hola, ¿me escuchan?
2: Sí.
0: Hola, buenos ¿cómo días. Te llamas?
2: Buenos días.
0: Buenos días.
2: Hablo desde Acapu, Michoacán. Soy la señora Marcela Vitela.
0: Michoacán, Marcela. Bienvenida, hermana Marcela. Pues vamos a ponerte en pantalla, Marcela, tu Padre Celestial que te quiere escuchar, te quiere abrazar. Derrama tu corazón sobre Él con tus peticiones.
2: Bendito y alabado sea, Señor.
0: Adelante.
2: Gracias, Padre mío, por este día tan hermoso que nos regalas. Por abrir nuestros ojos en esta mañana, Señor. Quiero darte gracias por todo lo que nos das, Padre Santísimo. Y te quiero poner en tus benditas manos a toda mi familia, a mis hijas, a mis nietos. Y quiero que, Padre Santísimo, obres en mi niño, a mi angelito, que ahorita en este momento le hicieron estudios. Que salga bien de todo, Padre Santísimo. Tócale su corazón para que él se acerque a ti, Padre mío. También te pongo en tus benditas manos a toda mi familia, a las benditas ánimas del purgatorio, en especial a mis padres, a mi esposo. Y también te quiero pedir, Padre Santísimo, por mi enfermedad, Señor. Tú sabes que tengo una neuropatía muy avanzada, Señor, y no encuentro un medicamento. Pero yo sé que tú eres el doctor de doctores, Señor. Si tú quieres, puedes sanarme, Padre mío. Te pido por todos los enfermos que están en cama, por los que en este momento están en agonía, por todos los niños de cáncer, todas las personas que están enfermas, Señor, en hospitales, Señor, que necesitan tanto de ti, Padre Santo. Porque sin ti no somos nada, mi Señor. También te quiero pedir, mamita María, que intercedas ante tu Hijo para que obres en todos los enfermos que están ahorita en este momento en agonía, por todas nuestras enfermedades, por todos los del grupo de esta cadena de amor que son tan hermosos, porque hablan tan bonito de ti, Señor. Y no hay más que hablar de ti, Señor, porque tú eres el Rey de Reyes, el Doctor de Doctores y el Señor de Señores. Bendito seas, Padre Santísimo, porque yo sé que tú vas a obrar en mí y en toda mi familia y en todos los enfermos. Te pongo a todos los alcohólicos en tus benditas manos, Señor. Y te pido, Señor, que sigas tocando el corazón de mi hermano para que deje ese vicio. Ya tiene 2 meses sin tomar, Señor, y te lo sigo poniendo en tus benditas manos. Día con día, Padre Santísimo, por los muchachos drogadictos, Señor, que andan por ese camino tan feo, por la paz de Zacapu, Michoacán y del mundo entero. Amén, amén, amén.
0: Así sea, querida hermana Marcela. Un fuerte abrazo. Te felicito por tu oración tan llena de fe, que aunque se escucha que tienes el corazón contrito, que de pronto llega la desesperación, tú te aquietas tu alma para poner todo en las manos de Dios. Te felicito por tu bella oración y por supuesto que pedimos por tu familia, por tu enfermedad de cáncer. Me encanta cómo te dirigiste a nuestro Padre. Señor, si tú quieres, puedes sanarme. Y te unes junto con tu enfermedad, ofreciendo por todos los enfermos de cáncer, por los drogadictos, por las almas del purgatorio. También nosotros nos unimos a todas estas intenciones, querida hermana. Te mando un fuerte abrazo y te comparto, continuando con San Pablo a los Romanos. Por lo tanto, si hemos muerto con Cristo, estamos seguros de que también viviremos con Él. Pues sabemos que Cristo, una vez resucitado de entre los muertos, ya nunca morirá. La muerte ya no tiene dominio sobre Él. porque al morir murió al pecado de una vez para siempre, y al resucitar vive ahora para Dios. Lo mismo ustedes, considérense muertos al pecado y vivos para Dios en Cristo Jesús, Señor nuestro. Morimos al pecado, hermanos, estamos bautizados. El Señor, después de su cruz y de todo lo que hizo por nosotros, ha resucitado, está vivo. Y esa es la gran esperanza de que nuestro Padre nos espera en su reino para disfrutar de sus maravillas, de su majestad. Entonces, después de breves sufrimientos, como dice el apóstol San Pablo, tendremos una alegría sin igual. Así que mucho ánimo a todos ustedes y recuerden orar los unos por los otros. Tenemos otra llamadita vía WhatsApp, parece que desde la Ciudad de México. Muy buenos días, ¿con quién tengo el gusto? Bienvenido.
3: Bueno, habla la señora Cecilia.
0: Hola, Cecilia.
3: De la Ciudad de México, buenos días.
0: Saludos a la Ciudad de México, Ceci, un abrazote, bienvenida a tu programa Cadena de Amor. Y mira, aquí Gracias. Está el Rey de Reyes, tu Padre Celestial, dispuesto a escucharte. ¿Qué le quieres pedir el día de hoy?
3: Le quiero pedir a mi Padre bueno, que le doy gracias a Dios que nos dejó ver la luz del día. Yo siempre le pido a mi Padre bueno, le pido por todos les pido a mi Padre bueno, que nos deja todavía, nos da todo, nos da lluvia, todo nos da mi Padre bueno. Y también le pido por María Visión, todos los que contestan los teléfonos, también pido por todos los enfermos que están en los hospitales, Padre mío, todos los enfermos que están ahí sufriendo, que ya van a agonizar, Padre mío, tú sabes, también te pido por todas las ánimas benditas del purgatorio, también te pido por mis hijos, ayúdanos en el trabajo, Padre mío. También te pido por todos tus hijos, buenos y malos. Tú sabes, Padre mío, tú sabes. También te pido por todos los sacerdotes, Padre mío. Y te pido por mis hermanos. Te pido por mi hermana Betty. Ayúdala, socórrela, porque ella me ayuda, Padre mío. Cuídala. Ella también ya está grande, igual que yo, pero cuídala, Padre mío, tú sabes, por mis hermanos, tú sabes, Padre mío. También te pido por mis hijos, por mi nieta, por todos los niños que van a la escuela, Padre mío. Tú sabes, Padre mío, tú sabes, tú sabes. Yo también te pido por mí. A veces me siento bien, a veces me siento mal. No sé qué me pasa, Padre mío. Tú sabes cómo nos sentimos, Padre mío. Dame fuerza. Tú sabes, Padre mío. Tú sabes todo lo que nos pasa. Y también te pido por toda la humanidad, Padre mío. Por todos, madrecita linda. Por todos te pido. Amén, amén, amén.
0: Amén, Ceci. Te mandamos todo nuestro cariño, gracias por comunicarte y pues nos unimos a tus intenciones de todo corazón, por tus hijos, por los enfermos, por los agonizantes, por los sacerdotes. Qué importante orar por nuestros sacerdotes, nuestra Santa Madre Iglesia y por supuesto por los agonizantes, porque sabemos que muchos pues quizá no están tan cerca de Dios, entonces para que se arrepientan, para que reciban los santos sacramentos y se vayan bien preparados para el encuentro del Señor. Y bueno, querida hermana, continúo compartiéndote de la carta de San Pablo a los Romanos, capítulo 6. Por lo tanto, si hemos muerto con Cristo, estamos seguros de que también viviremos con Él. Pues sabemos que Cristo, una vez resucitado de entre los muertos, ya nunca morirá. La muerte ya no tiene dominio sobre él, porque al morir, murió al pecado de una vez y para siempre, y al resucitar, vive. Y también te comparto la primera de Pedro, capítulo 2. Ustedes son estirpe elegida, sacerdocio real, nación consagrada a Dios para que proclamen las obras maravillosas de aquel que los llamó de las tinieblas.

0: Tinieblas a la luz admirable. Él nos sacó del pecado, de las tinieblas a la luz admirable, y nos pide que seamos luz y sal de la tierra para compartir el evangelio a nuestros hermanos. Recordemos que somos, por el bautismo, sacerdotes, profetas y reyes, que aunque no somos sacerdotes ministeriales como nuestros sacerdotes que ofrecen la Sagrada Eucaristía, somos sacerdotes por el bautismo y estamos llamados a evangelizar a tiempo y a destiempo. Bien lo dice San Pablo en sus cartas: ay de mí si no evangelizo. Así que eso que nos motive muchísimo. Voy a contestar ahora otra llamadita vía WhatsApp. Hola, ¿qué tal? Muy buenos días. ¿Con quién tengo el gusto? Bienvenido a este tu programa, Cadena de Amor.
1: Buenos días.
0: Hola, buenos días. ¿Cómo te llamas?
1: Mi nombre es Silvia.
0: Silvia, un abrazo, Silvia, bienvenida. Vamos a ponerte en pantalla a tu Padre Celestial, dispuesto a escucharte, para que derrames tu corazón sobre él.
1: Sí, muchas gracias. Gracias, Padre bueno. Gracias por estar aquí frente a mí, porque yo sé que estás vivo. Aquí esta pantalla no nos divide. Tú estás aquí frente a mí, Señor. Yo quiero darte las gracias primeramente por la vida, por mi vida, por la vida de mis hijos, de mis nietos, por todo lo que nos das, mi Señor Jesús, que son más cosas buenas que malas, mi Señor Jesús. Quiero darte las gracias y quiero pedirte, por favor, que ya no quiero levantarme en las mañanas toda triste, toda angustiada, toda ansiosa, con un temor a que algo malo va a pasar. Yo sé que son mi dolor de rodillas las que me tienen así, en parte, porque ya no me puedo mover como me movía antes. Tú sabes que estoy ahí en lista de espera para la cirugía, Señor, pero no sé qué hacer, si ir con otro doctor, si esperarme, no lo sé, Señor. Guíame tú, Señor Jesús. Yo en ti confío, mi Señor, y en tu Madre Santísima. Te pido mucho por mis hijos, que los cuides, los protejas, pero sobre todo, Padre bueno, a través de tu Madre Santísima, que los conviertas a ti, que no se vayan por el lado chueco, porque tú eres el camino, la verdad y la vida, Señor. Mi mamá, pues descanse, ella pedía mucho por mí, me decía: si yo ya no voy a ver cuando te acerques a Dios, no lo voy a ver, pero sé que sí lo está viendo desde el cielo, que ahora eres tú una necesidad para mí, Señor, que siempre recurro a ti y a tu Madre Santísima. Señor, sana mi alma, sana mi corazón, quítame estas depresiones, toda esta ansiedad. Ya estoy con el medicamento, ya estoy atendida, estoy haciendo mi parte, mi Señor Jesús. Por favor, Señor Jesús, te pido por toda mi familia y por mí, Señor, y por esas cirugías que está ahí haciendo cola mi papel. Tú sabes cuándo y a qué horas. Tú haces las cosas perfectas, Señor. Amén, amén, amén.
0: Así sea, hermanita Silvia. Te queremos mucho, te mandamos un fuerte abrazo. Me conmueve escucharte, pero a la vez sé que dentro de todo este dolor tienes una gran esperanza y una gran fe. Le pedimos al Espíritu Santo que te ilumine y que te dé consuelo en esta depresión, y que sabemos que, aunque es algo que es difícil de comprender, con la ayuda del Señor y de la mano de María, tomando acción, podemos vencer la depresión. Oramos mucho por ti, por tu dolor de rodillas, ofréceselo a Dios, este dolor. Y bueno, tu mamá intercede seguramente por ti, ante Dios nuestro Señor, ante la Virgen María, para que te dé fuerza. Y qué hermoso que tu mamá sabía que te ibas a convertir, que ibas a convertir tu corazón totalmente al Señor. Y eso te debe de llenar de alegría, porque tu mamá debe estar muy feliz por eso. Y también nos unimos de corazón por tus hijos. No pierdas la esperanza. Permanece fiel hasta el final y vas a ver cómo todo va a acabar muy, muy bien. Como después de la cruz vendrá la victoria, querida hermana Silvia. Y para ti te comparto del Evangelio según San Mateo, capítulo 10, a partir del versículo 37. En aquel tiempo Jesús dijo a sus apóstoles: el que ama a su padre o a su madre más que a mí, no es digno de mí. El que ama a su hijo o a su hija más que a mí, no es digno de mí. Y el que no toma su cruz y me sigue, no es digno de mí. El que salve su vida la perderá, pero el que la pierda por mí la salvará. Quien lo recibe a ustedes me recibe a mí, y quien recibe a mí, quien me recibe a mí, recibe al que me ha enviado. Híjole, esta parte del Evangelio de San Mateo nos llena de esperanza, de amor, porque dice el que tome su cruz y me siga, ese se va a salvar, y el que no, pues no. Entonces, sí, es parte de la vida la cruz. El mismo Señor pasó por su cruz, se aferró a ella, no renegó, la abrazó. Y sé que es difícil, muy difícil, pero con su ayuda también nosotros podemos abrazar nuestra cruz. Y aquí el Evangelio también habla del orden, del amor. Por supuesto que tenemos que amar a nuestros padres, a nuestros hijos, a nuestros hermanos. Pero Él nos da un orden: amarás al Señor Dios con toda tu alma, con todas tus fuerzas y con tu corazón, y después a tu prójimo como a ti mismo. Así que hay que tener bien claras las prioridades y amar a Dios sobre todas las cosas. Pues mucho ánimo a todos, queridos hermanos, se nos está acabando el tiempo, pero agradecemos muchísimo sus mensajitos vía WhatsApp. Damos gracias a la familia Alvarados Quintana, Alvarados Mesa, a Fabián y a Mayrani Florido desde Guanajuato, a la familia Galván Moreno y López Moreno, a Héctor López, Rocío Noyola y Alicia Báez desde Zacatecas, a Ercilia Guadalupe Sánchez Ruiz, Miguel Matrón y Manuel Pérez de Coahuila, Fernando Carmona de Chicago, Fabiola Sánchez y Lidia Barajas, y a nuestro hermano Julián León Hernández. Saludos también a nuestra hermana Zenia Gómez y familia desde Chiapas. Recuerden que si tu llamada no entró, Dios te conoce, sabe tus necesidades, sabe cuánto lo amas, así que oramos por todos ustedes, los que entró su llamada, los que no, y a todos los que se comunican vía Facebook y vía WhatsApp. Los tenemos en cuenta en el banco de oración de aquí, nuestra capilla Jesucristo Rey de la Paz, a los pies de Jesús, Eucaristía. Pues bueno, hermanos, vamos ahora ya a disponer la mente y el corazón para consagrarnos a los Inmaculados Corazones de nuestro Señor Jesús y de María Santísima.
2: Oración de consagración a los corazones de Jesús y María. Santísimos corazones de Jesús y María, unidos en el amor perfecto, como nos miráis con misericordia y cariño, consagramos nuestros corazones, nuestras vidas y nuestras familias a vosotros. Que nuestro hogar sea lleno de gozo. Que el afecto sincero, la paciencia, la tolerancia y el respeto mutuo sean dados libremente a todos. Que nuestras oraciones incluyan las necesidades de los otros, no solamente las nuestras. Sagrados corazones de Jesús y María, escuchad nuestra oración. Amén.
0: Inmaculado corazón de María, ser la salvación del alma mía. Pues empezamos esta hermosa mañana con el pie derecho, ya consagrados a los Inmaculados Corazones de nuestro Señor, de nuestra Madre Santísima. Así que echarle ganas con todo. No olviden rezar el Santo Rosario el día de hoy. Recuerden que una de las promesas de Nuestra Señora del Rosario es que a todo aquel que rece el Rosario con devoción diariamente, le promete que se salvará. Así que pues ya tenemos esta hermosa promesa de que orando el rosario, esta soga que nos lleva al cielo, pues tendremos la salvación. Así que hay que aprovechar los dones que nos da nuestro Señor por medio de nuestra madre. Y bueno, pues le pido de corazón a todas las personas que se comuniquen.

calificaron y a las que no, pues que oren por Silvia, Silvia por nuestra hermana Ceci, Ceci por Marcela, Marcela por Guadalupe, Guadalupe por Mariana y Mariana por María de la Luz. Y bueno, pues les invito a que se queden en la señal de esta, de este hermoso canal María Visión y sigan todas sus transmisiones, oren por nosotros, ofrezcan sus sacrificios, sus dolores y por supuesto también tu donativo, que nos ayudas a evangelizar cada vez más, llegando a más partes del mundo. 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Pues feliz de haber compartido contigo. Mi nombre es Cristina Ruiz Guerra y los espero, los esperamos en la próxima emisión de este tu programa, Cadena de Amor. Hasta la próxima. Dios los bendiga.

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Hoy, 29 de junio, solemnidad de los apóstoles Pedro y Pablo, escuchemos el Santo Evangelio según San Mateo. En aquel tiempo, cuando llegó Jesús a la región de Cesarea de Filipo, hizo esta pregunta a sus discípulos: ¿Quién dice la gente que es el Hijo del Hombre? Ellos le respondieron: Unos dicen que eres Juan el Bautista, otros que Elías, otros que Jeremías o alguno de los profetas. Luego les preguntó: ¿Y ustedes, quién dicen que soy yo? Simón Pedro tomó la palabra y le dijo: Tú eres el Mesías, el Hijo de Dios vivo. Jesús le dijo entonces: Dichoso

tú, Simón, hijo de Juan, porque esto no te lo ha revelado ningún hombre, sino mi Padre que está en los cielos. Y yo te digo que tú eres Pedro, y sobre esta piedra edificaré mi iglesia. Los poderes del infierno no prevalecerán sobre ella. Yo te daré las llaves del reino de los cielos. Todo lo que ates en la tierra quedará atado en el cielo, y todo lo que desates en la tierra quedará desatado en el cielo. Palabra del Señor. Ayer 28 de junio, se celebró en todas partes del mundo el Día del Orgullo de la Comunidad LGBT. Su representativa bandera multicolor ondeó en desfiles, pintó monumentos, redes sociales y, como ya es costumbre, hubo grandes manifestaciones de dicho orgullo, con exhibiciones públicas de amor entre personas del mismo sexo, o vistiéndose estrafalariamente del sexo opuesto, exigiendo que se les acepte, o mejor aún, que hasta se les promueva y se les otorguen los derechos propios de un matrimonio entre hombre y mujer. Y no empiecen a sacar las garras, porque hasta el momento no he dicho nada malo al respecto, ni lo haré. No es mi tema hoy. Solo parto de ahí para decir que justo hoy, un día después, desde hace siglos, se celebra también el Día del Orgullo Católico, que por cierto, tuvo también su inspiración en una pareja de hombres enamorados. No uno del otro, sino ambos, enamorados de otro hombre al que amaron hasta la locura y dieron su vida para mostrar a la sociedad que solo él tiene palabras de vida eterna. Se trata de los santos apóstoles Pedro y Pablo. Hoy en la iglesia celebramos también la diversidad, porque reconocemos como columnas de la iglesia a estos dos grandes apóstoles de personalidades tan diferentes, pero con su propio perfil y particular misión, consolidaron la iglesia de Jesucristo, donde también hay un arco iris de diversidad en sus expresiones, en sus ritos, carismas, comunidades, pero siempre en la unidad de una misma fe, un solo bautismo y en obediencia al sucesor de Pedro, el obispo de Roma, que es el Papa. Es un día donde los católicos no debemos quedarnos atrás en el orgullo, salir sin pena alguna a manifestar lo que somos y creemos, decir que estamos orgullosos de pertenecer a la iglesia que Cristo fundó y los santos Pedro y Pablo dieron identidad y expansión. Orgullosos de su sólida doctrina custodiada fielmente por siglos. Orgullosos de tener la Sagrada Escritura, la Eucaristía, a María por madre. Orgullosos del legado espiritual y cultural que nuestra iglesia ha dejado a la humanidad. Orgullosos de sus mártires, de sus santos, de sus misioneros, del testimonio heroico de tantos cristianos hoy en día, orgullosos de las pruebas tan duras que ha pasado y en las que se ve cumplida la promesa hecha a San Pedro, las puertas del infierno no prevalecerán sobre ella. Y aunque seguramente responderán que en la iglesia hay mucho de qué avergonzarse, abusos, ambición, pecado, hipocresía, respondemos como San Pablo: muy a gusto presumo de mis debilidades, porque así es como reside en mí la fuerza de Cristo. Es la sombra de nuestro pecado la que hace resaltar más la luz de la misericordia de Dios, como el caso de nuestros dos grandes santos de hoy, ambos pecadores, pero elegidos como instrumento de Dios. Pero como una manifestación de verdadero orgullo, más que exigir derechos, hay que recordar nuestras obligaciones. Apacentar las ovejas del rebaño del Señor, como le ordenó a Pedro. Anunciar el Evangelio a tiempo y a destiempo, como lo hizo San Pablo.

0: arrojar las redes confiados en su palabra, como Pedro, reflejar que ya no soy yo, sino Cristo quien vive en mí, como enseñó Pablo. Ya dejemos de ser católicos guardados en el closet, como alguna vez Pedro, arrinconado, le daba pena que lo reconocieran y negó tres veces a Jesús. Mejor como Pablo salgamos a decir públicamente, no me avergüenzo del Evangelio, que es la fuerza de salvación para todo el que cree. Incluso si antes fuiste, como Pablo, el peor crítico y perseguidor de la iglesia, ahora sé tú quien, como Pedro, vaya por delante defendiéndola y proclamando tu orgullo de estar enamorado de un hombre, de Jesucristo, nuestro Dios y Señor, que nos congrega en su iglesia, fundada en las columnas de los apóstoles San Pedro y San Pablo. Que tengas un día lleno de bendiciones.
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0: En el nombre del Padre, del Hijo y del Espíritu Santo. Amén. Hoy contemplamos los misterios gozosos. En el primer misterio contemplamos la anunciación del ángel a María y la encarnación del Hijo de Dios. El ángel le dijo: No temas, María, porque Dios te ha favorecido. Concebirás y darás a luz un hijo y le pondrás por nombre Jesús. María dijo entonces: Yo soy la servidora del Señor, que se cumpla en mí lo que has dicho. Y el ángel se alejó. Padre nuestro que estás en el cielo, santificado sea tu nombre. Venga a nosotros tu reino, hágase tu voluntad en la tierra como en el cielo.
1: Danos hoy nuestro pan de cada día, perdona nuestras ofensas, como también nosotros perdonamos a los que nos ofenden. No nos dejes caer en la tentación y líbranos del mal. Amén.
0: Dios te salve María, llena eres de gracia, el Señor es contigo, bendita tú eres entre todas las mujeres y bendito es el fruto de tu vientre Jesús.
1: Santa María, Madre de Dios, ruega por nosotros pecadores, ahora y en la hora de nuestra muerte. Amén.
0: Dios te salve María, llena eres de gracia, el Señor es contigo, bendita tú eres entre todas las mujeres y bendito es el fruto de tu vientre Jesús.
1: Santa María, Madre de Dios, ruega por nosotros pecadores, ahora y en la hora de nuestra muerte. Amén.
0: Dios te salve María, llena eres de gracia, el Señor es contigo, bendita tú eres entre todas las mujeres y bendito es el fruto de tu vientre Jesús.
1: Santa María, Madre de Dios, ruega por nosotros pecadores, ahora y en la hora de nuestra muerte. Amén.
0: Dios te salve María, llena eres de gracia, el Señor es contigo, bendita tú eres entre todas las mujeres y bendito es el fruto de tu vientre Jesús.
1: Santa María, Madre de Dios, ruega por nosotros pecadores, ahora y en la hora de nuestra muerte. Amén.
0: Dios te salve María, llena eres de gracia, el Señor es contigo, bendita tú eres entre todas las mujeres y bendito es el fruto de tu vientre Jesús.
1: Santa María, Madre de Dios, ruega por nosotros pecadores, ahora y en la hora de nuestra muerte. Amén.
0: Dios te salve María, llena eres de gracia, el Señor es contigo, bendita tú eres entre todas las mujeres y bendito es el fruto de tu vientre Jesús.
1: Santa María, Madre de Dios, ruega por nosotros pecadores, ahora y en la hora de nuestra muerte. Amén.
0: Dios te salve María, llena eres de gracia, el Señor es contigo, bendita tú eres entre todas las mujeres y bendito es el fruto de tu vientre Jesús.
1: Santa María, Madre de Dios, ruega por nosotros pecadores, ahora y en la hora de nuestra muerte. Amén.
0: Dios te salve María, llena eres de gracia, el Señor es contigo, bendita tú eres entre todas las mujeres y bendito es el fruto de tu vientre Jesús.
1: Santa María, Madre de Dios, ruega por nosotros pecadores, ahora y en la hora de nuestra muerte. Amén.
0: Dios te salve María, llena eres de gracia, el Señor es contigo, bendita tú eres entre todas las mujeres y bendito es el fruto de tu vientre Jesús.
1: Santa María, Madre de Dios, ruega por nosotros pecadores, ahora y en la hora de nuestra muerte. Amén.
0: Dios te salve María, llena eres de gracia, el Señor es contigo, bendita tú eres entre todas las mujeres y bendito es el fruto de tu vientre Jesús.
1: Santa María, Madre de Dios, ruega por nosotros pecadores, ahora y en la hora de nuestra muerte. Amén.
0: Gloria al Padre, al Hijo y al Espíritu Santo.
1: Como era en el principio, ahora y siempre, por los siglos de los siglos. Amén.

0: En el segundo misterio gozoso contemplamos la visita de María a su prima Santa Isabel. Apenas ésta oyó el saludo de María, el niño saltó de alegría en su seno, e Isabel, llena del Espíritu Santo, exclamó: Tú eres bendita entre todas las mujeres, y bendito es el fruto de tu vientre. Oremos.
1: Padre nuestro que estás en el cielo, santificado sea tu nombre. Venga a nosotros tu reino y hágase tu voluntad en la tierra como en el cielo.
0: Danos hoy nuestro pan de cada día, perdona nuestras ofensas, como también nosotros perdonamos a los que nos ofenden. No nos dejes caer en la tentación y líbranos del mal. Amén.
1: Dios te salve María, llena eres de gracia, el Señor es contigo. Bendita tú eres entre todas las mujeres, y bendito es el fruto de tu vientre, Jesús.
0: Santa María, Madre de Dios, ruega por nosotros pecadores, ahora y en la hora de nuestra muerte. Amén.
1: Dios te salve María, llena eres de gracia, el Señor es contigo. Bendita tú eres entre todas las mujeres, y bendito es el fruto de tu vientre, Jesús.
0: Santa María, Madre de Dios, ruega por nosotros pecadores, ahora y en la hora de nuestra muerte. Amén.
1: Dios te salve María, llena eres de gracia, el Señor es contigo. Bendita tú eres entre todas las mujeres, y bendito es el fruto de tu vientre, Jesús.
0: Santa María, Madre de Dios, ruega por nosotros pecadores, ahora y en la hora de nuestra muerte. Amén.
1: Dios te salve María, llena eres de gracia, el Señor es contigo. Bendita tú eres entre todas las mujeres, y bendito es el fruto de tu vientre, Jesús.
0: Santa María, Madre de Dios, ruega por nosotros pecadores, ahora y en la hora de nuestra muerte. Amén.
1: Dios te salve María, llena eres de gracia, el Señor es contigo. Bendita tú eres entre todas las mujeres, y bendito es el fruto de tu vientre, Jesús.
0: Santa María, Madre de Dios, ruega por nosotros pecadores, ahora y en la hora de nuestra muerte. Amén.
1: Dios te salve María, llena eres de gracia, el Señor es contigo. Bendita tú eres entre todas las mujeres, y bendito es el fruto de tu vientre, Jesús.
0: Santa María, Madre de Dios, ruega por nosotros pecadores, ahora y en la hora de nuestra muerte. Amén.
1: Dios te salve María, llena eres de gracia, el Señor es contigo. Bendita tú eres entre todas las mujeres, y bendito es el fruto de tu vientre, Jesús.
0: Santa María, Madre de Dios, ruega por nosotros pecadores, ahora y en la hora de nuestra muerte. Amén.
1: Dios te salve María, llena eres de gracia, el Señor es contigo. Bendita tú eres entre todas las mujeres, y bendito es el fruto de tu vientre, Jesús.
0: Santa María, Madre de Dios, ruega por nosotros pecadores, ahora y en la hora de nuestra muerte. Amén.
1: Dios te salve María, llena eres de gracia, el Señor es contigo. Bendita tú eres entre todas las mujeres, y bendito es el fruto de tu vientre, Jesús.
0: Santa María, Madre de Dios, ruega por nosotros pecadores, ahora y en la hora de nuestra muerte. Amén.
1: Dios te salve María, llena eres de gracia, el Señor es contigo. Bendita tú eres entre todas las mujeres, y bendito es el fruto de tu vientre, Jesús.
0: Gloria, Santa María, Madre de Dios, ruega por nosotros pecadores, ahora y en la hora de nuestra muerte. Amén.
1: Gloria al Padre, al Hijo y al Espíritu Santo.
0: Como era en un principio, ahora y siempre, por los siglos de los siglos. Amén.

0: En el tercer misterio gozoso contemplamos el nacimiento de Jesús en Belén. Mientras se encontraban en Belén, le llegó el tiempo de ser madre, y María dio a luz a su hijo primogénito, lo envolvió en pañales y lo acostó en un pesebre, porque no había lugar para ellos en el albergue. Padre nuestro que estás en el cielo, santificado sea tu nombre, venga a nosotros tu reino. Hágase tu voluntad en la tierra como en el cielo.
1: Danos hoy nuestro pan de cada día, perdona nuestras ofensas, como también nosotros perdonamos a los que nos ofenden. No nos dejes caer en la tentación y líbranos del mal. Amén.
0: Dios te salve María, llena eres de gracia, el Señor es contigo. Bendita tú eres entre todas las mujeres, y bendito es el fruto de tu vientre Jesús.
1: Santa María, Madre de Dios, ruega por nosotros pecadores, ahora y en la hora de nuestra muerte. Amén.
0: Dios te salve María, llena eres de gracia, el Señor es contigo. Bendita tú eres entre todas las mujeres y bendito es el fruto de tu vientre Jesús.
1: Santa María, Madre de Dios, ruega por nosotros pecadores, ahora y en la hora de nuestra muerte. Amén.
0: Dios te salve María, llena eres de gracia, el Señor es contigo. Bendita tú eres entre todas las mujeres y bendito es el fruto de tu vientre Jesús.
1: Santa María, Madre de Dios, ruega por nosotros pecadores, ahora y en la hora de nuestra muerte. Amén.
0: Dios te salve María, llena eres de gracia, el Señor es contigo. Bendita tú eres entre todas las mujeres y bendito es el fruto de tu vientre Jesús.
1: Santa María, Madre de Dios, ruega por nosotros pecadores, ahora y en la hora de nuestra muerte. Amén.
0: Dios te salve María, llena eres de gracia, el Señor es contigo. Bendita tú eres entre todas las mujeres y bendito es el fruto de tu vientre Jesús.
1: Santa María, Madre de Dios, ruega por nosotros pecadores, ahora y en la hora de nuestra muerte. Amén.
0: Dios te salve María, llena eres de gracia, el Señor es contigo. Bendita tú eres entre todas las mujeres y bendito es el fruto de tu vientre Jesús.
1: Santa María, Madre de Dios, ruega por nosotros pecadores, ahora y en la hora de nuestra muerte. Amén.
0: Dios te salve María, llena eres de gracia, el Señor es contigo. Bendita tú eres entre todas las mujeres y bendito es el fruto de tu vientre Jesús.
1: Santa María, Madre de Dios, ruega por nosotros pecadores, ahora y en la hora de nuestra muerte. Amén.
0: Dios te salve María, llena eres de gracia, el Señor es contigo.

0: contigo. Bendita tú eres entre todas las mujeres, y bendito es el fruto de tu vientre, Jesús.
1: Santa María, Madre de Dios, ruega por nosotros pecadores, ahora y en la hora de nuestra muerte. Amén.
0: Dios te salve María, llena eres de gracia, el Señor es contigo. Bendita tú eres entre todas las mujeres, y bendito es el fruto de tu vientre, Jesús.
1: Santa María, Madre de Dios, ruega por nosotros pecadores, ahora y en la hora de nuestra muerte. Amén.
0: Dios te salve María, llena eres de gracia, el Señor es contigo. Bendita tú eres entre todas las mujeres, y bendito es el fruto de tu vientre, Jesús.
1: Santa María, Madre de Dios, ruega por nosotros pecadores, ahora y en la hora de nuestra muerte. Amén.
0: Gloria al Padre, al Hijo y al Espíritu Santo.
1: Como era en el principio, ahora y siempre, por los siglos de los siglos. Amén.

0: En el cuarto misterio gozoso contemplamos la presentación del niño en el templo y la purificación de la Virgen María. Cuando llegó el día fijado por la ley de Moisés para la purificación, llevaron al niño a Jerusalén para presentarlo al Señor. Como está escrito en la ley, todo varón primogénito será consagrado al Señor. También debían ofrecer en sacrificio un par de tórtolas o de pichones de paloma, como ordena la ley del Señor. Oremos.
1: Padre nuestro que estás en el cielo, santificado sea tu nombre. Venga a nosotros tu reino, y hágase tu voluntad en la tierra como en el cielo.
0: Danos hoy nuestro pan de cada día y perdona nuestras ofensas, como también nosotros perdonamos a los que nos ofenden. No nos dejes caer en la tentación y líbranos del mal. Amén.
1: Dios te salve María, llena eres de gracia, el Señor es contigo. Bendita tú eres entre todas las mujeres, y bendito es el fruto de tu vientre Jesús.
0: Santa María, Madre de Dios, ruega por nosotros pecadores, ahora y en la hora de nuestra muerte. Amén.
1: Dios te salve María, llena eres de gracia, el Señor es contigo. Bendita tú eres entre todas las mujeres, y bendito es el fruto de tu vientre, Jesús.
0: Santa María, Madre de Dios, ruega por nosotros pecadores, ahora y en la hora de nuestra muerte. Amén.
1: Dios te salve María, llena eres de gracia, el Señor es contigo. Bendita tú eres entre todas las mujeres, y bendito es el fruto de tu vientre, Jesús.
0: Santa María, Madre de Dios, ruega por nosotros pecadores, ahora y en la hora de nuestra muerte. Amén.
1: Dios te salve María, llena eres de gracia, el Señor es contigo. Bendita tú eres entre todas las mujeres, y bendito es el fruto de tu vientre, Jesús.
0: Santa María, Madre de Dios, ruega por nosotros pecadores, ahora y en la hora de nuestra muerte. Amén.
1: Dios te salve María, llena eres de gracia, el Señor es contigo. Bendita tú eres entre todas las mujeres, y bendito es el fruto de tu vientre, Jesús.
0: Santa María, Madre de Dios, ruega por nosotros pecadores, ahora y en la hora de nuestra muerte. Amén.
1: Dios te salve María, llena eres de gracia, el Señor es contigo. Bendita tú eres entre todas las mujeres, y bendito es el fruto de tu vientre, Jesús.
0: Santa María, Madre de Dios, ruega por nosotros pecadores, ahora y en la hora de nuestra muerte. Amén.
1: Dios te salve María, llena eres de gracia, el Señor es contigo. Bendita tú eres entre todas las mujeres, y bendito es el fruto de tu vientre, Jesús.
0: Santa María, Madre de Dios, ruega por nosotros pecadores, ahora y en la hora de nuestra muerte. Amén.
1: Dios te salve María, llena eres de gracia, el Señor es contigo. Bendita tú eres entre todas las mujeres, y bendito es el fruto de tu vientre, Jesús.
0: Santa María, Madre de Dios, ruega por nosotros pecadores, ahora y en la hora de nuestra muerte. Amén.
1: Dios te salve María, llena eres de gracia, el Señor es contigo. Bendita tú eres entre todas las mujeres, y bendito es el fruto de tu vientre, Jesús.

0: En el quinto misterio gozoso contemplamos el niño perdido y hallado en el templo. Cuando el niño cumplió 12 años, subieron como de costumbre, y acabada la fiesta, María y José regresaron, pero Jesús permaneció en Jerusalén sin que ellos se dieran cuenta. Al tercer día lo hallaron en el templo en medio de los doctores de la ley, escuchándolos y haciéndoles preguntas. Padre nuestro que estás en el cielo, santificado sea tu nombre, venga a nosotros tu reino, hágase tu voluntad en la tierra como en el cielo.
1: Danos hoy nuestro pan de cada día, perdona nuestras ofensas, como también nosotros perdonamos a los que nos ofenden. No nos dejes caer en la tentación y líbranos del mal. Amén.
0: Dios te salve María, llena eres de gracia, el Señor es contigo, bendita tú eres entre todas las mujeres y bendito es el fruto de tu vientre Jesús.
1: Santa María, Madre de Dios, ruega por nosotros pecadores, ahora y en la hora de nuestra muerte. Amén.
0: Dios te salve María, llena eres de gracia, el Señor es contigo. Bendita tú eres entre todas las mujeres y bendito es el fruto de tu vientre Jesús.
1: Santa María, Madre de Dios, ruega por nosotros pecadores, ahora y en la hora de nuestra muerte. Amén.
0: Dios te salve María, llena eres de gracia, el Señor es contigo. Bendita tú eres entre todas las mujeres y bendito es el fruto de tu vientre Jesús.
1: Santa María, Madre de Dios, ruega por nosotros pecadores, ahora y en la hora de nuestra muerte. Amén.
0: Dios te salve María, llena eres de gracia, el Señor es contigo. Bendita tú eres entre todas las mujeres y bendito es el fruto de tu vientre Jesús.
1: Santa María, Madre de Dios, ruega por nosotros pecadores, ahora y en la hora de nuestra muerte. Amén.
0: Dios te salve María, llena eres de gracia, el Señor es contigo. Bendita tú eres entre todas las mujeres y bendito es el fruto de tu vientre Jesús.
1: Santa María, Madre de Dios, ruega por nosotros pecadores, ahora y en la hora de nuestra muerte. Amén.
0: Dios te salve María, llena eres de gracia, el Señor es contigo. Bendita tú eres entre todas las mujeres y bendito es el fruto de tu vientre Jesús.
1: Santa María, Madre de Dios, ruega por nosotros pecadores, ahora y en la hora de nuestra muerte. Amén.
0: Dios te salve María, llena eres de gracia, el Señor es contigo. Bendita tú eres entre todas las mujeres y bendito es el fruto de tu vientre Jesús.
1: Santa María, Madre de Dios, ruega por nosotros pecadores, ahora y en la hora de nuestra muerte. Amén.
0: Dios te salve María, llena eres de gracia, el Señor es contigo. Bendita tú eres entre todas las mujeres y bendito es el fruto de tu vientre Jesús.
1: Santa María, Madre de Dios, ruega por nosotros pecadores, ahora y en la hora de nuestra muerte. Amén.
0: Dios te salve María, llena eres de gracia, el Señor es contigo. Bendita tú eres entre todas las mujeres y bendito es el fruto de tu vientre Jesús.
1: Santa María, Madre de Dios, ruega por nosotros pecadores, ahora y en la hora de nuestra muerte. Amén.
0: Dios te salve María, llena eres de gracia, el Señor es contigo. Bendita tú eres entre todas las mujeres y bendito es el fruto de tu vientre Jesús.
1: Santa María, Madre de Dios, ruega por nosotros pecadores, ahora y en la hora de nuestra muerte. Amén.
0: Gloria al Padre, al Hijo y al Espíritu Santo.
1: Como era en un principio, ahora y siempre, por los siglos de los siglos. Amén.

0: Rezamos por el Papa, por la Iglesia, por las almas del purgatorio y por las vocaciones sacerdotales y religiosas. Padre nuestro que estás en el cielo, santificado sea tu nombre. Venga a nosotros tu reino. Hágase tu voluntad en la tierra como en el cielo.
1: Danos hoy nuestro pan de cada día, perdona nuestras ofensas, como
0: Como
1: también
0: también
1: nosotros perdonamos
0: perdonamos
1: a
0: a
1: los
0: los
1: que
0: que nos
1: nos
0: ofenden.
1: ofenden. No
0: No
1: nos
0: nos
1: dejes
0: dejes
1: caer
0: caer
1: en
0: en
1: la
0: la
1: tentación
0: tentación
1: y
0: y
1: líbranos
0: líbranos
1: del
0: del mal.
1: mal.
0: Amén.
1: Amén.
0: Dios te salve María, llena eres de gracia, el Señor es contigo. Bendita tú eres entre todas las mujeres y bendito es el fruto de tu vientre, Jesús.
1: Santa María, Madre de Dios, ruega
0: Ruega
1: por
0: por
1: nosotros
0: nosotros
1: pecadores, ahora
0: ahora
1: y
0: y
1: en
0: en
1: la
0: la hora
1: hora
0: de
1: de nuestra
0: nuestra
1: muerte.
0: muerte. Amén.
1: Amén.
0: Dios te salve María, llena eres de gracia, el Señor es contigo. Bendita tú eres entre todas las mujeres y bendito es el fruto de tu vientre, Jesús.
1: Santa María, Madre de Dios,
0: Ruega
1: ruega por
0: por
1: nosotros
0: nosotros
1: pecadores,
0: pecadores,
1: ahora
0: ahora
1: y
0: y
1: en
0: en
1: la
0: la
1: hora
0: hora
1: de
0: de
1: nuestra
0: nuestra
1: muerte.
0: muerte.
1: Amén.
0: Amén. Dios te salve María, llena eres de gracia, el Señor es contigo. Bendita tú eres entre todas las mujeres y bendito es el fruto de tu vientre, Jesús.
1: Santa María, Madre de Dios, ruega por nosotros pecadores, ahora y en la hora de nuestra muerte. Amén.
0: Gloria al Padre, al Hijo y al Espíritu Santo.
1: Como era
0: Como
1: en
0: en
1: el
0: el
1: principio,
0: principio,
1: ahora y
0: ahora y
1: siempre,
0: siempre,
1: por
0: por
1: los
0: los
1: siglos de
0: siglos de
1: los
0: los siglos.
1: siglos. Amén.
0: Bendita
1: Bendita
0: sea
1: sea
0: tu
1: tu pureza,
0: pureza
1: y
0: y
1: eternamente
0: eternamente
1: lo
0: lo
1: sea,
0: sea,
1: pues
0: pues
1: todo
0: todo
1: un
0: un
1: Dios
0: Dios
1: se
0: se
1: recrea
0: recrea
1: en
0: en
1: tan
0: tan
1: graciosa
0: graciosa
1: belleza.
0: belleza.
1: A
0: A
1: ti,
0: ti,
1: celestial
0: celestial
1: princesa,
0: princesa,
1: Virgen
0: Virgen
1: Sagrada
0: Sagrada María,
1: María,
0: yo
1: yo
0: te
1: te
0: ofrezco
1: ofrezco
0: en
1: en
0: este
1: este
0: día
1: día
0: alma,
1: alma,
0: vida
1: vida
0: y
1: y corazón.
0: corazón.
1: Mírame
0: Mírame
1: con
0: con compasión.
1: compasión,
0: No
1: no
0: me
1: me
0: dejes,
1: dejes,
0: Madre
1: Madre mía.
0: mía. En el nombre del Padre, del Hijo y del Espíritu Santo. Amén.

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0: San Pedro y San Pablo, ruega por nosotros. ¿Qué tal, familia de Mariavisión? Es un gusto poder estar con ustedes el día de hoy. Mi nombre es Margarita Gómez y me encuentro muy bien acompañada de mi compañero Antonio Gutiérrez.
1: ¿Qué tal, Margarita? Muy contento de estar aquí contigo. La verdad es que ya teníamos rato que no compartíamos programa. Muy buenos días a todos.
0: Así es. Y bueno, pues, ¿qué te parece si para iniciar el programa lo iniciamos de una muy agradable manera? Pedimos por todos nuestros bienhechores y pedimos especialmente por María Soledad Avilés Castañeda, Marta Leticia Silva Rubalcaba, José Luis Gómez Plasencia, familia Villanueva Lomelí, María de Jesús Orozco Jiménez, Francisco Javier Corona Ramos, Silvia Elena Gutiérrez Castro, Salvador Mesa Castellanos, familia González Aceves y Guillermina Preciado Ortiz.
1: Hermanos, están todos ustedes en nuestras oraciones y nos encomendamos en el nombre del Padre, del Hijo y del Espíritu Santo. Amén. Oh Señor, Creador de todo y de todos, fuente de toda bondad y bien, a quien todo le pertenece, incluyéndonos a nosotros, humildes siervos tuyos. Hoy elevamos nuestro corazón a ti para agradecerte por todos nuestros bienhechores. Te pedimos que derrames sobre sus hermosas familias la más pura y amorosa bendición. Que multipliques con generosidad y con abundantes dones sus valiosos donativos. Y que, a imitación de tu Santísima Madre, la Virgen María, sepamos ser dóciles a tu palabra y a tu santa voluntad. Por Cristo nuestro Señor. Amén. En el nombre del Padre, del Hijo y del Espíritu Santo. Amén.
0: Muchas gracias, Antonio. ¿Qué te parece si vamos a aprender un poco del santoral del día de hoy, San Pedro y San Pablo?
1: Claro que sí. El día de hoy, 29 de junio, celebramos la solemnidad de San Pedro y San Pablo, los dos pilares de la Iglesia, así los conocemos. San Pedro fue uno de los primeros discípulos llamado por Jesús y recibió la misión de guiar a la Iglesia con su fe y liderazgo. Anunció el Evangelio a numerosas personas. San Pablo, por su parte, pasó de ser perseguidor de los cristianos a convertirse en uno de los más fervientes anunciadores de Cristo. A través de sus viajes y cartas, llevó el mensaje del Evangelio a muchos pueblos y comunidades. En esta solemnidad, recordamos el testimonio de estos dos santos quienes entregaron su vida por amor a Cristo y murieron como mártires en Roma. Su valentía, fidelidad y entrega ayudaron a extender la fe cristiana por todo el mundo. ¿Cómo podemos imitar a San Pedro y San Pablo? Fortaleciendo nuestra confianza en Dios, siendo valientes para defender nuestra fe, ayudando a quienes nos rodean y anunciando con nuestro ejemplo los valores del Evangelio en la vida diaria. San Pedro y San Pablo, rueguen por nosotros.
0: Así es, Tony, pues de este santoral aprendemos muchísimas cosas, ¿no? Como lo dijiste, son los pilares de la Iglesia Católica. Entonces, seamos valientes, confiemos en la voluntad de Cristo y sobre todo, funcionemos como la roca que él le pidió a Pedro, ¿verdad? Que seamos la roca donde él va a fundar su Evangelio.
1: Claro que sí, y también recordándoles que todos estamos llamados a la santidad. Ellos dos son casos de conversión muy fuerte. Por su parte, San Pedro pues pasó de ser un pescador muy rudo, muy fuerte, de un carácter muy fuerte, a ser un gran santo, el pilar de la Iglesia, donde Cristo fundó su Iglesia, ¿verdad? Y San Pablo, pues de ser un soldado perseguidor muy, muy duro con los cristianos, de pronto pasó a ser uno de los dos pilares de la Iglesia.
0: Así es. Y bueno, pues gracias a sus aportaciones, la caravana

0: por la paz sigue en pie y en esta ocasión vamos a ver hasta dónde ha llegado.
1: Nos disponemos para este peregrinar con la Santísima Virgen María en esta imagen de Nuestra Señora de Fátima. Y con esta antorcha, la antorcha de la paz, nos visita María Visión, que quiere llevar a todas partes este mensaje de amor y de paz. Esta visita de nuestros hermanos de este canal mexicano, María Visión, nos ayuda para que este rato de peregrinación interioricemos este mensaje de paz que necesitamos y que necesita el mundo. Y podamos así hacer posible que el reino de Dios se establezca en todas partes y podamos alcanzar un día la gloria del cielo. De nuestro hermano país, nuestra hermana República de México, que viven también momentos difíciles. Nuestra paz, que suplicamos a Dios por Colombia, por todo el territorio colombiano y por el mundo entero. Esta luz que llega con la Virgen de Fátima, la Virgen desde Portugal, esta hermosa imagen y esta llama que significa la paz, que hoy representa a los pueblos del mundo entero. Un aplauso bien fuerte por la paz.

0: Pues, ¿qué te parece, Tony? ¿Hasta dónde ha llegado la caravana, no? Hasta Colombia.
1: ¡Qué bendición!
0: Así es. Pues así como ha llegado a Colombia, puede llegar a muchos, muchos lugares, muchos estados donde, lo dijo el Monseñor, ¿verdad? Que reine el amor de Jesucristo.
1: Claro que sí. Y todo eso pues es gracias a sus valiosas aportaciones a esta bendita señal. Estamos viendo en pantalla justamente la recolección a domicilio. Y les recordamos, si ustedes están dispuestos a apoyar esta bendita señal y no saben cómo hacerlo, de pronto hay personas que no saben muy bien cómo hacer transferencias, ya por su edad a lo mejor, o porque no ven bien, o por alguna situación de salud no pueden salir al Oxxo o al banco, pues esta es la modalidad más adecuada para ustedes si habitan dentro de la zona metropolitana de Guadalajara.
0: Así es, recordando que su aportación, su donativo es lo que usted guste donar, todo el amor que usted tenga o que pueda con gusto es bien recibido, no hay cantidad mínima ni máxima tampoco.
1: ¿Verdad? Claro que sí. Y les recordamos también, como siempre es lema en este programa, que no hay donativo pequeño, ¿verdad? Que siempre, por más pequeño que sea tu donativo, a lo que tú sientes, realmente en manos de Cristo todo se multiplica en bendiciones para tu familia y también en bienes para esta bendita señal.
0: Así es. Y bueno, pues estamos llegando al final de este programa, pero no nos vamos sin antes enviar un saludo hasta Perú.
1: Un abrazo para todos ustedes, hermanos, allá pues con tantas atracciones turísticas que tienen y también una fe tan fervorosa, allá pues tienen patrimonio de la humanidad, ¿verdad?
0: Pedimos por todos ustedes, todos nuestros hermanos en Cristo. Y bueno, pues ¿qué te parece, Tony, si despedimos este programa con una oración?
1: Concédenos poder participar con verdadero amor, atención y piedad de esta Eucaristía que te ofrecemos. Primero, para adorarte y agradecerte todos los beneficios que nos has hecho. Segundo, para pedirte perdón de nuestros pecados y los de todos los hombres. Tercero, para suplicarte las gracias que son necesarias para nuestra vida y para este día en concreto. Te ofrecemos esta Santa Misa de hoy por nuestros hermanos y televidentes de Perú. Concédenos, Señor, asistir a esta misa con los mismos sentimientos de amor y piedad de tu Madre al pie de la cruz, con el espíritu y fervor con que la vivieron los santos. Te suplico que nos ayudes a prepararnos para recibirte dignamente lo mejor que podamos. Amén.

0: En el nombre del Padre, del Hijo y del Espíritu Santo. Amén.
1: Muchísimas gracias, Tony. Gracias por tu compañía. Y bueno, nos estamos viendo en otra emisión de Bienhechores. Que tengan un excelente día.

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Estos son los que, viviendo en nuestra carne, con su sangre fecundaron a la iglesia, bebieron del cáliz del Señor y fueron hechos amigos suyos. Hermanos, el Señor desea hacer de nosotros su morada, templos del Espíritu Santo. Por tanto, celebremos con devoción, amor y piedad esta Eucaristía. Desde la Capilla Jesucristo Rey de la Paz en Zapopan, Jalisco, México. Hoy lunes 29 de junio del 2026, décima tercera semana del tiempo ordinario, solemnidad de los santos Pedro y Pablo apóstoles, tiempo de gracia y conversión por el triunfo del Inmaculado Corazón de María y el reinado de Cristo. Cristo debe ser el cimiento principal, la piedra angular de cualquier edificación espiritual o humana. Nadie debe actuar como extranjero o extraño en las cosas de Dios. En cambio, debe actuar como pertenecientes a la familia de Dios y discípulos del Señor. El discípulo debe poseer un corazón dispuesto para recibir las enseñanzas del Maestro y una vez recibidas, deberá ponerlas en su corazón para meditarlas y llevarlas a la práctica. En cada decisión que vayamos tomando en la vida, la oración es primordial, pues en ella encontraremos la paz necesaria para elegir y para decidir. Dios nos concederá la sabiduría necesaria para reconocer lo que a sus ojos es grato y lo que es bondadoso.

para nosotros. Damos nuestro agradecimiento al sacerdote Fernando Ramos Torres de la parroquia La Divina Providencia, quien preside nuestra Eucaristía. Esta celebración la ofrecemos por todos nuestros bienhechores, por el personal de María Visión, por ustedes que siguen esta bendita señal y por ustedes que nos acompañan aquí en la capilla. Pedimos por la salud de Evan Antonio Gutiérrez, Sara Soto Huerta, Gabriel Paredes Barba, Irene Moreno Hernández, Lupita Zambrano, Jonathan Daniel Orozco Bañuelos, Alicia Cano, Hilario Rodríguez, Rosa Arias, Carmen y Guadalupe Arias, Héctor, Sara y Rosa Rodríguez, Leticia Rodríguez Arias, Fernando y Marisol López Rodríguez, Francisco Solares, Pablo de Jesús Ramírez, Gerardo Samuel y familia, José Guadalupe Muñoz Velázquez, Ofelia Tavares Rodríguez, Tamara Armenta, Itzel Rodríguez Armenta, María del Carmen Prado Sánchez, Joel Camacho Arredondo, María de la Paz Pérez Fregoso, Raquel Flores Limón, Fátima Gutiérrez Cortés, Lulú Martínez Cuevas, Concha de la Mora, María del Carmen Arriaga, Beatriz Alvarado Páramo, Margarita Aranda Mercado, Cintia Ivón Araiza Vázquez, María del Carmen Gutiérrez, Blanca y Dalia y su familia, y pedimos por todos los enfermos. Pedimos por las necesidades de la familia María Visión, las familias Aceves Lemos, Piña Rosas, Partida Gutiérrez, Gutiérrez Pimienta, Medina Gutiérrez, Gutiérrez Flores, Ordaz Zamora, Mercado Aranda, Cepeda Arriaga, Gutiérrez Godínez, Camacho Mesa, Aceves Gutiérrez, Becerra Díaz, Goyas Nava, Goyas Rivera, Rivera Quesada, Esther Zúñiga Macías, José Octavio Ramos Romo, Manuel Alfonso Cabrera Solís, Juan José González, Obispo Javier Navarro, Nidia Páez Serna y su familia, Eliseo Aceves, Belén Bernal, Patricia Pacheco y familia, Héctor Raúl, Alba Luz Ortiz Fernández, Gilda Hernández Garnica, Manuel y familia, Irene Barraza Ramírez, Ramón Cervantes Barraza, familia Pelayo Aro, y pedimos por la paz de México y del mundo. Pedimos por los que cumplen años, agradeciendo el don de la vida. Lorena Aceves Lemus, Paula Antonieta Aceves Lemus, Ángel David Mercado Mojica, María de Jesús Paola, Antonio Armenta, Pedro Corona Corona, Sara Rico, Natalie Maciel Plasencia, Paulina del Carmen Baeza, Josefina Bernal. Pedimos por los difuntos Hugo Moisés Valdés Gorroel, Ludovina Limón Méndez, José Luis Hernández López, familia Valdominos Chávez, Carlos Benjamín Palacios Rodríguez, Juan Raúl Zaragoza, Juan Mario Palacios Lozano, familia Pimienta Inda, Bautista Salazar, Inda Silva, Roberto Ramírez Mesa, Juan Raúl Zaragoza Muñoz, Alicia Lemus Viruete, Laura García Juárez, José Pedro Martínez, Guillermo Barraza Ramírez, Jorge Díaz García, Alicia Gómez, Evangelina, Adalberto, Jorge y José Luis, Leopoldo, Celia y Marta, Laura Martínez, Roberto Alvarado Páramo, Ramona Alvarado Reyes, Felicitas de Gracia, Juan García Uribe, Sara Zacarías Cárdenas, Antonio García Pérez, Arcelia Magdalena, Miguel Luna Álvarez, Teresa González, Emilia de la Torre, y pedimos por las almas del purgatorio. Señor Jesús, sé tú nuestra fortaleza. Nos ponemos de pie. Thank you.

0: En nombre del Padre, del Hijo, del Espíritu Santo.
1: Amén.
0: La gracia y la paz de nuestro Señor Jesucristo esté con todos ustedes. Con gran alegría estamos celebrando esta Eucaristía en esta solemnidad de los santos apóstoles Pedro y Pablo, momento de celebrar las raíces de nuestra fe, el fundamento de nuestra esperanza y en ese camino para llegar como hermanos al reino celestial bajo el cuidado y pastoreo del sumo pontífice, pues el Papa León. Pues con esta alegría nos encomendamos al Señor, pidiendo y reconociéndonos pecadores en su presencia. Yo confieso
2: pensamiento, palabra, obra y omisión, culpa por mi culpa, por mi grande culpa. María siempre Virgen, a los ángeles, a los santos y a los hermanos que intercedan por mí, ante Dios nuestro Señor.
0: Dios Todopoderoso, tenga misericordia de nosotros, perdone nuestros pecados y nos lleve a la vida eterna.
1: Amén.

0: oremos. Quiero pedir por las familias Ramos Torres, Vega Torres, Camarena Corzo, Velázquez Valenzuela, o también por mi comunidad, la Divina Providencia, por Tony, que aquí también está aquí, por su familia, y pues que sea un día de bendición, de gracia para todos. Dios nuestro, tú que llenas de una venerable y santa alegría en la solemnidad de los santos apóstoles Pedro y Pablo, concede a tu iglesia que se mantenga siempre fiel a todas las enseñanzas de aquellos por quienes comenzó la propagación de la fe. Por nuestro Señor Jesucristo, tu Hijo, que contigo vive y reina en la unidad del Espíritu Santo y es Dios por los siglos de los siglos.
1: Amén.
0: Pueden sentarse.
2: Del libro de los Hechos de los Apóstoles. En aquellos días, el rey Herodes mandó apresar a algunos miembros de la iglesia para maltratarlos. Mandó pasar a cuchillo a Santiago, hermano de Juan, y viendo que eso agradaba a los judíos, también hizo apresar a Pedro. Esto sucedió durante los días de la fiesta de los panes ázimos. Después de apresarlo, lo hizo encarcelar y lo puso bajo la vigilancia de 4 turnos de guardia, de 4 soldados cada turno. Su intención era hacerlo comparecer ante el pueblo después de la Pascua. Mientras Pedro estaba en la cárcel, la comunidad no cesaba de orar a Dios por él. La noche anterior al día en que Herodes iba a hacerlo comparecer ante el pueblo, Pedro estaba durmiendo entre 2 soldados, atado con 2 cadenas, y los centinelas cuidaban la puerta de la prisión. De pronto apareció el ángel del Señor y el calabozo se llenó de luz. El ángel tocó a Pedro en el costado, lo despertó y le dijo: «Levántate pronto». Entonces las cadenas que le sujetaban las manos se le cayeron. El ángel le dijo: «Cíñete la túnica y ponte las sandalias». Y Pedro obedeció. Después le dijo: «Ponte el manto y sígueme». Pedro salió detrás de él, sin saber si era verdad o no lo que el ángel hacía, y le parecía más bien que estaba soñando. Pasaron el primero y el segundo puesto de guardia y llegaron a la puerta de hierro que daba a la calle. La puerta se abrió sola delante de ellos. Salieron y caminaron hasta la esquina de la calle y de pronto el ángel desapareció. Entonces Pedro se dio cuenta de lo que estaba

de lo que pasaba y dijo: Ahora sí estoy seguro de que el Señor envió a su ángel para librarme de las manos de Herodes y de todo cuanto el pueblo judío esperaba que me hicieran. Palabra de Dios. Amén.

Bendeciré al Señor todas las horas. No cesará mi boca de alabarlo. Yo me siento orgulloso del Señor. Que se alegre su pueblo al escucharlo.

Proclamemos la grandeza del Señor y alabemos todos juntos su poder. Cuando acudí al Señor, me hizo caso y me libró de todos mis temores.

Confía en el Señor y saltarás de gusto. Jamás te sentirás decepcionado, porque el Señor escucha el clamor de los pobres y los libra de todas sus angustias.

junto a aquellos que temen al Señor, el ángel del Señor acampa y los protege. Haz la prueba y verás qué bueno es el Señor. Dichoso el hombre que se refugia en él.

De la segunda carta del apóstol San Pablo a Timoteo. Querido hermano, ha llegado para mí la hora del sacrificio y se acerca el momento de mi partida. He luchado bien en el combate, he corrido hasta la meta, he perseverado en la fe. Ahora solo espero la corona merecida, con la que el Señor, justo juez, me premiará en aquel día, y no solamente a mí, sino a todos aquellos que esperan con amor su glorioso advenimiento. Cuando todos me abandonaron, el Señor estuvo a mi lado y me dio fuerzas para que por mi medio se proclamara claramente el mensaje de salvación y lo oyeran todos los paganos. Y fui librado de las fauces del león. El Señor me seguirá librando de todos los peligros y me llevará sano y salvo a su reino celestial. Palabra de Dios.

Tú eres Pedro, y sobre esta piedra edificaré mi iglesia, y los poderes del infierno no prevalecerán sobre ella, dice el Señor.

0: El Señor esté con ustedes.
1: Y con tu espíritu.
0: Lectura del Santo Evangelio según San Mateo.

0: En aquel tiempo, cuando llegó Jesús a la región de Cesarea de Filipo, hizo esta pregunta a sus discípulos: ¿Quién dice la gente que es el Hijo del Hombre? Ellos le respondieron: Unos dicen que eres Juan el Bautista, otros que Elías, otros que Jeremías o alguno de los profetas. Luego les preguntó: ¿Y ustedes, quién dicen que soy yo? Simón Pedro tomó la palabra y le dijo: Tú eres el Mesías, el Hijo de Dios vivo. Jesús le dijo entonces: Dichoso tú, Simón, hijo de Juan, porque esto no te lo ha revelado ningún hombre, sino mi Padre que está en los cielos. Y yo te digo a ti, que tú eres Pedro, y sobre esta piedra edificaré mi iglesia. Los poderes del infierno no prevalecerán sobre ella. Yo te daré las llaves del reino de los cielos. Todo lo que ates en la tierra quedará atado en el cielo, y todo lo que desates en la tierra quedará desatado en el cielo. Palabra del Señor.
1: Gloria a ti, Señor Jesús.
0: Bueno, estamos con gran alegría, mucho júbilo por estar celebrando esta solemnidad de los santos apóstoles Pedro y Pablo, porque es momento de pensar nosotros en el fundamento de nuestra fe, como más de 2000 años Cristo escoge a unos discípulos, los llama apóstoles, y entre los apóstoles elige a Pedro como fundamento, piedra, roca. Y eso es de gran alegría, porque ¿quién es la roca que desecharon los constructores? Dice la palabra de Dios, es Cristo. Cristo es la roca, es la firmeza. Por eso en los altares se sugiere que siempre sean de piedra o de roca, porque el altar representa a Cristo y es la piedra. Pero Cristo, en este derroche de misericordia, derroche de amor, de cercanía, ha fundado la iglesia en la roca firme de Pedro. Es decir, entre todos los apóstoles, a Pedro le participó ser roca. Así como el sacerdocio, Cristo es el sumo sacerdote y hace participar de entre los hombres algunos para que seamos los mensajeros y dispensadores de las gracias. Bueno, en esa misión que Cristo da, que Él recibió del Padre Celestial, pues participó a Pedro como roca. Por eso le dijo, Simón, hijo de Juan, pues ahora serás Pedro, o como dice el Evangelio de San Juan, Cefas. Es decir, ya no será Simón, ahora será Cefas, piedra. Entonces, Cristo le participa ser roca, es decir, lo primero entre iguales, pero es el fundamento. Entonces, es lo que estamos celebrando, es decir, en la firmeza, en la certeza, en la seguridad del camino. Porque si bien es cierto que Jesús nos dijo, yo soy el camino, la verdad y la vida, ¿dónde lo deja de una manera visible? Pues en la roca firme de Pedro y los apóstoles. Por eso nosotros seguimos peregrinando en este mundo, pero no extraviados, sino como un faro luminoso en la iglesia. Por eso es momento de valorar esta gracia, esta dicha de estar en esta iglesia, para conocer mejor. Ella como madre y maestra nos acerca a los misterios del Señor con ese amparo, sabiendo que la voluntad de Cristo pues fue formar una sola iglesia. Y en el capítulo 17 de San Juan, pues le dice al Padre Celestial, nuestro Señor, Padre, que todos sean uno como tú y yo somos uno. Así el mundo creerá que me has enviado. De tal manera que es la unidad. ¿Y cómo se celebra esta unidad? ¿Cómo se vive? Pues en este fundamento que hoy Cristo ha dejado a Pedro, en esa participación de ser roca. Pero también hoy que estamos celebrando estas solemnidades, nos da a nosotros esperanza, porque celebramos a Pedro, a Pablo, y también celebramos a lo mejor que Jesús escogió por amor, vio por amor, y no piensa como los hombres. A veces nosotros como hombres

discriminamos, hacemos juicios temerarios, como decía el Papa Francisco, descartamos si no cumplen con nuestros intereses. Pero Dios no es así. Jesús escogió hombres y también frágiles. Es decir, Pedro, que negó al maestro, lo traiciona, pero Pedro que se arrepiente, y Pablo, siendo Saulo, perseguidor de cristianos, de tal manera que él estaba pues queriendo extinguir pues la nueva fe que seguía. Bueno, pues los dos frágiles, como también Pablo le decía a nuestro Señor, tengo una aguja clavada, un aguijón. ¿Y qué le dice nuestro Señor? Mi gracia te basta. De tal manera que Jesús llama a los frágiles. ¿Y para qué? Para convertirlos en mensajeros. Y esa es la esperanza para nosotros. También nos llama a nosotros, frágiles así como somos, pero también para convertirnos en mensajeros de esperanza. Y es la alegría, porque entonces todos estamos llamados a vivir en la barca de Pedro. Todos somos invitados. Dios nos llama de una manera personal para que estemos ahí. No importa nuestra condición o fragilidad, cerca del Señor nos irá convirtiendo para que seamos otro Cristo. Ese es nuestro peregrinar. Por eso ustedes pueden pensar en su vida de católicos, ¿cuántos años llevan? Es un proceso de conversión, y llevamos esa conversión para que también, como San Pablo, escuchamos en la segunda lectura, esperando la corona merecida, que dice, ya cumplí, ya serví, ya me entregué lo mejor que pude por la gracia de Cristo, porque sin duda toda su vida se llevó a cabo la gracia. Y una vez que se ve la misión cumplida, él dice, espero la corona merecida. ¿Hacia dónde? Bueno, pues al martirio, porque algo que hace similares a Pedro y Pablo es que fueron martirizados en tiempo de Nerón. Pablo con la espada por ser ciudadano romano y aparte pues judío, y Pedro, como era galileo, pues el suplicio de la cruz. Que Pedro pues no quiso morir como el maestro, no se sentía digno. ¿Y qué pidió un favor? Que lo crucificaran al revés, porque él no era digno de morir como el maestro. Entonces, de tal manera que vemos que eso es lo que también los hace similares, su entrega, su martirio, su testimonio. Y la iglesia desde siempre los ha venerado juntos como fundamento, porque Pedro tiene la misión pues de ser raíz, de ser fundamento, de cuidar, de propagar la verdadera fe. Pablo pues se fue hacia los gentiles para que los paganos conocieran a Dios y la verdadera fe. Por eso, iguales en celebración, iguales en celo. Estamos celebrando pues también esto, y por eso nos llenamos de gozo, de alegría, porque es el fundamento de nuestra fe. Debemos de valorar y querer a nuestra iglesia para seguir transmitiendo la verdadera fe. Hoy el Papa León también comentaba en la Eucaristía solemne que Pedro es fundamento de unidad, porque dice, cuando nuestro Señor le entrega las llaves, es como si tiene una casa grande, y al tener las llaves puede entrar a todos los cuartos, y esa casa grande se hace una casa acogedora. Entonces, esa es la función de la iglesia, y es lo que también nosotros debemos de colaborar y aceptar, la unidad, viviendo siempre en humildad y reconociendo la verdad, estar en la unidad de la fe, no buscar la separación, porque nuestro Señor nos dice claro, la voluntad de Cristo, el que funda la iglesia, es la unidad, una sola iglesia, un solo Señor, una sola fe, un solo pastor. Y por eso nos llenamos de alegría. Nuestro Señor Cardenal José Francisco pues está en Roma en comunión con el Papa, celebrando hoy en este día, en esta fiesta allá, donde fue la imposición de palios arzobispales, es decir, a todos los señores arzobispos que nombró en este año, se les entregó signo de unidad, es signo de comunión, porque la iglesia es una. Por eso nos da este gozo, esta alegría, pues que vayamos profundizando en nuestra fe, y que cada uno de nosotros y de los que nos ven en sus casas ofrezcan sus enfermedades, trabajos, dolores, para que la iglesia sea una y se pueda cumplir ese plan de Dios para todos nosotros.

0: Otros, ir en el pastoreo de una sola familia hacia la casa del Padre. A eso estamos aquí llamados, a ser agentes de comunión, de unidad, de esperanza, de amor. Pues que la Virgen María, la Reina de los Apóstoles, nos cubra con su manto para que todos caminemos presurosos hacia el encuentro de nuestro Señor. Que así sea. Bueno, con alegría y haciendo este reconocimiento de nuestra vida como católicos, hagamos profesión de nuestra fe. Creo en un solo Dios, Padre Todopoderoso, Creador del cielo y de la tierra, de todo lo visible y lo invisible. Creo en un solo Señor Jesucristo, Hijo único de Dios, nació del Padre ante todos los siglos, Dios de Dios, luz de luz, Dios verdadero de Dios verdadero, engendrado, no creado, de la misma naturaleza el Padre, por quien todo fue hecho, que por nosotros los hombres y nuestra salvación bajó del cielo, y por obra del Espíritu Santo se encarnó en María la Virgen y se hizo hombre, y por nuestra causa fue crucificado en tiempo de Poncio Pilato. Padeció y fue sepultado, resucitó al tercer día según las Escrituras, subió al cielo y está sentado a la derecha del Padre, y de nuevo vendrá con gloria para juzgar a vivos y muertos, y su reino no tendrá fin. Creo en el Espíritu Santo, Señor y Dador de vida, que procede del Padre y del Hijo, que con el Padre y el Hijo recibe una misma oración y gloria, y que habló por los profetas. Creo en la Iglesia, que es una santa, católica y apostólica. Confieso que hay un solo bautismo para el perdón de los pecados. Espero la resurrección de los muertos y la vida del mundo futuro. Amén. En el gozo de la solemnidad de los santos apóstoles Pedro y Pablo, imploremos la misericordia divina para con la Iglesia edificada sobre la roca de Pedro, y pidamos por el mundo entero iluminados por la predicación de Pablo.
1: A cada petición respondemos, te lo pedimos, Señor.
2: Te lo pedimos, Señor.
1: Para que el Santo Padre, el Papa León XIV, gobierne con la sabiduría del Espíritu y la firmeza de la fe apostólica a la Iglesia del Dios vivo. Roguemos al Señor.
2: Lo pedimos, Señor.
1: Para que Dios, que envió a San Pablo a los paganos para anunciarles el mensaje de salvación, envíe también hoy misioneros que proclamen el Evangelio a los pueblos que lo desconocen. Roguemos al Señor.
2: Lo pedimos, Señor.
1: Por los que sufren persecuciones y por los que están encarcelados a causa de su fe, para que con la oración perseverante de la Iglesia obtengan su liberación. Roguemos al Señor. Para que quienes nos encontramos hoy reunidos aquí, perseveremos cimentados firmemente en la doctrina apostólica y en la integridad de la fe, y anunciemos a Cristo al mundo. Roguemos al Señor.
0: Protege, Señor, a este pueblo que te busca sinceramente, y por la intercesión de los santos apóstoles Pedro y Pablo, concédele los bienes que te ha pedido. Por Jesucristo nuestro Señor.
2: Amén.

0: Oren, hermanos, para que este sacrificio mío de ustedes sea agradable a Dios Padre Todopoderoso. Haz, Señor, que la oblación de los santos apóstoles acompañe la ofrenda que te presentamos y nos permita celebrar con devoción este santo sacrificio. Por Jesucristo nuestro Señor.
1: Amén.
0: El Señor esté con ustedes.
1: Y con su espíritu.
0: Levantemos el corazón. Demos gracias al Señor nuestro Dios. En verdad es justo y necesario, es nuestro deber y salvación darte gracias siempre y en todo lugar, Señor Padre Santo, Dios Todopoderoso y Eterno, porque en los apóstoles Pedro y Pablo has querido darnos un motivo de alegría. Pedro fue el primero en confesar la fe, Pablo el defensor que la anunció con claridad. Pedro consolidó la primera iglesia con el resto de Israel. Pablo, maestro y doctor, le extendió entre los paganos llamados a la fe. De esta forma, Señor, por caminos diversos, entregaron a la única familia de Cristo y coronados por el martirio, son igualmente venerados por tu pueblo. Por eso, con todos los ángeles y los santos te alabamos, proclamando sin cesar.

Santo eres en verdad, Padre, y con razón te alaban todas tus criaturas, ya que por Jesucristo, tu Hijo, Señor nuestro, con la fuerza del Espíritu Santo, das vida y santificas todo, y con

congregas en tu pueblo sin cesar para que ofrezca en tu honor un sacrificio sin mancha desde donde sale el sol hasta el ocaso. Por eso, Padre, te suplicamos que santifiques por el mismo Espíritu estos dones que hemos separado para ti, de manera que se conviertan en el cuerpo y la sangre de Jesucristo, Hijo tuyo y Señor nuestro, que nos mandó celebrar estos misterios. Porque él mismo, la noche que iba a ser entregado, tomó pan y dándote gracias te bendijo, lo partió y lo dio a sus discípulos diciendo: tomen y coman todos de él, porque esto es mi cuerpo que será entregado por ustedes.

Del mismo modo, acabada la cena, tomó el cáliz y dándote gracias te bendijo. Lo pasó a sus discípulos diciendo, tomen y beban todos de él, porque este es el cáliz de mi sangre, sangre de la alianza nueva y eterna, que será derramada por ustedes y por muchos para el perdón de los pecados. Hagan esto en conmemoración mía.

0: Este es el misterio de la fe. Así pues, Padre, al celebrar ahora el memorial de la pasión salvadora de tu Hijo, de su admirable resurrección y ascensión al cielo, mientras esperamos su venida gloriosa, te ofrecemos en esta acción de gracias el sacrificio vivo y santo. Dirige tu mirada sobre la ofrenda de tu iglesia y reconoce en ella la víctima por cuya inmolación quisiste devolvernos tu amistad, para que fortalecidos con el cuerpo y la sangre de tu Hijo y llenos de su Espíritu Santo, formemos en Cristo un solo cuerpo y un solo espíritu. Que Él nos transforme en ofrenda permanente, para que gocemos de tu heredad junto con tus elegidos, con María, la Virgen Madre de Dios, su esposo San José, los apóstoles y los mártires, Pedro y Pablo y todos los santos, por cuya intercesión confiamos obtener siempre tu ayuda. Te pedimos, Padre, que esta víctima de reconciliación traiga la paz y la salvación al mundo entero. Confirma en la fe y en la caridad a tu iglesia peregrina en la tierra, a tu servidor, el Papa León, a nuestro obispo, el cardenal José Francisco, al orden episcopal, a los presbíteros y diáconos y a todo el pueblo redimido por ti. Atiende los deseos y súplicas de esta familia que has congregado en tu presencia. Reúne en torno a ti, Padre misericordioso, a todos tus hijos dispersos por el mundo, a nuestros hermanos difuntos, y a cuantos murieron en tu amistad, recíbelos en tu reino, donde esperamos gozar todos juntos de la plenitud eterna de tu gloria. Por Cristo, Señor nuestro, por quien concedes al mundo todos los bienes. Por Cristo, con Él y en Él, a ti, Dios Padre omnipotente, en la unidad del Espíritu Santo, todo honor y toda gloria por los siglos de los siglos.
1: Amén.
0: Llenos de alegría, porque somos hijos de Dios, cantemos confiadamente la oración que Cristo nos enseñó.

0: líbranos de todos los males, Señor, y concédenos la paz en nuestros días, para que, ayudados por tu misericordia, vivamos siempre libres de pecado y protegidos de toda perturbación, mientras esperamos la gloriosa venida de nuestro Salvador Jesucristo. Señor Jesucristo, que dijiste a tus apóstoles, la paz les dejo, mi paz les doy, no tengas en cuenta nuestros pecados, sino la fe de tu iglesia, y conforme a tu palabra, concédele la paz y la unidad. Tú que vives y reinas por los siglos de los siglos,
1: amén.
0: La paz del Señor esté siempre con ustedes. Como hijos de Dios, dense fraternalmente la paz. La paz. Gracias.

Este es Cristo, el Cordero de Dios, que quita el pecado del mundo. Dichosos los invitados a la cena del Señor. Sí.

0: Quiero invitar a todos los que nos siguen de sus hogares, especialmente los enfermos, que unan su enfermedad pues a la pasión de Cristo. Y ya que hemos comulgado los que estamos acá, también invitamos a los que estén en sus hogares que se unan a la comunión orando la comunión espiritual. Oh Jesús mío, creo firmemente que estás presente en el Santísimo Sacramento del altar. Te adoro y te amo sobre todas las cosas, y deseo ardientemente recibirte en mi alma. Y ya que no puedo hacerlo ahora sacramentalmente, ven a lo menos espiritualmente a mi corazón. Y como si ya te hubiese recibido, te abrazo y me uno enteramente a ti. No permitas que jamás me separe de ti. Amén. Oremos. Renovados por ese sacramento, Señor, concédenos vivir de tal manera en tu iglesia que, perseverando en la fracción del pan y las enseñanzas de los apóstoles, tengamos un solo corazón y un mismo espíritu, fortalecidos por tu amor. Por Jesucristo nuestro Señor.
1: Amén.
0: Bueno, en este día especial vamos a recibir la bendición solemne. El Señor esté con ustedes.
2: Y con tu espíritu.
0: Que los bendiga Dios todos.

0: Todopoderoso, que por la firme confesión de San Pedro los ha cimentado y consolidado en la fe de la Iglesia. Amén. Amén. Que Dios mismo, que los ha instruido por la predicación infatigable de San Pablo, les conceda, ejemplo suyo, ganar hermanos para Cristo. Amén. Que San Pedro con sus llaves, San Pablo con su palabra y ambos por su intercesión los ayuden a llegar a aquella patria que ellos conquistaron muriendo el uno en la cruz y el otro bajo la espada. Amén. Y la bendición de Dios Todopoderoso, Padre, Hijo y Espíritu Santo, descienda sobre ustedes, permanezca siempre. Amén. Bendigamos al Señor.
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0: Vamos ahora a saludar a María con el rezo del Ángelus. El ángel del Señor anunció a María. Dios te salve María, llena de gracia, el Señor es contigo, bendita tú entre las mujeres y bendito es el fruto de tu vientre, Jesús. He aquí la esclava del Señor. Dios te salve María, llena de gracia, el Señor es contigo, bendita tú entre las mujeres y bendito es el fruto de tu vientre, Jesús.
1: Santa María, Madre de Dios y Madre nuestra, ruega por nosotros, pecadores, ahora
0: y en la hora de nuestra muerte. Y el Verbo se hizo hombre.
2: Y habitó entre nosotros.
0: Dios te salve María, llena de gracia, el Señor es contigo, bendita tú entre las mujeres y bendito es el fruto de tu vientre, Jesús. Ruega por nosotros, Santa Madre de Dios,
3: para que seamos dignos de alcanzar las divinas gracias y promesas de nuestro Señor Jesucristo. Amén.
0: Gloria al Padre, y al Hijo, y al Espíritu Santo.
4: Amén. Desde el principio, ahora y siempre, por los siglos de los siglos. Amén.
0: Oremos. Te suplicamos, Señor, que derrames tu gracia en nuestras almas, para que los que por el anuncio del ángel hemos conocido la encarnación de tu Hijo, Jesucristo, por su pasión y su cruz, seamos llevados a la gloria de su resurrección. Por el mismo Jesucristo nuestro Señor.
5: Amén.

0: en los cielos y en la tierra sea para siempre bendito y alabado.
1: El corazón amoroso de Jesús sacramentado.
0: Padre nuestro que estás en el cielo, santificado sea tu nombre, venga a nosotros tu reino, hágase tu voluntad en la tierra como en el cielo.
1: Danos hoy nuestro pan de cada día, perdona nuestras ofensas, como también nosotros perdonamos a los que nos ofenden. No nos dejes caer en la tentación, líbranos del mal.
0: Dios te salve María, llena de gracia, el Señor es contigo, bendita tú entre las mujeres, y bendito es el fruto de tu vientre Jesús.
1: Santa María.
0: Gloria al Padre, y al Hijo, y al Espíritu Santo.
1: Amén.

0: En los cielos y en la tierra sea para siempre bendito y alabado. Padre nuestro que estás en el cielo, santificado sea tu nombre, venga a nosotros tu reino, hágase tu voluntad en la tierra como en el cielo.
1: Danos hoy nuestro pan de cada día, perdona nuestras ofensas, como también nosotros perdonamos a los que nos ofenden. No nos dejes caer en la tentación y líbranos del mal.
0: Dios te salve María, llena de gracia, el Señor es contigo. Bendita tú entre las mujeres y bendito es el fruto de tu vientre, Jesús.
1: Santa María, Madre de Dios, ruega por nosotros, amén.
0: Gloria al Padre y al Hijo y al Espíritu Santo.
1: Como en el principio, ahora y siempre, por los siglos de los siglos. Amén.

en los cielos y en la tierra sea para siempre bendito y alabado. Padre nuestro que estás en el cielo, santificado sea tu nombre, venga a nosotros tu reino, hágase tu voluntad en la tierra como en el cielo.

0: Dios te salve María, llena de gracia, el Señor es contigo. Bendita tú entre las mujeres y bendito es el fruto de tu vientre, Jesús. Gloria al Padre, y al Hijo, y al Espíritu Santo.
1: Como era en el principio, ahora y siempre, por los siglos de los siglos. Amén.

0: Jornada de oración por las misiones y la evangelización. Vayan por todo el mundo y prediquen el Evangelio. Por la señal de la Santa Cruz, de nuestros enemigos, líbranos, Señor Dios nuestro, en el nombre del Padre, del Hijo y del Espíritu Santo. Amén. Señor mío Jesucristo, Dios y hombre verdadero, Creador, Padre y Redentor mío, por ser tú quien eres, bondad infinita, y porque te amo sobre todas las cosas, me pesa de todo corazón el haberte ofendido. Ayudado de tu divina gracia, propongo firmemente nunca más pecar, confesarme y cumplir la penitencia que me fuera impuesta. Amén. Padre de bondad, tú que eres rico en amor y misericordia, que nos enviaste a tu Hijo Jesús para nuestra salvación, escucha a tu Iglesia misionera. Que todos los bautizados sepamos responder al llamado de Jesús. Vayan y hagan que todos los pueblos sean mis discípulos. Fortalece con el fuego de tu Espíritu a todos los misioneros que en tu nombre anuncian la buena nueva del reino. María, Madre de la Iglesia y estrella de la evangelización, acompáñanos y concédenos el don de la perseverancia en nuestro compromiso misionero. Amén. El Señor es mi pastor, nada me falta. El Señor es mi pastor, nada me falta. En verdes praderas me hace recostar, nada me falta. Gloria al Padre y al Hijo y al Espíritu Santo.
1: Como era en el principio, ahora y siempre, por los siglos de los siglos. Amén.
0: El Señor es mi pastor, nada me falta. Majestad de Dios y dignidad del hombre. Señor, dueño nuestro, qué admirable es tu nombre en toda la tierra. Ensalzaste tu majestad sobre los cielos. De la boca de los niños de pecho has sacado una alabanza contra tus enemigos para reprimir al adversario y al rebelde. Cuando contemplo el cielo, obra de tus manos, la luna y las estrellas que has creado, ¿qué es el hombre para que te acuerdes de él? ¿El ser humano para darle poder? Lo hiciste poco inferior a los ángeles, lo coronaste de gloria y dignidad, le diste el mando sobre las obras de tus manos, todo lo sometiste bajo sus pies. Rebaños de ovejas y toros, y hasta las bestias del campo, las aves del cielo, los peces del mar, que trazan sendas por las aguas. Señor, dueño nuestro, qué admirable es tu nombre en toda la tierra. Gloria al Padre y al Hijo y al Espíritu Santo.
1: Como era en el principio, ahora y siempre, por los siglos de los siglos. Amén. Padre nuestro, tu Hijo unigénito Jesucristo, resucitado de entre los muertos, encomiendo a sus discípulos el mandato de ir y hacer discípulos a todas las gentes. Tú no recuerdas que a través de nuestro bautismo somos partícipes de la misión de la Iglesia. Por los dones de tu Santo Espíritu, concédenos la gracia de ser testigos del Evangelio, valientes y tenaces, para que la misión encomendada a la Iglesia, que aunque está lejos de ser completada, pueda encontrar manifestaciones nuevas y eficaces, que traigan vida y luz al mundo. Ayúdanos a hacer que todos los pueblos puedan experimentar el amor salvífico y la misericordia de Jesucristo, el que Dios y vive y reina contigo en la unidad del Espíritu Santo por los siglos de los siglos. Amén. Padre nuestro que estás en el cielo, santificado sea tu nombre. Venga a nosotros tu reino, hágase tu voluntad en la tierra como en el cielo.
0: Danos hoy nuestro pan de cada día, perdona nuestras ofensas, como también nosotros perdonamos a los que nos ofenden. No nos dejes caer en la tentación y líbranos de todo mal. Amén.
1: Dios te salve María, llena eres de gracia, el Señor es contigo. Bendita eres entre todas las mujeres, y bendito es el fruto de tu vientre, Jesús.
0: Santa María, Madre de Dios y Madre nuestra, ruega por nosotros, pecadores, ahora y en la hora de nuestra muerte. Amén.
1: Gloria al Padre, al Hijo y al Espíritu Santo.
0: Como era en el principio, ahora y siempre, por los siglos de los siglos. Amén. Oración al Sagrado Corazón de Jesús. Corazón de Jesús, que dijiste, tengo otras ovejas que no son de este redil, y es necesario que también éstas sean atraídas a mí. Ten piedad de tantas pobres almas alejadas todavía de tu redil. Corazón de Jesús, que dijiste, mi yugo es suave y mi carga ligera. Ten piedad de tantos pecadores, haz que también ellos, sacudido aquel horrible yugo y aceptado el tuyo, sientan toda la verdad de tus santas palabras. Corazón de Jesús, que dijiste, dejad a los niños que se acerquen a mí. Ten piedad de tantos niños como entre los pueblos no cristianos son sacrificados en el alma y en el cuerpo. Haz que puedan recibir el bautismo y cantar tus alabanzas eternamente. Corazón de Jesús, que dijiste, bienaventurados los limpios de corazón, porque ellos verán a Dios. Purifica con el poder de tu gracia a tantas almas desventuradas que sumergidas en el abismo de la corrupción no saben levantar los ojos para contemplar tus divinas bellezas. De la aridez de esas tierras haz brotar lirios de pureza que constituyan las castas delicias de tu corazón. Corazón de Jesús, que en un ímpetu de amor infinito dijiste, yo vine a traer fuego a la tierra y que otra cosa quiero sino que arda. Provoca un vasto incendio de caridad en el mundo, suscita nuevas legiones de héroes que armados con la cruz lleven la llama de tu amor hasta los últimos confines de la tierra. Corazón de Jesús, ¿qué dijiste? El que pierda su vida por mi causa la encontrará. Y enseñaste con el ejemplo a morir por los amigos, según aquellas tus sublimes palabras. No hay amor más grande que el de dar la vida por los amigos. Te suplicamos que formes muchos corazones magnánimos que estén dispuestos a sellar con su sangre su amor para contigo y para con las almas por ti redimidas. Amén.
1: Alabad, siervos del Señor, alabad el nombre del Señor. Bendito sea el nombre del Señor, ahora y por siempre. De la salida del sol hasta su ocaso, alabado sea el nombre del Señor. El Señor se eleva sobre todos los pueblos, su gloria sobre los cielos. ¿Quién como el Señor nuestro Dios? Que se eleva a su trono y se baja para mirar al cielo y a la tierra. Levanta del polvo al desvalido, alza de la basura al pobre, para sentarlo con los príncipes, los príncipes de su pueblo. A la estéril le da un puesto en la casa como madre feliz de hijos. Gloria al Padre, al Hijo y al Espíritu Santo.
0: Como era en el principio, ahora y siempre, por los siglos de los siglos. Amén.
1: Maravillosas son tus obras.

0: Obras, Señor.
1: Maravillosas son tus obras, Señor.
0: Y todas las hiciste con sabiduría.
1: Tus obras, Señor.
0: Gloria al Padre, al Hijo y al Espíritu Santo.
1: Maravillosas son tus obras, Señor. Señor, quiero llevar tu palabra. Padre Celestial, derrama tu Espíritu Santo para que me inspiren estas palabras de las Sagradas Escrituras. Mueve en mi alma el deseo a renovar mi fe y profundizar en mi relación con tu Hijo, nuestro Señor Jesucristo, para que pueda verdaderamente creer y vivir la buena nueva. Abre mi corazón para que pueda oír el Evangelio y dame la fuerza para proclamar la buena nueva a los demás. Derrama tu espíritu para que me fortalezca y así pueda ser testigo del Evangelio en mi vida diaria por medio de mis palabras y acciones, que en los momentos de dudas recuerde. Si no yo, entonces, ¿quién proclamará el Evangelio? Si no es ahora, entonces, ¿cuándo se proclamará el Evangelio? Si no proclamo la verdad del Evangelio, entonces, ¿qué proclamaré? Dios nuestro, te ruego que por medio del Espíritu Santo pueda oír el llamado a la nueva evangelización para profundizar en mi fe, crecer en la confianza para poder proclamar el Evangelio y ser testigo valiente de la gracia salvadora de tu Hijo Jesucristo, quien vive y reina contigo en la unidad del Espíritu Santo, un solo Dios, por los siglos de los siglos. Amén. Padre nuestro que estás en el cielo, santificado sea tu nombre. Venga a nosotros tu reino. Hágase, Señor, tu voluntad, aquí en la tierra como en el cielo.
0: Danos hoy nuestro pan de cada día. Perdona nuestras ofensas, como también nosotros perdonamos a los que nos ofenden. No nos dejes caer en la tentación y líbranos del mal. Amén.
1: Dios te salve, María. Llena eres de gracia. El Señor está contigo. Bendita tú eres entre todas las mujeres y bendito es el fruto de tu vientre, Jesús.
0: Santa María, Madre de Dios, ruega por nosotros, pecadores, ahora y en la hora de nuestra muerte. Amén.
1: Gloria a Dios Padre, gloria a Dios Hijo, gloria a Dios Espíritu Santo.
0: Como era en principio, ahora y siempre, por los siglos de los siglos. Amén. Oración por los misioneros. Señor Dios, Padre nuestro y Padre de la Iglesia, hoy quiero encomendar en tus manos a todos aquellos hombres y mujeres generosos, sacerdotes, religiosos o laicos, que han abandonado su casa, su patria, su familia, para predicar el Evangelio en tierras lejanas. Bendice sus trabajos y concédeles la gracia de partir el pan de la divina palabra entre los mendigos de la verdad. Haz sentir que tú estás con ellos en sus trabajos y preocupaciones y darles la gracia de perseverar hasta el fin de la vida de abnegación para que los que has escogido. Dales la fortaleza y el valor necesario para ser constantes en sus iniciativas, perseverantes en las dificultades, pacientes y fuertes en sobrellevar la soledad, el cansancio y el trabajo infectuoso. Te pido especialmente por aquellos misioneros que se encuentran en países donde la Iglesia es perseguida, por aquellos que se encuentran detenidos en prisiones y cárceles. Fortalece su fe para que a pesar de los procedimientos

0: y sufrimientos a los que son sometidos, sigan siendo firmes testimonios del amor de tu Hijo Jesucristo. Suscita en los corazones de los bautizados el deseo de responder a la llamada de tu Hijo Jesucristo a la vocación misionera, para que crezca el número de los heraldos del Evangelio que se atreven a salir de su tierra y dirigirse a aquellos lugares donde Cristo aún no es conocido ni amado, para predicar su buena noticia e instituir ahí también el reino de Dios. Señor Jesús, que diste tu vida por nuestra salvación, ayúdanos a continuar construyendo tu reino de paz, justicia y amor. Infunde en el corazón de todos los cristianos el deseo de transmitir tu palabra. Cultiva en el corazón de los jóvenes el sublime ideal de entregarse al servicio de los demás. Sostén el ánimo de aquellos que han abandonándolo todo, cumplen tu mandato de ir por el mundo anunciando la buena nueva. Crea en mí un corazón misionero. Amén.
1: Oración de los que alaban a Dios. Y ahora, bendecid al Señor, los siervos del Señor, los que pasáis la noche en la casa del Señor. Levantad las manos hacia el santuario y bendecid al Señor. El Señor te bendiga desde Sión, el que hizo cielo y tierra. Gloria al Padre, y al Hijo, y al Espíritu Santo, como era en el principio, ahora y siempre, por los siglos de los siglos. Amén. En tus manos, Señor, encomiendo mi espíritu.
0: En tus manos, Señor, encomiendo mi espíritu.
1: Tú, el Dios leal, nos librarás.
0: Te encomiendo mi espíritu.
1: Gloria al Padre, y al Hijo, y al Espíritu Santo.
0: En tus manos, Señor, encomiendo mi espíritu.
1: Consagración al Espíritu Santo. Envíanos, Señor, a tu Santo Espíritu. Espíritu Santo, ven y toma posesión de nosotros. Inflama nuestros espíritus para que cada día seamos más espirituales y menos carnales. Toma posesión de nuestra mente para que nuestros pensamientos sean acordes a ti. Toma posesión de nuestros sentimientos para que amemos con el amor del corazón de Jesús. Toma posesión de nuestros cuerpos para que el día de hoy te podamos servir con salud y virtud. Toma posesión de nuestro tiempo. Toma posesión de nuestro trabajo. Toma posesión de nuestro apostolado. Toma posesión de nuestros problemas y preocupaciones. Toma posesión de nuestras posesiones. Toma posesión de todos los aspectos de nuestra vida. Te damos gracias, oh Dios, invocando tu nombre.
0: Te damos gracias, oh Dios, invocando tu nombre.
1: Pregonando tus maravillas.
0: Invocando tu nombre.
1: Gloria al Padre, y al Hijo, y al Espíritu Santo.
0: Te damos gracias, oh Dios, invocando tu nombre.
1: Oración para pedir los dones de Dios Espíritu Santo. Para que podamos sentir y gustar la presencia activa de Dios en nosotros y por medio del discernimiento, conozcamos y cumplamos su voluntad.
0: Danos, Espíritu Santo, el don de sabiduría.
1: Para que penetremos en la profundidad del mensaje evangélico y así podamos conocer íntimamente a Jesús, amarlo, seguirlo e imitarlo en el servicio.
0: Danos, Espíritu Santo, el don de entendimiento.
1: para que podamos acompañar a nuestros hermanos en la toma de decisiones libres y responsables.
0: Danos, Espíritu Santo, el don de consejo.
1: Para que sintamos la fuerza de Dios y seamos capaces de cumplir nuestros compromisos cristianos en medio de las dificultades.
0: Danos, Espíritu Santo, el don de fortaleza.
1: Para que veamos y encontremos a Dios en todas las cosas y las orientemos hacia Él, pidiéndolas al servicio de los más necesitados.
0: Danos, Espíritu Santo, el don de ciencia.
1: Para que nos sintamos siempre hijos de Dios y hermanos de todos los hombres en su Hijo Jesús y su Madre María.
0: Danos, Espíritu Santo, el don de piedad.
1: Para que venzamos el mal haciendo el bien y para que respetemos a Dios presente en todas las criaturas.
0: Danos, Espíritu Santo, el don de temor de Dios.
1: Oh Espíritu Santo, amor del Padre y del Hijo, concédenos con el auxilio de tus dones responder eficazmente a los grandes retos que tenemos en nuestros días y así cumplir tu santa voluntad. Por Cristo nuestro Señor. Amén.
0: Primer día, jornada de oración por las misiones y la evangelización. No digas que eres un muchacho, irás a donde quiera que te envíe. El Señor está en nuestra alma, en nuestro corazón y en nuestros labios.
1: Para anunciar dignamente su evangelio.
0: Me llegó una palabra de Yahvé antes de formarte en el seno de tu madre. Ya te conocía antes de que tú nacieras. Yo te consagré y te destiné a ser profeta de las naciones. Yo exclamé, ay Señor, ¿cómo podría hablar yo que soy un muchacho? Y Yahvé me contestó, no me digas que eres un muchacho, irás donde quiera que yo te envíe y proclamarás todo lo que yo te mande. No tengas miedo, porque estaré contigo para protegerte. Entonces Yahvé extendió sus manos y me tocó la boca, diciéndome, en este momento pongo en tus labios, pongo mis palabras en tu boca. En este día te encargo los pueblos y las naciones. Arrancarás y derribarás. Perderás y construirás. Edificarás y plantarás. Padre nuestro que estás en el cielo, santificado sea tu nombre. Venga a nosotros tu reino, hágase tu voluntad en la tierra como en el cielo.
1: Danos hoy nuestro pan de cada día, perdona nuestras ofensas como también nosotros perdonamos a los que nos ofenden. No nos dejes caer en la tentación y líbranos de todo mal. Amén.
0: Dios te salve María, llena eres de gracia, el Señor es contigo. Bendita eres entre todas las mujeres y bendito es el fruto de tu vientre, Jesús.
1: Santa María, Madre de Dios y Madre nuestra, ruega por nosotros pecadores, ahora y en la hora de nuestra muerte. Amén.
0: Gloria al Padre, al Hijo y al Espíritu Santo.
1: Como era en el principio, ahora y siempre, por los siglos de los siglos. Amén. Señor y Dios mío, te pido por la gracia del Espíritu Santo que fortalezcas mi alma para poder purificarla en tus caminos de amor. Dios mío, ayúdame a purificarme. Manda tu Espíritu a quitar todo deseo y preocupación inútil de mi corazón. Apártame, Señor mío, de tantos deseos por las cosas transitorias y pasajeras. Ayúdame a ver todo en este mundo como hojas secas, sueltas al

viento, y a mí mismo, como alguien que está de paso y que no descansará sino cuando vuelva a ti. Recuérdame, Padre, que sin ti en este mundo

En mis dudas y penas, confórtame, Señor. En mis soledades, acompáñame, Señor. En mis enfermedades, fortaléceme, Señor. Cuando me desprecien, anímame, Señor. En las tentaciones, defiéndeme, Señor. En las horas difíciles, consuélame, Señor. En tu corazón paternal, ámame, Señor. Con tu inmenso poder, protégeme, Señor. Y en tus brazos al expirar, recíbeme, Señor. Amén.

0: Te damos gracias, Jesús, por este momento que tú nos permites estar delante de tu presencia. Gracias por este día, por todo lo que recibimos de ti. Gracias, Jesús, por llamarnos aquí para estar frente a frente contigo, para entregarte todas nuestras preocupaciones, necesidades, para pedirte por la salud de algún familiar. En este momento te queremos pedir por las intenciones de todos nuestros hermanos que llaman aquí al canal. Te pedimos por
1: Lucina de la O Miramontes, por acción de gracias por sus 98 años de vida. Por Olivia Velarde Delgado, de Guadalajara, por las necesidades de la familia Velarde Delgado, familia Velarde González, familia Velarde Romo, Velarde Hernández, Medrano Velarde, Ríos Velarde, por la salud de Olivia Delgado Ballín, Sergio Villarreal, Gloria Esperanza Rábago.
0: Cristina Zarza González de Monterrey te pide por Alberto Hernández y por la familia Hernández Garza. Ana Rosa González de Aranda te pide por Jesús Alberto, por la familia Arias González, Flores Arias y por Juan Pablo Arias. Socorro Murillo de Zapopan te pide por la familia Campos Murillo, por María Marelli Campos Murillo. María de la Luz Muñoz de Guanajuato te pide por la familia José Francisco y Medina Muñoz. Rocío Salazar, por Rocío Salazar, por Marisela Medina Muñoz. Amelia del Carmen de Alvarado, Veracruz te pide por la familia Mojica Delfín, por Rosa Mojica Delfín, Juan Pablo y su familia. Edgar de Jesús y familia, por el personal de María Visión y por sus empleados.
1: Lupita Lozano de Jalisco te pide por las necesidades de la familia Anaya Lozano, por las personas que están sufriendo en Venezuela, Betsy, Martín Jiménez, por los agonizantes, por los enfermos del mundo, por el eterno descanso de Miguel Alejandro Anaya Lozano, Felipe Lozano Lozano. Judith Ramírez Guerra de Guadalajara te pide por las necesidades de la familia Corona Ramírez, Brenda, Denise, familia Ramírez Guerra, familia Lidia Corono. Por los agonizantes, por todos los que están en hospitales, por las almas del purgatorio y las ánimas solas. María de Lourdes de Toluca te pide por las necesidades de la familia Sánchez Gómez, y por el eterno descanso de Narciso Sánchez Plaza. Cristina Bravo de Orizaba te pide por las necesidades de la familia Castellano Bravo y por el eterno descanso de Alfonso Castellanos Cortés. Carlos Medrano Carvajal de Zapopan te pide por las necesidades de la familia Medrano Carvajal, por la salud de Carmen Carvajal y por el eterno descanso de Refugio Medrano Medina, Fernando Medrano Carvajal.

0: Oremos. Oh Dios, que en este sacramento admirable nos dejaste el memorial de tu pasión, te pedimos nos concedas venerar de tal modo los sagrados misterios de tu cuerpo y de tu sangre, que experimentemos constantemente en nosotros el fruto de tu redención. Por Cristo nuestro Señor.
1: Amén.
0: Bendito sea Dios.
1: Bendito sea Dios.
0: Bendito sea su santo nombre.
1: Bendito sea su santo nombre.
0: Bendito sea Jesucristo, verdadero Dios y verdadero hombre.
1: Bendito sea Jesucristo, verdadero Dios y verdadero hombre.
0: Bendito sea el nombre de Jesús.
1: Bendito sea el nombre de Jesús.
0: Bendito sea su sacratísimo corazón.
1: Bendito sea su sacratísimo corazón.
0: Bendita sea su preciosísima sangre.
1: Bendita sea su preciosísima sangre.
0: Bendito sea Jesucristo en el santísimo sacramento del altar.
1: Bendito sea Jesucristo en el santísimo sacramento del altar.
0: Bendito sea el Espíritu Santo Paráclito.
1: Bendito sea el Espíritu Santo Paráclito.
0: Bendita sea la excelsa Madre de Dios María Santísima.
1: Bendita sea la excelsa Madre de Dios María Santísima.
0: Bendita sea su Santa e Inmaculada Concepción.
1: Bendita sea su Santa e Inmaculada Concepción.
0: Bendita sea su gloriosa Asunción.
1: Bendita sea su gloriosa Asunción.
0: Bendito sea el nombre de María, Virgen y Madre.
1: Bendito sea el nombre de María, Virgen y Madre.
0: Bendito sea San José, su castísimo esposo.
1: Bendito sea San José, su castísimo esposo.
0: Bendito sea Dios en sus ángeles y sus santos.
1: Bendito sea Dios en sus ángeles y sus santos.
2: Dios te salve María, llena eres de gracia, el Señor está contigo. Bendita tú eres entre todas las mujeres, y bendito es el fruto de tu vientre Jesús.
3: Santa María, Madre de Dios y Madre nuestra, ruega por nosotros pecadores, ahora y en la hora de nuestra muerte. Amén.
2: Santa María, Reina y Madre de María Visión,
3: ruega por nosotros.
2: Dios te salve María, llena eres de gracia, el Señor está contigo. Bendita tú eres entre todas las mujeres, y bendito es el fruto de tu vientre Jesús.
3: Santa María, Madre de Dios y Madre nuestra, ruega por nosotros pecadores, ahora y en la hora de nuestra muerte. Amén.
2: Santa María, Reina y Madre de María Visión,
3: ruega por nosotros.
2: Dios te salve María, llena eres de gracia, el Señor está contigo. Bendita tú eres entre todas las mujeres, y bendito es el fruto de tu vientre Jesús.

0: y bendito es el fruto de tu vientre, Jesús.
1: Santa María, Madre de Dios y Madre nuestra, ruega por nosotros pecadores, ahora y en la hora de nuestra muerte. Amén.
0: Santa María, Reina y Madre de María Visión,
1: ruega por nosotros.
2: La bendición de Dios Todopoderoso, Padre, Hijo y Espíritu Santo, descienda sobre todos y nos acompañe siempre. Amén. Ave María Purísima,
3: sin pecado original concebida,
2: alabado sea Jesucristo,
1: sea por siempre bendito y alabado.

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4: De la mano de Jesús y de María en la tormenta. Comenzamos con esta lectura del Evangelio según San Lucas, capítulo 2, desde el versículo 1. Por aquellos días salió un decreto del emperador Augusto por el que se debía proceder a un censo en todo el imperio. Este fue el primer censo siendo Quirino gobernador de Siria. Todos pues empezaron a moverse para ser registrados cada uno en su ciudad natal. José también, que estaba en Galilea, en la ciudad de Nazaret, subió a Judea, a la ciudad de David, llamada Belén, porque era descendiente de David. Allí se inscribió con María, su esposa, que estaba embarazada. Mientras estaban en Belén, llegó para María el momento del parto, y dio a luz a su hijo primogénito, lo envolvió en pañales y lo acostó en un pesebre, pues no había lugar para ellos en la sala principal de la casa. En la región había pastores que vivían en el campo, y que por la noche se turnaban para cuidar sus rebaños. Se les apareció un ángel del Señor,

0: gloria del Señor los rodeó de claridad y quedaron muy asustados. Pero el ángel les dijo: No tengan miedo, pues yo vengo a comunicarles una buena noticia que será motivo de mucha alegría para todo el pueblo. Hoy en la ciudad de David ha nacido para ustedes un Salvador, que es el Mesías y el Señor. Miren cómo lo reconocerán. Hallarán a un niño recién nacido, envuelto en pañales y acostado en un pesebre. De pronto una multitud de seres celestiales aparecieron junto al ángel y alababan a Dios con estas palabras: Gloria a Dios en lo más alto del cielo y en la tierra paz a los hombres. Esta es la hora de su gracia. Después de que los ángeles se volvieron al cielo, los pastores se dijeron unos a otros: Vayamos pues hasta Belén y veamos lo que ha sucedido y que el Señor nos ha dado a conocer. Fueron apresuradamente y hallaron a María y José con el recién nacido acostado en el pesebre. Entonces contaron lo que los ángeles les habían dicho del niño. Todos los que escucharon a los pastores quedaron maravillados de lo que decían. María, por su parte, guardaba todos estos acontecimientos y los volvía a meditar en su interior. Palabra de Dios. Qué lindo pasaje que es este, y lo hemos oído muchas veces, y cada que lo leemos, pues nos refresca el corazón, porque es el momento más trascendental de nuestra vida cristiana, nada menos que el nacimiento del Mesías, y en una forma tan sencilla, tan absurda para el mundo. En ese pesebre, acompañado por animales, en un sitio inhóspito. Sin embargo, Dios quiso que esto fuera así, porque nada se mueve sin la voluntad de Dios. Uno diría humanamente: ay, esta gente de Belén tan mala, que no recibieron a María y José, no les dieron albergue, sabiendo que ella ya estaba pronta a dar a luz. Pero lo que se nos olvida a nosotros es que Dios le dio la libertad a María y José de buscar la dignidad de un propio nacimiento de su hijo y buscar ayuda para nacer en un lugar pues apropiado. Sin embargo, Dios tenía un plan, y el plan era que él quería nacer en el pesebre, porque desde ese pesebre comienza toda una catequesis mesiánica que nos enseña a renunciar a este mundo, a darnos cuenta que no es sobre este mundo, que es sobre el reino de Dios que no es de este mundo. Y eso es lo que nos viene a traer y a enseñar. Y repite, ante Poncio Pilato, el día del juicio ante él, le dice: Mi reino no es de este mundo. Y esto lo habla siempre a través del Evangelio, nos está hablando de la casa del Padre, nos está hablando de la vida eterna. Nos está hablando de una vida que trasciende a esta vida temporal, algo que va más allá de la muerte natural. Todo esto es Jesucristo. Jesucristo es vida eterna. Jesucristo es la verdad. Y el camino que Él nos deja señalado es el Evangelio, que es las enseñanzas de la verdad revelada que nos ayudan a llegar un día al cielo, si es que obedecemos al Señor. Si es que hacemos lo que Él nos dice, si nos mantenemos firmes en nuestra fe.
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¿Qué pasaría si un día te levantaras y decidieras que estás cansado de sentirte cansado y que ya tuviste suficiente de todo? Suficiente del estrés, de la ansiedad, suficiente de la ira y el resentimiento, suficiente de la lucha, la falta, el dolor, la pobreza, suficiente de las lágrimas, de corazones rotos, pensamientos, comportamientos y relaciones autodestructivas, y suficiente de todo lo que es negativo y tóxico para tu vida. ¿Qué pasaría si decidieras que quieres cambiarte a ti y a tu vida, pero no sabes exactamente por dónde empezar? Pues bueno, si llegaste hasta aquí, es porque quieres hacerlo. Hay muchas cosas que puedes hacer para empezar a reconstruir tu vida y hacerla ridículamente más emocionante. Y hoy voy a compartirte 11 cosas que están hechas para ayudarte a hacerlo. ¿Estás lista? ¿Estás listo? Comencemos. 1. Perdona. Olvida y deja de lado cualquier dolor y resentimiento del pasado. Llena tu corazón con amor. Perdona, olvida y déjalo de lado. No necesariamente por aquellos que te hicieron sufrir y te trataron mal, sino por ti. Deja que el perdón te libere. Permite que se lleve todo el resentimiento que dejaste en tu corazón todo este tiempo. Y permítete llenar ese espacio vacío con amor, con paz interior y con compasión. Si otros te han tratado mal en el pasado, no significa que tienes que continuar con su trabajo. Olvídalo y deja ir toda la negatividad de tu vida. Pero empieza de a poco y confía que en tu trabajo de dejar las cosas pasar, todo el equipaje extra que te está tirando para abajo, lo comenzarás a sentir más liviano y ganarás mucha más claridad en tu vida. Te sentirás más feliz y en más paz contigo mismo y el mundo que te rodea. 2. Enfrenta con gracia todo lo que se te presente. Cambia tu foco de malo a bueno, de dolor a ganancia, de resentimiento a perdón, de gratitud y apreciación. Es decir, aprende a enfrentar todo con gracia. Aprecia las cosas que la vida te envía, ya sean buenas o malas, y ten claro que la gratitud le da sentido a nuestro pasado, le da paz a nuestro presente y crea una visión del mañana. 3. Visualiza tus logros y crea tu destino. Pregúntate lo mismo que me pregunté hace un par de años cuando decidí dejar de lado mi pasado y comenzar a reconstruir toda mi vida. Si no hay límites frente a lo que puedo hacer, ser y tener, ¿cómo se vería mi vida? Deja que tu imaginación corra. Atrévete a pensar en grande. No te conformes con menos de lo que vales. Mientras más rica sea tu imaginación, más bella será tu vida. Recuerda que el poder de la imaginación es increíble. Seguido vemos atletas que logran resultados casi imposibles y nos preguntamos cómo lo hacen. Y una de las herramientas que usan es la visualización. Toman la decisión de crear sus destinos y visualizan sus logros antes de que realmente los cumplan. Ve dentro de tu mente la vida que amarías tener, la persona que podrías amar y la relación que quieres tener en tu vida. Vive la vida desde el fin y actúa como si todas esas cosas que necesitas y deseas estuviesen ya presentes en tu vida. Siente emociones que vendrán al tener todas esas cosas maravillosas que te pasarán y permite que esos sentimientos estén contigo todo el tiempo. 4. Los sueños no funcionan a menos que tú los cumplas. Actúa en línea de lo que desea tu corazón. A las cosas que necesitas para lograr el camino al que quieres llegar. Lee libros que necesites leer. Contacta a la gente que necesites contactar. Y construye habilidades que necesites construir. Encuentra un mentor. Atrévete a hacer preguntas. Haz lo que tengas que hacer para moverte cerca de esto y hacer tus sueños realidad. Confía que con cada paso
la situación de tu vida mejorará y te convertirás en una persona aún más feliz de lo que eres hoy en día. 5. Toma un paso a la vez. Créeme, no será fácil renunciar a los pensamientos y comportamientos tóxicos de un día para otro. Tal vez no veas mejoras en tu vida inmediatamente. Por eso sé paciente y sé amable contigo mismo mientras trabajas en la reconstrucción de tu vida y recuerda disfrutar el viaje. Enfócate en el viaje y no en el destino. La alegría se encuentra no en terminar la actividad, sino en realizarla. Por eso toma un paso a la vez y ten en mente que un viaje de 1000 kilómetros también se empiezan con un simple paso. 6. Desarrolla una profunda confianza en la vida. Tienes que tener fe, tienes que confiar en ti mismo, confiar en las personas con las que interactúas y confiar en tu vida. Por eso deja los miedos de lado. Permítete ser vulnerable. Desarrolla un profundo sentido de confianza en la sabiduría de tu vida. De verdad te lo digo, si tienes la fe del porte de una semilla de mostaza, puedes decirle a esa montaña, muévete, y se moverá, porque nada será imposible. 7. Date permiso para fallar. Date permiso para cometer errores, para equivocarte. Confía en ti cuando te diga que en todo error hay una lección que aprender. Una lección que será muy beneficiosa para ti a medida que sigas por el camino que hayas elegido para tu vida. No existen los errores. Los eventos que creamos para nosotros, no importa qué tan desagradables sean, créeme, son necesarios para aprender que necesitamos aprender. Cualquiera sea el camino que tomes, son necesarios para llegar a los lugares que hayamos elegido llegar. 8. Sé bueno contigo mismo. Ámate a ti mismo y sé bueno contigo mismo porque si no lo haces, el mundo alrededor tuyo será un reflejo de tu propio comportamiento. Por eso cuida tu mente, tu cuerpo, tu corazón y tu alma. Haz ejercicio, toma mucha agua, come alimentos deliciosos y saludables. Haz crecer pensamientos positivos. Actúa de manera compasiva y con amor. ¿Hacia quién? Hacia ti mismo y el mundo que te rodea. Pasa tiempo solo contigo. Pasa al menos entre 5 y 10 minutos al día en silencio. Y créeme, eso te ayudará a sentirte más fresca, más fresco, más rejuvenecido y renovado. Sal. Pasa tiempo con la naturaleza. Mira las plantas, el cielo, las estrellas, la luna y los árboles. Celebra el milagro de la vida. Recuerda que existen solo dos formas de vivir tu vida. La primera, como si no existieran los milagros. Y la segunda, como si todo lo fuera. 9. Renuncia a vivir tu vida frente a las expectativas de otros. Demasiada gente vive su vida como si no fuera la suya. Viven su vida de acuerdo a lo que otros piensan que es mejor. Viven su vida de acuerdo a lo que sus padres piensan que es mejor para ellos, lo que sus amigos, enemigos y profesores, el gobierno y los medios creen que es mejor para ellos. ¿Y sabes qué es lo peor de todo esto? Que ignoran su voz interior, su llamado interior. Están tan ocupados tratando de complacer a todos, viviendo las expectativas de otros, que pierden el control de sus propias vidas. Se olvidan de lo que los hacen felices.

0: lo que quieren, lo que necesitan, y eventualmente se olvidan de sí mismos. Por eso nunca adquieras el sentido de valor fuera de ti. Tu valor viene de adentro y no fuera de ti. La gente, eventos o posesiones materiales. No dejes que otros te digan cuánto vales. Decide por ti mismo. Se llama amor propio, no amor de otros. Recuerda que tienes una vida, esta misma, y tienes que vivirla. Especialmente no dejes que las opiniones de otros te distraigan de tu propio camino y de tus propios sueños. 10. Disciplina tu mente para que se mantenga en el presente y el ahora. Aprende a estar presente y comprometerte al momento actual. Sé feliz con lo que tienes, con lo que sabes y con quién eres ahora. No dejes que tu mente te traicione y te haga pensar que no serás feliz hasta obtener lo que quieres. Por eso aprecia lo que está frente a ti. Si aprendes cómo estar presente y comprometerte con el ahora, vas a vivir una vida mucho más feliz y plena, y no importarán cuántos desafíos la vida te envíe, porque te convertirás en una persona mejor y no en una amargada. Apenas empieces a honrar el momento presente, toda la infelicidad y las luchas se disolverán, y la vida comenzará a fluir entre la alegría y la sencillez. Y es que cuando actúas pendiente del momento presente, lo que sea que hagas será internalizado con un sentido de calidad, cariño y amor, aún con la acción más simple. Y 11. Rodéate de gente que te ame y que te apoye. Rodéate de gente que sea positiva, alegre, que te apoye y te ame. La gente puede levantarte cuando te sientas mal, gente que prenda la luz cuando estés en la oscuridad, la gente que pueda verte por quien eres de verdad y a quienes realmente puedas acudir. Recuerda, aléjate de la gente que trate de disminuir tus ambiciones. La gente pequeña hace eso, pero la realmente excepcional te hace sentir también como alguien increíblemente excepcional. Por eso necesitas amigos positivos y que te amen para apoyarte en tu nueva vida. Comprométete a sacar lo mejor de lo que te envíe la vida. Sé suave y flexible. Sigue el ritmo de la vida y no vayas en contra de este. Pero sobre todo, disfruta el viaje, no importa qué te pase y no importa cuántos desafíos y gente difícil la vida te envíe. Tienes que saber que están todos para ayudarte a crecer y evolucionar en el más bello tú que tanto quieres y te mereces. Recuerda que solo tienes una vida para vivir. Por eso hazla memorable. Renuncia a toda la toxicidad del presente en tu vida, pero nunca, nunca dejes de lado ni a ti ni a tus sueños. Tu vida es ahora. La vida que tanto deseas y que tanto sueñas te está esperando. Hoy es el día y es el momento para comenzar a reconstruirte y reconstruir tu vida y hacer de ella lo que tanto quieres, lo que tanto sueñas, pero sobre todo, lo que tanto mereces. Dios está contigo y yo también, y creemos ciegamente en ti. Cierra tus ojos, porque desde aquí te estaré dando el abrazo más fuerte que jamás nadie te haya dado en tu vida. Soy Sergio Melchor y estás en el mejor lugar que pudiste encontrar, en un viaje a la vida.
1: 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En Apóstoles de Nuestro Tiempo, el padre Raúl Rodríguez nos habla sobre la bendita paz.
2: Son muchos los sembradores de la paz, no importa el credo, raza o religión. Y en la tierra paz a los hombres de buena voluntad. Solo este tipo de paz viene de lo alto. Es don de Dios y solo Dios puede darla. Implica, por lo tanto, apertura a la fe y no confabulación con otro tipo de ideologías. Amado Dios, si tú no construyes nuestra paz, en vano trabajaremos los albañiles. Ayúdanos, oh Señor, para que florezca en nuestro corazón y podamos implantarla en nuestros hogares. Los poderosos del mundo vocean la paz con trompetas, pero al mismo tiempo comercializan con tanques y armas de muerte. Un día nos dijiste que solo la gente sencilla comprende estos misterios. Envíanos esa gente sencilla que vive esa paz en el silencio de su conciencia, porque ¿para qué desear esa paz si no está a nuestro alcance? Pero si la alcanzamos, florecerá así en nuestro corazón.
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1: 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Estamos de regreso en Un viaje a la vida con Sergio Melchor.

¿Sabes? Es muy probable que últimamente muchas de las cosas de tu vida no vayan bien. Es decir, parece como si tu vida fuera un completo caos. Tu mente está intranquila. Tu cabeza repite una y otra vez los mismos pensamientos. Sientes como, sin importar lo que hagas, las cosas no van a salir bien. Es decir, sientes que en algún momento algo malo va a pasar. Y es que últimamente has perdido tanto, que es posible que también hayas perdido la creencia de que todo va a solucionarse y que todo esto que estás viviendo ahora tan solo es algo pasajero, y que en verdad llegará el momento en que todas las cosas que quizás hoy no tengan un orden en tu vida van a comenzar a ordenarse. Y todo ese dolor, esa tristeza, esa depresión o esa soledad que hoy sientes va a comenzar a desaparecer poco a poco. Y con ello vas a comenzar a sentirte mucho mejor, es decir, te vas a sentir más tranquila, te vas a sentir más tranquilo y vas a estar en paz contigo mismo. Y es que te confieso algo. Muchas veces, ante todas esas cosas que nos pasan en la vida y que nos pasan a todos, lo mejor y muchas veces lo único que nos queda por hacer es empezar de nuevo, aún con todo el miedo del mundo. Empezar de nuevo, empezar de cero. Y yo sé que quieres empezar de nuevo, yo sé que quieres hacerlo. Pero esta vez quieres hacerlo contigo. Es decir, darte todo el amor posible. Arreglar las cosas que te duelen. Olvidar lo que intentaste y no se

dejar ir todo lo negativo y enfocarte en lo positivo. En pocas palabras, aprender a ser estable, a cerrar ciclos y, lo más importante, a ser feliz. Por eso hoy, en Un Viaje a la Vida, con mucho cariño y desde el fondo de nuestro corazón, queremos compartirte este mensaje que sabemos que te va a ayudar mucho. Cuando sentimos que ya no somos felices, que no estamos a gusto con la situación de vida en la que nos encontramos, no debemos resignarnos. Al contrario, tenemos que tomar las riendas de la situación y encontrar la manera de volver a empezar y ser feliz. Existen muchísimas estrategias que te pueden hacer útiles para realizar este proceso en la vida, pero también es importante saber qué no funciona. Por eso hoy quiero compartirte al menos algunos consejos que sé que te van a ayudar muchísimo en esta etapa de tu vida por la que estás pasando ahora. Sabemos que la vida puede no ser fácil, es decir, es un camino con subidas y bajadas, un trayecto en el que es posible que nos encontremos con una calle sin salida, un punto donde no podamos o no queramos avanzar más y debamos cambiar de camino para seguir adelante. Pero no tenemos que resignarnos, y por más que puede darnos miedo dejar nuestra vida actual, siempre debemos plantearlo como una acción para mejorar. Muchas veces la incertidumbre, el no saber qué puede suceder, nos causa mucho temor, mucho miedo, y esto puede llevarnos a dejar de esforzarnos por llegar a nuestros objetivos por miedo a lo que puede venir. Cuando ya no estamos a gusto con nuestra situación de vida, cuando ya no somos felices o nos damos cuenta de que nos hemos equivocado, rectificar y cambiar es la única opción que podemos hacer y lo único que podemos, o el camino que debemos tomar, ¿sabes? ¿Y todo para qué? Para recuperar nuestro propio bienestar. Y si me atreviera a nombrar el paso más importante de todos, sin duda sería aceptar el cambio. Y aunque parece lógico y obvio, a veces no resulta tan sencillo y debemos trabajar en nosotros mismos para poder aceptar el cambio. Puede suceder que nuestra mente surja una oposición entre querer cambiar y el temor que nos produce hacerlo. Así se puede activar una defensa que provoca el autosabotaje del propio cambio. Por esta razón es necesario que primero le dediquemos tiempo a aceptar qué es lo que queremos y qué vamos a cambiar, qué estamos dispuestos a cambiar, teniendo presentes que vamos a iniciar un proceso que no es nada fácil y muchas veces es muy complejo. Pero una vez que aceptemos el cambio, necesitamos reflexionar. Cuando se trata de un cambio tan importante como es volver a empezar en la vida, no debemos tener prisa para pasar a la acción, es decir, no te presiones, no lo hagas de manera impulsiva. Y eso es muy importante, es una reflexión que debemos hacernos a diario. Tenemos que analizar nuestro presente, tenemos que tomar referencias de nuestro pasado, tenemos que aprender de nuestros errores. Para que el cambio sea mejor y logremos nuestros propósitos, tenemos que valorar qué cosas del pasado queremos modificar y hacer de modo diferente ahora, qué factores del presente no queremos que se repitan mañana, y cómo afrontar el futuro que queremos conseguir y las metas que nos planteamos alcanzar. Y esto aplica para cualquier cosa y cualquier área de nuestra vida, desde nuestra dinámica en una relación de pareja hasta nuestra dinámica en nuestros proyectos personales o laborales. ¿Qué cosas queremos cambiar? ¿Qué actitud debemos modificar? ¿Qué necesitamos hacer o intentar de diferente forma? ¿Y para qué? Pues para obtener resultados completamente distintos. Necesitamos también reconciliarnos con nuestro pasado. Para lograr progresar y que el cambio sea favorable, un paso muy importante y uno de los más necesarios es que nos reconciliemos con todo lo sucedido en el pasado.
Puede que nos equivocáramos, que hayamos vivido momentos malos, sucesos que repercutieron en nuestro estado, pero para propiciar la mejora de nuestra calidad de vida, no podemos simplemente hacer como si nada hubiera pasado y negar lo que pasó en nuestra vida. No, es necesario trabajar, aceptar y recolocar lo que pasó para poder seguir viviendo sin que nos afecte. Y lo más importante es afrontar nuestros errores. Y una vez que los afrontamos, aprender a perdonarnos, entender y aceptar que somos seres humanos, que un error no nos define. Entonces, ¿por qué nos estancamos ahí? Seamos honestos, todo el mundo se equivoca. La vida no siempre es fácil. Siendo así, probable que nos equivoquemos. Debemos ser conscientes de ello y aceptar que es un hecho normal que puede suceder y que podemos aprovechar como una forma de aprendizaje muy grande en nuestra vida. Es decir, perdonarnos por los fallos cometidos y tener presente que nos podemos volver a equivocar sin que esto suponga que vamos a fracasar en nuestro futuro, sino todo lo contrario. Son probabilidades muy reales y que eso nos hace tan humanos, y que a lo largo de los años siempre he tratado de hacer mucho hincapié en un viaje a la vida de hay que darnos chance, hay que permitirnos equivocarnos, hay que permitirnos aprender de nuestros propios errores, de no ver los errores como fracaso, como algo malo, sino como una gran oportunidad de crecimiento y de aprendizaje. Cuando aprendemos a ver los dos lados de la moneda de todas las cosas y acontecimientos que pasan en nuestra vida, aprendemos a ver nuestra vida de una manera completamente distinta. Créeme. Es decir, todas esas cosas que parecen malas que nos pasan o que nos están pasando ahora, en vez de cuestionarnos por qué nos pasa a nosotros, si cambiamos la pregunta en vez de un por qué y la cambiamos a un para qué, encontraremos la razón en lugar de la causa. Y eso es muy importante, porque la razón nos da un objetivo, una dirección hacia donde debemos ir. Entonces, aceptemos que nos equivocamos y aceptemos que tarde o temprano nos volveremos a equivocar, y eso no nos hace malas personas, nos hace seres humanos. Por eso es importante que también te tomes tu tiempo. Todos los procesos que he mencionado hasta el momento, como aceptar, reflexionar y reconciliarnos, realmente necesitas dedicarles tiempo. No podemos pretender empezar de cero y que todo transcurra correctamente, o nos sentimos cómodos desde el primer día, porque así no funciona, no es una varita mágica. Necesitaremos un periodo de tiempo para asimilar lo que está sucediendo y las modificaciones que se están dando en nuestra vida. Por eso es importante concedernos un periodo de adaptación y no intentar correr o ir más rápido si no nos sentimos a gusto. Date tiempo, date chance. Como toda herida física necesita su tiempo para sanar, también toda herida que hay en nuestro interior, en nuestra mente y en nuestro pasado necesita aún más tiempo, necesita aún más cuidado y necesita aún más atención y cariño para poder sanar. Tienes que alejarte de lo malo. Volver a empezar no tiene por qué comportar siempre romper con todo nuestro pasado. Es decir, puede haber aspectos o personas que sí nos beneficien y con las que no queramos romper. Pero también debemos ser conscientes de lo que sí nos produce daño. Y es necesario que nos alejemos si queremos que realmente haya un cambio y que ese cambio sea positivo. Entonces, evita todas las situaciones que sacan lo peor de ti, y no solamente situaciones, sino también a personas que saquen lo peor de ti. Aléjate de todas aquellas personas que en vez de sumarte energía, te la roban. Cuando aprendas a tomar esa decisión y comiences a alejarte de todo aquello que te hace mal, vas a darte cuenta cómo comenzarás a crecer. Es como esa plantita que tiene esa hierba mala a su alrededor.

Necesitamos prestarle atención, cuidarla y quitar todas esas cosas que nos provocan mucho daño. ¿Y para qué? Para poder crecer. Así es en la vida. Necesitamos aprender a colocar un filtro en nuestra vida. De todas aquellas cosas, de todas aquellas situaciones, momentos, circunstancias, personas que nos roban esa energía que nos ayuda a crecer y que nos hunden, y muchas veces sin darnos cuenta. Así que deseo que abras bien los ojos y te alejes de todo lo malo. ¿Y sabes qué también necesitas hacer? Necesitas ser una persona flexible. ¿Y sabes por qué? Porque la flexibilidad es una de las habilidades más importantes para lograr progresar y conseguir adaptarnos tanto a lo que sucede en nuestro exterior como a lo que sentimos en nuestro interior. Y es que para poder aceptar y realizar el cambio y empezar de cero nuestra vida, es esencial que seas flexible. Porque si no eres flexible, vas a vivir siempre anclada y siempre anclado en el pasado, sin conseguir iniciar una nueva vida. Está bien y es necesario tener un plan, o como hemos dicho, tener objetivos fijados en qué queremos alcanzar. Pero si vemos que la estrategia que utilizamos no es funcional, no podemos quedarnos fijados en ese modo de comportamiento. Debemos ser flexibles, debemos variar y probar otra manera de afrontar la situación, otro camino. Y eso, déjame decirte que flexibles tenemos que hacerlo todo el tiempo, porque lo vamos a necesitar en más de una ocasión en la vida, te lo aseguro. Expresa cómo te sientes. Del mismo modo que es favorable mantener las relaciones sociales y sentirse apoyado, es muy bueno expresar cómo nos sentimos en el proceso de cambio. Darte cuenta, estamos iniciando una nueva vida y lo estamos haciendo con la incertidumbre y con todas las dificultades que esto comporta. Así que comunicar y externalizar cómo nos sentimos nos ayudará a ser más conscientes de ello, porque nos va a ayudar a organizarnos y a desahogarnos en muchas ocasiones. Así que no reprimas nada y expresa siempre cómo te sientes. Pero confía en ti. Tú eres quien debe dirigir y escoger qué camino quieres tomar y seguir en tu vida. Por eso es muy importante que confíes siempre en ti. Y que no importa si te equivocas en el futuro. Y que no importa si cometes muchos errores. Que nunca pierdas la confianza en ti. Jamás. Y uno de los pasos más importantes, no dudes en pedir ayuda cuando lo necesites. Si te ves superado por una situación, si te notas perdido o perdida, sin saber qué dirección o qué decisión tomar, no dudes en pedir ayuda. Y muchas veces es muy, muy importante hacerlo con un profesional. Te aseguro que cuando comiences este nuevo cambio en tu vida, que cuando comiences o cuando decidas a comenzar de cero totalmente, si lo haces tomado de la mano de la ayuda profesional, es decir, acompañada o acompañado de un proceso terapéutico, es la compañía más increíble que vas a tener en tu vida. Y si todavía a eso le sumas un acompañamiento espiritual, es decir, que no únicamente estemos renovando nuestra mente, nuestro físico, sino también nuestro espíritu, créeme que no vas a necesitar nada más. Porque muchas veces ese es el único equilibrio que necesitamos en nuestra vida. Equilibrar nuestros pensamientos, equilibrar nuestras acciones, equilibrar nuestro espíritu. Y hacerlo siempre en dirección hasta nuestro propio crecimiento. Te aseguro que vas a sanar más rápido de lo que te imaginas. Te aseguro que vas a encontrar el camino que necesitas seguir. Te aseguro que tu mente va a comenzar a aclararse y te va a ayudar a tomar esa decisión que tanto te cuesta quizás hoy tomar. Vas a aprender con quién quedarte, qué decisión tomar, hacia dónde ir, ¿qué hacer con tu vida?

Eso es muy importante, pero todo lleva su tiempo. Pero ojo, nunca es tarde. Y yo estoy completamente seguro que lo estás haciendo justo en el momento perfecto. Ni antes ni después. Justo ahora. Así que no tengas miedo. Pues si se necesita empezar de cero, pues empieza de cero. Vas a estar muy bien. Te lo prometo. ¿Y quién soy yo? Soy Sergio Melchor y estás. Definitivamente estás en el mejor lugar que pudiste encontrar. Estás en un viaje a la vida.

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0: Presentamos al padre Antonio Márquez a hablar sobre la importancia de una bendición.
2: Queridos hermanos, hablemos hoy acerca de la bendición. La palabra bendición viene de benedire, quiere decir hablar bien. Cuando a una persona le saludamos, incluso la estamos bendiciendo, buenos días te dé Dios, le decimos, es un buen deseo. Cuando hablamos bien de las personas en el diálogo común y corriente, estamos de alguna manera bendiciendo. Y Dios quiere que de nosotros salga siempre la bendición. Dios cuando nos habla nos bendice. Dios siempre piensa en nosotros. Por eso somos una bendición, porque Dios nos bendice. Y la mayor bendición que nosotros tenemos es a Dios. Es quien nos bendice y es la fuente de toda bendición. Es importante que entre nosotros aprendamos a bendecirnos. ¿Quién no recuerda la imagen de los papás dando la bendición a sus pequeñitos? De los papás bendiciendo a los jóvenes, sus hijos cuando van de viaje, o bien cuando van a llevar a cabo alguna obra trascendente, como lo es la graduación, el matrimonio, un viaje. Por eso procuremos hablar bien unos de otros, pero procuremos sobre todo ser una bendición para los demás por nuestra forma de ser, ser una bendición para tus padres, ser una bendición para tu esposa, para tu marido, ser una bendición por tu forma de ser para la iglesia, para el mundo, para la sociedad. Que Dios nos conceda siempre su bendición, pero sobre todo nos conceda ser una bendición para los demás. Quisiera cerrar esta intervención con una bendición especial que aparece en la Sagrada Escritura, dando una bendición especial que aparece en el libro de los Números. El Señor esté con ustedes, con tu espíritu. Que el Señor los bendiga y los proteja. Amén. Haga resplandecer su rostro sobre ustedes y les conceda su favor. Amén. El Señor los mire con benevolencia y les conceda la paz. Amén. Y la bendición de Dios Todopoderoso, Padre, Hijo y Espíritu Santo, descienda sobre ustedes y los acompañe siempre. Amén. Que Dios los bendiga y haga de ustedes una bendición para los demás.
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dejamos de verla como realmente es como nosotros. Y a pesar de que hay personas cercanas a nosotros que intentan decirnos que esa persona no nos conviene para nada, que merecemos a alguien mejor, que dejemos de buscarla, que cuidemos nuestra dignidad, que nos valoremos más, nosotros simplemente los ignoramos e incluso llegamos a pensar que no saben lo que dicen, que no la conocen, no lo conocen. Y decidimos escuchar esa voz interior que nos dice: no renuncies, si la quieres, sigue intentándolo. Pero la realidad es que el mundo real no siempre funciona así. Va a llegar un momento en donde pasará algo que te hará abrir los ojos y hará que te des cuenta cuánta razón tenían todas esas personas que intentaban cuidarte, que intentaban protegerte. Es entonces cuando te darás cuenta que en realidad sí querían lo mejor para ti, que quizás tú no lo veías, pero ellos sí. Veían cómo pisoteabas tu dignidad por alguien que realmente no valía la pena. Y hoy estás aquí, parado en un sitio donde quizás no sabes a dónde ir o por dónde empezar, o qué puedes o qué debes hacer para comenzar a alejarte definitivamente de esa persona. Y no solamente eso, sino para hacerle entender a tu corazón que esa persona no es para ti. Que todas esas cosas tan maravillosas que habías visto en él o en ella realmente no son tan maravillosas como tú pensabas. Y que ahora es momento de aceptar que tú no mereces esto. Que tú no mereces mendigar la atención, ni mucho menos el cariño de alguien. Yo sé que quizás te sientas confundido, quizás te sientas perdido, pero no te preocupes, créeme. En algún lugar hay alguien que te quiere tanto, que hizo todo lo posible para que este mensaje pudiera llegar a ti justo en el momento en el que más lo necesitas. Así que por favor quédate, porque hoy voy a compartirte como un gran amigo algunos grandes consejos que te van a ayudar como no te imaginas para poder olvidar a esa persona de la que tanto te aferrabas, pero que definitivamente no valía la pena.

ya sea que hayas terminado con esa persona o que definitivamente intentaste de todo para poder conquistarla, los buenos recuerdos y todas aquellas cosas que creíamos buenas siempre llegan a nuestra mente cuando decidimos ponerle punto final a esa historia. Acompañadas de todos los besos que no le dimos, no sé, los abrazos que nos guardamos y las frases que atesorábamos para una ocasión especial. Y los comentarios como, ya volverán, o ustedes serán una buena pareja, que dentro de poco, no te preocupes, dentro de poco volverán a estar juntos, solamente vienen a alimentar las ganas de que esa relación vuelva a ser lo que era. Pero lamento decirte que esto jamás pasará y que debes aceptar que definitivamente esto ya terminó o que incluso nunca comenzó. No tiene caso que vivas queriendo revivir algo que tu único aliciente sea el recuerdo. Por eso acepta y supera a esa persona que por un momento significó mucho en tu vida, pero que ahora ya no está en ella. Salió de tu vida definitivamente. Es momento que aceptes que quizás sí quieras a esa persona, pero no tiene caso seguir a su lado. En ocasiones esa persona solo necesita espacio para poder pensar algunas cosas. En otras el amor simplemente se acabó y no hay más remedio que aceptarlo. Así que no tienes más opciones que reconocer que todo llegó a su fin. Empezar a hacerte ilusiones solamente ocasionará que te cierres las posibilidades de conocer más personas y de sanar tus heridas internas. Seguir sufriendo por una persona que ya no tiene sentido, que ya no quiere estar contigo, no vale la pena. Por eso, si puedes, cuéntale a alguien o escríbelo para que puedas desahogarte.

En este momento muchas emociones estarán invadiendo tu corazón. Recuerda que no hay mejor estrategia que platicar sobre lo que sientes para ir sacando todas aquellas cosas que te hieren o te lastiman. Escribir te ayudará a plasmar tus sentimientos en papel y así poder leerlos y superarlos poco a poco. Por eso no reprimas tus emociones. Habla sobre lo mal que te sientes con alguien, con un amigo, con alguien que sea de tu confianza. Después de hacerlo, yo te aseguro que sentirás que la carga emocional será menos pesada. Pero algo muy importante, no huyas del dolor. Posiblemente en este momento te sientes destrozada, te sientes destrozado y quieras llorar. Eso no tiene nada de malo. No le huyas a la tristeza, sino al contrario, hazle frente. Llora todo lo que tengas que llorar. No reprimas ese sentimiento. Pero algo muy importante es que trata que esta situación no se convierta en un mal hábito. Es decir, ya que te hayas desahogado y que el dolor haya cesado, vuelve rápidamente a tus actividades normales. Pero no te tortures. Esto es algo muy importante. No te tortures. Deja de estar pensando en todos los momentos bonitos y hermosos que viviste con esa persona. Déjalos a un lado. Recuerda que si terminaron fue por algo y seguramente en este momento lo odias o la odias. Está bien que te quedes con las cosas bonitas de la relación. Se vale, está bien. Pero ya eso de estar viendo sus fotos y los detalles que te regaló no te va a ayudar a poder superarla o poder superarlo, sino todo lo contrario. Por eso concéntrate en el presente. Y deja de pensar en un pasado que solo te dejó un bonito recuerdo, pero que no hay futuro. Evita buscarla, o evita buscarlo, o llamarle por teléfono, por mensaje, no. Porque puede que te trate de una manera que no te va a gustar. También es importante que te des tiempo para sanar. El proceso no será inmediato. Ya que dejes de maldecir y llorar por alguien que te rompió el corazón, llegará el momento de buscar nuevas ilusiones. Puede que te encuentres con ánimos de buscar o de iniciar una nueva historia con otra persona. Pero recuerda que el tiempo ahora es solamente tuyo. Es momento de probar nuevas aventuras, de conocer nuevas personas y de conocerte más a ti. Por eso es importante que te mantengas ocupado y ocupada. Cuando te esté ganando la melancolía y tengas ganas de salir buscando a tu pareja, realiza alguna actividad que disfrutes, que te distraiga. Puedes empezar a hacer ejercicio, practicar algún deporte, leer un libro interesante o simplemente ver una película. Vete de viaje si puedes. Deja de pensar en las cosas que no debieron de pasar y disfruta hacer lo que por momentos habías postergado. Ten siempre en mente que al final de algo siempre es el inicio de algo mucho mejor. Y esto que está pasando en tu vida, esto precisamente es parte de ello. Porque te aseguro que de todo esto saldrás más maduro, más madura, más preparado y feliz para comenzar de nuevo. A veces las separaciones son necesarias y salir de ellas con otro panorama es lo que debemos hacer. Se sufre, se llora, se desahoga, pero no olvides de que tienes la capacidad de empezar desde cero y de que quizás estar sin esa persona es lo mejor que te puede pasar. Por eso deja de aferrarte tanto a esa persona. Comienza a ver realmente cómo era y cómo fue contigo. Verla realmente cómo fue, como es, quitándote esa venda de los ojos y date cuenta de una vez por todas que realmente nunca te trató bien, que realmente te hizo muchos desplantes, que muchas veces te humilló, que muchas veces te hizo lo que quiso contigo. ¿Por qué? Porque siempre te sentía segura, te sentía seguro, pero ya no, ya es momento de irnos de ese lugar, es momento de valorarnos, es momento de cuidar y de tener dignidad. Es momento de decir, ya basta, nunca más, hasta aquí llegué.
sí me encantabas,

quería un chingo, te quería muchísimo. Pero no manches, me quiero más a mí. Definitivamente me quiero más a mí. Y te vas a tardar toda una vida en darte cuenta que encontrar a alguien como yo, es más, te va a faltar vida para encontrarte dos veces con alguien como yo. Así de sencillo. Así vete. Y así cierra esa puerta. Y no vuelvas jamás. Nunca lo olvides. Soy Sergio Melchor y estás en el mejor lugar que pudiste encontrar. Estás en un viaje a la vida.

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En Apóstoles de Nuestro Tiempo, el padre Efrén González nos habla sobre el trato familiar.

0: Frecuentemente se escucha que las familias sufren por el trato familiar. Los papás reniegan con los hijos y los hijos es difícil comunicarse con sus padres. Hay un conflicto en el diálogo, en los acuerdos. Yo sugiero tres detalles, papás. Con sus hijos, sobre todo en esa etapa de adolescencia y juventud, que es muy difícil la situación porque los muchachos cambian, yo les sugiero tres detalles interesantes. Primero, papás, los dos juntos, dialoguen con sus hijos y lo primero que tienen que hacer es felicitarlos. Mi hijo, mi hija, te felicito por esto, por aquello. Resalten sus cualidades, resalten sus virtudes. Los muchachos se van a sentir valorados. Van a saber que ellos tienen un valor hermoso. Segundo, pregunte. Los muchachos hace falta sondearlos. ¿Qué piensan? ¿Cómo van? ¿Qué asunto tienen en la vida? Las preguntas son importantes porque ellos podrán decir, mis padres se interesan por mí. Y tercero, exhorten. Seguramente hace falta decir, mi hijo o mi hija, corrige este detalle, trata de ser una mejor persona. Te pedimos que esto lo hagas por tu propia madurez, para que seas una gran persona.
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corazón te dice, sigue. Pero tu cabeza dicta, para. Y al final llegarás a un punto en donde en definitiva no sabes qué hacer o qué decisión tomar. ¿Sabes? Yo sé que seguramente es lo que te está pasando justamente ahora en tu vida. Es decir, ya intentaste de todo. Ya hiciste todo lo que estaba en tus manos, incluso jugaste tus mejores cartas. Ya sea para conquistar a alguien, para volver a intentarlo, o simplemente para convencerlo de que no se vaya de tu vida. Podría decirte muchas cosas. Podría decirte que no renuncies hasta lograrlo, hasta conquistarla, hasta conseguirla. Pero sería caer en un cliché que en muchas ocasiones, en lugar de beneficiarnos, nos puede hacer mucho daño. Y lo peor de todo, un daño que podría durarte toda la vida. ¿Cuándo deja de ser buena idea seguir insistiendo? Justamente cuando se convierte en eso, en insistencia. Y es que cuando hay insistencia, es porque existe una resistencia de la otra parte. Pero quizás te pregunte, ¿resistencia a qué? ¿O resistencia a quién? ¿Verdad que ya no se escucha bonito? Y no se escucha bonito porque no lo es. Porque no es nada agradable resistirse a algo. Porque cuando nos resistimos a algo, muy en el fondo sabemos que ese algo no es nada bueno para nosotros. Que no hay nada bueno ahí. O que las consecuencias de romper esa barrera podrían ser nada buena para nosotros. ¿Sabes lo que intento decirte? Que cuando nos resistimos a algo, nos resistimos a alguien, es porque no estamos 100% seguros de lo que queremos. O muchas veces sí lo estamos. Y la respuesta siempre será el reflejo de la misma resistencia. Es decir, o en pocas palabras, no queremos estar ahí. Y mientras más insistan, más resistiremos. Al final, de eso se trata todo. Quiero que te des cuenta dónde estás realmente parado en tu vida y todo lo que has intentado hacer por esa persona. Pero muchas veces, a pesar de todo lo que has hecho o todo lo que hemos hecho, no tenemos una respuesta positiva o algo que nos haga darnos cuenta que vamos por un buen camino. Y qué cansado es todo eso. Es muy cansado. Y es que cuando las personas se obsesionan tanto con alguien, muchas veces se olvidan de todo lo demás. Y cuando digo todo, me refiero a todo, incluyéndose a ellos mismos. Es ahí cuando se pierde la dignidad. Cuando no importa lo que pase contigo o las consecuencias de lo que decidas hacer. Siempre y cuando logres sacarle una sonrisa o logres un pequeño objetivo con esa persona. Dime algo, ¿tú crees que eso realmente resulta sano? Yo te aseguro que no lo es. Otra señal es cuando intentas y ya no te hace feliz lo que estás haciendo. Eso es muy importante. En el momento en que la insatisfacción, la falta de gratificación o la sensación de bienestar se vuelve nula, ese es uno de los más claros momentos para dejar de insistir. Una de las razones más claras es cuando tienes que forzar las circunstancias a tal punto de desgastarte. Se comienzan a agotar las vías, las opciones, las alternativas, por lo que es un indicador de que no todo está fluyendo como debería. Y es cuando comienzas a sobreesforzarte. Por eso es una pausa y piensa un poco en esto que te estoy diciendo. Quiero que recuerdes en todas esas cosas que ya hiciste, que para ti fueron inmensas, pero quizás

persona fue algo insignificante. Todos los detalles, todo tu esfuerzo, esos pequeños y grandes sacrificios que has hecho. Y aún así, sigues parado en un sitio donde te encuentras absolutamente solo y sola, en donde tristemente ni la dignidad te acompaña. Es duro, es difícil, pero es tan real y necesario darnos cuenta de ello, para así poder abrir los ojos y darnos cuenta de una vez por todas que no se trata de insistir nada a nadie nunca. Se trata de compartir, se trata de querer estar juntos, de buscar los mismos objetivos, de que en la vida todo lo mutuo realmente funciona siempre. Y lo que no es, nos lastima, nos hiere y nos rompe. Nos deja en las penumbras donde probablemente aún estés, pero no estarás ahí por mucho tiempo más. Por eso quiero que te des cuenta. Quiero que realmente te des cuenta de que una persona como tú merece un amor como el tuyo. Alguien que no tema. Alguien que también tenga las mismas ganas de tenerte, como el mismo miedo de perderte. Mereces a alguien que tenga ganas de ti. Alguien que se la juegue por ti. Alguien que no te haga esperar, sino que espere contigo. En pocas palabras, mereces a alguien a quien no le tengas que insistir nunca. Mereces a alguien que se convierta en tu mejor amigo, en tu mejor amiga, en tu cómplice, en tu equipo, en tu soporte, en tu apoyo, en lo mejor de ti. Alguien que te haga darte cuenta que donde tengas que insistir, simplemente no es y jamás será. Porque el amor no se trata de convencimientos. El amor podría ser muchas cosas, pero jamás será duda. Jamás será no estoy seguro. Jamás será un sí a medias. No, el amor es claro, es simple, es real. El amor es o no lo es. Así de simple y así de fácil. Espero que nunca lo olvides, pero lo más importante de todo, que tú nunca te olvides. Tú eres el motor y la principal razón de este canal. Y tus comentarios son para mí una guía para seguir compartiendo contigo este tipo de mensajes. Así que desde ya muchas gracias por compartirme un poquito de ti. Si te gustaría conocer un poquito más acerca de mí y de lo que hacemos en un viaje a la vida, te invito a que nos sigas a través de nuestras distintas redes sociales como TikTok, Facebook, Instagram, entre muchas redes sociales más. En donde aseguro que todos los días encontrarás palabras que tocarán tu alma y tu corazón. En la descripción de este video te comparto los enlaces correspondientes para que puedas acceder con facilidad y así poder estar cada vez más y más cerca. Quiero mandarte hoy un abrazo con mucho cariño y con mucho amor, donde quiera que te encuentres. Un abrazo que te dé paz, que te dé tranquilidad, y que te haga sentir que todo va a estar bien. Soy Sergio Melchor y estás en un viaje a la vida.

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Hoy, 29 de junio, solemnidad de los apóstoles Pedro y Pablo, escuchemos el Santo Evangelio según San Mateo. En aquel tiempo, cuando llegó Jesús a la región de Cesarea de Filipo, hizo esta pregunta a sus discípulos: ¿Quién dice la gente que es el Hijo del Hombre? Ellos le respondieron: Unos dicen que eres Juan el Bautista, otros que Elías, otros que Jeremías o alguno de los profetas. Luego les preguntó: ¿Y ustedes, quién dicen que soy yo? Simón Pedro tomó la palabra y le dijo: Tú eres el Mesías, el Hijo de Dios vivo. Jesús le dijo entonces: Dichoso tú, Simón, hijo de Juan, porque esto no te lo ha revelado ningún hombre, sino mi Padre que está en los cielos. Y yo te digo que tú eres Pedro, y sobre esta piedra edificaré mi iglesia. Los poderes del infierno no prevalecerán sobre ella. Yo te daré las llaves del reino de los cielos. Todo lo que ates en la tierra quedará atado en el cielo, y todo lo que desates en la tierra quedará desatado en el cielo. Palabra del Señor. Ayer, 28 de junio, se celebró en todas partes del mundo el Día del Orgullo de la Comunidad LGBT. Su representativa bandera multicolor

0: ondeó en desfiles, pintó monumentos, redes sociales y, como ya es costumbre, hubo grandes manifestaciones de dicho orgullo, con exhibiciones públicas de amor entre personas del mismo sexo, o vistiéndose estrafalariamente del sexo opuesto, exigiendo que se les acepte, o mejor aún, que hasta se les promueva y se les otorguen los derechos propios de un matrimonio entre hombre y mujer. Y no empiecen a sacar las garras, porque hasta el momento no he dicho nada malo al respecto, ni lo haré. No es mi tema hoy. Solo parto de ahí para decir que justo hoy, un día después, desde hace siglos, se celebra también el Día del Orgullo Católico, que por cierto, tuvo también su inspiración en una pareja de hombres enamorados. No uno del otro, sino ambos, enamorados de otro hombre al que amaron hasta la locura y dieron su vida para mostrar a la sociedad que solo él tiene palabras de vida eterna. Se trata de los santos apóstoles Pedro y Pablo. Hoy en la Iglesia celebramos también la diversidad, porque reconocemos como columnas de la Iglesia a estos dos grandes apóstoles de personalidades tan diferentes, pero con su propio perfil y particular misión, consolidaron la Iglesia de Jesucristo, donde también hay un arco iris de diversidad en sus expresiones, en sus ritos, carismas, comunidades, pero siempre en la unidad de una misma fe, un solo bautismo y en obediencia al sucesor de Pedro, el obispo de Roma, que es el Papa. Es un día donde los católicos no debemos quedarnos atrás en el orgullo, salir sin pena alguna a manifestar lo que somos y creemos. Decir que estamos orgullosos de pertenecer a la Iglesia que Cristo fundó y los santos Pedro y Pablo dieron identidad y expansión. Orgullosos de su sólida doctrina custodiada fielmente por siglos. Orgullosos de tener la Sagrada Escritura, la Eucaristía, a María por madre. Orgullosos del legado espiritual y cultural que nuestra Iglesia ha dejado a la humanidad. Orgullosos de sus mártires, de sus santos, de sus misioneros, del testimonio heroico de tantos cristianos hoy en día. Orgullosos de las pruebas tan duras que ha pasado y en las que se ve cumplida la promesa hecha a San Pedro: las puertas del infierno no prevalecerán sobre ella. Y aunque seguramente responderán que en la Iglesia hay mucho de qué avergonzarse, abusos, ambición, pecado, hipocresía, respondemos como San Pablo: muy a gusto presumo de mis debilidades, porque así es como reside en mí la fuerza de Cristo. Es la sombra de nuestro pecado la que hace resaltar más la luz de la misericordia de Dios, como el caso de nuestros dos grandes santos de hoy, ambos pecadores, pero elegidos como instrumento de Dios. Pero como una manifestación de verdadero orgullo, más que exigir derechos, hay que recordar nuestras obligaciones. Apacentar las ovejas del rebaño del Señor, como le ordenó a Pedro. Anunciar el Evangelio a tiempo y a destiempo, como lo hizo San Pablo. Arrojar las redes confiados en su palabra, como Pedro. Reflejar que ya no soy yo, sino Cristo quien vive en mí, como enseñó Pablo. Ya dejemos de ser católicos guardados en el closet, como alguna vez Pedro, arrinconado, le daba pena que lo reconocieran y negó tres veces a Jesús. Mejor como Pablo salgamos a decir públicamente: no me avergüenzo del Evangelio, que es la fuerza de salvación para todo el que cree. Incluso si antes fuiste, como Pablo, el peor crítico y perseguidor de la Iglesia, ahora sé tú quien, como Pedro, vaya por delante defendiéndola y proclamando tu orgullo de estar enamorado de un hombre, de Jesucristo, nuestro Dios y Señor, que nos congrega en su Iglesia, fundada en las columnas de los apóstoles San Pedro y San Pablo. Que tengas un día lleno de bendiciones.
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0: Acabas de escuchar una selección musical hecha especialmente para ti que gustas de escuchar de la buena música y de los buenos mensajes que María Visión Radio tiene siempre en su programación, seleccionado especialmente para todos ustedes, para ti que buscas la paz, que buscas el amor de Dios. Con todo gusto estamos aquí para servirte. Acuérdate que siempre, si tú eres capaz de soñar algo, si tú lo sueñas, eres capaz de lograrlo. Así es que lleva a cabo tus sueños a la realidad, al plano real. Vamos a una breve pausa y recuerda que nos puedes llamar en cabina al +52 si estás fuera de México. Si no, simplemente marca 33-3770-1827. Será un placer escucharte. 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Escuchemos al padre Ernesto Carrizosa hablar sobre la oración, vínculo con la divinidad.
1: La oración es ese momento privilegiado que tenemos de diálogo, de interacción con aquel que nos ama profundamente. Para nosotros, misioneros del Espíritu Santo, es muy importante la oración en nuestro día. Iniciamos nuestra mañana invocando la presencia del Espíritu Santo, porque es aquel que nos ayuda, ilumina, guía y conduce para disponer el corazón en el trabajo cotidiano y en la vida cotidiana, el día a día. El Espíritu Santo es aquel que nos ayuda a estar en esa sintonía, en comunión, en comunicación con Jesús y con Jesús a través de Jesús al Padre. Por eso nuestra mañana es importante, interesante, hacer esa invocación al Espíritu Santo, con la oración tan bella que la Iglesia nos ha legado en la tradición, el Veni Creator. Ven Espíritu Creador, visita nuestras almas, para que entonces así nuestro día pueda estar en esa sintonía y en esa constante permanencia y unión al Padre Celestial. El Padre Félix de Jesús Rullé, nuestro fundador, nos encomendaba encarecidamente que tuviéramos un vínculo y un detalle para cada una de las divinas personas, al Padre, al Hijo y al Espíritu Santo. Y es por eso que nuestro día lo iniciamos con la invocación de esta divina persona para que venga a alentar nuestro corazón. Te invito también a ti a acudir al Espíritu Santo, invocar su presencia y que el Espíritu Santo, fuente de todo amor y pureza, te la comunique por medio del amor y de la cruz. Guarde tu cuerpo y tu ser siempre muy puro y unido a nuestro Señor. Padre, Hijo y Espíritu Santo, te acompañen siempre.
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0: Las gracias de mi misericordia se toman con un solo recipiente, y este es la confianza. Cuanto más confíe un alma, tanto más recibirá. Por la señal de la Santa Cruz de nuestros enemigos, líbranos, Señor Dios nuestro, en el nombre del Padre, y del Hijo, y del Espíritu Santo. Amén. Señor mío Jesucristo, Dios y hombre verdadero, Creador, Padre y Redentor mío, por ser tú quien eres bondad infinita, y porque te amo sobre todas las cosas, me pesa de todo corazón el haberte ofendido. Ayudado de tu divina gracia, propongo firmemente nunca más pecar, confesarme y cumplir la penitencia que me fuere impuesta. Amén.
1: En los cielos y en la tierra sea por siempre bendito y alabado
0: el corazón amoroso de Jesús sacramentado.
1: Padre nuestro que estás en el cielo, santificado sea tu nombre. Venga a nosotros tu reino, hágase tu voluntad en la tierra como en el cielo.
0: Danos hoy nuestro pan de cada día, perdona nuestras ofensas, como también nosotros perdonamos a los que nos ofenden. No nos dejes caer en la tentación y líbranos del mal. Amén.
1: Dios te salve María, llena eres de gracia, el Señor está contigo. Bendita tú entre todas las mujeres, y bendito es el fruto de tu vientre, Jesús.
0: Santa María, Madre de Dios, ruega por nosotros los pecadores, ahora y en la hora de nuestra muerte. Amén.
1: En los cielos y en la tierra sea por siempre bendito y alabado
0: el corazón amoroso de Jesús sacramentado.
1: Padre nuestro que estás en el cielo, santificado sea tu nombre. Venga a nosotros tu reino, hágase tu voluntad en la tierra como en el cielo.
0: Danos hoy nuestro pan de cada día, perdona nuestras ofensas, como también nosotros perdonamos a los que nos ofenden. No nos dejes caer en la tentación y líbranos del mal. Amén.
1: Dios te salve María, llena eres de gracia, el Señor está contigo, bendita tú entre todas las mujeres, y bendito es el fruto de tu vientre, Jesús.
0: Santa María, Madre de Dios, ruega por nosotros los pecadores, ahora y en la hora de nuestra muerte. Amén.
1: En los cielos y en la tierra sea por siempre bendito y alabado
0: el corazón amoroso de Jesús sacramentado.
1: Padre nuestro que estás en el cielo, santificado sea tu nombre. Venga a nosotros tu reino, hágase tu voluntad en la tierra como en el cielo.
0: Danos hoy nuestro pan de cada día, perdona nuestras ofensas, como también nosotros perdonamos a los que nos ofenden. No nos dejes caer en la tentación y líbranos del mal. Amén.
1: Dios te salve María, llena eres de gracia, el Señor está contigo. Bendita tú entre todas las mujeres y bendito es el fruto de tu vientre, Jesús.
0: Santa María, Madre de Dios, ruega por nosotros los pecadores, ahora y en la hora de nuestra muerte. Amén.
1: Espíritu Santo de Dios, me entrego a ti en alma y cuerpo para que tú me consagres como intercesor en favor de la Santa Iglesia y del mundo redimido por Cristo Jesús. Haz que mi alma se pase enteramente al alma de Jesús, mi amado. Escondido con él en Dios, quiero orar y trabajar día y noche por el reino de Dios, por la salvación del mundo y por la santificación de la Iglesia. Enséñame a interceder en tu lenguaje de Dios, el silencio sagrado de contemplación. Ensancha mi corazón y purifícalo de todo egoísmo, para que en él encuentren cabida todas las personas y todas las intenciones que Jesús lleva en su corazón y la Virgen María en el suyo. Haz que

0: que mi vida entera en comunión con Jesús y María y todos los santos sea una alabanza a Dios, una intercesión incesante en favor de mis hermanos, una Eucaristía integrada en la de Jesús. Amén.
1: Espíritu Santo, concédeme la gracia de vencer en la lucha contra el mal y el desconsuelo. Espíritu Santo, concédeme la gracia de seguir tus inspiraciones en los momentos de duda. Espíritu Santo, concédeme la gracia de no ofender a Dios y tener el dolor de mis pecados. Espíritu Santo, concédeme la gracia de comprender la palabra de Dios para que pueda vivirla. Espíritu Santo, concédeme la gracia de conocer el reino de Dios para que lo haga realidad, y dame la gracia de vivir siempre en comunión con Dios y con mis hermanos. Amén.
0: Inclina tu oído, Señor, escúchame, que soy un pobre desamparado. Protege mi vida, que soy un fiel tuyo. Salva a tu siervo, que confía en ti.
1: Tú eres mi Dios, piedad de mí, Señor, que a ti te estoy llamando todo el día. Alegra el alma de tu siervo, pues levanto mi alma hacia ti.
0: Porque tú, Señor, eres bueno y clemente, rico en misericordia con los que te invocan. Señor, escucha mi oración, atiende a la voz de mi súplica.
1: En el día del peligro te llamo, y tú me escuchas. No tienes igual entre los dioses, Señor, ni hay obras como las tuyas.
0: Todos los pueblos vendrán a postrarse en tu presencia. Señor, bendecirán tu nombre. Grande eres tú y haces maravillas. Tú eres el único Dios.
1: Gloria al Padre y al Hijo y al Espíritu Santo.
0: Como era en el principio, ahora y siempre, por los siglos de los siglos. Amén.
1: Al mirarte en la Eucaristía, Señor, que es el memorial de tu muerte y resurrección, recordamos tus palabras. No hay amor más grande que dar la vida por los amigos. Y es que además de tu sacrificio en la cruz para salvar a toda la humanidad y tu victoria sobre la muerte, para enseñarnos que nos espera una vida contigo, decidiste quedarte presente entre nosotros, precisamente porque nos amas. Nos llamas amigos porque nos has enseñado todo lo que oíste del Padre. Nos elegiste para estar a tu lado y nos destinaste para dar fruto duradero. Te damos gracias por este signo de tu amistad fiel que nos santifica, sacramento de la caridad, don de ti mismo, que nos revela el amor infinito de Dios, tanto en lo personal para cada uno de nosotros, como en comunidad para toda su Iglesia. Así, nos disponemos a compartir contigo un momento para seguir aprendiendo acerca de tu reino, acercarnos más a ti y renovar nuestra fe, de manera que logremos producir mejores frutos. Te encomendamos, además, a nuestros jóvenes, para que también vivan más cerca de ti, con la confianza que nos concederás todo lo que pidamos en tu nombre.

0: a los que ya te conocen. Te pedimos que les auxilies en sus necesidades, fortalezcas su fe y les permitas crecer en virtudes. Para los que no saben de ti o no han querido seguirte, haznos instrumentos que comuniquen la alegría de estar a tu lado, la riqueza de tu palabra y la grandeza de tu amor con el que diste la vida por tus amigos.
1: Escucha la voz del Señor que nos dice: hija mía, necesito sacrificios hechos por amor, porque solo estos tienen valor para mí. Es grande la deuda del mundo contraída conmigo. La pueden pagar las almas puras con sus sacrificios, practicando la misericordia espiritualmente.
0: Si el alma no practica la misericordia de alguna manera, no conseguirá mi misericordia en el día del juicio. Oh, si las almas supieran acumular los tesoros eternos, no serían juzgadas, porque su misericordia anticiparía mi juicio.
1: Bendito y alabado sea, Señor, porque es eterna tu misericordia. Oh alma sumergida en las tinieblas, no te desesperes todavía, no todo está perdido. Habla con tu Dios, que es el amor y la misericordia misma. Alma, escucha la voz de tu Padre misericordioso. Bendito y alabado seas, Señor, porque es eterna tu misericordia.
0: Has de saber, hija mía, que mi corazón es la misericordia misma. Desde este mar de misericordia, las gracias se derraman sobre el mundo entero. Ningún alma que se haya acercado a mí ha partido sin haber sido consolada. Cada miseria se hunde en mi misericordia, y de este manantial brota toda gracia salvadora y santificante. Bendito y alabado sea, Señor, porque es eterna tu misericordia.
1: Mi corazón se alegra de este título de misericordia. Proclama que la misericordia es el atributo más grande de Dios. Todas las obras de mis manos están coronadas por la misericordia. Bendito y alabado sea, Señor, porque es eterna tu misericordia.
0: Esta es la hora de la gran misericordia para el mundo entero. Te permitiré penetrar en mi tristeza mortal. En esta hora, nada le será negado al alma que lo pida por los méritos de mi pasión. Bendito y alabado sea, Señor, porque es eterna tu misericordia.
1: A las tres, ruega por mi misericordia, en especial para los pecadores, y aunque solo sea por un brevísimo momento, sumérgete en mi pasión, especialmente en mi abandono, en el momento de mi agonía. Bendito y alabado seas, Señor, porque es eterna tu misericordia.
0: Aún si un alma estuviese en descomposición como un cadáver, y humanamente sin ninguna posibilidad de resurrección, y todo estuviera perdido, no sería así para Dios. Un milagro de la divina misericordia resucitaría esta alma en toda su plenitud. Infelices los que no aprovechan de este milagro de la misericordia divina. Lo invocarán en vano cuando sea demasiado tarde. Bendito y alabado sea, Señor, porque es eterna tu misericordia.
1: Los dos rayos significan la sangre y el agua. El rayo pálido simboliza el agua que justifica a las almas. El rayo rojo simboliza la sangre, que es la vida de las almas. Ambos rayos brotaron de las entrañas más profundas de mi misericordia, cuando mi corazón agonizante fue abierto en la cruz por la lanza. Estos rayos protegen a las almas de la indignación de mi Padre. Bienaventurado quien viva la sombra de ellos, porque no le alcanzará la justa mano de Dios. Bendito y alabado seas, Señor, porque es eterna tu misericordia.
0: La humanidad no conseguirá la paz hasta que no se dirija con confianza a mi misericordia. Oh, cuánto me hiere la desconfianza del alma. Esta alma reconoce que soy santo y justo, y no cree que yo soy la misericordia. No confía en mi bondad. También los demonios admiran mi justicia, pero no creen en mi bondad. Bendito y alabado seas, Señor, porque es eterna tu misericordia.
1: Cuánto deseo la salvación de las almas, mi querida secretaria. Escribe que deseo volcar mi vida divina en las almas humanas y santificarlas con tal de que quieran recibir mi gracia. Los más grandes pecadores podrían alcanzar una gran santidad si solamente tuvieran confianza en mi misericordia. Mis entrañas están colmadas de misericordia, que es derramada sobre todo lo que he creado. Mi delicia consiste en el obrar en las almas de los hombres, llenarlas con mi misericordia y justificarlas. Mi reino en la tierra es mi vida en las almas de los hombres. Bendito y alabado seas, Señor, porque es eterna tu misericordia.
0: Reza incesantemente este rosario que te he enseñado. Todo aquel que lo rece se hará acreedor a la misericordia a la hora de la muerte. Los sacerdotes lo recomendarán a los pecadores como última tabla de salvación. Hasta el pecador más empedernido, si lo reza una vez tan solo, recibirá la gracia de mi misericordia infinita. Deseo que todo el mundo conozca mi misericordia. Quiero conceder gracias inauditas a aquellos que confíen en mi misericordia. Bendito y alabado sea, Señor, porque es eterna tu misericordia.
1: A las almas que recen esta coronilla, mi misericordia las envolverá en vida y especialmente en la hora de la muerte. A través de ella obtendrás todo, si lo que pides está de acuerdo con mi voluntad. Oh, qué enorme caudal de gracias derramaré sobre las almas que recen esta coronilla. Las entrañas de mi misericordia se enternecen por aquellos que rezan la coronilla. Anota estas palabras, hija mía. Habla al mundo de mi misericordia. Que toda la humanidad conozca mi insondable misericordia. Es la señal de los últimos tiempos. Después de ella vendrá el día de la justicia. Cuando todavía queda tiempo, recurran al manantial de mi misericordia, que aprovechen de la sangre y el agua que brotó para ellos. Bendito y alabado seas, Señor, porque es eterna tu misericordia.
0: Mi misericordia es más grande que tus miserias y de aquellas del mundo entero. ¿Quién ha medido mi bondad? Por ti he bajado del cielo a la tierra. Por ti me he dejado poner en la cruz. Por ti he permitido que fuera abierto con una lanza mi sagrado corazón y

0: abierto para ti una fuente de misericordia. Ven y toma de las gracias de esta fuente con el recipiente de la confianza. No rechazaré jamás un corazón que se humilla. Tu miseria será hundida en el abismo de mi misericordia. Bendito y alabado seas, Señor, porque es eterna tu misericordia.
1: Aquellos que proclamarán mi gran misericordia, yo mismo los defenderé en la hora de la muerte como mi gloria. Aunque los pecados de las almas fuesen negros como la noche, cuando un pecador se dirige a mi misericordia, me rinde la gloria más grande y es un honor para mi pasión. Cuando un alma exalta mi bondad, entonces Satanás tiembla y huye a lo más profundo del infierno. Mi corazón está colmado de gran misericordia por las almas y sobre todo por los pobres pecadores. Oh, si pudieran comprender que yo soy para ellos el mejor de los padres, que para ellos ha brotado de mi corazón sangre y agua, como de un manantial desbordante de misericordia, que para ellos vivo en el tabernáculo y como rey de misericordia deseo colmar a las almas de gracias, pero no quieren aceptarlas. Ve tú, por lo menos, lo más seguido posible a tomar las gracias que ellos no quieren aceptar, y con esto consolarás mi corazón. Bendito y alabado seas, Señor, porque es eterna tu misericordia.
0: De todas mis llagas, como de arroyos, fluye la misericordia para las almas, pero la llaga de mi corazón es la fuente de la misericordia sin límites. De esta fuente brotan todas las gracias para las almas. Las llamas de mi compasión me consumen. Deseo derramarlas sobre las almas de los hombres. Deseo unirme a las almas humanas. Mi gran deleite es unirme con las almas. Has de saber, hija mía, que cuando llego a un corazón humano en la Santa Comunión, tengo las manos llenas de toda clase de gracias y deseo dárselas al alma, pero las almas ni siquiera me prestan atención. Me dejan solo y se ocupan de otras cosas. Oh, qué triste es para mí que las almas no reconozcan al amor. Me tratan como una cosa muerta. Oh, si los pecadores conocieran mi misericordia, no perecería un número tan grande de ellos. Diles a las almas pecadoras que no tengan miedo de acercarse a mí. Habla de mi gran misericordia. Bendito y alabado seas, Señor, porque es eterna tu misericordia.
1: Ofrecimiento de la coronilla de la divina misericordia, por la paz en el mundo entero, por las necesidades de la humanidad, por la conversión de las almas, por los enfermos y quienes cuidan de ellos, por las intenciones del Papa, por la santificación de los sacerdotes religiosos y religiosas, por las vocaciones sacerdotales, por la Iglesia perseguida, por los fundadores, el personal y los bienhechores de María Visión, por la protección de la niñez, de los adolescentes y de los bebés en el vientre de sus madres, por la unión, protección y santificación de las familias, por los agonizantes, por las almas del purgatorio, por todas las necesidades de nuestros hermanos de Venezuela. Hermanos, recordemos el mensaje de Jesús que nos dice:
0: ¿por qué te confundes y te agitas ante los problemas de la vida? Déjame al cuidado de todas tus cosas y en todo te irá mejor. Cuando te abandones en mí, todo se resolverá con tranquilidad según mis designios. No te desesperes. No me dirijas una oración agitada, como si quisieras exigirme el cumplimiento de tus deseos. Cierra los ojos del alma y dime con calma:
1: Jesús, en ti confío.
0: Evita las preocupaciones, las angustias y los pensamientos sobre lo que puede suceder después. No estropees mis planes queriéndome imponer tus ideas. Déjame ser Dios y actuar con libertad. Abandónate confiadamente en mí y deja en mis manos tu futuro. Dime frecuentemente:
1: Jesús, en ti confío.
0: Lo que más daño te hace es tu razonamiento y tus propias ideas. Querer resolver las cosas a tu manera cuando dices: Jesús, en ti confío. No seas como el paciente que le pide al médico que lo cure, pero le sugiere el modo de hacerlo. Déjate llevar en mis brazos divinos. No tengas miedo. Yo te amo. Si crees que las cosas se empeoran o se complican a pesar de tu oración, sigue confiando. Cierra los ojos del alma y confía. Continúa diciéndome a toda hora:
1: Jesús, en ti confío.
0: Necesito las manos libres para poder obrar. No me ates con tus preocupaciones. Satanás quiere eso: agitarte, angustiarte, quitarte la paz. Confía en mí. Así que no te preocupes. Echa en mí todas tus angustias y duerme tranquilamente. Dime siempre:
1: Jesús, en ti confío.
0: Y verás grandes milagros. Te lo prometo por mi amor.
1: Hermanos, los invitamos para unirse al rezo de la coronilla de la Divina Misericordia. En el nombre del Padre, y del Hijo, y del Espíritu Santo. Amén. Padre nuestro que estás en el cielo, santificado sea tu nombre. Venga a nosotros tu reino. Hágase tu voluntad en la tierra como en el cielo.
0: Danos hoy nuestro pan de cada día. Perdona nuestras ofensas, como también nosotros perdonamos a los que nos ofenden. No nos dejes caer en la tentación y líbranos del mal. Amén.
1: Dios te salve, María. Llena eres de gracia, el Señor es contigo, bendita tú eres entre todas las mujeres, y bendito es el fruto de tu vientre, Jesús.
0: Santa María, Madre de Dios, ruega por nosotros, pecadores, ahora y en la hora de nuestra muerte. Amén.
1: Creo en Dios, Padre Todopoderoso, Creador del cielo y de la tierra. Creo en Jesucristo, su único Hijo, nuestro Señor, que fue concebido por obra y gracia del Espíritu Santo. Nació de Santa María Virgen, padeció bajo el poder de Poncio Pilato, fue crucificado, muerto y sepultado, descendió a los infiernos. Al tercer día resucitó de entre los muertos, subió a los cielos y está sentado a la derecha de Dios Padre Todopoderoso. Desde allí ha de venir a juzgar a vivos y muertos. Creo en el Espíritu Santo, la Santa Iglesia Católica, la comunión de los santos, el perdón de los pecados, la resurrección de la carne y la vida eterna. Amén. Padre eterno, te ofrezco el cuerpo, la sangre, el alma y la divinidad de tu amadísimo Hijo, nuestro Señor Jesucristo, como propiciación de nuestros pecados y los del mundo entero. Por su dolorosa pasión,
0: ten misericordia de nosotros y del mundo entero.
1: Por su dolorosa pasión,
0: ten misericordia de nosotros y del mundo entero.
1: Por su dolorosa pasión,
0: ten misericordia de nosotros y del mundo entero.
1: Por su dolorosa pasión,
0: ten misericordia de nosotros y del mundo entero.
1: Por su dolorosa pasión,
0: ten misericordia de nosotros y del mundo entero.
1: Por su dolorosa pasión,
0: ten misericordia de nosotros y del mundo entero.
1: Por su dolorosa pasión,
0: ten misericordia de nosotros y del mundo entero.
1: Por su dolorosa pasión,
0: ten misericordia de nosotros y del mundo entero.
1: Por su dolorosa pasión,
0: ten misericordia de nosotros y del mundo entero.
1: Por su dolorosa pasión,
0: ten misericordia de nosotros y del mundo entero. Padre eterno, te ofrezco el cuerpo, la sangre, el alma y la divinidad de tu amadísimo Hijo, nuestro Señor Jesucristo, como propiciación de nuestros pecados y los del mundo entero. Por su dolorosa pasión,
1: ten misericordia de nosotros y del mundo entero.
0: Por su dolorosa pasión,
1: ten misericordia de nosotros y del mundo entero.
0: Por su dolorosa pasión,
1: ten misericordia de nosotros y del mundo entero.
0: Por su dolorosa pasión,
1: ten misericordia de nosotros y del mundo entero.
0: Por su dolorosa pasión,
1: ten misericordia de nosotros y del mundo entero.
0: Por su dolorosa pasión,
1: ten misericordia de nosotros y del mundo entero.
0: Por su dolorosa pasión,
1: ten misericordia de nosotros y del mundo entero.
0: Por su dolorosa pasión,
1: ten misericordia de nosotros y del mundo entero.
0: Por su dolorosa pasión,
1: ten misericordia de nosotros y del mundo entero.
0: Por su dolorosa pasión,
1: ten misericordia de nosotros y del mundo entero. Padre eterno, te ofrezco el cuerpo, la sangre, el alma y la divinidad de tu amadísimo Hijo, nuestro Señor Jesucristo, como propiciación de nuestros pecados y los del mundo entero. Por su dolorosa pasión,
0: ten misericordia de nosotros y del mundo entero.
1: Por su dolorosa pasión,
0: ten misericordia de nosotros y del mundo entero.
1: Por su dolorosa pasión,
0: ten misericordia de nosotros y del mundo entero.
1: Por su dolorosa pasión,
0: ten misericordia de nosotros y del mundo entero.
1: Por su dolorosa pasión,
0: ten misericordia de nosotros y del mundo entero.
1: Por su dolorosa pasión,
0: ten misericordia de nosotros y del mundo entero.
1: Por su dolorosa pasión,
0: ten misericordia de nosotros y del mundo entero.
1: Por su dolorosa pasión,
0: ten misericordia de nosotros y del mundo entero.
1: Por su dolorosa pasión,
0: ten misericordia de nosotros y del mundo entero.
1: Por su dolorosa pasión,
0: ten misericordia de nosotros y del mundo entero. Padre eterno, Te ofrezco el cuerpo, la sangre, el alma y la divinidad de tu amadísimo Hijo, nuestro Señor Jesucristo, como propiciación de nuestros pecados y los del mundo.

0: entero, por su dolorosa pasión,
1: ten misericordia de nosotros y del mundo entero.
0: Por su dolorosa pasión,
1: ten misericordia de nosotros y del mundo entero.
0: Por su dolorosa pasión,
1: ten misericordia de nosotros y del mundo entero.
0: Por su dolorosa pasión,
1: ten misericordia de nosotros y del mundo entero.
0: Por su dolorosa pasión,
1: ten misericordia de nosotros y del mundo entero.
0: Por su dolorosa pasión,
1: ten misericordia de nosotros y del mundo entero.
0: Por su dolorosa pasión,
1: ten misericordia de nosotros y del mundo entero.
0: Por su dolorosa pasión,
1: ten misericordia de nosotros y del mundo entero.
0: Por su dolorosa pasión,
1: ten misericordia de nosotros y del mundo entero.
0: Por su dolorosa pasión,
1: ten misericordia de nosotros y del mundo entero. Padre eterno, te ofrezco el cuerpo, la sangre, el alma y la divinidad de tu amadísimo Hijo, nuestro Señor Jesucristo, como propiciación de nuestros pecados y los del mundo entero. Por su dolorosa pasión,
0: ten misericordia de nosotros y del mundo entero.
1: Por su dolorosa pasión,
0: ten misericordia de nosotros y del mundo entero.
1: Por su dolorosa pasión,
0: ten misericordia de nosotros y del mundo entero.
1: Por su dolorosa pasión,
0: ten misericordia de nosotros y del mundo entero.
1: Por su dolorosa pasión,
0: ten misericordia de nosotros y del mundo entero.
1: Por su dolorosa pasión,
0: ten misericordia de nosotros y del mundo entero.
1: Por su dolorosa pasión,
0: ten misericordia de nosotros y del mundo entero.
1: Por su dolorosa pasión,
0: ten misericordia de nosotros y del mundo entero.
1: Por su dolorosa pasión,
0: ten misericordia de nosotros y del mundo entero.
1: Por su dolorosa pasión,
0: ten misericordia de nosotros y del mundo entero.
1: Santo Dios, Santo fuerte, Santo inmortal,
0: ten piedad de nosotros y del mundo entero.
1: Santo Dios, Santo fuerte, Santo inmortal,
0: ten piedad de nosotros y del mundo entero.
1: Santo Dios, Santo fuerte, Santo inmortal,
0: ten piedad de nosotros y del mundo entero.
1: Oh Dios eterno, en quien la misericordia es infinita y el tesoro de compasión inagotable, vuelve a nosotros tu mirada bondadosa y aumenta tu misericordia en nosotros, para que en momentos difíciles no nos desesperemos ni nos desalentemos, sino que con gran confianza nos sometamos a tu santa voluntad, que es el amor y la misericordia mismos. Amén. Oh sangre y agua, que brotaste del sagrado corazón de Jesús como una fuente de misericordia para todos nosotros,
0: en ti confío.
1: Expiraste, Jesús, pero la fuente de vida brotó para las almas y el mar de misericordia se abrió para el mundo entero. Oh fuente de vida, insondable misericordia divina, abarca al mundo entero y derrámate sobre nosotros. Amén.
0: Señor, escucha mis palabras, atiende a mis gemidos, haz caso de mis gritos de auxilio, Rey mío y Dios mío.
1: A ti te suplico, Señor, por la mañana escucharás mi voz, por la mañana te expongo mi causa y me quedo aguardando.
0: Tú no eres un Dios que ame la maldad, ni el malvado es tu huésped, ni el arrogante se mantiene en tu presencia.
1: Detestas a los malhechores.

0: malhechores, destruyes a los mentirosos, al hombre sanguinario y traicionero lo aborrece el Señor.
1: Pero yo, por tu gran bondad, entraré en tu casa, me postraré ante tu templo santo con toda reverencia.
0: Señor, guíame con tu justicia, porque tengo enemigos, alláname tu camino.
1: En su boca no hay sinceridad, su corazón es perverso, su garganta es un sepulcro abierto, mientras halagan con la lengua.
0: Que se alegren los que se acogen a ti con júbilo eterno, protégelos, para que se llenen de gozo los que aman tu nombre.
1: Porque tú, Señor, bendices al justo, y como un escudo lo rodea tu favor.
0: Gloria al Padre, y al Hijo, y al Espíritu Santo,
1: como era en el principio, ahora y siempre, por los siglos de los siglos. Amén.
0: Hermanos, a cada petición responderemos, ven pronto, Señor.
1: Porque es necesario que reines ya en este mundo.
0: Ven pronto, Señor.
1: Porque hace tanta falta el amor en las familias.
0: Ven pronto, Señor.
1: Porque hay tantos jóvenes sometidos a los vicios.
0: Ven pronto, Señor.
1: Porque hay tantas personas que denigran la vida de los niños.
0: Ven pronto, Señor.
1: Porque la tibieza espiritual va carcomiendo el corazón de tantos sacerdotes.
0: Ven pronto, Señor.
1: Porque las personas ya no le encuentran sentido a su vida.
0: Ven pronto, Señor.
1: Porque hay pocos hijos tuyos que aún te adoran en los sagrarios.
0: Ven pronto, Señor.
1: Porque el mundo necesita purificarse de toda vanidad.
0: Ven pronto, Señor.
1: Porque hay tantas personas que se consagran a las acechanzas del mal.
0: Ven pronto, Señor.
1: Porque hay tantas naciones pidiendo paz y esperanza.
0: Ven pronto, Señor.
1: Porque hay tantas personas sufriendo graves enfermedades.
0: Ven pronto, Señor.
1: Porque hay tantas personas que practican la injusticia aún con el más necesitado.
0: Ven pronto, Señor.
1: Porque hay tantas personas que sufren buscando encontrar pronto el consuelo.
0: Ven pronto, Señor.
1: Porque hay tantos esperando tus gracias.
0: Ven pronto, Señor.
1: Porque hay tantos jóvenes confundidos por causa del demonio.
0: Ven pronto, Señor.
1: Porque hay tantos que buscan que impere el mal en el mundo.
0: Ven pronto, Señor.
1: Porque hay tantos que confunden tus principios y mandamientos.
0: Ven pronto, Señor.
1: Porque hay tantos que te buscan por mera conveniencia.
0: Ven pronto, Señor.
1: Porque hay tantos que no encuentran salida a sus problemas.
0: Ven pronto, Señor.
1: Porque hay tantos que se burlan de lo sagrado.
0: Ven pronto, Señor.
1: Porque hay tantos que dicen seguirte, pero persiguen y ultrajan a los demás.
0: Ven pronto, Señor.
1: Porque hay tantos que dicen amarte y odian a su prójimo.
0: Ven pronto, Señor.
1: Porque hay tantos que les es tan fácil quitarle la vida a los demás.
0: Ven pronto, Señor.
1: Porque hay tantos que blasfeman contra el Espíritu Santo.
0: Ven pronto, Señor.
1: Porque hay tantos que no aceptan a tu Santísima Madre.
0: Ven pronto, Señor.
1: Porque hay tantos que, conociéndote, no te aman y no te siguen.
0: Ven pronto, Señor. Sí, Señor, ven pronto, te necesitamos. Quédate con cada uno de nosotros, de los que estamos aquí presentes en capilla, con todos los que están siguiendo esta bendita señal. Ven pronto, Señor, te necesitamos. Ven también con cada uno de nuestros hermanos de Venezuela, que están padeciendo tanto sufrimiento. Ven, Señor, ven con nosotros y también te ponemos en tus benditas y santas manos las necesidades de nuestros hermanos que están pidiendo una oración.
1: Te pedimos por Angélica Islas de Zapopan, familia Rodríguez Islas, familia Isla Rodríguez, Rodríguez Perales, la salud de Adriana Islas, Amelia Islas, Jorge Rodríguez, por el eterno descanso de José Islas, por Luis Rodríguez, Elpidia Perales, te pedimos por Francisca Mondragón Esquivel, de Zacualco, Jalisco, familia Mondragón Esquivel, Manuel Mondragón Moral, Francisco Mondragón, por la salud de María Rosario Mondragón, Carmen Sevilla Esquivel, el descanso eterno de María Esperanza Esquivel y la familia Ornelas Ibarra, por Inés Rodríguez Torres de Zapopan, familia Zúñiga Rodríguez, Zúñiga Ponce, Ángel Uriel García, por los que sufren adicciones, por la salud de Carlos Zúñiga, por Inés Rodríguez Oliva, el descanso eterno de Olivia Yáñez, Felipe Rodríguez, María Inés Torres, Antonio Zúñiga, Petra Robles, Leticia Zúñiga, por Ramón Palacios de Compostela, Nayarit, familia Palacios Michel, familia Rodríguez García, necesidades de María Visión, por Karina Guadalupe Ramírez, por su salud y también de Carlos Siboldi González, el descanso eterno de Arturo y Mauricio Rodríguez Torres, por Olga López de Zapopan, familia López Madrid, familia Hernández Madrid, por Víctor Hugo Hernández, por Susi Corderas, la salud de Olga López Madrid, Beatriz Madrid Juárez, el descanso eterno de Leopoldo López Mora, Eliodoro López Madrid, por María Concepción Hernández de Zapopan, familia Rodríguez Hernández Hernández, Hernández Vázquez, Osvaldo Rodríguez, Miguel Rodríguez, José Rodríguez, salud de Margarita Vázquez, por María Concepción Hernández, José Antonio Rodríguez, el descanso eterno de Rafael Hernández, Jesús Vázquez Amezcua y por todas las almas del purgatorio.
0: Por la familia Rubalcaba Padilla, por la salud de Yolanda, por la sanación de Amparo Reynoso, Patricia Pérez Olvera de Chalco, Estado de México, te pide por Agustín y Edgar Pérez Olvera, por la conversión de los pecadores del mundo, por los jóvenes que se quitan la vida, por ella misma, por agonizantes, por los sacerdotes que han dejado su ministerio, por los niños que viven en la calle y por los ancianos. María Estela Villademoro de San Juan, Veracruz, te pide por la familia Alarcón López, Guzmán López, David Atilano Villademoro, Diego Sánchez y por la familia Luz María Contreras Villa de Moro y por ella misma. Te pide Raimundo Márquez de León, Guanajuato, por el eterno descanso de Raimundo Márquez Mena, Juan de Dios Márquez Sotelo. Marco Antonio de Unión de San Antonio, Jalisco, te pide por la familia Reyes Cabrera, Cabrera González, Juana González, Juan Reyes López, María del Carmen González de la Cruz, María del Carmen González, María de la Cruz Cesárea, Francisco, José de Jesús y Juan Antonio González. Sofía Garza González de Monterrey te pide por Luis Eric García Garza y por la paz del mundo. Familia García Garza y Garza González. María Carmen Barajas de Tlajomulco de Zúñiga te pide por Luis Javier Navarro Barajas, Verónica, Juan Carlos, Armando Navarro, Rigoberto Mendoza, María de Lourdes Quirós, familia Barajas Madrigal, Mendoza Barajas, Marta Barajas Madrigal y por las ánimas benditas del purgatorio.
1: Te pedimos por María Juana Madero, familia Madero Villagrán, Macías Madero, Lucía Madero Villagrán, la salud de Nicolás Macías,

0: Hermosillo, por Juana Lozano Rodríguez de Jalisco, por Marcos Martínez, Daniel Martínez y Antonio Martínez, familia Lozano Rodríguez, Chona Pérez, familia García Hernández, salud de Araceli Aldarrete, por las almas del purgatorio, por Paz Angélica Hernández de Arandas, familia Hernández León, por la salud de Soledad Hernández, Felipe Hernández León, eterno descanso de Carmen León Cabrera y José Hernández Orozco, por María del Socorro Río Galván de Querétaro, familia Aboite Rico, Josep Abortes Moreno, Saraí Aboites Rico, el descanso eterno de Raimundo Aboites Mendoza, las almas del purgatorio, descanso eterno de Raimundo Aboites Rico, por Elvira Romero Aldana de Baja California Norte, familia Cortés Romero, por Santos Romero, Solano Romero, González, por el descanso eterno de Taurina Aldona y Margarito Romero.
1: Gracias, Jesús, por estar vivo, por habernos escuchado, por estar siempre a nuestro lado. Gracias por tu misericordia infinita. Gracias por tu inmenso amor. En todo momento de mi vida recordaré decirte siempre, Jesús, en ti confío.
0: Jesús, en ti confío.
1: Jesús, en ti confío.
0: Jesús, en ti confío.
1: Jesús, en ti confío.
0: Jesús, en ti confío.
1: En el nombre del Padre, y del Hijo, y del Espíritu Santo. Amén.

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0: bienvenidos a su programa Cadena de Amor, la red que une corazones, eleva las almas a Dios y confía en su infinita misericordia. Les saludo con gusto su hermano, su amigo, el padre Eleazar Hernández Correa. Invitarte para que te comuniques con cada uno de nosotros y sobre todo para que puedas compartir tu experiencia con Dios en nuestra oración. Te invito a que vayamos directamente a la Capilla del Santísimo para que levemos a Dios nuestra oración. En el nombre del Padre, y del Hijo, y del Espíritu Santo. Amén. Señor Dios, estamos infinitamente agradecidos contigo. Te damos gracias porque en nuestra iglesia permites que tengamos hombres, mujeres, jóvenes y niños, pero sobre todo aquellos a los cuales tú llamaste para ser tus representantes aquí en la tierra, por celebrar hoy al apóstol Pedro, por elegirlo como nuestra cabeza, como nuestro líder, al apóstol Pablo, por elegirlo como aquel que iba a propagar el evangelio a todas las naciones. Te damos gracias por esos hombres y mujeres que han hecho que el evangelio llegue hasta cada uno de nosotros. Te pedimos para que tu palabra no permanezca encarcelada, sino que sea totalmente libre, para que llegue a nuestros corazones, para que sea esa espada de doble filo, la que penetre nuestra alma, nuestro entendimiento, nuestro corazón, toque nuestra conciencia, para que sea la palabra de Dios la que nos consuele, la que nos fortalezca, la que nos aliente, la que nos motive, la que lleve nuestras almas a ti. Te pedimos para que siempre tu palabra sea la inspiración que mueva corazones, para que procuremos amarte, seguirte y servirte en todo momento. A ti que vives y reinas por los siglos y los siglos. Amén. En el nombre del Padre, y del Hijo, y del Espíritu Santo. Amén. Vamos ahora con nuestra frase, nuestra reflexión del día.
1: Escúchame, Señor, porque eres bueno. Por ti he sufrido oprobios y vergüenza. Cubre mi semblante. Extraño soy y advenedizo, aún para aquellos de mi propia sangre, pues me devora el celo de tu casa. El odio del que te odia en mí recae. Del Salmo 68.
0: Pues invitarte, querido hermano, pues a desearte también buen provecho por si alguno está tomando sus alimentos. Buen provecho, que el Señor esté en cada una de sus mesas acompañando esa rica comida. Y también motivarte, pues, para que te comuniques con cada uno de nosotros a través de nuestras distintas redes. Y sobre todo, bueno, primero comunicarte a través de nuestra vía Facebook, @cadenadeamormb, a través de la vía WhatsApp, +521 33 22 02 97 70. Llamadas al aire, 33 37 70 18 00. Si estás fuera de la República, +52. Entonces, a través de esas vías puedes comunicarte con cada uno de nosotros y te explico la dinámica. Te recuerdo, para aquellos que no sepan, que quien llama uno tras otro, tenemos la tarea de orar uno por el otro. Entonces, invitarte, y por eso hacemos esta misma cadena. Y quienes están escuchándonos también oran por aquellos que han llamado. Entonces, es esta cadena de amor que, como ya decía al principio, une corazones, eleva las almas a Dios y también confía en su infinita misericordia. Entonces, motivarte, yo quisiera compartirte en este día, hoy que estamos celebrando a estos santos apóstoles,

0: Pedro y Pablo, cómo ellos desde la distinta personalidad que cada uno va teniendo, ellos responden al Señor. Tengamos presente que Dios no llama hombres perfectos, sino que en la medida en que los va llamando, les va compartiendo esa vida de perfección. Ellos se van perfeccionando. Entonces, hoy en estos santos apóstoles tenemos este ejemplo a seguir. Quizás algunos de nosotros pudieran en algún momento sentirse que indigno ante Dios, pero ahí tenemos el ejemplo del apóstol Pedro, y que quizás pudiéramos decir es que yo no rindo como las condiciones adecuadas en las que Dios necesita para llamarme. Entonces, el apóstol Pedro, recordemos, era un hombre de pueblo, un obrero, un hombre sencillo, humilde, de clase humilde, y sin embargo Dios lo llama, sin estudios. Pero lo que nosotros tenemos que ver aquí especialmente es cómo se van configurando en ellos su personalidad, es cómo se complementan en nuestra iglesia uno y otro. Entonces, eso es lo hermoso de cada uno de ellos a los que el Señor llama. Ya parece que tenemos nuestra primer llamada. Sí, buena tarde.
1: Buenas tardes, padre.
0: Muy bien, Margarita, muy bien. ¿Cómo estás? Buena tarde.
1: Buenas tardes, bien, gracias a Dios.
0: A ver, compártanos de qué quiere darle gracias a Dios o de qué forma Dios le está bendiciendo en su vida.
1: Me está bendiciendo con el don de la vida, con otro día más, que es un don muy, pues nadie lo da más que Dios nuestro Señor. Bendito y alabado sea mi Jesús en el Santísimo Sacramento del altar. Gracias, mi Jesús, por este nuevo despertar, por este día tan bonito que nos das. Y aquí pongo, te doy gracias por tantas cosas que me has dado, mi Jesús, que sobre todo el don de la vida. Y aquí pongo mis peticiones en tus santas y benditas plantas, mi Jesús, para pedirte sobre todo por todos los de Venezuela, por aquellos niños, por las personas que han perdido a sus familias, Señor, y que están sufriendo. Y que los ayudes, Señor, los auxilies, mi Jesús, los consuelen, que den fuerza y fortaleza, Señor. Y líbranos, Señor, a nuestra nación de algún terremoto, de algo pues, que no estamos exentos tampoco, Señor. Ayúdanos. Y te pedimos también la salud, que Alfredo se vaya sabiada, que todos los enfermitos que se encuentran en los hospitales, en sus casas, que todos los que tienen cáncer, Señor, por los hipertensos, por los diabéticos, por tantas enfermedades que hay, mi Jesús. También, mi Jesús, te pido que derrames tus bendiciones en la juventud para que cada día broten más vocaciones sacerdotales y religiosas. Te pedimos por todos nuestros sacerdotes, por nuestro Papa León, por todos nuestros obispos y sacerdotes, por la paz del mundo entero, sobre todo en nuestro país, en México, y también de la violencia, se acabe, Señor, porque todo eso nos angustia, nos tiene atribulados, nos da miedo, pero si estamos contigo, Señor, estamos bien, pero queremos que haya paz, sobre todo en nuestras almas, en nuestros corazones, en nuestro cuerpo. Ayúdanos a acercarnos cada día más a ti, aumenta la fe cada día más y más, para que nos acercamos a recibir la Eucaristía, la Sagrada Eucaristía, Señor. Aquí estamos, Jesús, te pedimos también por mis hijas, por Claudita, Señor, mi hija que está en Estados Unidos, y ahorita pues le está yendo un poco, le está yendo mal, mi Jesús, porque pues no tiene para enviarnos tampoco. Está muy caro todo también por allá. Y te pido que la cuides, la proteja, la socorra.

0: socorra, la proteja, la ayudes, mi Jesús, y también su manita le duele en el artritis, y te pido por ella, por la que tengo aquí, por Sandra, y por todos los migrantes, Señor, también te pido, cuídalos de mí y protégelos, Señor, se arreglen pronto la situación. Te pedimos también por el personal de María Visión, que sin este medio no estuviéramos hablando nosotros, Señor, porque a través de mí vienen más personas que quieren también pedirte, pedirte y alabarte, mi Jesús. Bendito sea mi Jesús en el Santísimo Sacramento del altar. También se me pasaba a pedirte por los matrimonios desintegrados, por el de María y el de Octavio, Señor. Que se arreglen, Señor, que vuelvan otra vez a unirse por sus hijos, Señor, que andan desbalagados, Señor, te pido por ellos, Señor. Vuélvelo, Señor. Tú puedes, mi Jesús, tú lo eres todo. Tú eres nuestro refugio, tú eres nuestra esperanza y en ti confiamos, Señor. Gracias, mi Jesús. Gracias. Amén, amén, amén.
1: Amén, Margarita, gracias por comunicarte con nosotros, por elevar tus oraciones, por tantas necesidades que hay en el mundo. Gracias. Y también les pedimos para todos aquellos que nos están contactando, también para que oren por las intenciones que Margarita ha presentado. Quisiera yo compartirte este texto del Salmos 31 en el versículo 19. Cuán grande es tu bondad que atesoras para los que te temen y que a la vista de la gente derramas sobre los que en ti se refugian. Pues siempre, ¿verdad?, bendecir a Dios por esa inmensa bondad porque derrama bendiciones abundantes sobre cada uno de nosotros, porque no nos abandona de su mano, sino porque Él camina a nuestro lado. Quizás sin nosotros notarlo, Él está, su bondad, su misericordia se derraman por sí solo. Ya por el hecho de despertar, ya el Señor nos bendice. Ya también tenemos ahí al aire nuestra siguiente llamada. ¿Con quién tengo el gusto? Buena tarde.
2: Gloria. Buenas tardes, Padre. Yo soy Gloria.
1: Muy bien, Gloria, ¿qué tal? ¿Cómo está? ¿De qué forma el Señor la ha bendecido?
2: Muy bien todo, gracias a Dios. Dios lo bendiga, Padre Melchor. Me da mucho gusto conectar con usted hoy. Le doy de mucha suerte, gloria a Dios.
1: Muy bien, ¿de qué quiere darle gracias a Dios? ¿Qué petición quisiera presentarle al Señor?
2: No, pues darle gracias por todo y por tanto, por nuestros enfermos, por mí, el Señor, y por el Papa, por los sacerdotes, por usted, por todo. Hola, mi Señor, bendito y alabado seas, te amo, te necesito, aunque no te merezca, como dice Padre Nico. Gracias, Señor, por esta oportunidad de estar frente a ti, ante este televisor. Gracias por María Visión, por sus fundadores. Gracias, Dios mío. Gracias por Papa León, por todos los sacerdotes. Y porque haya muchas vocaciones al sacerdocio, con nuestros seminaristas, Señor, nuestros sacerdotes de aquí, de Hermosillo, Sonora. Gracias por ellos. En tus santas y divinas manos encomendamos todos los sacerdotes y que haya vidas consagradas también, Señor. Y gracias también por todas las atenciones a nuestros enfermos, Señor, porque haya como salir adelante con ellos, las misiones en todo donde visitamos enfermos, Padre bueno, por tu santo y divina misericordia para ellos todos. Tengas compasión de todos nuestros enfermos, Señor, muchas gracias. Gracias por todo y por tanto, bendito y alabado seas en nuestras familias, porque a la familia santa, Señor, matrimonio santo, noviazgo santo, Padre bueno. Gracias por todo, Señor, bendito y alabado seas. Gloria y alabanzas por siempre a ti, Señor. Gracias por todo este mes de junio que ya pasa, por los apóstoles preciosos, los habitables, San Pedro, Señor. Muchas gracias por este hombre de tanto valor, que no se hicieron para atrás ante tanta amenaza y siguieron con el Evangelio, siguieron con tu nombre y en tu nombre. Gloria a ti, Señor. Gracias. Gracias por esos ejemplos de tenacidad. bendito y alabado seas por todo julio que ya viene con todo su poder. Tus santas y divinas manos nos encomendamos, Padre. Alabado y bendito seas por tu Santísima Madre, que nos la ha compartido también, Señor. Gracias. Bendito seas. Amén. Amén.
1: Amén, Gloria. Gracias también por comunicarte y pedirte también para que ores por Margarita, para que también nuestra oración sea unida, así como el Santo Rosario, una con otra, orando que nuestra oración esté unida y uniendo también nuestros corazones. Quiero compartirte este texto del Salmo 100 en sus versículos 4 al 5. Entren por sus puertas con acción de gracias, vengan a sus atrios con himnos de alabanza, denle gracias, alaben su nombre. Porque el Señor es bueno y su gran amor es eterno. Su fidelidad permanece para siempre. Y qué bueno, Gloria, también que ahora iniciabas también tu oración ante el Santísimo, pidiendo también por las vocaciones, por el Papa, por todos los consagrados. De manera especial, hoy estamos nosotros invitados a orar por el Papa, por cada una de sus intenciones, por los viajes apostólicos que va a estar haciendo también para que todo se dé en gracia, en paz, y para que esas visitas tenga mucho fruto en nuestra iglesia, sobre todo en esas comunidades apostólicas en donde Él estará presente. Pues no dejemos de orar por nuestro Papa, por nuestras autoridades eclesiásticas, por nuestros obispos, sobre todo los cardenales, por aquellos que nos lideran en cada una de nuestras diócesis, pues motivarles también a cada uno y ser siempre agradecidos con Dios, que como dice el Salmo, pues que el Salmo 100, su bondad, su misericordia son infinitas, no se terminan. Entonces, desde ahí también motivarte para que sigas orando fielmente por aquellos que están al servicio o al cargo de una iglesia particular. Ya tenemos también otra llamadita al aire. ¿Con quién tenemos el gusto? Buena tarde, Hilda.
3: Buenas tardes, padre.
1: Buena tarde, ¿cómo está usted?
3: Pues, ay, bendito Dios, ay, llevándola, padre.
1: Muy bien, a ver, ¿de qué quiere darle gracias a Dios? Si gusta compartirle al Señor sus intenciones.
3: Quiero darle gracias primeramente a mi Padre Dios por un día más de vida, por que me ha prestado un día más a mis dos hijos, a mis nietos. También quiero pedirle por el eterno descanso de mi hijo Jesús Osvaldo Hernández Hernández. Quiero también pedirle por que me ayude con mi dolor. También quiero pedirle, por favor, por la salud de mi hija, por todo el proceso que llevó con su hermano, por mi salud, por la salud de mis hermanos también, por todas las madres que han perdido un hijo, por todas las madres que no encuentran a sus hijos también, por las ánimas del purgatorio y por todos los enfermos y los bienhechores de María Visión, por todas nuestras necesidades. Que Dios nos ayude y nos proteja de todo lo malo que está pasando aquí, ¿no? Tanta violencia, tanta delincuencia. Y también agradecerle a mi Padre Dios y a mi Madre Santísima.
1: Gracias también por comunicarte. Sabemos, pues, quiero imaginarme la situación por la que estás pasando. Por eso también quiero compartirte este texto del Salmo 42, en el versículo 11. ¿Por qué voy a inquietarme? ¿Por qué voy a angustiarme? ¿Por qué me voy a angustiar? En Dios pondré mi esperanza y todavía lo alabaré. Él es mi Salvador y mi Dios. Indudablemente, Hilda, en estas situaciones de duelo, es normal que nos pongamos tristes, que pareciera que perdemos todas las esperanzas, que pareciera que desfallecemos en la fe, que estamos desconsolados, desanimados, y que muy bien tú compartías por el eterno descanso de tu hijo y la situación, seguramente por la relación que él tenía con su hermana cercana quizás, y que esto pueda dejarles quizás como en incertidumbres, en dudas, como en estas preguntas en las que no hay respuesta. Pues así como dice el Salmo, en Dios pondré mi esperanza. Es lo que yo quisiera invitarte, a que pongas en Dios tu esperanza y lo sigas alabando. Todo duelo, todos los que participamos de esa situación, en algún momento de la vida Dios da descanso, Dios da paz, Dios da tranquilidad. No te desesperes. En el momento oportuno Dios va a obrar y el corazón de cada uno de ustedes estará en paz y en tranquilidad. Pero es importante que nos conservemos también en paz. Dios fortalezca sus corazones. Vamos a estar orando así como va a orar por ti Gloria, Margarita y cada uno de nuestros televidentes. Ya tenemos nuestra siguiente llamada. Buena tarde, ¿con quién tengo el gusto?
4: Gómez,
1: sí, buena tarde, ¿cómo está usted?
4: Muy bien, muchas gracias y espero en Dios que usted esté también súper bien.
1: Ah, claro que sí, bendecido por Dios. A ver, cuéntenos de qué quiere darle gracias a Dios o cuál es su intención para este momento.
4: Sí, tengo varias intenciones. Gracias por permitirme, Señor Jesús, comunicarme. Pues pido por la familia Calcáneo Gómez, Guadarrama Calcáneo, Tajonar Guadarrama, nuestro linaje. Pido por la situación tan difícil que se le está presentando a nuestro Papa León XIV. Por favor, dale fuerza, Señor. Ustedes, San Pedro y San Pablo, intercedan mucho, por favor, por esa situación tan difícil del Papa León XIV. Pido por todos los hermanos de Venezuela, ¿verdad? Los que han fallecido, los que están todavía en escombros, por los que están trabajando y ayudando, para que Dios los socorra a todos. También pido por los migrantes, damnificados, refugiados, accidentados, por los drogadictos, alcohólicos, neuróticos, suicidas, por los indigentes, los indígenas, los invidentes, los sordomudos, por todos los enfermos de cuerpo, de alma, de mente y de espíritu. Manifiéstate, Señor, hazte presente, derrama bendiciones en todos y cada uno de todo el mundo, que no se quede en ningún rincón sin recibir tu santa bendición, ninguna persona. Te pido también por la naturaleza, por las víctimas de violación, secuestro, robo, homicidio, torturas, por los desaparecidos, por las madres que andan buscando a sus hijos, que tengan noticias, Señor Dios Padre Todopoderoso, que tu Espíritu Santo se derrame en todos y cada uno de nosotros con sus dones, prodigios, carismas, frutos, por mis colegas abogados, por nuestros gobernantes, por las autoridades penitenciarias, que ya no haya tanta corrupción, Señor Jesús. Por favor, manifiéstate, que tu sangre preciosa nos inunde, nos circule por nuestras venas y arterias, transpire por nuestros poros y líbranos de todo mal en todo momento y lugar, con la poderosísima intercesión de la Virgen Santísima de San José. Por favor, Señor, llega a todos los rincones del mundo, que nada ni nadie te quede sin recibir tu santa bendición. Por los que están perdiendo objetos, o algunas personas que me encomendaron porque no encuentran unos papeles y están haciendo trámites, por favor, socórrelos también, Señor. Por todo el mundo, por todo el mundo, por favor, sigue con este maravilloso canal que yo estoy con él desde Toluca, por todo su personal, sus familias, los televidentes, también por María Visión Radio, por todo, Señor. Gracias, manifiéstate siempre, síguete manifestando, demuestra tu poder, Señor Dios Padre Todopoderoso, y hazte presente en todos y cada uno de nosotros. Amén, amén, amén.
1: Amén, Mari Carmen, gloria a Dios, bendito Dios que

0: siempre tienes todas esas intenciones, especialmente eso, para que seas constante, perseverante en tu oración, para que no desfallezcas. Que todo este ramillete de oraciones que estás elevando por distintas necesidades, desde el Papa, también por preocuparte por él, que las sigas elevando frecuentemente. Y quiero también compartirte este texto de San Pablo en la carta a los Filipenses, en el capítulo 1, versos 3 al 5. Doy gracias a mi Dios cada vez que me acuerdo de ustedes en todas mis oraciones, por todos ustedes, siempre oro con alegría, porque han participado en el Evangelio desde el primer día hasta ahora. Entonces, así como San Pablo, que ora por esta comunidad de Filipo, también por cada uno de ustedes. Cada vez que yo me acuerde, cada vez que te acuerdes de una de las necesidades, así como de aquellos que están en la situación de desastre en Venezuela, también elevar tus oraciones por cada uno de ellos para que el Señor los socorra, para que haya manos generosas que se apiaden, se compadezcan y también de alguna manera solucionen la situación, ayuden, sean generosos para con cada uno de ellos. Ya tenemos nuestra siguiente llamadita. Buena tarde, Alma, ¿estás por ahí?
1: Sí.
0: Buena tarde, ¿cómo estás, Alma?
1: Bien, gracias a Dios, bendecida por el Señor. Como dice un sacerdote de ahí, ¿cómo están? Bendecidos por el Señor.
0: Muy bien, bendito Dios. A ver, compártanos de qué quiere darle gracias a Dios, de qué quiere, cómo lo bendice, de qué forma el Señor la ha estado bendiciendo.
1: De muchas, tan solo de amanecer, levantarme, de ver, caminar. Y darme tantas, de tantas cosas que me ha bendecido que no me cansaré nunca de darle gracias al Señor. Porque sin Él no somos nada. No, como dice, sin la hoja, en un árbol no se mueve sin el Padre de Dios, del cielo no la mueve, ¿verdad? Así nos ha sufrido por es. Todos los sacerdotes, por el Papa, por los seminaristas, por los cardenales, Monseñor, todo el clero religioso, que Dios los protege, por un padre Mario que estaba, dijeron que estaba encarcelado, y por todos los enfermos, por los sacerdotes que ya fallecieron, por los de Venezuela, por todo el mundo, por nuestros enemigos, por la paz del mundo entero, digo, por los que no tienen dónde vivir, por los que viven debajo de los puentes, por los que no creen en Dios, que es tan maravilloso, porque no me canso de darle gracias, Señor, por todo lo que me has dado. Y entre más que ponga a mis hijos, a mis hijos, como uno que tengo, toma mucho, no deja de tomar, siempre le gustan mucho los toros y por ahí se agarra tomando, para que me lo pongan en el banco de oración, por mi hija que tiene su mano, no se le pueden curar una alergia, no sé qué tenga, pero que se le dé la medicina adecuada, ya ha ido con dermatólogo y todo, y nada. Pero yo sé que yo confío en el Señor, porque Él lo es todo para nosotros. Sin Él, lo más tan hermoso que será cuando lo ponen el Santísimo, aquí en María Visión, no dejo de oír el rosario, de ver las misas. Y en mi canal es María Visión. Y bendiciones para ustedes que están haciendo una labor tan maravillosa de cadena de amor para todos, para todos los que de sus familias. Que Dios los bendiga por todas las ánimas benditas del purgatorio, pido, Señor, por los que están agonizando, por los que no tienen que comer, no tienen donde vivir, Señor, te pido que te los ponga en tus manos, por todos los vendedores ambulantes de la playa, de las calles que andan viniendo sus cosas, Señor, por los drogadictos, Señor. Yo pertenezco a un grupo de cartas de la misericordia y vamos a darles de comer. Y como dice mi esposo, se siente más bonito dar que recibir. Le llevamos comida cada mes para las mujeres y a los hombres. Y es tan hermoso dar. Y yo le pido al Señor que mientras tenga yo para dar, que no me deje dar. Yo pongo en mis manos su salud, tengo problemas con un riñón, y yo sé que él es el doctor de los doctores, el médico. Entonces, a mi hijo, a mi nuera, a mi consuegra, a todos los enfermos, que Dios los bendiga, y que siempre Dios los provee todo. Y gracias por haberme recibido, por haberme atendido. Muchas gracias.
0: Muy bien, Alma. Muchas gracias también por comunicarte con nosotros. Quisiera compartirte este texto de la carta a los Hebreos, en el capítulo 10, verso 23. Manténganse firmes en la esperanza que profesamos, porque fiel es el que hizo la promesa. Motivarte a no desfallecer en tu oración. Ya nos hacías partícipes de todas las intenciones también, de las que te preocupan, especialmente por este hijo que tienes con esta situación de alcoholismo. Yo quisiera también invitarte a ver la vida de Santa Mónica, orando por San Agustín, su hijo, el hijo de tantas lágrimas, que fueron muchísimos años y logró convertirlo desde su oración perseverante. Entonces, así también motivarte a que no pierdas la esperanza, la fe en que en algún momento Dios lo convertirá, Dios lo alejará de todo mal. Ya tenemos también nuestra siguiente llamada. ¿Sí? Muy bien. María. Sí, buena tarde. ¿Cómo está, María?
2: Muy, muy agradecida con Dios por el honor de saludarle y de que usted esté en el programa. Le saludo con mucho gusto y le doy gracias a Dios por el don de la vida, por todavía estar. Yo, mire, tengo hernias de disco en mi cervical y ya mi edad ya no es fácil, he hecho una cirugía. Y yo pido a Dios, nuestro Señor, que ofrezca mis sufrimientos por todos los hermanos de Venezuela que están sufriendo, por los enfermos. Hay mucho enfermo. Y yo quisiera que me ayudaran a rogar a Dios por un hermano. Él no camina, está en una silla de ruedas y en estos momentos se encuentra internado en un hospital allá en Estados Unidos y otro allá acá en México. Y por le pido a Dios por alcoholismo de mi familia, que se rompan esas cadenas de alcoholismo que tanto daño me han hecho, que tantas lágrimas me han hecho llorar. Y estoy muy agradecida por todas las veces que yo he llamado al canal y cuando he estado sumida en mis depresiones me han ayudado para salir adelante con su plática, con oír el programa, con rezar los rosarios, ver la misa, con tantas cosas. Y pido por todos los enfermos del mundo entero, y por los sacerdotes, porque Dios nuestro Señor sigue dándonos sacerdotes santos, buenos como siempre hemos conocido. Y también por los sacerdotes que están desanimados, que se encuentran también ellos en desánimo, todos cayéramos en desánimo alguna vez. Y también por una muchacha que tiene un cáncer de seno, porque si es su voluntad de Dios, le dé la salud. Y muchísimas gracias para dejarle lugar a otra persona, Padre, que Dios le bendiga en su vida. Yo ofrezco a Dios mi sufrimiento por ustedes, y acuérdese de mi sufrimiento en sus
0: niños. Bien, gracias, María, también por ese cariño especial, por tu oración tan confiada, por todas las intenciones que nos hiciste partícipes, sobre todo también para invitarte, bueno, a cada uno, más bien a todos los que se han comunicado con nosotros, a todos los que están intentando también comunicarse a través de las diferentes vías de comunicación, pues motivarlos también a unirnos, sobre todo ahora por estos hermanos de Venezuela, que por los desaparecidos, por, por los que están en situación de desastre, los que perdieron todo. También unirnos en esta cadena, ya sabemos, es confiarnos a su infinita misericordia. Y quiero compartirte este texto del Salmo 9, en los versículos 1 al 2. Quiero alabarte, Señor, con todo el corazón y contar todas tus maravillas. Quiero alegrarme y regocijarme en ti y cantar salmos a tu nombre, oh Altísimo. Pues siempre yo creo que vivir desde que nos levantamos hasta que cerramos nuestros ojitos, siempre alabar, bendecir, glorificar a Dios en todo momento y que Él se hace partícipe y siempre nos bendice. Ya tenemos nuestra siguiente llamada al aire. ¿Con quién tenemos el gusto? Buena tarde.
3: Buenas tardes.
0: ¿Qué tal? ¿Cómo está? ¿Con quién tengo el gusto?
3: Soy Tere.
0: Muy bien, Tere. ¿Qué tal? ¿De qué forma quiere agradecerle a Dios?
3: Pues quiero agradecerle a nuestro Señor, que es el sacerdote que... Ay, pero no es a mí, ¿verdad? No soy María Teresa. Ay, no, que está chico.
0: Sí, es usted, es Teresa, es usted. Ya está al aire, ¿no?
3: Bueno.
0: Sí. Ya estamos escuchándola, continúe, a ver, continúe.
3: Sí. Ay, padre, me da mucho gusto estarlo viendo aquí en mi casa. Indigna soy de tener un sacerdote aquí en mi casa. Me gustan tanto sus homilías que me quedo con mucho de lo que es. Me gustan mucho sus homilías, que Dios lo guarde muchos años. Y tengo mucha tristeza porque hace 8 días... el sacerdote que nos dice la misa aquí en León nos dio la mala noticia que habían asesinado 4 sacerdotes y yo, pues eso me da mucha tristeza, mucho pesar, porque no pedimos por ellos. Tenemos que pedir por los sacerdotes, porque ahorita hay gente que pues no, ya no saben ni qué hacer. ¿Cómo es posible? Si estamos tan falta de sacerdotes. Y lo hice dos así, no parece. Y dijo que otro día a las 3 de la tarde iba a repiscar las campanas, nomás no me acuerdo en qué país, pero fue cierto porque lo dijo el padre Luis, que rezábamos mucho por los sacerdotes. Entonces yo rezo mucho por este sacerdote que hoy está ahorita así con nuestro Señor, porque me encantan sus homilías, le entiendo perfectamente y sus homilías que me encantan, me gustan mucho. Pero otra cosa, tenía yo mucha tristeza porque mi esposo hace poquito falleció. Estaba muy triste yo porque me sentía sola, me sentía triste. Pero luego el mismo sacerdote me dijo que no era mío, me lo había prestado. Entonces, pues aunque me lo prestó, yo estaba muy acostumbrada a él y mi mayor deseo ahorita que le pido a nuestro Padre, a mi Padre Santísimo, Padre mío, que ruego por un trabajo para mi hijo, que tiene un trabajo muy, pues muy feo, y no alcanza a pagar todas sus deudas y nos tiene que mantener a mi hija y a mí. Y le pido mucho con todo mi corazón, mi Jesús sacramentado, mi dulce amante esposo, tú eres tan amoroso, digno eres de ser amado. Te amo, Jesús mío, te amo, Jesús mío. Bendito y alabado seas, glorificado seas. Gloria a ti, Señor Jesús, bendito seas. Y te pido por la salvación de toda mi familia y del mundo entero. Gracias, papá Dios. Gracias, papá Dios. Me siento rica, me siento millonaria porque estás aquí en mi casa. Gracias, Jesús. Bendito sea. Bendito sea.
0: Muy bien, Teresa. Muchas gracias por comunicarte con nosotros y también por todo eso bueno que el Señor te comparte en cada uno de nosotros, ¿verdad? Sobre todo esas bendiciones.

0: para las cuales el Señor nos ha llamado. Y qué tristeza va de aquellos sacerdotes. Esto indica que tenemos que elevar con mayor razón, con mayor fuerza nuestras oraciones por todos los sacerdotes, ¿sí? Sobre todo porque de alguna forma nosotros que nos dedicamos a crear conciencia del mal en el mundo, de la presencia del mal, el mismo demonio va a buscar la forma en destruirnos, en acabar con una vocación sacerdotal. ¿Cuánto bien? Si ustedes han visto cuánto bien hace un sacerdote en el mundo, entonces el hecho de quitarlos, entonces eso tiene de alguna manera su influencia, pues para que sigamos orando constantemente. Quiero compartirte este texto del Salmo 119, en sus versículos 62 al 64. A medianoche me levanto a darte gracias por tus rectos juicios. Soy amigo de todos los que te honran, de todos los que observan tus preceptos. Enséñame, Señor, tus secretos. La tierra está llena de tu gran amor. Muy bien, vamos a leer los saluditos y también para reiterarles que cuentan con nuestras oraciones, para que los tenemos presente, y para también pedirles que todos aquellos televidentes se unan a través de sus oraciones, orando por cada una de estas necesidades. Tenemos presente a María del Rosario Rodríguez, de Tonalá, Jalisco, Delia Zubia y Lidia Barajas, de Guadalajara, Tenchis Martínez, de San Luis Potosí, Carlos Alberto Martínez, pedimos por sus necesidades también, Maura Marcela Matilda Lara, de Torreón, Coahuila, Miriam Cobian y familia, de Limón, Jalisco, María del Rosario Ramírez Cermeño, pedimos por su salud, José Luis Santana, por sus necesidades, María Guadalupe Rodríguez, del Estado de México, y por Miguel Ángel Matrón Lara, de Torreón, Coahuila. Pues por cada uno de ellos estamos orando, nos unimos a cada una de las oraciones, a nuestro banco de oración. Nos vamos a consagrar, les pedimos a todos para que nos consagramos a los Sagrados Corazones de Jesús y de María.
1: Oración de consagración a los Corazones de Jesús y María. Santísimos Corazones de Jesús y María, unidos en el amor perfecto, como nos miráis con misericordia y cariño, consagramos nuestros corazones, nuestras vidas y nuestras familias a vosotros. Que nuestro hogar sea lleno de gozo. Que el afecto sincero, la paciencia, la tolerancia y el respeto mutuo sean dados libremente a todos. Que nuestras oraciones incluyan las necesidades de los otros, no solamente las nuestras. Sagrados Corazones de Jesús y María, escuchad nuestra oración. Amén.
0: Pues muy bien, queridos hermanos, agradecerles a todos los que se comunicaron con nosotros. También les reitero que cuentan con mis oraciones. Y perdón, una disculpa por aquellos que también quisieron comunicarse a través de vía WhatsApp o de otra forma, quisieron intentarlo y no pudieron. Vamos a tener presente sus oraciones, ¿sí? Cada una de esas oraciones que querían hacer partícipe a cada uno de nosotros para que oráramos por sus necesidades, por sus enfermedades, por aquello que les angustia, por aquello que les preocupa, ténganlo presente que ya el corazón, perdón, Dios conoce el corazón de cada uno de nosotros, y por tanto, aquellas intenciones que tú quisiste que nosotros también nos enteráramos y hacerla partícipe al Señor Jesús en el Santísimo, también de alguna forma nosotros las tenemos presentes, se las presentamos a Dios, que conoce cada uno de nuestro corazón y nuestro pensamiento. Les doy la bendición. pasen una bendecida tarde.

Que el Señor esté con ustedes y la bendición de Dios Todopoderoso, el Padre, el Hijo y el Espíritu Santo les bendigan y acompañen. Unámonos en esta cadena de amor que une corazones, eleva las almas a Dios y confía en su infinita misericordia. Bendecida tarde para todos.

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Hoy, lunes 15 de junio, escuchemos el Santo Evangelio según San Mateo. En aquel tiempo, Jesús dijo a sus discípulos: Ustedes han oído que se dijo, ojo por ojo, diente por diente. Pero yo les digo que no hagan resistencia al hombre malo. Si alguno te golpea en la mejilla derecha, preséntale también la izquierda. Al que te quiera demandar en juicio para quitarte la túnica, cédele también el manto. Si alguno te obliga a caminar 1,000 pasos en su servicio, camina con él 2,000. Al que te pide, dale. Y al que quiere que le prestes, no le vuelvas la espalda. Palabra del Señor. Nos toca vivir el despertar a una nueva conciencia de no dejarse. El hartazgo por tantas injusticias que han quedado impunes han hecho que muchos se junten para darse mutuamente el valor de protestar. Por todas partes se han destapado nuevos casos de abuso que han movilizado a las multitudes con la consigna de no dejarse más. ¡Ya basta! Tú nos golpeas, te golpeamos el doble. La primera lectura de hoy nos cuenta otro caso.

0: de un crimen que clama al cielo, en el que el infame rey Ahaz se encapricha con un viñedo, única propiedad de un hombre llamado Nabot, y por este no aceptar cederle su heredad, lo hace matar para quitársela. ¡Qué indignante que aquel que tiene mucho quiere tener más, aun a costa de despojar al más pobre de lo poco que tiene! ¿Tendrían que dejarse así de fácil? Por supuesto que no. Con todos estos elementos que coinciden hoy, resulta aún más difícil de comprender lo que Jesús nos pide. ¿Poner la otra mejilla? ¿Ceder el manto además de la túnica? ¿Caminar el doble de millas? Si apenas la ley del talión, ojo por ojo, diente por diente, nos estaba pareciendo lo apenas justo contra los que han abusado tanto, ¿es que Jesús está del lado del opresor y pide que el oprimido tenga la actitud que le gustaría a los abusivos? Dios en ningún momento aprueba la injusticia y reiteradas ocasiones proclama que escucha el clamor del inocente y no dejará impune el pecado de los que oprimen a sus hermanos. Pero de lo que Jesús nos está previniendo es de volvernos peores que aquellos cuyo abuso queremos detener. Si Jesús nos manda poner la otra mejilla después de un bofetón, no es para que nos den otro, sino para no permitir que lo vuelvan a hacer, pero no devolver la bofetada. Resistirse al abuso es legítimo, pero cuando justificamos volvernos violentos porque hemos sufrido violencia, eso no es solucionar, sino agravar el problema. Es convertirnos en lo mismo que denunciamos. Y lo vemos claramente en la situación actual. Esas enardecidas manifestaciones en las que se aprovecha la confusión para destruir, vandalizar, agredir, ofender, destruir, afectar a los inocentes y raras veces al verdadero culpable. Con esas actitudes, no habrás cambiado la injusticia, pero la injusticia sí te habrá cambiado a ti. Defendamos al inocente, denunciemos al que hace el mal, alcemos la voz por las causas justas, unámonos para defendernos, pero no paguemos con la misma moneda, porque lo único que haríamos sería invertir los papeles y nunca erradicar el mal. Demostremos que solo la justicia basada en el amor es la que puede sanar y construir algo mejor. Que tengas un día lleno de bendiciones.
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Con la mejor actitud estamos presentes en tu vida a través de www.mariavision.com/mbradioenvivo en este día, en esta tarde, dependiendo en dónde nos escuches. Muchas gracias por estar en compañía de esta emisora que está programada especialmente para ti con mensajes y con música positiva para que sientas la paz de Dios en tu corazón. Recuerden, amigos, las oportunidades no suceden, sino que tú las creas, ustedes las crean. Vamos a un breve corte y gracias por seguir con nosotros en sintonía. 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En Apóstoles de Nuestro Tiempo, el padre Efrén González nos habla sobre puntualidad en la Santa Misa.

0: es muy importante que siempre seamos puntuales a donde quiera que vayamos. Tenemos la mala costumbre de llegar tarde a donde sea, pero es muy triste que nosotros lleguemos tarde a la Santa Misa. Yo invito a todas las personas, a todas las familias, tomen su tiempo. Si se dan las campanadas en el templo es por algo, para que a tiempo lleguemos a misa. Me gustaría que siempre llegáramos antes a la Sagrada Eucaristía. Habrá tiempo para en familia hincarnos, persignarnos, rezar un poco y estar ya listos antes de que den la tercera de misa. Entonces, yo creo que hace falta comenzar la misa a tiempo. Es muy mala costumbre que la mayoría de, o un gran número de feligreses, siempre lleguen tarde a la misa. Y parece que son los mismos. Entonces hay que hacer un esfuerzo. A misa hay que estar antes de que comience, para que cuando dé inicio, comenzar en el nombre del Padre, del Hijo y del Espíritu Santo. Siempre que comemos, el plato es completo. Seguramente también la Eucaristía es un banquete completo para que nosotros estemos desde el inicio. Los exhorto a llegar antes de la tercera misa. Yo creo que Dios nos quiere puntual para el culto divino, para nosotros adorar, recibir de Dios bendiciones, nosotros encomendarle nuestras necesidades y así poder dar gracias a Dios por la hermosura de la vida y del tiempo.
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¿Qué tal, hermanos? Estamos en su programa En Defensa de la Fe. Mi nombre es Martín Guerrero, soy laico. En esta ocasión vamos a hablar de un tema referente a la Santísima Virgen de Zapopan, por el hecho de que ya el día de mañana, 12 de octubre, regresa a su casa, a su basílica, a su hogar, después de haber estado visitando muchos templos y parroquias de la arquidiócesis de Guadalajara. Si me permiten, voy a dar los datos donde se pueden comunicar para hacer sus comentarios, preguntar sus dudas, hacer sus críticas, porque, como les he dicho, programa tras programa, pues no somos expertos en la materia, en muchos temas. Tratamos de investigar en el transcurso de la semana el tema que vamos a ofrecerles para pues que ustedes tengan pues un conocimiento mayor del que tienen, ¿verdad? Mire, el teléfono directo es el 33 37 70 18 27. Para llamadas internacionales es más 52 33 37 70 18 27. En Facebook estamos en María Visión Radio, lo mismo en YouTube. La página web es mariavision.com, MB Radio en vivo. En Instagram estamos en MB-Radio-México. Pues es una de las tradiciones que aquí en la diócesis de Guadalajara, pues ha tenido mucho auge, ¿no? Porque vienen no nada más la gente que vive a los alrededores de Zapopan, como es el Guadalajara, Tlaquepaque, Tonalá, son los que la visitan, pues no nada más cada año, vienen seguido, ¿no? Pero el día de mañana, que se le llama romería, ella sale desde la Catedral de Guadalajara y en su recorrido pues van acompañándola muchos de nuestros hermanos católicos. Incluso hay danzas y pues es una celebración en grande, ¿no? Hace rato recabé un dato que a mí se me hizo muy, muy bajo en las estadísticas o en el conteo, porque decía la persona que había compartido ese dato que eran cerca de 2,000 personas las que la acompañaban, pero yo creo que ahí se fue muy abajo en las estadísticas. Yo me atrevo a decir que pues unas 4,000, ¿sí? Bueno, pero pues ahora sí que solo Dios sabe, ¿verdad?, cuántas acompañan a la imagen de la Santísima Virgen de Zapopan. Si me permiten, les voy a leer unos datos que, gracias a un compadre que estimo mucho, me los recabó. Dice: la Virgen de Zapopan fue nombrada generala del ejército trigarante desde el 15 de septiembre de 1821, ratificada en su nombramiento militar por el general Blancarte en 1852, por tercera ocasión en 1894 por el Congreso y el entonces gobernador del estado de Jalisco, Luis del Carmen Curiel. En 1541, recién entregada la imagen a los indios por Fray Miguel Bolonia, se pregonaron sus méritos como pacificadora en la Guerra de Mistón. Además, destacó a fines del siglo XVII por librar a Guadalajara de una de aquellas epidemias devastadoras. La imagen fue llevada a la Perla Tapatía y, como por efecto moderno antibiótico, la pandemia cesó. Este milagro lo patentó el excelentísimo Juan Santiago de León Garavito, obispo de esta diócesis. Pues bien, ahora sí que pues no podemos estar equivocados, tantas personas que veneramos a la Santísima Virgen
de Zapopan, ¿no? Porque si ustedes, hermanos, digo, a los que son de otros estados, fuera del estado de Jalisco, vieran la multitud de feligreses que año con año viene a traerla a su casa, a la basílica, puesto que todo el año visita diferentes templos, parroquias, y en cada templo donde llega, pues le hacen su fiesta, ¿no? Ahorita, antes de empezar el programa, me estaba acordando de una reseña o un recuerdo, como queramos nombrarlo, de que yo tengo un primo que su papá y mi papá eran hermanos, digo, porque ya fallecieron ellos. Y resulta que este tío vivía en un pueblo del estado de Nayarit, y cada que venía acá, para acá, a visitar a la familia que estaban estudiando, pues llegaba, antes de llegar a su casa de ellos, él llegaba a la Basílica de Zapopan a darle gracias y pues a pedirle a la Virgen su intercesión para cualquier necesidad que tenía, ¿no? Y al regresarse también al pueblo donde radicaba, antes de irse, llegaba a la Basílica a visitar a la Santísima Virgen de Zapopan. Por lo tanto, pues mi padre era muy devoto de la Virgen de Guadalupe, ¿sí? Y una vez nos tuvimos, pues no les digo que una pelea, ¿no? Más bien fue como lucha de poder, ¿no?

0: porque él me decía que su papá era muy devoto de la Virgen de Zapopan, y que para él la Virgen de Zapopan era mucho mejor que la Virgen de Guadalupe, ¿no? Y yo le decía lo contrario, y pues bueno, pues ahí nos agarramos discutiendo. Les estoy hablando cuando teníamos, aproximadamente teníamos 10, cuando mucho 12 años. O sea, era cuando, pues, qué esperanzas de que tanto uno como el otro se pusiera a investigar, ¿no? Pero pues yo creo que dentro de la investigación nos hubiéramos dado cuenta que, pues, que es la misma Virgen, ¿no? Nomás en diferentes advocaciones, ¿no? Porque les recuerdo, en un programa anterior les platiqué de un hermano sectario que me cuestionó y me dijo que por qué había tantas vírgenes, y yo le dije que, pues, que era una sola, ¿no? La Virgen María, que de acuerdo al lugar o la población o el estado que se haya manifestado, pues ahí le ponían, por ejemplo, aquí la Virgen de Zapopan. Hay un pueblo que se llama San Juan de los Lagos, ahí también tienen su Virgen de San Juan de los Lagos. En Talpa, la Virgen de Talpa, y pues, pero pues no deja de ser la misma Virgen María, ¿no? La visten de diferente forma, incluso según datos recabados, por ejemplo, la Virgen de Zapopan, cuando cuando Fray Antonio de Segovia la traía colgada en el pecho, la imagen, pues en ese entonces pues estaba chiquita, dicen que medía como unos 15 centímetros, pero cuando llegó aquí a Pátzcuaro, Michoacán, ahí les mandó a hacer una imagen y se le hicieron de 30 centímetros. Es lo que mide la imagen original de la Virgen de Zapopan. Pero bien, hermanos, en un momento más continuamos en su programa En Defensa de la Fe. Muchas gracias por estarnos sintonizando.
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2: 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En Apóstoles de Nuestro Tiempo, el padre Juan Manuel Martínez nos habla sobre ¿qué es bendecir?
3: Bendecir. ¿Qué es bendecir? Si lo dividimos en dos palabras, es bien decir de alguien. Pero la bendición es desearte que todo te salga bien. Bendecir es decir a Dios, ayuda a quien yo bendigo para que todo le vaya bien. Que esta bendición que doy a mi hijo, a mi papá, a mi hermano, a mi hermana, sea de ti, Padre Dios, a quien yo se la doy. Porque si yo bendigo, si yo personalmente bendigo, pues, ¿qué posibilidad tengo, qué poder tengo yo para hacer que a la persona le vaya bien? ¿No? No. Bendecir es en el nombre de Dios siempre. Dios te bendiga. Siempre, siempre, siempre. Y por eso la bendición de los padres a los hijos es tan importante. Debería de ser todos los días, ¿eh? Todos los días deberíamos de bendecir padres a hijos. Antes de que salgan de casa o antes de que el papá salga de casa al trabajo, dejarle la bendición a los hijos. Papá y mamá tienen que ser los dos. Sean juntos, o sea, cada uno por su cuenta, pero bendecirlos siempre. Y una bendición sencilla, ¿eh? El Señor te bendiga en el nombre del Padre, del Hijo y del Espíritu Santo. Así de sencillo. Pero si tú quieres agregar algunas intenciones para las necesidades que sabes que tiene tu hijo, tu hija, adelante, puedes hacerlo. Hijo, que Dios bendiga hoy tu estudio. Que hoy

0: Bendiga hoy tu examen, que bendiga hoy el esfuerzo que vas a hacer en ese partido de fútbol que tienes pendiente, en esa actividad escolar que tienes pendiente. Así que bendecir siempre, pero atentos, no solamente padres a hijos, los hijos también pueden bendecir a sus padres, también, y de hecho es una práctica que deberíamos de tener. Hijos, también bendigan a su papá, a su mamá. Bendíganlos cuando vayan a salir a su trabajo. Bendíganlos cuando vayan a dormir. Igual también, todo en el nombre de Dios, insisto. Y así todos podemos bendecirnos unos a otros. El Señor te bendiga en el nombre del Padre, del Hijo y del Espíritu Santo. Sencillo. ¿Ah? Y verás cómo las cosas van a salir mejor día con día. Así es que yo también hoy te digo que el Señor te bendiga en el nombre del Padre, del Hijo y del Espíritu Santo. Amén.
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3: Bien, hermanos, continuamos en su programa En Defensa de la Fe. Muchas gracias por estarnos sintonizando. Si me permiten, voy a mandar saludos y bendiciones para la familia López, que nos escuchan desde El Salvador, en Centroamérica. Gracias. Saludos y bendiciones para Pupi Zúñiga Lara. Dice, felicita a Martín y participantes en este camino de evangelización. Pide a Dios que los ilumine. Muchas gracias. También cuente con nuestras oraciones. Elvis Guerrero saluda. La familia López comenta que Dios bendiga este bonito programa y que el Señor le siga derramando sabiduría. Muchas gracias. Nos encomendamos a sus oraciones para que esto siga creciendo, ¿verdad? Bien, les voy a leer otro dato de la Santísima Virgen de Zapopan. Dice, la imagen mide 34 centímetros y es como sus hermanas amponas. O sea, el vestido lo tiene ampón. Si se fijan, está como, pues como que de esas veces, como cuando a las quinceañeras les ponen una rueda con, no sé si sea de fierro forrada con tul. Y ¿por qué habla de sus hermanas? Porque se les dio la hermandad a la Virgen de San Juan de los Lagos, a la Virgen de Talpa, ¿sí? Y incluso hay veces que aquí en la diócesis de Guadalajara, pues tenemos la visita de las otras dos, de la Virgen de Talpa y la Virgen de San Juan de los Lagos. Incluso, a manera de comentario, bueno, ya hablando de la Virgen de Zapopan, dice, está hecha de pasta de caña, de maíz. Sus manos son de madera y sus facciones toscas. Fray Miguel de Bolonia traía una imagen colgada al cuello o amarrada en los tientos de la silla de montar. Muchas imágenes de estas características debieron su origen a los misioneros franciscanos que las establecieron en los hospitales bajo la advocación de la Concepción, o en su mayoría, como ya indicamos, bajo el nombre del pueblo al que las entregaban, ¿sí? Aquí está hablando de las otras dos vírgenes de San Juan de los Lagos y de Talpa, ¿sí? Dice, Virgen Generala y Patrona de

Guadalajara. Zapopan quiere, significa el zapotal, ¿sí? Esta imagen erradicó al culto que se daba a Teopsili. Sus fiestas principales son el 18 de diciembre y en Nuestra Señora de la Expectación el 18 de enero, aniversario de la coronación de las solemnes visitas y todas las parroquias de Guadalajara. Pues bien, ahora que que mañana vamos a tener ese gran evento de recibir a la Santísima Virgen de Zapopan en su basílica, si vieran ustedes, hermanos, cuántos feligreses vienen a siempre nos, como nuestros hermanos separados, siempre nos critican por el lado de entre otras muchas cosas, por el lado de la Virgen. Pues inclusive en una ocasión, teniendo un diálogo que pues fue algo subido de tono, me decía un cristiano, no recuerdo de qué rama es dentro de los cristianos, dentro del cristianismo, que la Virgen de Zapopan le decían la gallina de los huevos de oro, que por el hecho de que ella, cuando llegaba a su basílica y cuando andaba de visita, que recolectaban mucho dinero, y que a dónde iba a dar todo ese dinero, pues nada más le dije que nada más que para ahora sí que mantenimiento de su basílica y para sueldos de las personas que laboran dentro de la misma basílica, ¿no? Cuando me dijo eso de que la gallina de los huevos de oro, por el hecho de que se recolecta mucho dinero, yo le dije, oye, y ustedes, pues no es cada año, pero sí cada semana o cada 15 días que les entregue. Perdón, que le entregan el diezmo a su pastor, porque los dirigentes de ellos les dicen pastores. Ustedes cada 8 días o cada 15 días o cada que les pagan, le entregan el 10%. Ahora yo te voy a devolver la pregunta, ¿a dónde va a dar todo ese dinero? Si tu pastor es al que se lo entregan, a ver, ¿él qué hace con tanto dinero, no? Porque se supone que un pastor pues debe de ver por sus ovejas, y pues no creo que si tú estás pasando por una situación económica te esté ayudando hasta que salgas de tu situación, ¿no? Sin embargo, acá yéndonos más a otro lado, el dinero que entra al Vaticano, el Papa no es dueño, como les he dicho en otras ocasiones, no es dueño de lo que hay en el Vaticano, él es el administrador. Y sin embargo, nunca te anda diciendo ayudé a tantas personas con tanto dinero, ¿no? Sin embargo, acá en las sectas, y más en especial en una, sí, que es la que más nos visita en nuestros hogares, sus adeptos nos visitan por lo menos cada 8 días los fines de semana. Ellos hasta te consiguen trabajo, pero te consiguen trabajo dentro de las empresas que sus adeptos tienen. Y uno de los requisitos para entrar a trabajar ahí dice que debes de ser de su secta, si no, no hay trabajo. Y acá dentro de la Iglesia Católica, nuestros hermanos que tienen empresas o fábricas, ellos no hacen distinción, ellos aceptan de todo, y te lo digo con conocimiento de causa, porque yo, el trabajo anterior que tenía, yo tenía compañeros cristianos y de otras sectas,

0: Sí, o sea, nunca hacían distinción, puesto que el dueño de esa empresa pues era católico, ¿verdad? Entonces, volviendo a lo de la Virgen de Zapopan, siempre ha sido muy, muy criticada por ese hecho y por muchos más, ¿no? Pero incluso dentro de los mismos católicos, pues ha sido criticada porque es que yo le pedí ese milagro y no me lo hizo. Espérate, es que Dios nuestro Señor no te hizo ese milagro porque no convenía para tu salvación, ¿sí? Entonces, pero Él te va a dar algo mucho mejor. Y muchos se retiran de la iglesia porque ya no les cumplieron ese, pues no llamarlo milagro ya, más bien capricho, ¿no? De que quieren que se haga su voluntad, y muchas veces pensamos que Dios nuestro Señor, aunque su madre se lo haya pedido, pues no nos quiso hacer caso. Pero les vuelvo a repetir, sí nos tiene preparado algo mucho mejor, ¿verdad? Entonces, pues ahora sí que hay que tener paciencia y hay que abandonarnos a la voluntad de Dios, ¿verdad? También mucha gente es criticada por el hecho de que entra a la basílica de rodillas y nos dicen que pues que Dios no quiere sacrificios ni holocaustos, ¿no? Que estamos dañando nuestro cuerpo. Bueno, pero si yo hago una promesa, pues hay que cumplirla, ¿no? Y hay que cumplirla al pie de la letra. Si nosotros decimos que vamos a entrar hincados, pues hay que hacerlo así, porque como les he dicho a muchos de nuestros hermanos católicos, ok, ya nos cumplió el milagro Dios nuestro Señor por intercesión de la Santísima Virgen, entonces pues ya nos vamos a quedar ahí, como decía mi abuelita, ¿no? Dormidos en nuestros laureles. Y no, pues hay que cumplir la promesa que hicimos, ¿sí? Ahorita, hace como una hora, se me vino a la mente cómo Dios nuestro Señor pone sus instrumentos, y perdón, pero me voy a desviar un poquito del tema del día de hoy, pero así como Fray Antonio de Bolonia nos legó la devoción a la Santísima Virgen de Zapopan, también tengo un dato así que recabé hace algunos años, que serán unos 10, 15, que cuando los aztecas adoraban al dios Sol, pues los misioneros de que los empezaron a evangelizar para, ya no quiero decir imponerles, ¿no? Para darles a conocer lo que era el verdadero Dios, porque ellos adoraban al dios Sol. Hicieron un calendario azteca de madera, y en el centro del calendario les pusieron la hostia consagrada. Entonces ahí ellos ya estaban adorando al verdadero Dios, ¿sí? Lo mismo pasó acá con los indígenas, de donde llegó Fray Antonio de Segovia y Fray Antonio de Bolonia. Pues les tuvo que llevar la imagen ya labrada, que se labró en Pátzcuaro, Michoacán, y pues ahí se les fue metiendo la religión, la verdadera religión, ¿verdad? Pero bien, hermanos, en un momento más continuamos en su programa En Defensa de la Fe. Muchas gracias por estarnos sintonizando.
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1: Hola, soy el padre Valentín, soy italiano, de habla alemana y viajo mucho por Europa por la misión que tengo de acompañar a sacerdotes y también apóstoles un poco en todos los países de Europa. Y hay un tema que me toca mucho, que es la importancia para nosotros cristianos y para todo hombre de vivir en el hoy, de disfrutar el amor incondicional de Dios en el hoy. Me encuentro realmente a jóvenes y adultos y de todo tipo y gente que lo está sufriendo también, que me cuenta de que muchas veces, y es lo que luego percibo, vivimos con las preocupaciones hacia el futuro o los reproches hacia el pasado. Y los dos, y lo voy a utilizar una expresión un poco fuerte, yo creo que vienen del diablo, ¿no? Porque si nos mantiene en el futuro, y además con una preocupación, o si nos tiene en los pecados y los reproches y la cosa que no ha ido como hubiera tenido que ir en el pasado, pues nos mantiene lejos del presente. Y Dios es un hombre de los vivos, y Dios es un hombre del presente. Dios está aquí hoy. Él no te salva mañana. Y Él no te salvó ayer. Él te salva hoy. Y te sale el encuentro hoy. Y lo encuentras hoy. Y te ama hoy. Entonces, siento que ese mensaje de un Dios bueno. Y solamente bueno. Que te encuentra hoy. Te ama hoy. Y te da todas las posibilidades de experimentar ese amor hoy, es muy importante. Porque si no, si nos mantenemos eso en el futuro y lo que será y lo que vendrá y las preocupaciones y, híjole, más quién sabe, mi vida y mi futuro y mi familia y mi esposo, mi esposa, mis hijos, mi trabajo y pues el mundo y la iglesia y la fe. Pues mire, el otro día hubiera cambiado en mi vida, hubiera vivido de otra manera, hoy estaría en otra parte, o si ese pecado no lo hubiera cometido, etc. Pues ya no vives en el hoy, donde Jesús te sale al encuentro, te ofrece su amor, te perdona, te restaura, te acompaña, te lanza. En el hoy, no en el mañana. Bueno, eso es un poco el mensaje, pero lo tengo tan al cuore y siento que, al corazón, ¿no? Y siento que es algo que Dios nos quiere decir, Jesús nos quiere decir, como Él se ha hecho hombre en la historia, en un lugar concreto, con personas concretas, en un tiempo, en un periodo concreto, así lo hace hoy, en la Eucaristía, en los sacramentos, en la Sagrada Escritura, también en tu compañero, en la gente que te encuentras. Cada encuentro de hoy, del día de hoy, pues es un encuentro con ese Dios. Bueno, pues ahí les animo mucho a todos y a que seamos nosotros cristianos los primeros en experimentar hasta el fondo lo que Dios me da hoy. Y no hablo solamente de las cosas bonitas, de las cosas que realmente pues positivas en sí, sino también los momentos difíciles, también los momentos que quizás en un primer momento me pueden costar. Pues ahí está Dios, porque Dios está siempre en el hoy.
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Guanajuato, comenta muy bonito tema. Lupita Pinal dice gracias por compartirnos la historia de la Virgen de Zapopan. Gracias a usted por escucharnos. Vinicio Miranda Dume, saludos y bendiciones. Lo mismo para Mario Mendoza. María del Carmen Calcaño pide oraciones por don Martín y las familias Guadarrama, Calcaño, Gutiérrez Jurado. Pues sí, vamos a hacer oración. Ah, algo que se me andaba pasando comentarles. Todas sus intenciones y sus peticiones y sus nombres van a ser colocados a los pies de la Virgen para que ella interceda por sus necesidades espirituales, temporales y corporales, ¿no? Aprovechando que mañana regresa a su basílica, así lo vamos a hacer. Para que ella interceda por todas nuestras necesidades. Si me permiten, voy a mencionar de nuevo los números telefónicos donde pueden comunicarse con nosotros. Se me andaba pasando en radio. Estamos en el 87.9 de FM. Eso es en Zapopan. El teléfono directo es el 33 37 70 18 27. Para llamadas internacionales es el 52 33 37 70 18 27. En Facebook estamos en María Visión Radio, lo mismo en YouTube. La página web es mariavision.com/mbradioenvivo. En Instagram estamos en mb-radio-méxico. Pues bien, continuamos con lo del tema del día de hoy. Fíjense que ahorita en el corte me estaba acordando de que me acuerdo que ese tío que les platiqué al principio del programa, cada que se endeudaba, por llamarlo de una forma, que le pedía a la Virgen que sanara alguno de sus hijos o que le resolviera tal o cual problema, él le decía: y te prometo que te vengo a ver en cuanto se me haga el milagro, ¿no? Fíjense que ahora ya con el paso del tiempo yo difiero de cómo pedirle así. O sea, a mí se me hace como una especie de que si me lo haces el milagro, sí vengo. Si no me lo haces, pues no vengo. Pero también hay que ver que muchas veces Dios nuestro Señor, por intercesión de la Santísima Virgen, nos da algo mucho mejor, algo que sí nos sirva para nuestra salvación, algo que no nos lleve a la perdición. Porque, como les decía, a veces pedimos cosas que no conciernen a nuestra salvación. No sé si recuerden que en un programa anterior les dije que el gerente de una empresa se dio cuenta que hacía oración y que todos los empleados me pedían que pidiera, valga la redundancia, por ellos. Y un día se acercó esta persona y me dijo: oye, pues pídele a Dios que me saque, que me encuentre más bien $1,000,000, ¿no? No, le digo, pues es que, pues eso es un antojo, ¿no? Y como dice el dicho, Dios no cumple antojos ni endereza jorobados. Imagínese si Dios nuestro Señor, por intercesión de la Santísima Virgen María, me concediera eso, pues lo pediría para mí, ¿no? No para usted. Pero bueno, a veces también pedimos cosas que no van, y que Dios sabe qué y en qué momento darnos, ¿verdad? Pero nuestros hermanos separados siempre nos han criticado que por qué pedimos la intercesión de la Santísima Virgen María, ¿no? Pues nada más les recuerdo que en las bodas de Caná, cuando se les terminó el agua en vino a los esposos, pues
¿Quién fue la primera que

la primera a la que le dijeron, ¿no? A la Santísima Virgen María. Y a ella, pues le dijo a su Hijo Jesucristo que se les había terminado el vino. Jesús, de una forma, pues ahora sí que yo lo siento hasta un poquito dura, ¿no? Le dijo, pues a ti, que nos va, mujer, como diciendo, bueno, nosotros somos invitados a esta boda. No, nosotros no nos tenemos que preocupar si se les terminó el vino o se les terminó el banquete, ¿no? A nosotros, pues que nos den. Y ahí la Virgen María lo comprometió diciéndoles a los, pues se puede decir, meseros y al mayordomo, hagan lo que les diga, ¿no? Ahí Jesús no tuvo otra alternativa más que decir que llenaran unos jarrones con agua y hacer el primer milagro, ¿no? De convertir el agua en vino. Claro que, pues ahí, Dios, nuestro Señor Jesucristo, nos dejó una enseñanza, porque el cuarto mandamiento de la ley de Dios es honrarás a tu padre y a tu madre, y eso implica obedecerlos. Ahí Jesús, aunque la Virgen no le dio la orden específicamente, pues él se sintió comprometido con su madre, ¿no? Por lo tanto, hizo el primer milagro que hizo Jesús aquí en la tierra, ¿no? Aparte de los múltiples milagros que día con día nos sigue haciendo, ¿verdad? Y pues ahora sí que, por ejemplo, volviéndolo al tema del día de hoy, la Santísima Virgen de Zapopan, muchos de nosotros le pedimos que interceda por aquella necesidad que tenemos. Y ella, como es una madre amorosa, como es una madre que nos quiere a todos sus hijos, pues ella intercede por nosotros, ¿verdad? Eso sí, yo les digo a mis hermanos católicos que no nos desesperemos si esto tarda. O sea, si el milagro que le estamos pidiendo por intercesión de la Virgen de Zapopan a su Hijo Jesucristo, si tarda, es porque todavía no es tiempo. Y Él sabe sus tiempos. Recordemos que los tiempos de Jesús son perfectos. Para Él, pues 1000 años puede ser como un minuto, ¿no? Entonces, no nos desesperemos, no perdamos la fe y pedirle a la Santísima Virgen de Zapopan que nos abrace como ella abrazó a su Hijo Jesús, y nos consuele y nos dé esperanzas para esperar aquel milagro que le estamos pidiendo a Dios nuestro Señor. Y hay que saber discernir también cuando le estamos pidiendo algo que nos va a perjudicar, ¿no? O que nos va a desviar de una vida sana, de una vida espiritual. Y porque a veces sí que pedimos cosas que no, ¿verdad? Pero bien, y recordemos que la Virgen, pues por ejemplo la Virgen de Zapopan, que hoy estamos hablando de ella, es la mejor intercesora, ¿no? Antes que los santos, antes que las santas, antes que los arcángeles, de los ángeles, querubines, tronos, potestades, principados y toda la corte celestial, ella es la mejor intercesora y es la que más cerca está de su Hijo Jesucristo para interceder por nosotros. Y es una madre amorosa que día con día nos está cuidando, y aunque no la veamos, ella nos cuida e intercede día y noche
ante su Hijo Jesucristo por nosotros. Entonces no podemos estar equivocados, como dicen nuestros hermanos separados, que por qué tanta devoción, tanta algarabía al acompañar a la Santísima Virgen de Zapopan en este recorrido. Y no podemos estar equivocados los miles de católicos que hacemos esa devoción, ese recorrido, y tenemos la fe, la esperanza puesta en la Santísima Virgen de Zapopan, que ella va a seguir intercediendo por nosotros ante nuestras necesidades. Y no hay que perder la fe. Recordemos que, como dice una frase muy bonita, vayamos con alegría de la mano de Jesús y de María, ¿sí? Porque ellos nos van a guiar por el camino del bien y nos van a proteger cuando hay algún peligro. Sobre todo nuestra Santísima Madre, que es una madre amorosa, que es una madre que se guardó todo lo que iba a pasar su Hijo Jesucristo antes, durante y después de su muerte y resurrección. Y ella, pues, es la mejor, les vuelvo a repetir, la mejor intercesora, porque está más cerca y, aparte, perdón por la expresión, pero tiene más palanca con nuestro Señor Jesucristo que los santos y las santas y toda la demás corte celestial, porque su Hijo nos dejó el cuarto mandamiento de la ley de Dios, donde dice: honrarás a tu padre y a tu madre. Y creo que Él ya lo ha estado cumpliendo, ¿sí? Desde las bodas de Caná, al obedecer a su madre, a honrarla, a respetarla, al no angustiarla como cuando Él se rebajó la humanidad, ¿verdad? Pero bien, hermanos, en un momento más continuamos en su programa En Defensa de la Fe. Muchas gracias por estarnos sintonizando.

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1: 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El padre Raúl Rodríguez nos habla sobre la amabilidad.
2: Amabilidad siempre en la calle, en el hogar, en el trabajo. Implementemos, pues, comportamientos respetuosos, gestos comprensivos y opiniones tolerantes. Aderecemos todas nuestras actividades con bondad y delicadeza. Son valores necesarios para relaciones más agradables y convivencias más cordiales. Siempre amabilidad. Pero una amabilidad fina, exquisita, elegante de unos para con otros. Alcemos ya nuestra copa y brindemos por nuestra amabilidad. Es una virtud cristiana que debe adornar siempre nuestras relaciones familiares y sociales. Cuando tu amor no tiene fronteras, resplandece entonces la belleza de tu alma. Muchas gracias.
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1: Bien, hermanos, continuamos en su programa En Defensa de la Fe. Muchas gracias por estarnos sintonizando. Les decía yo que siempre los ataques de los hermanos separados hacia la Iglesia Católica siempre comienzan, pues ahora sí que criticando, atacando, pues blasfemando en contra de la Santísima Virgen María, ¿no? Ese es su primer, perdón por la expresión, pero su primer trauma, ¿no? De que quieren tumbar a la Madre de Dios porque Cristo es Dios, ¿verdad? Y si, como decían ellos, cuando de recién que iniciaron con esa secta que iban a tumbar a la Iglesia Católica, pues discúlpenme, pero como dijo Jesús, los poderes del infierno no prevalecerán y yo estaré con ustedes hasta que termine este mundo, ¿no? Eso nos lo dijo a nosotros como católicos y nos dejó en cabeza de Juan el apóstol a su madre, ¿no? Para que nos protegiera. Y recuerden que esa frase que decía el padre Flaviano Amatulli, que en paz descanse, que lo bueno que nosotros sí teníamos madre, los hermanos separados no tenían. Y pues ahora sí que pues todo se compone a raíz de los intereses que quieren, que tienen estas personas más bien, ¿no? De que nomás están viendo un piecito para criticar a la, un error más bien, para criticar a la Iglesia Católica. Y qué más ataque que darle por el lado de la Santísima Virgen, ¿sí? Entonces, por eso ese comentario que me hizo esa persona de que a la Virgen de Zapopan le decían la gallina de los huevos de oro, ¿no? Pues sí, pero ahí, aquí lo que se olvida de este cuate, que lo que se olvidó más bien, que dentro de la Iglesia Católica no te obligan a dar ni un 5. Si tú quieres, lo das por tu voluntad. Sin embargo, en la secta donde él estaba o está, que ya no tengo contacto con él, ahí sí te obligan, porque ahí te anotan hasta cuando no das el diezmo, cuando debes de darlo. Y te dicen como si fueran, perdón por la comparación, avisos parroquiales: el hermano fulano de tal ya debe con el día ya debe 2 diezmos. Entonces te lo están reclamando como si fuera una obligación. Sin embargo, acá, como dice él, que en la basílica entra mucho dinero, bueno, pero pues a nosotros no nos obligan, es voluntario. Si tú quieres dar un peso, bienvenido. Si quieres dar 100, bienvenido, ¿sí? Entonces, o sea, le andan buscando ahora sí que por dónde tumbar a la Virgen. Y yo les pregunto, si hay alguien que quisiera tumbar, bueno, a los que tienen la dicha de todavía tener mamá, ¿tú no la defenderías? ¿Tú crees que su Hijo Jesucristo se va a quedar, como decimos comúnmente nosotros, con los brazos cruzados? No, él la va a defender. Y aguas, porque pues si uno, siendo humano, digo, los que la tienen a su mamá, defiende a capa y espada a su madre, ahora imagínate nuestro Señor Jesucristo. Entonces, no vengas a, si no la conoces y si no conoces bien el carisma de la Iglesia Católica, no hables de ella, mucho menos de la Santísima Virgen María. Imagínate la tristeza que debe estar sintiendo su hijo Jesucristo al ver que su mamá es muy criticada y que pues él fue uno de los mejores legados cuando nos entregó por medio de Juan, cuando le dice, madre, he ahí a tu hijo, y le dice a Juan, hijo, he ahí a tu madre. Fue una herencia muy hermosa. Entonces, como dice una frase, ¿no? Si no la conoces, no hables mal de ella. Respétala, para que mañana o pasado, si tú quieres conocer el carisma de la Iglesia Católica, pues escudriñes bien, ¿sí? ¿Qué fue lo que pasó? Y que no te dejes guiar por unos pseudos profetas, ¿sí? Que nada más porque ya le sacaron la lengua a algún feligrés dentro de la Iglesia Católica, ya se salieron y se unieron a la que supuestamente pues es la verdadera Iglesia de Cristo. Nada más te pido que escudriñes y que veas que la Iglesia Católica tiene documentos desde el año 33 en Palestina, cuando fue fundada por Jesús y relegada a San Pedro, que fue el primer papa dentro de la Iglesia Católica. Y que también a su discípulo Juan nos entregó a su madre, ¿sí? Para que él, pues también, aparte de que ya le había dado la adopción filial, también nosotros fuéramos hijos por adopción filial de la Virgen María, ¿sí? Y eso de lo de que tuvo más hijos, que no, ya eso ya, discúlpame, pero como dicen los niños, ¿no? Ya está muy choteado. Entonces, ¿por qué no se ha tumbado, por qué no se ha podido tumbar a la Iglesia Católica? Porque es la que fundó Cristo y Él la sostiene, porque Él es la piedra angular y también tiene a la Madre de Dios, porque Cristo es Dios, ¿sí? Tiene a la esposa del Espíritu Santo, porque el Espíritu Santo se encarnó en ella. Tiene a la hija de Dios Padre, porque ella es hija de Dios. Ella es la predilecta de Dios. Y nosotros tenemos el privilegio de ser hijos de ella, ¿sí? Digo, aquí estoy hablando de la Virgen María. Como te vuelvo a repetir, a la Virgen de Zapopan se le conoce aquí porque, así, perdón, porque aquí fue donde se manifestó y donde empezó a evangelizar por medio de frailes, ¿sí? Y pues ahora sí que te vuelvo a repetir, si no la conoces, no hables mal de ella. Creo que mejor, como dice un dicho, ¿no? Calladito te ves más bonito. Y porque no te vaya a pasar como una persona que por respeto no puedo mencionar, para no sacarlo ahora sí que a balcón, que se le manifestó la Santísima Virgen María en su advocación Santísima Virgen María de Guadalupe, y ahí cambió su vida radicalmente, ¿sí? Empezó su conversión porque pidió una prueba y se la dieron. Entonces, aguas, mejor no decir nada mal de ella. Si ella intercede por nosotros, es porque nos quiere, porque somos sus hijos, porque sabe que nosotros somos como niños, aunque ya estemos grandes, pero no deja

0: de cuidarnos y de interceder por nosotros. Entonces, es la mejor intercesora que hay, ¿sí? Antes que los santos, como te mencioné, antes que las santas y la demás corte celestial. Porque dice una frase muy bonita, que nosotros para llegar a nuestro Señor Jesucristo, primero hay que acudir a María. María es el camino más bonito para llegar a Jesús. A Jesús por María, dice ese dicho. Entonces, si no sabemos bien el legado que nos dio nuestro Señor, pues mejor no hablemos, ¿verdad? Bien, si me permiten, voy a mandar saludos y bendiciones para Coco Rojas y Sandra Bonilla. Muchas gracias. Estarán a los pies de la Santísima Virgen de Zapopan todas sus intenciones y pues en nuestras oraciones también, ¿no? Cuando nos metamos a la capilla, a una hermosa capilla que hay aquí en este bendito canal, que es María Visión, pues ahí vamos a pedir por todas sus intenciones. Entonces les decía, hermanos, pues ahora sí que les vuelvo a repetir esa frase, a Jesús por María. Ella es el camino más corto que nos lleva a su Hijo Jesucristo. Antes que cualquier santo, antes que cualquier santa. Porque ella siempre está a su lado de su Hijo Jesucristo, intercediendo por nosotros. Y para que no nos perdamos. Y para decirle a su Hijo Jesucristo, mira, todavía hay alguien bueno en este mundo. Pues ahora sí que para que tengas misericordia de ellos, ¿verdad? Incluso hay una advocación que se dice Virgen María, Madre de la Misericordia, porque Jesús es la misericordia. Pero bien, hermanos, esto fue todo por hoy, pues que Dios y la Santísima Virgen María, en esta ocasión en su advocación Virgen de Zapopan, pues nos cuiden y nos protejan y nos bendigan a nosotros y a nuestras familias. Hasta la próxima, gracias.
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4: Veramente hoy,
5: verdaderamente, una noche hoy es una noche muy especial.
4: Siendo jovedì 7:00,
5: siendo jueves 19 horas. Bienvenidos todos a Luces, Cámara, Misión con Aida Oresoli.
4: Andiamo avanti.
5: Y vamos adelante para aperturar este sobre, nuestro sobre, hoy jueves, para aprender, descubrir cuál es la misión en esta noche. Vamos, Navidad a la italiana. Mas cuando pienso en Navidad, Navidad es tiempo de amor, tiempo de paz, porque nace, llega Jesús. Escuchamos también canciones como Tú desciendes desde las estrellas, con un sentido de cielo azul, como se encuentra hacia mi espalda, con el mapa de nuestra Italia, un cielo azul. Un cielo que dice que Dios ama a todos. Podemos decir con esta canción, ¿cuánto nos ama el Señor? Te ama a ti, a cada uno de nosotros. Nos trae la salvación, la vida. Nos muestra el camino de ser humildes como Él. Un camino para aprender la verdad. Se muestra pobre. A través de la Sagrada Familia de Belén, aquella pobreza del niño Jesús, para aperturar el camino auténtico, abrirle por tanto las puertas a todo el mundo, como la piedra, la fe, nos trae Jesús consigo la reconciliación. Aquella prenda preciosa que es la fe, la piedad. ¿Cómo es nuestra respuesta a esta oración? Pues pienso esta sensibilidad en la figura de tres personajes, personas determinantes. José, San José, el padre quien escucha, trabaja con las manos, la madera, sí, artesanalmente. María, quien cumple la voluntad de Dios, la Virgen María, nuestra madre, la reina del mundo, y Jesús, el Hijo de Dios. Este modelo perfecto. Recordamos, adoramos solo a Dios, al pequeño niño Dios. Pero, ¿cómo es posible esto? No se puede comprender en el pensamiento, en nuestra cabeza. ¿Quién es Él? Es una sorpresa para este auditorio, nuestra entrevista de noche. ¿A quién recibimos, pues? Al doctor vicealcalde de Castelluccio Superiore, el doctor Agostino Padula. ¿Cómo estás, Agostino? Buenas noches. Buenas noches. Hola a todos. Un saludo desde Castelluccio Superiore.
6: que purtroppo non, non è qui presente.
5: Le sentí un saludo de nuestro alcalde, que en estos momentos no está presente, mas nos acompaña, a través mío con su representación en esta noche. Me siento muy emocionado realmente con todo el corazón y los saludo con afecto, extendiéndoles desde toda la comunidad de Castelluccio Superiore. Podemos ver a mi espalda una imagen de nuestro pueblo, alojado en el monte, cerca al Monte Polino, considerado como la terraza del Polino. Podemos decir que Castelluccio Superiore es una pequeña joya de la Basilicata. Abraza diversas montañas como el Parque Nacional del Polino. Es un pueblo diseñado con mucha calma. Solemos decir que Castelluccio representa reclinarse ante el símbolo del pesebre, sobre todo en este periodo, el periodo de la Navidad, de la fiesta natalicia, donde se arrinconan, por cierto, personas desde los ciudadanos que retornan al mismo pueblo, a la propia tradición. Un lugar donde la vida transcurre lenta, muy simple. Como decías tú, Aida, en referencia a la Navidad, a la Sagrada Familia.
6: ¿Cómo se vive una volta?
5: ¿Cómo se vive una vez? Aquí el pueblo vive de las tradiciones y yo como joven he heredado aquellas tradiciones de mis abuelos, los nonos. Así es, las tradiciones de los abuelos.
6: Nonostante, diciamo, tutto il mondo circostante.
5: Propiamente esto es lo que fascina. No obstante, el mundo circundante ha hallado evolución e innovación, pero Castelluccio
6: tiene custodito
5: custodia más bien el concepto de las tradiciones.
6: Diciamo che è davvero il cuore della
5: muestra il corazón de nuestro territorio.
6: Considerando anche il paesaggio, diciamo che Castelluccio ha come paesaggio una
5: Castelluccio desde el paisaje es realmente único.
6: Diciamo è incastonato
5: incrustado sobre el monte. Se puede ver en la imagen tantas pequeñas casitas unidas unas de otras, tan cercanas. Sí, efectivamente, vecinas unas con otras. Sí, como lo pueden ver, como si fuera un pequeño pesebre. Otra peculiaridad en nuestro territorio es la manualidad, vida campesina, más no exenta de dificultades en el territorio, en la historia y su complejidad. Digamos, llevar la agricultura a un territorio de montaña, porque más a Castelluccio conlleva traer mucha ingeniosidad construida en el tiempo, como colocación histórica en el monaguésimo ítalo-greco. Territorio con origen en piedras.
6: Quindi c'è anche quella originalità nel costruire proprio il territorio.
5: Es mucha originalidad en medio de construir donde se vive.
6: Diciamo che questa natura
5: esta naturaleza ha influenciado muchísimo nuestro vivir.
6: Ora oggi io sono tornato nel mio paese o sono stato nella
5: regresando a mi pueblo luego de permanecer al norte de nuestra Italia.
6: Mi ha spinto a tornare proprio la mancanza di

0: questa comunicazione al nostro auditorium da Maria Visione, perché
1: Gracias
0: sei
1: por compartirlo con
0: veramente
1: María
0: un
1: Visión. Qué
0: espíritu.
1: bonito,
0: Non solo penso
1: porque
0: che
1: es
0: dovrebbe
1: verdaderamente un
0: essere
1: espíritu,
0: internatale,
1: no solo
0: io penso
1: pienso
0: che dovrebbe essere
1: importante,
0: un espíritu
1: presente en
0: che si
1: Navidad, sino un
0: riflessano a
1: espíritu que
0: tutti
1: debe
0: la
1: reflejarse
0: gente.
1: en
0: C'è
1: todas las
0: il senso di
1: personas, en el sentido
0: famiglia,
1: de familia.
0: più di lazzo della sangue, sino per una comunicazione di
1: Más allá de
0: fraternità.
1: los lazos
0: Io credo che
1: sanguíneos,
0: avevano
1: además en el
0: come
1: espíritu de Dios.
0: manifestazione popolare, di tradizione, in particolare dal mese di dicembre,
1: De
0: una
1: seguro
0: organizzazione
1: particularmente
0: liturgica,
1: organizan en
0: vigilia
1: diciembre
0: o
1: vigilias,
0: pastorelis.
1: plegarias juntos, pastorelas juntos.
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1: Sì, claro, en este periodo
2: tornano i nostri
1: natalizio
2: parenti
1: retornan nuestros
2: di
1: parientes.
2: proprio lontano, la maggior
1: Pues la
2: parte
1: mayor
2: ha
1: parte han
2: abbandonato
1: salido por
2: questo
1: motivos
2: paesino
1: laborales.
2: per motivi di lavoro, quindi vive o all'estero o al nord,
1: Viviendo
2: non
1: al
2: in
1: norte
2: Italia.
1: y este
2: Quindi
1: de Italia.
2: questo fa sì che, diciamo, ci focalizziamo molto in questo periodo
1: Nos
2: natalizio,
1: focalizamos así mucho en este periodo
2: inserendo
1: natal
2: tutte le
1: natalicio,
2: tradizioni che
1: insertando también a
2: abbiamo
1: los jóvenes en el
2: acquisito
1: tiempo,
2: quando
1: en
2: noi
1: las
2: giovani del
1: tradiciones.
2: tempo. E lo stesso vale. Per esempio,
1: Por
2: una
1: ejemplo, el
2: tradizione molto
1: tradicional
2: importante
1: pesebre
2: che è
1: es muy
2: sentita
1: bien
2: è il
1: recibido.
2: presepe. Fare il presepe, soprattutto in questa settimana, perché è tradizione a Castelluccio fare il presepe
1: Realizar el
2: nel periodo
1: pesebre en la
2: dell'Immacolata, nel
1: presente
2: giorno
1: semana es
2: dell'Immacolata Concepción,
1: tradicional en
2: l'8
1: Castelluccio,
2: dicembre.
1: en el periodo
2: Adesso,
1: de
2: beh,
1: la
2: c'è
1: fiesta
2: chi
1: de la Inmaculada
2: anticipa
1: Concepción, sobre
2: qualche
1: el 8 de
2: settimana, chi
1: diciembre.
2: magari lo fa proprio l'8 dicembre, come per esempio a casa mia, cerchiamo di fare il presepe è l'albero di
1: Del mismo
2: Natale
1: modo, armar
2: proprio
1: el
2: l'8
1: árbol en
2: dicembre.
1: casa ideal a partir del 8 de
2: Ed
1: diciembre.
2: è anche
1: Estamos
2: un qualcosa
1: buscando
2: che
1: además
2: stiamo
1: con la
2: cercando
1: Proloco de Castelluccio
2: di riacquisire
1: Superiore
2: proprio come
1: organizzare
2: tradizione.
1: el
2: Infatti,
1: pesebre distrital.
2: con la Proloco di Castelluccio Superiore abbiamo organizzato il presepe dei rioni. Quindi ogni rione, e questo serve anche per creare comunità, per di nuovo mantenere sempre questo legame che
1: De
2: dicevo
1: modo tal
2: poco
1: de
2: fa,
1: crecer y
2: ogni
1: mantener la
2: rione si
1: comunidad. Cada
2: organizza
1: distrito
2: e
1: se
2: crea il proprio
1: organiza, crea
2: presepe.
1: su propio pesebre. Se crean
2: Con,
1: así más pesebres al interior
2: quindi
1: de nuestro
2: questo
1: pueblo
2: fa
1: como un
2: sì che
1: itinerario personalizado. ¿Y sabes por qué?
2: creano più
1: Porque es una
2: presepi all'interno
1: tradición de
2: del nostro
1: afecto.
2: paese e che ogni presepe poi sia
1: El pesebre
2: collegato
1: es una
2: in un
1: tradición de
2: itinerario
1: afecto,
2: che verrà
1: como
2: presentato a breve. Questo perché? Perché è una tradizione
1: lo
2: d'affetto.
1: representan,
2: Il
1: como bien lo
2: presepe è
1: indicarás
2: veramente
1: tú
2: una
1: al
2: tradizione
1: inicio,
2: d'affetto.
1: Giuseppe, San José,
2: Come dicevi tu, Giuseppe, Maria, il
1: María, la Vergine
2: bambinello,
1: María y el
2: cosa racchiude?
1: bambino, el
2: Racchiude da
1: niño
2: un
1: Dios
2: lato
1: Jesús,
2: la piena
1: acoge la
2: fiducia
1: buena noticia.
2: che rappresenta Giuseppe,
1: José,
2: con, diciamo, la
1: como el
2: sua,
1: artesano, quien
2: il suo
1: trabaja, el
2: essere
1: padre.
2: artigiano, quindi il suo essere falegname.
0: Ecco.
2: Maria, nel suo concetto proprio di
1: María, en su
2: spiritualità,
1: concepto proprio de
2: di
1: espiritualidad de
2: madre
1: madre,
2: che accoglie, e poi del
1: y
2: bambinello, il
1: Jesús, el niñito
2: futuro,
1: Dios, quien
2: la
1: representa el
2: speranza
1: futuro, la
2: di
1: esperanza,
2: una nascita, del
1: el
2: Messia.
1: nacimiento del
2: Quindi,
1: Mesías.
2: come dicevo, ogni casa ha il suo presepe,
1: Cada
2: piccolo,
1: casa cuenta con
2: grande,
1: su pesebre,
2: moderno,
1: grande,
2: tradizionale.
1: pequeño,
2: L'importante è
1: moderno,
2: che ci sia un
1: tradicional, lo
2: presepe.
1: importante
2: C'è chi aggiunge
1: es
2: magari
1: que exista il
2: dei
1: pesebre,
2: particolari
1: de
2: di anno
1: seguro
2: in
1: muy
2: anno.
1: particular de año en año.
2: Un'altra
1: Otro
2: importanza
1: detalle
2: è il presepe che facciamo in
1: es el
2: chiesa,
1: pesebre que
2: che
1: realizamos
2: è
1: en la
2: un po'
1: iglesia,
2: più
1: un poco más grande.
2: grande. Anche lì il
1: Allí
2: nostro
1: nuestro padre,
2: parroco
1: párroco
2: Stefano ci tiene
1: Stefano,
2: ogni anno
1: tiende a
2: a
1: mejorarlo
2: migliorarlo,
1: cada
2: a
1: año.
2: farlo più grande rispetto agli anni
1: Más
2: precedenti.
1: grande
2: Che
1: respecto
2: bello,
1: al año
2: è la
1: precedente.
2: manifestazione di
0: ogni famiglia con
1: Wow,
0: ogni
1: cada familia se
0: presepe.
1: manifiesta
0: Non
1: con cada
0: importano
1: pesebre,
0: se
1: no
0: è
1: importa
0: piccolo,
1: si es
0: si è
1: pequeño,
0: grande, si c'è mediano, l'importante è che c'è la
1: grande,
0: manifestazione
1: mediano, sino la
0: popolare in
1: manifestación
0: ogni
1: de cada
0: cittadino
1: ciudadano
0: per
1: del
0: Castelluccio.
1: pueblo de Castelluccio.
0: Potremmo andare in questo momento, Agostino, a una piccola
1: Vamos
0: pausa,
1: adelante, Agostino, acompáñame por favor a
0: andiamo
1: realizar una
0: avanti
1: pequeña pausa,
0: anche
1: pero
0: e
1: regresemos
0: ritorniamo qui
1: enseguida
0: a Luces,
1: a
0: Cámara,
1: Luces,
0: Misión. C'è
1: Cámara,
0: il piccolo
1: Misión
0: in lingua
1: con
0: hispana,
1: Aida
0: dice
1: Oresoli.
0: Cámara, Misión. Che bellissimo anche, Agostino, queste anche in carte, facciamo qui in carte,
1: Y
0: dicevo,
1: por
0: di lingua
1: cierto, qué
0: hispana, c'è
1: lindo,
0: Castelluccio
1: estoy
0: Superiore
1: viendo
0: anche, vi
1: los
0: accompagno
1: encartes,
0: questa
1: aquellos
0: immagine con
1: encartes que
0: questa
1: están en tus
0: presenza tua.
1: oficinas.
0: Bene,
1: Y
0: andiamo alla
1: pues la verdad que
0: pausa
1: son
0: e
1: maravillosos.
0: ti ho
1: Regresemos
0: questo grande
1: enseguida con mi
0: ospite che
1: invitado,
0: c'è il signore, il dottore
1: el
0: Agostino
1: doctor
0: Padula, vice
1: Agostino
0: sindaco
1: Padula,
0: da Castelluccio Superiore.
1: vicealcalde
0: Pausa
1: de
0: e
1: Castelluccio
0: torniamo.
1: Superiore.
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3: Apóstoles de nuestro tiempo, el padre Antonio Márquez nos explica el por qué se casan las personas.
6: Queridos amigos, en la Sagrada Escritura, cuando se habla del matrimonio, Dios mismo se describe a sí mismo como el esposo y el pueblo aparece como la amada esposa. Dios no cesa de buscar a su amada, incluso cuando ésta ha incurrido en la fidelidad, en la idolatría y otro tipo de pecados, Dios no cesa de buscarle porque le ama, le perdona y le vuelve a dar oportunidades. Por eso, este trasfondo para pensar en lo que es la realidad del matrimonio debe ayudarnos sobre todo a considerar que el prototipo, el modelo a seguir en el matrimonio siempre será Dios en su amor y en su fidelidad. Pero no solamente Dios aparece, digamos, en esta simbología. En la mística cristiana también aparece el alma humana como la esposa de Cristo. De hecho, los grandes místicos hablarán de esta experiencia del amor como un romance que llega a su culmen a través del matrimonio. Esta experiencia del hombre y la mujer que se aman, que se encuentran, que se procuran y que maduran juntos, es una experiencia que Dios mismo ha querido asumir para expresar el amor que nos tiene. Por ello, pidamos al Señor que nos conceda a nosotros también la gracia de enamorarnos, de apasionarnos por Él, de tal manera que podamos vivir nosotros la experiencia de un amor intenso y extenso a través del encuentro con Él. Tenemos ejemplos maravillosos en la descripción mística que nos hace, por ejemplo, Santa Teresa de Jesús, en ese itinerario, en el encuentro con Dios, en las moradas. Tenemos también la descripción que nos hace San Juan de la Cruz, en toda la descripción también de su experiencia de oración y otros místicos en la historia de la Iglesia. Pues pidamos al Señor que nos conceda la gracia del amor y de la fidelidad en esta experiencia esponsal. Que Dios nos conceda la gracia del amor fiel y de la fidelidad amorosa. Que así sea.
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0: Benísimo, veramente benísimo. Seamos
1: buenísimo,
0: en el
1: nos
0: segundo
1: encontramos
0: bloque
1: en
0: del
1: el
0: programa.
1: segundo bloque del programa y
0: Ahora
1: hablamos ahora,
0: hablamos sobre
1: Agostino.
0: la cena. La cena di Natale
1: sobre la cena de Navidad, la cultura de la acogida.
0: Yo también pienso de la cultura, ma como se piensa siempre, como diceva no Papa Francesco.
1: Como decía bien Papa Francisco, la cultura del encuentro y de seguro.
0: Veramente, di sicuro pensiero que no son
1: no siendo todos iguales, pero sí
0: un solo
1: con un solo sentido.

0: contenidos de legumbres.
1: Adébano,
0: Oye,
1: algún
0: y
1: ricordo,
0: dime,
1: adébano, algún
0: tal
1: ricordo
0: vez tengas algún
1: especial,
0: recuerdo
1: puesto
0: especial
1: due
0: en tanto a
1: periodo,
0: las
1: puesto due
0: cartas
1: momenti,
0: dirigidas de pequeño. ¿Qué
1: que tu
0: recuerdos
1: ricordi,
0: tienes?
1: da modo speciale, per esempio, le lettere, las cartas, decimos aquí in español, come la redazione da bambino, che tu ricordi,
2: Per Babbo Natale.
1: sì,
2: Sì,
1: ecco.
2: lo ricordo benissimo. Infatti, è usanza anche oggi chiedere ai propri
0: Pues recuerdo
2: bambini
0: perfecto, tanto
2: di
0: yo como
2: scrivere
0: los
2: la
0: niños, esas
2: letterina
0: cartas,
2: a
0: como
2: Babbo
0: decíamos bien,
2: Natale, a
0: a
2: Santa
0: Papo
2: Claus.
0: Natale, Santa Claus. Aquí le
2: Infatti ci
0: decíamos
2: sarà anche a
0: también a los
2: breve, qui a
0: niños pequeños,
2: Castelluccio, una
0: aquel a Papo Natale,
2: giornata
0: sobre esta figura de
2: dedicata ai
0: antaño,
2: bambini, alle feste natalizie dedicate ai più
0: que viene, por
2: piccoli
0: cierto, de la
2: e, diciamo,
0: antigüedad por
2: spazio
0: San
2: dedicato
0: Nicola.
2: alla scrittura delle letterine a Babbo Natale in cui i più piccoli chiedono i regali e anche altro a questa figura importante che viene dall'antichità, da San Nicola.
1: Ecco la tradizione, scusi, la tradizione anche Agostino,
0: Claro, esta
1: come
0: tradición a
1: dicevano
0: todos los
1: a
0: pequeños
1: tutti i
0: que se han portado
1: bambini,
0: bien, ¿verdad?
1: ma che avevano
0: Todo el
1: il
0: año, pero si no
1: portato
0: se habían
1: bene
0: portado
1: attraverso
0: bien, no
1: il
0: habían
1: tutto
0: tenido buen
1: l'anno, ma sì,
0: comportamiento,
1: sí, le
0: no
1: bambini
0: había
1: non si portavano
0: nada,
1: bene, non avevano
0: ningún
1: niente,
0: regalo,
1: certo,
0: ¿cierto?
1: non
2: Sí.
1: avevano niente, sì, dovrebbe di avevano fatto buone opere o buone realizzazioni,
0: Se
1: ma
0: tendría que haber
1: devo
0: realizado
1: andare
0: en realidad
1: in questo
0: buenas
1: momento
0: obras.
1: alla seconda
0: Vayamos a
1: pausa,
0: la segunda
1: Agostino,
0: pausa, Agostino.
1: ritorniamo in breve questa conversazione che penso che sei
0: Pero
1: molto
0: regresamos en
1: proficiente
0: breve esta
1: por
0: conversación
1: conoscere
0: tan
1: di più
0: fructífera para conocer un
1: di tutto
0: poquito
1: questo
0: más
1: accadimento che c'è Natale alla italiana, ma
0: de este
1: specificamente
0: gran
1: della
0: acontecimiento,
1: nostra regione
0: Navidad a la
1: basilicata
0: italiana.
1: attraverso nostro
0: Más
1: popolo che
0: específicamente
1: c'è
0: con nuestro
1: veramente
0: pueblo, que es verdaderamente
1: una
0: una
1: benedizione
0: bendición, y
1: e che
0: desde
1: sicuro
0: allí los
1: viviamo
0: invitamos a
1: questa notte a
0: disfrutar de
1: questo
0: este
1: auditorio,
0: suelo, su
1: andare a
0: cielo, su
1: Castelluccio per
0: calma.
1: profondizzare di questo aire, questo senso della calma, ma soprattutto della
0: Pero por
1: speranza.
0: sobre
1: Bene,
0: todo, su
1: andiamo a
0: esperanza.
1: una piccola
0: Vamos a la
1: pausa,
0: pausa
1: ma
0: y
1: ritorniamo qui
2: regresamos
1: nel programma.
2: aquí en el programa.
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6: Pequeñitos de mi inmaculado corazón, como maestra de los apóstoles de los últimos tiempos, los llamo a vivir la virtud de la gratitud, virtud que da gozo y beneplácito a su corazón, virtud que nos lleva a reconocer el bien que nos hacen los demás, virtud que nos hace generosos para dar gracias, gracias porque en nuestra tristeza alguien consoló nuestro corazón. Gracias porque en nuestra desolación alguien levantó nuestro ánimo caído. Gracias porque en nuestras dudas alguien nos aclaró el camino. Gracias porque en nuestra soledad hubo alguien que nos acompañó. Gracias porque alguien nos alentó a vivir, a disfrutar de cada momento, hacer de nuestra vida una aventura maravillosa. Agradezcan a Dios por todo lo que Él les ha dado. Agradézcanle porque a través de sus ojos pueden ver la obra armoniosa de la creación. Creación multicolor que los aviva, los enajena ante tanto amor por todas sus criaturas. Agradézcanle por sus oídos, oídos que les permiten escuchar su tenue voz, oídos que se deleitan ante el trinar de los pájaros, trinar que es un

0: canto de alabanza a Dios. Agradézcanle por su voz, voz que los lleva a alabarlo, a hablar de su mensaje, mensaje transformador y liberador. Agradézcanle por la belleza y delicadeza de una flor, flor que por su fragilidad enternece sus corazones. Agradézcanle por el sol, la luna y las estrellas, astros del cielo que engalanan el firmamento. Agradézcanle por su permanencia en la Eucaristía. No los dejó solitarios, pensó en ustedes porque los ama. Agradézcanle por su familia, por su hogar. Están rodeados de seres queridos que los aprecian, que los aceptan tal como son. Agradézcanle por su trabajo, por su empresa. Son medios que Él ha dispuesto para su sustento. Agradézcanle por su salud y enfermedad. Son frágiles, no son cuerpos gloriosos. Agradézcanle por sus pruebas, pruebas que los acrisolan, los purifican para que retornen a la casa del cielo. Hagan de su vida continua gratitud, porque son únicos, irrepetibles. Son obra perfecta de la creación de Dios. Hijitos míos, mi vida fue un continuo himno de gratitud por la obra que el Altísimo ha hecho en mí. Gratitud porque en mi pequeñez me hizo su esclava.
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3: Benísimo, y ahora seamos.
4: Buenísimo, y ahora durante el tercer bloque del programa. Continuamos conversando con mi invitado, el doctor Agostino Padula, vicealcalde de Castelluccio Superiore.
3: Agostino, parlábamos en el segundo blog sobre la figura.
4: Hablábamos anteriormente en la figura de San Nicola, el obispo San Nicolás de Baria.
3: Que su fiesta,
4: aquella fiesta que celebramos cada 6 de diciembre, llevando él regalos a los niños, pues realizarían buenas obras a través de todo el año.
3: Buone obre, buone realizzazioni attraverso tutto il anno. Ma come c'è questo autentico personaggio?
4: ¿Cómo es este auténtico personaje en la historia de los italianos? El efecto de San Nicola di Bari.
5: Sì, San Nicola di Bari è un santo amatissimo.
4: Sì, San Nicola di Bari è quel santo amatissimo, preferentemente.
5: Diciamo, la sua, diciamo, la sua importanza ha fatto sì che questo... Questo santo,
4: en el sur de Italia, y su importancia ha hecho de este santo
5: dei collegamenti anche con altre,
4: conjugarse con otras tradiciones asociadas, por cierto, en el exterior. Se ha convertido de San Nicola a Santa Claus.
5: È considerato il protettore dei bambini.
4: Pero es considerado y querido por ser el protector de los niños. Es por eso que es muy amado.
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4: non solo per i bambini, sino per le famiglie, i viaggeri, è tutto un icono in le storie.
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0: con una sonrisa,
1: Cuando una
0: con
1: persona
0: esta
1: te recibe
0: apertura
1: con
0: que
1: aquella
0: avevano tutti
1: actitud
0: gli
1: tan
0: castelluccesi,
1: acogedora, con la sonrisa,
0: veramente
1: con esa
0: sei
1: apertura de
0: un
1: cada
0: cammino Gesù,
1: castelluccese,
0: avevano detto tu una
1: ciertamente
0: parola
1: señala
0: molto
1: un camino, una
0: importante, il
1: palabra
0: cammino
1: que
0: Gesù
1: has citado que
0: portano
1: es sumamente
0: futuro
1: valiosa. El
0: y
1: niño
0: futuro
1: Jesús trae
0: si può
1: futuro y el
0: realizzare
1: futuro se
0: quando
1: puede
0: avevano
1: realizar
0: questa
1: si se tiene aquella
0: disposizione di cuore,
1: disposición del
0: di la
1: corazón
0: attenzione particolare a ogni
1: de
0: persona,
1: atención
0: perché ogni
1: particular a
0: persona
1: cada
0: c'è
1: persona, porque cada
0: importante,
1: persona es
0: con su
1: importante,
0: particolarità, con quelle
1: con sus
0: caratteristiche
1: rasgos y
0: diversiata,
1: características
0: ma c'è
1: diferenciadas.
0: unica e importante. E
1: Cada una
0: questa
1: tan
0: attitudine
1: importante, y
0: c'è
1: esta es la actitud
0: l'attitud
1: de la
0: delle comuni,
1: comunidad
0: delle persone che avevano per
1: netamente que se
0: questo
1: encuentra en
0: popolo
1: este pueblo
0: meraviglioso che sei
1: maravilloso
0: Castelluccio
1: llamado
0: Superiore.
1: Castelluccio
0: Grazie,
1: Superiore.
0: altre
1: Gracias.
0: volte. Sì.
2: Io colgo l'occasione per invitarti a
1: Aprovecho ahí
2: Castelluccio,
1: da la ocasión para
2: spero
1: invitarte a
2: a
1: Castelluccio y
2: breve,
1: espero en breve.
2: dove
1: Te
2: aspettiamo una
1: esperamos
2: tua
1: en breve donde esperamos
2: performance.
1: tu
2: Ti seguo
1: performance.
2: sui social, ho visto, sei molto,
1: Porque
2: molto
1: ya te he
2: brava
1: percibido que eres
2: e
1: muy, muy talentosa.
2: incontrarci
1: Espero
2: presto.
1: conocernos
0: Che
1: pronto.
0: bellezza, per me sei tutto un onore veramente.
1: Qué
0: E sì,
1: hermosura para mí, pues
0: io
1: todo un
0: accetto
1: honor, veramente sí,
0: questa
1: acepto esta
0: invitazione, sarebbe
1: invitación.
0: tutto un onore e di sicuro canteremo
1: Y muy de
0: tutti
1: seguro
0: con tutta
1: cantaremos
0: questa
1: todos juntos con
0: disponibilità
1: esta
0: delle persone
1: disponibilidad,
0: meravigliose
1: personas
0: che sei.
1: maravillosas que son
0: Grazie altra
1: ustedes.
0: volta, signore
1: Una
0: dottore
1: vez más, las
0: Agostino
1: gracias
0: Padula,
1: a
0: che
1: ti.
0: c'è vostro, io lo dico, sei vostro sindaco, perché io
1: Sí,
0: sono
1: gracias
0: anche
1: Agostino, al
0: lucana,
1: doctor
0: sei vostro
1: Agostino
0: sindaco
1: Padula,
0: da vostro vice
1: nuestro
0: sindaco da
1: vicealcalde
0: Castelluccio
1: de
0: Superiore, e
1: Castelluccio
0: vi ringrazio
1: Superiore.
0: questa presenza meravigliosa in luce camera visione. E
2: Grazie.
0: sarà grazie Agostino, e sarà al altro giovedì, e di scoprire di sicuro
1: Y
0: qual
1: pues,
0: sarà
1: como Lucana,
0: l'altra
1: decimos
0: missione.
1: todo será hasta
0: Grazie,
1: la
0: ci
1: próxima
0: sentiamo
1: misión.
0: e
1: En el próximo
0: diciamo
1: jueves y desearles
0: veramente
1: a todos
0: buon
1: una
0: Natale
1: feliz
0: a tutti.
1: Navidad. Buon
2: Buon Natale.
1: Natale a tutti.
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Toda oración puede rezarse deprisa, de tal suerte que aun cuando hayamos orado mucho, al final no habremos tenido un encuentro personal con Jesús y con María. Si oramos así, estaremos perdiendo el tiempo. Orar es como encontrarnos con un amigo. Si nunca tenemos tiempo para él, si el tiempo que le dedicamos es demasiado corto, si le hablamos de mal modo, habremos condenado a esta relación a morir. Es importante entonces dedicar tiempo suficiente y poner atención al rezo del rosario, porque Dios oye más la oración del corazón que la de los labios.

Hijitos míos, recen todos los días el Santo Rosario por la paz del mundo. Sigan rezando el Rosario todos los días y hagan penitencia por los pecadores. Muchas personas van al infierno porque no hay quien se sacrifique por ellas. Sigan rezando el Rosario todos los días. Queridos hijos, hoy los invito de manera particular a luchar contra Satanás por medio de la oración. Él desea actuar fuertemente ahora que sabe que puede lograrlo. Queridos hijos, revístanse de las armas contra él y derrótenlo con el Rosario en la mano.

0: Ven Espíritu Santo, quiero purificar mi alma para elevarla a Dios en el más sublime momento de oración. Concédenos la gracia de establecer un eterno diálogo con el Creador, viviendo en su constante compañía. Aparta de mi espíritu todo lo que contamine, alejándonos de las seducciones del mundo, para que nuestra palabra fluya desde lo más íntimo de nuestro ser, y para que nuestra existencia se desarrolle en un clima de profunda calma y reflexión. Espíritu Santo, enciende nuestro corazón en el santo amor a Dios.
1: Por la señal de la Santa Cruz, de nuestros enemigos, líbranos, Señor, Dios nuestro. En el nombre del Padre, y del Hijo, y del Espíritu Santo. Amén.
2: Señor mío Jesucristo, Dios y hombre verdadero, me pesa de todo corazón haber pecado, porque he merecido el infierno y perdido el paraíso, y sobre todo porque te ofendí a ti, que eres bondad infinita, a quien amo sobre todas las cosas. Propongo firmemente con tu gracia enmendarme y evitar las ocasiones de pecar, confesarme y cumplir la penitencia. Confío en que me perdonarás por tu infinita misericordia. Amén.
3: Señor, abre mis labios.
0: Y mi boca proclamará tu alabanza.
3: Dios mío, ven en mi auxilio.
0: Señor, date prisa en socorrerme.
3: Gloria al Padre, gloria al Hijo y gloria al Espíritu Santo.
0: Como era en el principio, ahora y siempre, por los siglos de los siglos. Amén.
4: Misterios dolorosos. Primer misterio: la agonía de Jesús en el huerto.

0: Te ofrecemos, Señor Jesús, este misterio en honor de tu agonía mortal en el huerto de los olivos. Y te pedimos, por intercesión de tu Santísima Madre, una perfecta contrición de nuestros pecados y una conformidad total con tu santa e inigualable voluntad. Amén. Jesús se apartó de ellos y, puesto de rodillas, oraba diciendo: Padre, si quieres, aparta de mí esta copa, pero que no se haga mi voluntad, sino la tuya. Y sumido en agonía, insistía más en su oración. Entonces se le apareció un ángel que le confortaba. Su sudor hizo como gotas espesas de sangre, sangre que caía en la tierra.
1: Padre nuestro que estás en el cielo, santificado sea tu nombre. Venga a nosotros tu reino. Hágase tu voluntad, así en la tierra como en el cielo.
2: Danos hoy nuestro pan de cada día, y perdona nuestras ofensas, como también nosotros perdonamos a los que nos ofenden. No nos dejes caer en la tentación, y líbranos del mal. Amén.
1: Dios te salve María, llena eres de gracia, el Señor es contigo. Bendita eres entre todas las mujeres, y bendito el fruto de tu vientre, Jesús.
2: Santa María, Madre de Dios, ruega por nosotros los pecadores, ahora y en la hora de nuestra muerte. Amén.
1: Dios te salve María, llena eres de gracia, el Señor es contigo. Bendita eres entre todas las mujeres, y bendito el fruto de tu vientre, Jesús.
2: Santa María, Madre de Dios, ruega por nosotros los pecadores, ahora y en la hora de nuestra muerte. Amén.
1: Dios te salve María, llena eres de gracia, el Señor es contigo. Bendita eres entre todas las mujeres, y bendito el fruto de tu vientre, Jesús.
2: Santa María, Madre de Dios, ruega por nosotros los pecadores, ahora y en la hora de nuestra muerte. Amén.
1: Dios te salve María, llena eres de gracia, el Señor es contigo. Bendita eres entre todas las mujeres, y bendito el fruto de tu vientre, Jesús.
2: Santa María, Madre de Dios, ruega por nosotros los pecadores, ahora y en la hora de nuestra muerte. Amén.
1: Dios te salve María, llena eres de gracia, el Señor es contigo. Bendita eres entre todas las mujeres, y bendito el fruto de tu vientre, Jesús.
2: Santa María, Madre de Dios, ruega por nosotros los pecadores, ahora y en la hora de nuestra muerte. Amén.
1: Dios te salve María, llena eres de gracia, el Señor es contigo. Bendita eres entre todas las mujeres, y bendito el fruto de tu vientre, Jesús.
2: Santa María, Madre de Dios, ruega por nosotros los pecadores, ahora y en la hora de nuestra muerte. Amén.
1: Dios te salve María, llena eres de gracia, el Señor es contigo. Bendita eres entre todas las mujeres, y bendito el fruto de tu vientre, Jesús.
2: Santa María, Madre de Dios, ruega por nosotros los pecadores, ahora y en la hora de nuestra muerte. Amén.
1: Dios te salve María, llena eres de gracia, el Señor es contigo. Bendita eres entre todas las mujeres, y bendito el fruto de tu vientre, Jesús.
2: Santa María, Madre de Dios, ruega por nosotros los pecadores, ahora y en la hora de nuestra muerte. Amén.
1: Dios te salve María, llena eres de gracia, el Señor es contigo. Bendita eres entre todas las mujeres, y bendito el fruto de tu vientre, Jesús.
2: Santa María, Madre de Dios, ruega por nosotros los pecadores, ahora y en la hora de nuestra muerte. Amén.
1: Dios te salve María, llena eres de gracia, el Señor es contigo. Bendita eres entre todas las mujeres, y bendito el fruto de tu vientre, Jesús.
2: Santa María, Madre de Dios, ruega por nosotros los pecadores, ahora y en la hora de nuestra muerte. Amén.
3: Gloria al Padre, gloria al Hijo, y gloria al Espíritu Santo.
1: Como era en el principio, ahora y siempre, por los siglos de los siglos. Amén.
3: María, Madre de Gracia y Madre de Misericordia,
1: en la vida y en la muerte, ampáranos, Gran Señora.
2: Oh Jesús nuestro, perdona nuestros pecados, líbranos del fuego del infierno, lleva al cielo a todas las almas, especialmente a las más necesitadas de tu divina misericordia.
3: Sagrado Corazón de Jesús,
1: en vos confío.
3: Inmaculado Corazón de María,
1: sed la salvación de nuestras almas.
3: Bendito San José,
1: aumenta nuestra fe.
0: Segundo misterio, la flagelación de Jesús.

0: Te ofrecemos, Señor Jesús, este segundo misterio en honor de tu flagelación sangrienta. Y te pedimos, por este misterio y por intercesión de tu Santísima Madre, una perfecta mortificación de nuestros sentidos. Amén. Pilato, queriendo complacer a la gente, soltó a Barrabás y entregó a Jesús, después de azotarle, para que fuera crucificado.
1: Padre nuestro que estás en el cielo, santificado sea tu nombre. Venga a nosotros tu reino. Hágase tu voluntad, así en la tierra como en el cielo.
2: Danos hoy nuestro pan de cada día y perdona nuestras ofensas, como también nosotros perdonamos a los que nos ofenden. No nos dejes caer en la tentación y líbranos del mal. Amén.
1: Dios te salve María, llena eres de gracia. El Señor es contigo. Bendita eres entre todas las mujeres y bendito es el fruto de tu vientre, Jesús.
2: Santa María, Madre de Dios, ruega por nosotros los pecadores, ahora y en la hora de nuestra muerte. Amén.
1: Dios te salve María, llena eres de gracia. El Señor es contigo. Bendita eres entre todas las mujeres y bendito es el fruto de tu vientre, Jesús.
2: Santa María, Madre de Dios, ruega por nosotros los pecadores, ahora y en la hora de nuestra muerte. Amén.
1: Dios te salve María, llena eres de gracia. El Señor es contigo. Bendita eres entre todas las mujeres y bendito es el fruto de tu vientre, Jesús.
2: Santa María, Madre de Dios, ruega por nosotros los pecadores, ahora y en la hora de nuestra muerte. Amén.
1: Dios te salve María, llena eres de gracia. El Señor es contigo. Bendita eres entre todas las mujeres, y bendito es el fruto de tu vientre, Jesús.
2: Santa María, Madre de Dios, ruega por nosotros los pecadores, ahora y en la hora de nuestra muerte. Amén.
1: Dios te salve María, llena eres de gracia. El Señor es contigo. Bendita eres entre todas las mujeres y bendito es el fruto de tu vientre, Jesús.
2: Santa María, Madre de Dios, ruega por nosotros los pecadores, ahora y en la hora de nuestra muerte. Amén.
1: Dios te salve María, llena eres de gracia. El Señor es contigo. Bendita eres entre todas las mujeres y bendito es el fruto de tu vientre, Jesús.
2: Santa María, Madre de Dios, ruega por nosotros los pecadores, ahora y en la hora de nuestra muerte. Amén.
1: Dios te salve María, llena eres de gracia. El Señor es contigo. Bendita eres entre todas las mujeres y bendito es el fruto de tu vientre, Jesús.
2: Santa María, Madre de Dios, ruega por nosotros los pecadores, ahora y en la hora de nuestra muerte. Amén.
1: Dios te salve María, llena eres de gracia. El Señor es contigo. Bendita eres entre todas las mujeres y bendito es el fruto de tu vientre, Jesús.
2: Santa María, Madre de Dios, ruega por nosotros los pecadores, ahora y en la hora de nuestra muerte. Amén.
1: Dios te salve María, llena eres de gracia. El Señor es contigo. Bendita eres entre todas las mujeres y bendito es el fruto de tu vientre, Jesús.
2: Santa María, Madre de Dios, ruega por nosotros los pecadores, ahora y en la hora de nuestra muerte. Amén.
1: Dios te salve María, llena eres de gracia. El Señor es contigo. Bendita eres entre todas las mujeres, y bendito es el fruto de tu vientre, Jesús.
2: Santa María, Madre de Dios, ruega por nosotros los pecadores, ahora y en la hora de nuestra muerte. Amén.
0: Gloria al Padre, gloria al Hijo y gloria al Espíritu Santo.
3: Como era en el principio, ahora y siempre, por los siglos de los siglos. Amén.
0: María, Madre de Gracia y Madre de Misericordia,
3: en la vida y en la muerte, ampáranos, Gran Señora.
2: Oh Jesús nuestro, perdona nuestros pecados. Líbranos del fuego del infierno. Lleva al cielo a todas las almas, especialmente a las más necesitadas de tu divina misericordia.
0: Sagrado Corazón de Jesús,
3: en vos confío.
0: Inmaculado Corazón de María,
3: sed la salvación de nuestras almas.
0: Bendito San José,
3: aumenta nuestra fe.
0: Tercer misterio: la coronación de espinas.

0: te ofrecemos, Señor Jesús, este tercer misterio, en honor del sacrificio con que aceptaste la corona de espinas, por la cual purifica nuestros pecados. Te pedimos, por este misterio y por intercesión de tu Santísima Madre, un gran desprecio por las cosas banales del mundo. Amén. Los soldados lo llevaron al atrio del pretorio, lo vistieron de color púrpura y, trenzando una corona de espinas, se la ciñeron a su frente y se pusieron a insultarle diciendo: ¡Salve, rey de los judíos! Y lo golpearon en la cabeza con una caña.
1: Padre nuestro, que estás en el cielo, santificado sea tu nombre. Venga a nosotros tu reino. Hágase tu voluntad, así en la tierra como en el cielo.
2: Danos hoy nuestro pan de cada día, y perdona nuestras ofensas, como también nosotros perdonamos a los que nos ofenden. No nos dejes caer en la tentación, y líbranos del mal. Amén.
1: Dios te salve, María, llena eres de gracia, el Señor es contigo. Bendita eres entre todas las mujeres, y bendito es el fruto de tu vientre, Jesús.
2: Santa María, Madre de Dios, ruega por nosotros los pecadores, ahora y en la hora de nuestra muerte. Amén.
1: Dios te salve, María, llena eres de gracia, el Señor es contigo. Bendita eres entre todas las mujeres, y bendito es el fruto de tu vientre, Jesús.
2: Santa María, Madre de Dios, ruega por nosotros los pecadores, ahora y en la hora de nuestra muerte. Amén.
1: Dios te salve, María, llena eres de gracia, el Señor es contigo. Bendita eres entre todas las mujeres, y bendito es el fruto de tu vientre, Jesús.
2: Santa María, Madre de Dios, ruega por nosotros los pecadores, ahora y en la hora de nuestra muerte. Amén.
1: Dios te salve, María, llena eres de gracia, el Señor es contigo. Bendita eres entre todas las mujeres, y bendito es el fruto de tu vientre, Jesús.
2: Santa María, Madre de Dios, ruega por nosotros los pecadores, ahora y en la hora de nuestra muerte. Amén.
1: Dios te salve, María, llena eres de gracia, el Señor es contigo. Bendita eres entre todas las mujeres, y bendito es el fruto de tu vientre, Jesús.
2: Santa María, Madre de Dios, ruega por nosotros los pecadores, ahora y en la hora de nuestra muerte. Amén.
1: Dios te salve, María, llena eres de gracia, el Señor es contigo. Bendita eres entre todas las mujeres, y bendito es el fruto de tu vientre, Jesús.
2: Santa María, Madre de Dios, ruega por nosotros los pecadores, ahora y en la hora de nuestra muerte. Amén.
1: Dios te salve, María, llena eres de gracia, el Señor es contigo. Bendita eres entre todas las mujeres, y bendito es el fruto de tu vientre, Jesús.
2: Santa María, Madre de Dios, ruega por nosotros los pecadores, ahora y en la hora de nuestra muerte. Amén.
1: Dios te salve, María, llena eres de gracia, el Señor es contigo. Bendita eres entre todas las mujeres, y bendito es el fruto de tu vientre, Jesús.
2: Santa María, Madre de Dios, ruega por nosotros los pecadores, ahora y en la hora de nuestra muerte. Amén.
1: Dios te salve, María, llena eres de gracia, el Señor es contigo. Bendita eres entre todas las mujeres, y bendito es el fruto de tu vientre, Jesús.
2: Santa María, Madre de Dios, ruega por nosotros los pecadores, ahora y en la hora de nuestra muerte. Amén.
1: Dios te salve María, llena eres de gracia, el Señor es contigo. Bendita eres entre todas las mujeres, y bendito es el fruto de tu vientre, Jesús.
2: Santa María, Madre de Dios, ruega por nosotros los pecadores, ahora y en la hora de nuestra muerte. Amén.
3: Gloria al Padre, gloria al Hijo, y gloria al Espíritu Santo.
1: Como era en el principio, ahora y siempre, por los siglos de los siglos. Amén.
3: María, Madre de Gracia y Madre de Misericordia,
1: en la vida y en la muerte, ampáranos, Gran Señora.
2: Oh Jesús nuestro, perdona nuestros pecados, líbranos del fuego del infierno, lleva al cielo a todas las almas, especialmente a las más necesitadas de tu divina misericordia.
3: Sagrado Corazón de Jesús,
1: en vos confío.
3: Inmaculado Corazón de María,
1: sed la salvación de nuestras almas.
3: Bendito San José,
1: aumenta nuestra fe.
0: Cuarto misterio: Jesús con la cruz a cuestas.

0: Te ofrecemos, Señor Jesús, este cuarto misterio, en honor de tu cruz a cuestas. Y te pedimos, por este misterio y por intercesión de tu Santísima Madre, una gran paciencia para llevar cada día nuestra cruz en pos de ti y para que cada día vivamos nuestra vida aceptando nuestra propia cruz. Amén. Tomaron a Jesús y él, cargando con su cruz, salió hacia el lugar llamado Calvario y allí le crucificaron.
1: Padre nuestro que estás en el cielo, santificado sea tu nombre. Venga a nosotros tu reino. Hágase tu voluntad, así en la tierra como en el cielo.
2: Danos hoy nuestro pan de cada día, y perdona nuestras ofensas, como también nosotros perdonamos a los que nos ofenden. No nos dejes caer en la tentación, y líbranos del mal. Amén.
1: Dios te salve María, llena eres de gracia, el Señor es contigo. Bendita eres entre todas las mujeres, y bendito el fruto de tu vientre, Jesús.
2: Santa María, Madre de Dios, ruega por nosotros los pecadores, ahora y en la hora de nuestra muerte. Amén.
1: Dios te salve María, llena eres de gracia, el Señor es contigo. Bendita eres entre todas las mujeres, y bendito el fruto de tu vientre, Jesús.
2: Santa María, Madre de Dios, ruega por nosotros los pecadores, ahora y en la hora de nuestra muerte. Amén.
1: Dios te salve María, llena eres de gracia, el Señor es contigo. Bendita eres entre todas las mujeres, y bendito el fruto de tu vientre, Jesús.
2: Santa María, Madre de Dios, ruega por nosotros los pecadores, ahora y en la hora de nuestra muerte. Amén.
1: Dios te salve María, llena eres de gracia, el Señor es contigo. Bendita eres entre todas las mujeres, y bendito el fruto de tu vientre, Jesús.
2: Santa María, Madre de Dios, ruega por nosotros los pecadores, ahora y en la hora de nuestra muerte. Amén.
1: Dios te salve María, llena eres de gracia, el Señor es contigo. Bendita eres entre todas las mujeres, y bendito el fruto de tu vientre, Jesús.
2: Santa María, Madre de Dios, ruega por nosotros los pecadores, ahora y en la hora de nuestra muerte. Amén.
1: Dios te salve María, llena eres de gracia, el Señor es contigo. Bendita eres entre todas las mujeres, y bendito el fruto de tu vientre, Jesús.
2: Santa María, Madre de Dios, ruega por nosotros los pecadores, ahora y en la hora de nuestra muerte. Amén.
1: Dios te salve María, llena eres de gracia, el Señor es contigo. Bendita eres entre todas las mujeres, y bendito el fruto de tu vientre, Jesús.
2: Santa María, Madre de Dios, ruega por nosotros los pecadores, ahora y en la hora de nuestra muerte. Amén.
1: Dios te salve María, llena eres de gracia, el Señor es contigo. Bendita eres entre todas las mujeres, y bendito el fruto de tu vientre, Jesús.
2: Santa María, Madre de Dios, ruega por nosotros los pecadores, ahora y en la hora de nuestra muerte. Amén.
1: Dios te salve María, llena eres de gracia, el Señor es contigo. Bendita eres entre todas las mujeres, y bendito el fruto de tu vientre, Jesús.
2: Santa María, Madre de Dios, ruega por nosotros los pecadores, ahora y en la hora de nuestra muerte. Amén.
1: Dios te salve María, llena eres de gracia, el Señor es contigo. bendita eres entre todas las mujeres, y bendito el fruto de tu vientre, Jesús.
2: Santa María, Madre de Dios, ruega por nosotros los pecadores, ahora y en la hora de nuestra muerte. Amén.
3: Gloria al Padre, gloria al Hijo, y gloria al Espíritu Santo.
1: Como era en el principio, ahora y siempre, por los siglos de los siglos. Amén.
3: María, Madre de Gracia y Madre de Misericordia,
1: en la vida y en la muerte, ampáranos, Gran Señora.
2: Oh Jesús nuestro, perdona nuestros pecados, líbranos del fuego del infierno, lleva al cielo a todas las almas, especialmente a las más necesitadas de tu divina misericordia.
3: Sagrado Corazón de Jesús,
1: en vos confío.
3: Inmaculado Corazón de María,
1: sed la salvación de nuestras almas.
3: Bendito San José,
1: aumenta nuestra fe.
0: Quinto misterio: la crucifixión y muerte de Jesús.

0: por intercesión de tu Santísima Madre, un grande horror al pecado, un amor a la cruz y la buena muerte para nosotros y para cuantos se hallan ahora en agonía. Amén. Era ya cerca de la hora sexta, cuando al eclipsarse el sol, hubo oscuridad sobre la tierra. El velo del templo se rasgó por medio, y Jesús, dando un fuerte grito, dijo: Padre, en tus manos encomiendo mi espíritu. Y dicho esto, expiró.
1: Padre nuestro que estás en el cielo, santificado sea tu nombre. Venga a nosotros tu reino. Hágase tu voluntad, así en la tierra como en el cielo.
2: Danos hoy nuestro pan de cada día, y perdona nuestras ofensas, como también nosotros perdonamos a los que nos ofenden. No nos dejes caer en la tentación, y líbranos del mal. Amén.
1: Dios te salve María, llena eres de gracia, el Señor es contigo. Bendita eres entre todas las mujeres, y bendito es el fruto de tu vientre, Jesús.
2: Santa María, Madre de Dios, ruega por nosotros los pecadores, ahora y en la hora de nuestra muerte. Amén.
1: Dios te salve María, llena eres de gracia, el Señor es contigo. Bendita eres entre todas las mujeres, y bendito es el fruto de tu vientre, Jesús.
2: Santa María, Madre de Dios, ruega por nosotros los pecadores, ahora y en la hora de nuestra muerte. Amén.
1: Dios te salve María, llena eres de gracia, el Señor es contigo. Bendita eres entre todas las mujeres, y bendito es el fruto de tu vientre, Jesús.
2: Santa María, Madre de Dios, ruega por nosotros los pecadores, ahora y en la hora de nuestra muerte. Amén.
1: Dios te salve María, llena eres de gracia, el Señor es contigo. Bendita eres entre todas las mujeres, y bendito es el fruto de tu vientre, Jesús.
2: Santa María, Madre de Dios, ruega por nosotros los pecadores, ahora y en la hora de nuestra muerte. Amén.
1: Dios te salve María, llena eres de gracia, el Señor es contigo. Bendita eres entre todas las mujeres, y bendito es el fruto de tu vientre, Jesús.
2: Santa María, Madre de Dios, ruega por nosotros los pecadores, ahora y en la hora de nuestra muerte. Amén.
1: Dios te salve María, llena eres de gracia, el Señor es contigo. Bendita eres entre todas las mujeres, y bendito es el fruto de tu vientre, Jesús.
2: Santa María, Madre de Dios, ruega por nosotros los pecadores, ahora y en la hora de nuestra muerte. Amén.
1: Dios te salve María, llena eres de gracia, el Señor es contigo. Bendita eres entre todas las mujeres, y bendito es el fruto de tu vientre, Jesús.
2: Santa María, Madre de Dios, ruega por nosotros los pecadores, ahora y en la hora de nuestra muerte. Amén.
1: Dios te salve María, llena eres de gracia, el Señor es contigo. Bendita eres entre todas las mujeres, y bendito es el fruto de tu vientre, Jesús.
2: Santa María, Madre de Dios, ruega por nosotros los pecadores, ahora y en la hora de nuestra muerte. Amén.
1: Dios te salve María, llena eres de gracia, el Señor es contigo. Bendita eres entre todas las mujeres, y bendito es el fruto de tu vientre, Jesús.

0: Santa María, Madre de Dios, ruega por nosotros los pecadores, ahora y en la hora de nuestra muerte. Amén.
1: Dios te salve María, llena eres de gracia, el Señor es contigo. Bendita eres entre todas las mujeres, y bendito es el fruto de tu vientre, Jesús.
0: Santa María, Madre de Dios, ruega por nosotros los pecadores, ahora y en la hora de nuestra muerte. Amén.
2: Gloria al Padre, gloria al Hijo y gloria al Espíritu Santo.
3: Como era en el principio, ahora y siempre, por los siglos de los siglos. Amén.
2: María, Madre de Gracia y Madre de Misericordia,
3: en la vida y en la muerte, ampáranos, Gran Señora.
1: Oh Jesús nuestro, perdona nuestros pecados. Líbranos del fuego del infierno. Lleva al cielo a todas las almas, especialmente a las más necesitadas de tu divina misericordia.
2: Sagrado Corazón de Jesús,
3: en vos confío.
2: Inmaculado Corazón de María,
3: sed la salvación de nuestras almas.
2: Bendito San José,
3: aumenta nuestra fe. Dios te salve, María Santísima, hija de Dios Padre, Virgen Purísima antes del parto. En tus manos encomendamos nuestra fe para que la ilumines. Llena eres de gracia, el Señor es contigo. Bendita eres entre las mujeres, y bendito es el fruto de tu vientre, Jesús.
4: Santa María, Madre de Dios, ruega por nosotros los pecadores, ahora y en la hora de nuestra muerte. Amén.
3: Dios te salve, María Santísima, Madre de Dios Hijo, Virgen Purísima en el parto. En tus manos encomendamos nuestra esperanza para que la alientes. Llena eres de gracia, el Señor es contigo. Bendita eres entre todas las mujeres, y bendito es el fruto de tu vientre, Jesús.
4: Santa María, Madre de Dios, ruega por nosotros los pecadores, ahora y en la hora de nuestra muerte. Amén.
3: Dios te salve, María Santísima, Esposa de Dios, Espíritu Santo, Virgen Purísima después del parto. En tus manos encomendamos nuestra caridad para que la inflames. Llena eres de gracia, el Señor es contigo. Bendita tú eres entre todas las mujeres, y bendito el fruto de tu vientre, Jesús.
4: Santa María, Madre de Dios, ruega por nosotros los pecadores, ahora y en la hora de nuestra muerte. Amén.
3: Dios te salve, María Santísima, templo y sagrario de la Santísima Trinidad, Virgen concebida sin mancha del pecado original. Dios te salve, Reina y Madre de Misericordia, vida, dulzura y esperanza nuestra. Dios te salve, a ti llamamos los desterrados hijos de Eva. A ti suspiramos, gimiendo y llorando en este valle de lágrimas. Ea pues, Señora abogada nuestra, vuelve a nosotros esos tus ojos misericordiosos. Y después de este destierro, muéstranos a Jesús, fruto bendito de tu vientre. Oh clemente, oh piadosa, oh dulce Virgen María.
2: Ruega por nosotros, Santa Madre de Dios,
3: para que seamos dignos de alcanzar las promesas de nuestro Señor Jesucristo. Amén.
5: De tus purísimos ojos dependen nuestras felicidades. Míranos, Señora, y no nos desampares. Señor, ten piedad.
3: Señor, ten piedad de nosotros.
5: Cristo, ten piedad.
3: Cristo, ten piedad de nosotros.
5: Señor, ten piedad.
3: Señor, ten piedad.
5: Cristo, óyenos.
3: Cristo, óyenos.
5: Cristo, escúchanos.
3: Cristo, escúchanos.
5: Dios Padre Celestial,
3: ten piedad de nosotros.
5: Dios Hijo Redentor del mundo,
3: ten piedad de nosotros.
5: Dios Espíritu Santo,
3: ten piedad de nosotros.

0: nosotros.
1: Santísima Trinidad, que eres un solo Dios,
0: ten piedad de nosotros.
1: Santa María,
0: ruega por nosotros.
1: Santa Madre de Dios,
0: ruega por nosotros.
1: Santa Virgen de las Vírgenes,
0: ruega por nosotros.
1: Madre de Cristo,
0: ruega por nosotros.
1: Madre de la Iglesia,
0: ruega por nosotros.
1: Madre de la Divina Gracia,
0: ruega por nosotros.
1: Madre Purísima,
0: ruega por nosotros.
1: Madre Castísima,
0: ruega por nosotros.
1: Madre Siempre Virgen,
0: ruega por nosotros.
1: Madre Inmaculada,
0: ruega por nosotros.
1: Madre Amable,
0: ruega por nosotros.
1: Madre Admirable,
0: ruega por nosotros.
1: Madre del Buen Consejo,
0: ruega por nosotros.
1: Madre del Creador,
0: ruega por nosotros.
1: Madre del Salvador,
0: ruega por nosotros.
1: Madre de Misericordia,
0: ruega por nosotros.
1: Virgen Prudentísima,
0: ruega por nosotros.
1: Virgen Digna de Veneración,
0: ruega por nosotros.
1: Virgen Digna de Alabanza,
0: ruega por nosotros.
1: Virgen Poderosa,
0: ruega por nosotros.
1: Virgen Clemente,
0: ruega por nosotros.
1: Virgen Fiel,
0: ruega por nosotros.
1: Espejo de Justicia,
0: ruega por nosotros.
1: Trono de la Sabiduría,
0: ruega por nosotros.
1: Causa de nuestra alegría,
0: ruega por nosotros.
1: Vaso Espiritual,
0: ruega por nosotros.
1: Vaso Digno de Honor,
0: ruega por nosotros.
1: Vaso de Insigne Devoción,
0: ruega por nosotros.
1: Rosa Mística,
0: ruega por nosotros.
1: Torre de David,
0: ruega por nosotros.
1: Torre de Marfil,
0: ruega por nosotros.
1: Casa de Oro,
0: ruega por nosotros.
1: Arca de la Alianza,
0: ruega por nosotros.
1: Puerta del Cielo,
0: ruega por nosotros.
1: Estrella de la Mañana,
0: ruega por nosotros.
1: Salud de los Enfermos,
0: ruega por nosotros.
1: Refugio de los Pecadores,
0: ruega por nosotros.
1: Consuelo de los Afligidos,
0: ruega por nosotros.
1: Auxilio de los Cristianos,
0: ruega por nosotros.
1: Reina de los Ángeles,
0: ruega por nosotros.
1: Reina de los Patriarcas,
0: ruega por nosotros.
1: Reina de los Profetas,
0: ruega por nosotros.
1: Reina de los Apóstoles,
0: ruega por nosotros.
1: Reina de los Mártires,
0: ruega por nosotros.
1: Reina de los Confesores,
0: ruega por nosotros.
1: Reina de las Vírgenes,
0: ruega por nosotros.
1: Reina de todos los Santos,
0: ruega por nosotros.
1: Reina concebida sin pecado original,
0: ruega por nosotros.
1: Reina llevada al cielo,
0: ruega por nosotros.
1: Reina del Santísimo Rosario,
0: ruega por nosotros.
1: Reina de la Familia,
0: ruega por nosotros.
1: Reina de la Paz,
0: ruega por nosotros.
1: Cordero de Dios, que quitas el pecado del mundo,
0: perdónanos, Señor.
1: Cordero de Dios, que quitas el pecado del mundo,
0: escúchanos, Señor.
1: Cordero de Dios, que quitas el pecado del mundo,
0: ten misericordia de nosotros.
1: Ruega por nosotros, Santa Madre de Dios,
0: para que seamos dignos de las promesas de Cristo.
1: Oremos. Te rogamos nos concedas, Señor, Dios nuestro, gozar de continua salud de alma y cuerpo, y por la gloriosa intercesión de la bienaventurada siempre Virgen María, que nos veamos libres de las tristezas de la vida presente y disfrutar de las alegrías eternas. Por Jesucristo nuestro Señor. Amén. Hagamos una oración por todas las intenciones de su Santidad el Papa. Que el Señor le conserve la vida, que lo haga feliz en la tierra y que lo libre de todos sus enemigos. Amén.

0: Dios te salve María, llena eres de gracia, el Señor es contigo. Bendita eres entre todas las mujeres, y bendito el fruto de tu vientre, Jesús.
1: Santa María, Madre de Dios, ruega por nosotros los pecadores, ahora y en la hora de nuestra muerte. Amén.
2: Gloria al Padre, gloria al Hijo, y gloria al Espíritu Santo.
0: Como era en el principio, ahora y siempre, por los siglos de los siglos. Amén.

Jesús, yo creo, adoro, espero y te amo. Te pido perdón por los que no creen, no adoran, no esperan y no te aman. Jesús, yo creo, adoro, espero y te amo. Te pido perdón por los que no creen, no adoran, no esperan y no te aman. Jesús, yo creo, adoro, espero y te amo. Te pido perdón por los que no creen, no adoran, no esperan y no te aman.

Con el rezo del rosario, las almas sedientas se sacian. Los que están atados ven sus lazos deshechos. Los que lloran hallan alegría. Los que son tentados hallan tranquilidad. Los pobres son socorridos. Los religiosos son reformados.

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3: De la mano de Jesús y de María en la tormenta, comenzamos con esta lectura de los Hechos de los Apóstoles en el capítulo 1 desde el versículo 2 y dice así: Al final del libro, Jesús, lleno del Espíritu Santo, daba instrucciones a los apóstoles que había elegido y era llevado al cielo. De hecho, se presentó a ellos después de su pasión y les dio numerosas pruebas de que vivía. Durante 40 días se dejó ver por ellos y les habló del reino de Dios. En una ocasión en que estaba reunido con ellos, les dijo que no se alejaran de Jerusalén y que esperaran lo que el Padre había prometido. Ya les hablé al respecto, les dijo. Juan bautizó con agua, pero ustedes serán bautizados en el Espíritu Santo dentro de pocos días. Los que estaban presentes le preguntaron: Señor, ¿es ahora cuando vas a restablecer el reino de Israel? Les respondió: No les corresponde a ustedes conocer los plazos y los pasos que solamente el Padre tenía autoridad para decidir. Pero recibirán la fuerza del Espíritu Santo cuando venga sobre ustedes, y serán mis testigos en Jerusalén, en toda Judea, en Samaria y hasta los extremos de la tierra. Dicho esto, Jesús fue levantado ante sus ojos, y una nube lo ocultó de su vista. Ellos seguían mirando fijamente al cielo mientras se alejaba, pero de repente vieron a su lado a dos hombres vestidos de blanco, que les dijeron: Amigos galileos, ¿qué hacen ahí mirando al cielo? Este Jesús que les han llevado volverá de la misma manera que ustedes lo han visto ir al cielo. Entonces volvieron a Jerusalén desde el monte llamado de los Olivos, que dista de la ciudad como media hora de camino. Entraron en la ciudad y subieron a la habitación superior de la casa donde se alojaban. Allí estaban Pedro, Juan, Santiago y Andrés, Felipe y Tomás, Bartolomé y Mateo, Santiago, hijo de Alfeo, Simón de Zelotes y Judas, hijo de Santiago. Todos ellos perseveraban juntos en la oración en compañía de algunas mujeres, de María, la madre de Jesús, y de sus hermanos. Uno de aquellos días, Pedro tomó la palabra en medio de ellos. Había allí como 120 personas y les dijo: Hermanos, era necesario que se cumpliera la Escritura, pues el Espíritu Santo había anunciado por boca de David el gesto de Judas, este hombre que guió a los que prendieron a Jesús. Era uno de nuestro grupo y había sido llamado a compartir nuestro ministerio común. Sabemos que con el salario de su pecado se compró un campo, se tiró de cabeza, su cuerpo se reventó y se desparramaron sus entrañas. Este hecho fue conocido por todos los habitantes de Jerusalén, que llamaron aquel campo en su lengua, Jaqueldamá, que significa

0: Significa campo de sangre. Palabra de Dios. Qué pasaje más increíble. Primero, por un lado, pues sabemos que es la preparación de los apóstoles para la venida de Pentecostés, el acontecimiento más importante después de la ascensión de Jesús al cielo, porque es el envío ya de la iglesia peregrina por el mundo. Como él mismo lo dijo, irán hasta los confines de la tierra. Y estos pasajes deben marcar en nuestra vida no simplemente una historia sagrada y una información religiosa, sino que deben marcar en nuestra vida nuestra misión, quiénes somos nosotros, nuestra identidad y también nuestra esperanza, porque no somos cualquiera, somos escogidos por Dios, señalados, marcados, separados, predestinados, somos un pueblo de Dios, un pueblo que es su ejército. Cuando tenemos esto claro y nos definimos así, nuestra vida se transforma porque ya deja de ser simplemente la vida temporal, ya no quedamos atrapados en los acontecimientos del mundo, ya no pertenecemos al mundo en sus angustias con la misma inseguridad y dudas con que existen las personas que no tienen a Dios, que no conocen a Dios. Y esto es una gran diferencia.
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y Señor, venimos ante tu presencia para darte las gracias por la vida, la salud, por la familia, el trabajo y todo lo que nos da, Señor. Comenzamos con esta hora santa especial en tu presencia, en esta bendita capilla, Jesucristo Rey de la Paz, en María Visión, Zapopan, Jalisco, México. Tenemos como invitado en esta ocasión, Señor, quien te va a alabar y va a decir algunos poemas y te va a ofrecer sus temas musicales, nuestro hermano en Cristo, Jorge Alberto Alejandre. Gracias, Señor, por darnos a estas personas que tienen ese don maravilloso venido de ti para alabarte y bendecirte y adorarte con esta bella música y con estas bellas reflexiones en este día. Bendito seas por siempre, Señor. Bendito y alabado seas. Gracias a toda la gente que se une a través de María Visión y a través de Xochitl Radio en esta hora santa que les vamos a presentar. Y Señor, te pedimos que nos acompañes y que el Espíritu Santo infunda en nosotros e infunda en cada una de las personas que está en este momento disponiendo su corazón, disponiendo su alma a ti, Señor.

0: Alabo tu presencia en la hostia consagrada. Abre nuestros sentidos en nuestra ciencia humanada y despierta lo espiritual cada vez que crea que no hay nada. Haznos responsables ante tu presencia real y danos convicción hasta la vida dar.
1: Ven, Espíritu Divino, manda tu luz desde el cielo. Padre amoroso del pobre, don en tus dones espléndido, luz que penetra las almas, fuente del mayor consuelo. Ven, dulce huésped del alma, descanso de nuestro esfuerzo, tregua en el duro trabajo, brisa en las horas de fuego, gozo que enjuga las lágrimas y reconforta en los duelos. Entra hasta el fondo del alma, divina luz, y enriquécenos. Mira el vacío del hombre. Si tú faltas por dentro, mira el poder del pecado cuando no envías tu aliento. Riega la tierra en sequía, sana el corazón enfermo, lava las manchas, infunde calor de vida en el hielo, doma el espíritu indómito, guía al que tú eres el sendero. Reparte tus 7 dones según la fe de tus siervos. Por tu bondad y gracia, dale al esfuerzo su mérito. Salva al que busca salvarse y danos tu gozo eterno. Amén. Danos tu paz, Señor. La paz que tanto necesita este mundo que has creado y que nosotros hemos encargado de destruir con nuestra actitud, nuestra soberbia, con nuestra mala actitud, Señor, porque creemos que nosotros somos Dios cuando Dios eres tú mismo quien nos has creado. Nosotros solamente somos tus criaturas, Señor. Por ello pedimos encarecidamente que llegue la paz a este mundo, que cesen las guerras, que cesen los conflictos, porque cada vez las guerras son más sangrientas, Señor, cada vez las guerras son más sanguinarias, dejan a muchos niños en el abandono, en la orfandad, dejan a muchas viudas, viudos, a muchas personas con problemas mentales, a muchas personas con problemas físicos, imposibilitados a seguir trabajando, Señor, a seguir haciendo y construyendo este mundo. Las guerras es el daño que provocan, mi Señor. Por ello te pedimos con todo el corazón que llegue la paz en cada uno de nosotros, empezando por nosotros mismos, por nuestras familias, por nuestra comunidad, entre nosotros, y así poder tener paz entre las naciones, porque las naciones son creadas para podernos organizar de una mejor manera, Señor, no para sentirnos dueños del mundo, sentirnos dueños de la porción de tierra que nos toca. Te pedimos, Señor, que nos des paz, empezando por paz en el corazón.

Eres tú. Eres el único que puede liberarme. Aumenta mi fe para que pueda concentrarme y no dejarme llevar por mi pecado. Antes morir que haberte dañado.

Arcángel San Miguel, defiéndenos en la batalla. Sé nuestro amparo contra la perversidad y las acechanzas del demonio. Reprímale, Dios. Pedimos suplicantes. Y tú, príncipe de la celestial milicia, lanza al infierno con el divino poder a Satanás y a los otros malignos espíritus que discurren por el mundo para la perdición de las almas. Amén. Eso necesitamos, Señor, que nuestros arcángeles y nuestros ángeles de la guarda estén presentes siempre en cada uno de nosotros. ¿Para qué? ¿Para qué?

nos vayan dictando el camino correcto de qué hacer y qué no hacer, Señor. Porque lo único que hemos provocado en estos tiempos difíciles es conflictos. Hemos perdido la paz en nuestras comunidades, hemos perdido la paz en la sociedad. Porque ya todo es un problema, hasta conducir un vehículo, Señor. Hasta comprar un producto. Hemos perdido la cordura, hemos perdido el amor al prójimo. Hemos hecho a un lado la consideración hacia los demás, hacia el prójimo. Pensamos en nosotros mismos, es un egoísmo muy fuerte, muy arraigado en nuestro corazón, Señor. Debemos sacarlo y debemos dejar que los ángeles de la guarda nos cuiden, nos custodien y nos guíen en cada uno de nuestros pasos, en cada una de nuestras decisiones, Señor. Y pensar en cómo evitar el pelear con mi hermano, con mis padres, con la gente que vive en mi alrededor, con la gente con la que trabajo, mi entorno. ¿Por qué escuchamos seguido en las noticias que ya hubo un problema acá, que ya hubo muchas muertes, que hay guerra entre grupos, que hay cosas ahí que pues no nos ponemos de acuerdo, Señor? Siempre queremos resolver todo con violencia, con agresión, con coraje. Y nos hemos olvidado de la cordura, del poder de la palabra, del poder de la oración. Porque cuando entramos en oración ante ti, Señor, la paz entra en nuestro corazón y así podemos dar la paz a los demás, al resto. Porque quien se sumerge en la oración irradia luz. Y quien se sumerge en las cosas del mundo irradia otras cosas, Señor. Conflictos, guerras, agresión, problemas, muchos problemas, falta de acuerdo. Necesitamos abrir nuestro corazón a ti, Señor, para que nos des paz. Y confiar en nuestros ángeles de la guarda para que nos cuiden y nos guíen. Y pedirle al Espíritu Santo cada mañana que haga nuestro día, que nos dicte lo correcto. Y así tendremos paz en nuestras comunidades, en nuestros pueblos. Dejando el egoísmo a un lado y dejando que tú actúes. Y preocupándonos por la necesidad del prójimo y no por la mía propia. Porque si empezamos por preocuparnos por los demás, alguno de los demás se va a preocupar por mí. Y es una cadena. Y de esa manera, las necesidades espirituales están cubiertas, Señor. ¿Por qué? Porque si yo me preocupo por mi hermano se va a preocupar por mí. Y si nosotros ponemos todo en tus benditas manos, Señor, tú te vas a encargar de que las cosas sigan adelante. Gracias, Señor, por este momento de reflexión. Gracias. Amén.

0: Perdónanos. Señor, tú sabes que somos pecadores, pero eso no es excusa. Danos tu gracia para ser siempre mejores. Es imposible no cometer errores, pero si faltamos, danos corazones de carne y así tú lo valores.
1: Que se alegren los que se acojan a ti con júbilo eterno. Protégelos, para que se llenen de gozo los que aman tu nombre, porque tú, Señor, bendices al justo y como un escudo lo cubre a tu favor. Tengo siempre presente al Señor, con Él a mi derecha no vacilaré. Por eso se me alegra el corazón, se gozan mis entrañas y mi carne descansa serena, porque no me entregarás a la muerte, ni dejarás a tu fiel conocer la corrupción. Me enseñarás el sendero de la vida, me saciarás de gozo en tu presencia, de alegría perpetua a tu derecha. Nosotros aguardamos al Señor, Él es nuestro auxilio y escudo. Con Él se alegra nuestro corazón, en su santo nombre confiamos. Rocíame con el hisopo, quedaré limpio. Lávame, quedaré más blanco que la nieve. Hazme oír el gozo y la alegría, que se alegren los huesos quebrantados. Alegra el alma de tu siervo, pues levanto mi alma hacia ti, porque tú, Señor, eres bueno y clemente, rico en misericordia con los que te invocan. El Señor es compasivo y misericordioso, lento a la ira y rico en clemencia. No nos trata como merecemos nuestros pecados, ni nos paga según nuestras culpas. Como un padre siente ternura por sus hijos, siente el Señor ternura por sus fieles, porque Él conoce nuestra masa, se acuerda de que somos barro. Dios nos ha creado para ser felices, y gracias a la felicidad nosotros podemos gozar de plena salud, porque muchas de las enfermedades que hoy en día padecemos es por las emociones. ¿Y por qué las emociones? Porque estamos llenos de negatividad, porque nos hemos dejado llevar por las malas noticias del mundo, porque nos hemos dejado llevar por las garras del demonio. Y nos hemos olvidado de que Dios está ahí con los brazos abiertos para recibirnos, para oírnos, para descargarle todo lo que nos pesa. Y por ello enfermamos muchas enfermedades, como el cáncer, como derrames cerebrales, y muchas que están a la orden del día son precisamente por eso, porque acumulamos rencor, rabia, coraje, miedo. Vivimos con un miedo que no es normal. ¿Por qué? Porque hemos perdido la fe en Dios, porque nos hemos alejado de nuestro Señor. Y hoy más que nada necesitamos estar cerca de Él, abrazarlo, sentirlo cerca y gozar de su presencia.

0: quisiera. Cuando era yo niño, con mi madre me sentía seguro. He perdido la confianza y ahora soy inmaduro. Si soy honesto conmigo mismo, solo no puedo. Necesito de tu ayuda para volver a confiar de nuevo.
1: Confianza, Señor. Es lo que necesita nuestra alma para voltear a ti, Señor. Confianza. San Alfonso María de Ligorio escribe algo para ti que nosotros podemos brindarte a través de esta hora santa, Señor. Señor mío Jesucristo, que por amor a los hombres permaneces lleno de amor en este sacramento de día y de noche, esperando, llamando y recibiendo a cuantos vienen a visitarte. Creo que estás presente en el Santísimo.

Santísimo Sacramento del altar. Te adoro desde el abismo de mi nada. Te doy gracias por todos los beneficios que me has hecho, especialmente por haberme dado en este sacramento tu cuerpo, sangre, alma y divinidad. Por haberme concedido como abogada a tu Santísima Madre, la Virgen María, y por haberme llamado a que te visite en ese lugar sagrado. Adoro tu corazón lleno de amor, en agradecimiento a tan maravilloso regalo, y para desagraviarte de tantos ultrajes como recibes en todos los sagrarios del mundo donde estás olvidado. Señor Jesús, te amo con todo mi corazón. Me pesa haberte ofendido tantas veces a tu infinita bondad, y propongo enmendarme con ayuda de tu gracia. Yo, pecador, me consagro todo a ti, y en tus manos pongo mi voluntad, mis afectos, mis deseos y todo cuanto soy y puedo. Todo lo uno a tu corazón lleno de amor, y así lo ofrezco al Padre Eterno, y le pido en tu nombre y por el amor que te tiene, lo acepte benignamente. Amén.

está llena de retos. Si te dejáramos actuar, seríamos perfectos, pero no escuchamos.

Porque imprimáis en mi corazón vivos sentimientos de fe, esperanza y caridad, dolor de mis pecados y verdadero propósito de jamás ofender, mientras que yo con todo mi amor y compasión voy considerando vuestras cinco llagas, teniendo presente aquello que dijo de ti, Dios mío, el santo profeta David. Han taladrado mis manos y mis pies, y se pueden contar todos mis huesos. Señor, haznos fieles a ti.

0: ¿Qué quieres de mí? Permíteme conocerme a mí mismo. Primero distinguir el bien y el mal. Y una vez orientado, poder responder: aquí estoy, Señor. Conmigo puedes contar.
1: Te doy gracias, Señor Padre Santo, Dios Todopoderoso y Eterno, porque, aunque soy un siervo pecador y sin mérito alguno, has querido alimentarme misericordiosamente con el cuerpo y la sangre de tu Hijo, nuestro Señor Jesucristo. Que esta sagrada comunión no vaya a ser para mí ocasión de castigo, sino causa de perdón y salvación. Que sea para mí armadura de fe, escudo de buena voluntad, que me libre de todos mis vicios y me ayude a superar mis pasiones desordenadas, que aumente mi caridad y mi paciencia, mi obediencia y mi humildad, y mi capacidad para hacer el bien, que sea defensa inexpugnable contra todos mis enemigos, visibles e invisibles, y guía de todos mis impulsos y deseos. Que me una más íntimamente a ti, el único y verdadero Dios, y me conduzca con seguridad al banquete del cielo, donde tú con tu Hijo y el Espíritu Santo eres luz verdadera, satisfacción cumplida, gozo perdurable y felicidad perfecta, por Cristo nuestro Señor. Amén.

0: habla de mí. El hombre habla de lo que hay en su corazón. Y si tú, Jesús, no estás, la vida no tiene razón.
1: Te adoro presente en la Eucaristía, palabra encarnada, Hijo unigénito e imagen del Padre, nacido de María. En unión con María te ofrezco al Padre, contigo, por ti y en ti. Sea por siempre la alabanza, la acción de gracias y la súplica por la paz de los hombres. Ilumina mi mente, hazme discípulo fiel de la Iglesia. Que yo viva de fe, que comprenda tu palabra, que sea un auténtico apóstol. Haz, Maestro Divino, que la luz de tu Evangelio llegue hasta los últimos confines del mundo. Ahora que más lo necesitamos, mi Señor.

0: la solución. Todos se quejan de cómo está el mundo y evadimos nuestra responsabilidad sin saber que la solución eres tú, Jesús, y no lo sabemos aprovechar.
1: Señor, haz de nosotros un instrumento de tu paz. Donde existe el odio, que nosotros pongamos el amor. Donde existe la ofensa, que nosotros pongamos el perdón. Donde exista la desesperación, que nosotros pongamos la esperanza. Donde existe la duda, que nosotros pongamos la fe. Donde existen las tinieblas, que nosotros pongamos la luz. Donde existe la tristeza, que nosotros pongamos la alegría. Ah, Señor, que busquemos saciar más que ser saciados, comprender más que ser comprendidos, amar más que ser amados. Porque es dando como se recibe, es perdonando como se es perdonado, es muriendo uno a sí mismo como se nace a la vida eterna.

0: tus huellas. Has dejado en el camino huellas imposibles de borrar. Huellas que dan la vida si decido caminar.
1: Cristo conmigo. Cristo delante de mí. Cristo tras de mí. Cristo en lo más profundo de mí. Cristo por sobre de mí. Cristo a mi derecha. Cristo a mi izquierda. Cristo en la fortaleza. Cristo en la debilidad. Cristo en el asiento del carro. Cristo en la popa del navío. Cristo en el corazón de todo hombre que piensa en mí. Cristo en los labios de todo hombre que hable conmigo. Cristo en todo ojo que me vea. Cristo en todo oído que me oiga. Cristo en todo. Amén.

0: dejes de orar. Tú dijiste, oren para no caer en tentación. Era una orden directa que nos cuesta cumplir con pasión.
1: Tomad, Señor, y recibid toda mi libertad, mi memoria, mi entendimiento y toda mi voluntad, todo mi haber y mi poseer. Tú me lo diste, a ti, Señor, lo retorno. Todo es tuyo, dispón de ello conforme a tu voluntad. Dame tu amor y gracia, que esta me basta.

0: Ven, quédate aquí, con el Espíritu Divino. Dios se conecta con el hombre. Necesitamos estar siempre en gracia para honrar siempre tu nombre.
1: Oh Espíritu Santo, amor del Padre y del Hijo, inspírame siempre lo que debo pensar, lo que debo decir, cómo debo decirlo, lo que debo callar, cómo debo actuar, lo que debo hacer, para gloria de Dios, bien de las almas y mi propia santificación. Espíritu Santo, dame agudeza para entender, capacidad para retener, método y facultad para aprender, sutileza para interpretar, gracia y eficacia para hablar. Dame acierto al empezar, dirección al progresar y perfección al acabar. Amén.

0: cargando con la cruz. La vida no será fácil, pues está llena de cruces. Pero si tú pides ayuda a Jesús, Él está esperando a que lo procures.
1: Sagrario del altar, el nido de tus más tiernos y regalados amores. Amor me pides, Dios mío, y amor me das. Tu amor es amor del cielo, y el mío, amor mezclado de tierra y cielo. El tuyo es infinito y purísimo, el mío imperfecto y limitado. Sea yo, Jesús mío, desde hoy, todo para ti, como tú lo eres para mí, que te ame yo siempre como te amaron los apóstoles, y mis labios besen tus benditos pies, como los besó la Magdalena convertida. Mira y escucha los extravíos de mi corazón arrepentido, como escuchaste a Zaqueo y a la samaritana. Déjame reclinar mi cabeza en tu sagrado pecho, como a tu discípulo amado San Juan. Deseo vivir contigo porque eres vida y amor. Por solo tus amores, Jesús, mi bien amado, en ti mi vida puse, mi gloria y porvenir. Y ya que para el mundo soy una flor marchita, no tengo más anhelo que amándote morir. Amén.

0: rey victorioso. Es justo y necesario dar a conocer al rey que vence, porque si fuera de otra manera, nuestra vida no valiera.
1: Señor Jesús, quiero darte las gracias por este momentito de cielo. Espero que mi compañía haya sido de tu agrado. Vuelvo a mis ocupaciones, pero procuraré mantenerme unido a ti, donde quiera que me encuentre. Me voy, pero te dejo aquí a mi ángel de la guarda. También mi corazón se queda en el sagrario, consumiéndose como una llama ardiente en tu presencia. Ayúdame a ser fiel testigo de mi fe y de tu amor en mi hogar y con todas las personas con quien me encuentre. Te alabo, te bendigo y te doy gracias, Señor. Gracias a todos los que se han unido a este momento de oración con el cantautor Jorge Alberto Alejandre y con un servidor a través de María Visión y Xochitl Radio. Que Dios los bendiga a todos. Gracias.

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Desde ahora, me felicitarán todas las generaciones, porque el Poderoso ha hecho obras grandes por mí. Su nombre es santo, y su misericordia llega a sus fieles de generación en generación. Él hace proezas con su brazo, dispersa a los soberbios de corazón, derriba del trono a los poderosos y enaltece a los humildes. A los hambrientos los colma de bienes y a los ricos los despide vacíos. Auxilia a Israel, su siervo, acordándose de su misericordia, como lo había prometido a nuestros padres, en favor de Abraham y su descendencia por siempre. Amén.

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entonces se levantó, dio una orden terminante a los vientos y a la mar y sobrevino una gran calma. Bienvenido a tu programa Cadena de Amor, esta cadena que hacemos todos. ¿Cómo están, mis queridos amigos? Yo muy feliz, muy contenta, como siempre, de estar aquí con ustedes.

0: que me regalen 5, 10, 15, una hora de su tan valiosísimo tiempo, el cual ustedes deciden compartir con su servidora y con sus amigos de María Visión. Yo soy su amiga Cindy Jiménez y como siempre estoy muy contenta. Y vamos a irnos a la capilla Jesucristo Rey de la Paz, porque yo sé que usted es lo que está esperando, mi querido hermano, mi querida hermana, encontrarse con Dios nuestro Señor y que esa tempestad se convierta en una gran calma. Señor Jesús, tú que eres la paz, te pido que reines en mi corazón, Señor. Ya no quiero tener esos sentimientos de angustia. Esos sentimientos que le quitan el orden a mi ser. No quiero tener rencor en mi corazón. No quiero tener desesperanza, Señor. He trabajado mucho. Quiero comentarte, yo sé que tú lo sabes, pero quiero que sepas de mi boca que he trabajado mucho en eso. He acudido a diferentes lugares. Y lo único que necesito, Señor, es el día de hoy tomar mis defectos, tomar mis pecados, tomar mis situaciones humanas que no dejen que esa paz entre en mi corazón y ofrecértela, Señor. Yo sola no puedo. Sabes que he hecho lo humanamente posible. Pero sola no puedo, Señor. Ayúdame, por favor. Como una hija que humildemente le recurre a su padre para que le ayude con sus problemas, así yo te lo pido a ti. Señor, necesito de tu amor. Mis queridos hermanos, con esta preciosa imagen de nuestro Padre, de Jesús sacramentado, el que es la paz, el que es el amor, el que es la alegría, vamos a irnos a reflexionar esta frase y juntos mediante el rezo del Santo Rosario, día con día, sigámonos acercando más a esa paz.
1: A ti, Señor, elevo mi plegaria. Ven en mi ayuda pronto. Escúchame conforme a tu clemencia. Dios fiel en el socorro, escúchame, Señor, pues eres bueno, y en tu ternura, vuelve a mí tus ojos. Del Salmo 68.
0: Escúchame, le decimos a Dios nuestro Señor, ¿verdad? Híjole, mi querido hermano, usted no me dejará mentir cuando tenemos una situación que se le sale de lo normal, ¿verdad? Que se sale de lo normal o algo que no quisiéramos que sucediera, que tenemos muchísimo miedo, acudimos desesperadamente a Dios nuestro Señor, queriendo como que Él haga algo mágico, ¿verdad? Queremos que de la nada suceda y cambien las cosas. Pensamos que mientras nosotros nos presionemos más o presionemos más a las situaciones, es cuando más nos va a escuchar. Y mi querido hermano, nosotros tenemos que recordar que los tiempos de Dios son perfectos y de eso vamos a reflexionar el día de hoy. ¿Qué significa que los tiempos de Dios sean perfectos, mi querido hermano? Vamos a estar reflexionando de eso el día de hoy. Mientras tanto, yo te pido por favor que te comuniques con nosotros aquí en tu canal María Visión. En tu pantalla van a aparecer las mandalas por las cuales tú te puedes comunicar. Mira, nos puedes buscar en Cadena de Amor MB, que es el Facebook, pones arroba Cadena de Amor MB. Si lo que tú quieres es marcar aquí y que tu llamada entre al aire, lo puedes hacer por medio del WhatsApp. Marcas 33-22-02-97-70 si vives en México. Si no vives en México, más 521-33-22-02-97-70. Si lo que tú quieres es llamar al call center, también lo puedes hacer por ahí. Marcas al 33-37-70-18-00. Si vives en México, si no vives en México, marcas más 52-33-37-70. 3018-7018-00. Ya tenemos la primera llamada. ¿Cómo estás, Martín? Bonito día.
2: Sí, muy buenos días. Qué bendición, qué regalo que entra la llamada. Y estoy totalmente de acuerdo. Mucho gusto, Martín Trujillo Mariel. Martín Trujillo Mariel es una ciudad tipo otro de Veracruz, donde tiene su casa, al igual que en Boca del Río de Veracruz. Pues tiene razón. Hay que siempre confiar en Dios, siempre tener fe en Dios, pero también poner cosas de nuestra parte, ¿no? Tener precauciones y tener mucho cuidado, inclusive en lo que se dice, ¿no creen?
0: Sí, Martín, así es. Con el, como dicen en mi pueblo, ¿verdad? A Dios rogando y con el mazo dando.
2: Pues sí, aquí en Veracruz decimos otra cosa, pero en esencia es lo mismo, así que...
0: Ay, Martín, muchísimas gracias por compartirnos un poquito de ti, nos encanta conocerte. Mi querido amigo, platíquenos por favor, ¿qué le quieres pedir a Dios nuestro Señor para que juntos oremos por ti y todas tus intenciones?
2: Pues primero que nada, que todos, absolutamente todos los que estamos sintonizando y viendo la visión por cualquiera de sus días, lleguemos con bien, porque mañana empieza julio, que todos lleguemos con bien al mes de julio, por toda la situación que está viviendo Sudamérica, específicamente todo el pueblo de Venezuela, que sabemos que es un pueblo muy bonito y que van a salir adelante a pesar de estas situaciones totalmente inesperadas. También, pues, allá en forma muy especial, pues, pedir por nuestras familias, que también sus familias, la familia Trujillo Mariel, Jiménez Peña, también la familia de Sama Nieto, la familia Sainz Ogaza, León Naranjo, Pérez Lojano, también la familia Subilla de Bollero, también la familia Alonso Abadía, también la familia Maraya, también las familias Morales del Valle, Urreta Espinosa, también Espinosa Viviedo, también por la familia Sánchez Mendoza, la familia Montiel, la familia Lara Pulido, y en general, reitero, por todos, insisto, todos los que estamos en este momento sintonizando, viendo por cualquier vía, internet, televisión, etcétera, lo que es el inigualable canal de televisión, y muy en especial también por Dulce Espinosa y su prima Dulce Aurora Urreta, por todos sus seres queridos, por todas sus intenciones, por toda su familia. Y reitero, señorita, qué inigualable programa es este. De verdad, es un regalo. Vamos a salir adelante, todo va a salir muy bien. Y gracias, de verdad, gracias que Dios nos da estos espacios tan bonitos para poder estar ahí, siempre con mucha fe, con mucha determinación y dejando todo en manos de Dios.
0: Muchísimas gracias, Martín, gracias por comunicarte a tu canal María Visión, en tu programa Cadena de Amor, esta cadena que hacemos todos, y tu llamada, tus oraciones y todas tus buenas intenciones hacia tus hermanos que ven este canal y en general a tu comunidad católica y a todo el mundo, Dios nuestro Señor las escucha. Muchísimas gracias, mi querido amigo, esperamos tu siguiente llamada. Te pido por favor que pidas por la persona que habló en última instancia en el programa de ahorita de las 9 de la mañana desde Miami, y vamos a escuchar el evangelio del día de hoy, mi querido amigo. Despertaron diciéndole: Señor, sálvanos, que perecemos. Él les respondió: ¿Por qué tienen miedo, hombres de poca fe? Entonces se levantó, dio una orden terminante a los vientos y al mar, y sobrevino una gran calma. Y aquellos hombres maravillados decían: ¿Quién es este a quien hasta los vientos y el mar obedecen? Esta es palabra de Dios nuestro Señor. Mi querido hermano, Dios nuestro Señor siempre está con nosotros, tenemos un Dios providente que siempre está con nosotros. Somos nosotros los que generalmente no somos los que estamos con Él, ¿verdad? Hasta que viene una tempestad, hasta que viene una situación difícil, es muy fácil hacernos los fuertes cuando nada está pasando, ¿verdad que sí? Yo tenía una amiga, espero no herir a nadie con mi comentario, ¿verdad? Yo tenía una amiga

0: que andaba haciéndole ojitos a una secta, ¿verdad? Pero pues ella no tenía ningún problema, le andaba haciendo ojitos a una secta y criticando mucho la religión católica y que los católicos y que no sé qué y que para qué comulgan y la la la, lululu y lili. Y un buen día estábamos en una, fuimos a un día de campo y empezó a llover muy fuerte. Entonces estaba, pues, dicen, en mi pueblo se dice que estaba cayendo el agua a cántaros, ¿verdad? Que se estaba cayendo el cielo. Entonces empieza, ¡ay, virgencita! ¡Ay, Diosito! ¡Ay! ¿Verdad? Ya no le hizo ojitos a la secta. Así somos, mi querido hermano. Tenemos ya la siguiente llamada. María, ¿cómo estás? Bonito día, María.
1: Señora hermanita, gusto de verla, me encanta verla porque me transmite mucha alegría, verla tan alegre, tan así, me transmite, me gusta mucho verla.
0: Ay,
1: Dios me la bendiga, a usted y a su familia y a todos de María Visión.
0: Ay, mi querida Marita linda, muchísimas gracias. ¿De dónde nos marcas, Mari?
1: De Guasave, Sinaloa.
0: Desde Guasave.
1: Aquí en el calorón, pero aquí hablando.
0: Ay, mi reina, qué bueno que te das el tiempo y la intención de marcarnos aquí a tus amigos para no dejarnos solitos. Mi querida Mari, platícanos de qué manera Dios nuestro Señor te ha bendecido el día de hoy a ti y a todo Guasave, Sinaloa.
1: Pues primeramente con el don de la vida, hermanita, con estar vivos, con... que todo lo que nos regaló en este mes que termina y pidiéndole a Dios que nos bendiga en el mes que entra y pues agradeciéndole a Dios todo lo bueno, lo malo, la enfermedad y todo.
0: Ay, muy porque, bien, pues, mi reina.
1: Porque si nomás lo agradecemos cuando todo está bien, pues no, también con las malas también hay que alabar y bendecirlo y agradecerle.
0: Sí, es mi reina, esa es la actitud, mi querida Mari. Platícanos, mi querida Mari, de qué, qué le quieres pedir a Dios nuestro Señor para que podamos unirnos en oración contigo.
1: Pues en esta mañana, mi Señor, yo te quiero, después de alabarte, bendecirte y darte gracias por este día más que nos estás regalando a mí, a mi familia, los que tenemos aquí, mi esposo y mi hijo, y que... quiero pedir, mi Señor, mi petición de ahora es, te pido por mi hijo, el que tiene, pues tú lo conoces, mi Señor, la discapacidad que él tiene y anda un poco malo de sus ojitos, pero como él, pues, no se deja, vas allá uno mucho, no se deja curar, no se deja, y pues, toda esa cosa... nos hallamos mucho, Señor, pero para ti nada es imposible. Yo lo pongo en tus divinas manos, en tu corazón santísimo, y curarlo y ponerlo en tus manos para que tú, yo hago lo que me toca, y pero esperando que tú hagas tuyo, porque él pues, no entiende y no se batalló. No se deja curar, no se deja echar las gotas en los ojos, y pues le batallamos mucho, Señor, pero para ti nada es imposible. Yo lo pongo en tu divino corazón, en tu divina disposición. También te pido por mi esposo y te doy gracias que salió bien también de los ojos. Lo operaron y pues, y ahora también mi hijo, pero es otro problema. Pero pues, alabándote y bendiciéndote, dándote gracias, mi Señor. Los pongo a los dos en tu divino corazón, en tu divina disposición, Señor. Bendito y alabado seas. Gracias, mi Señor. Amén, amén, amén.
0: Ay, mi querida amiga, muchísimas gracias por tu llamada, gracias a todos ustedes por tomarnos en cuenta en su día con día y dejarnos que juntos, juntos alabemos a Dios nuestro Señor con nuestra alegría, ¿verdad? Juntos, juntos. ¿A poco a usted no le gusta ver felices a sus hijos? ¿Verdad que sí? Ah, pues a Dios nuestro Señor también. También a él le gusta ver felices a sus hijos. Pero una felicidad genuina, mi querido amigo, ¿verdad? Una felicidad genuina. Y usted sabe también cuando sus hijos tienen una felicidad genuina, ¿verdad que sí? No nos podemos hacer ideas que no, por no decir otra cosa, ¿verdad? Mi querida Mari, muchísimas

0: muchísimas gracias por tu llamada. Queremos, por favor, que te unas en oración con nosotros para pedir por Martín y por todas sus intenciones, que es la personita que nos acaba de marcar. Te leo a ti y a todos ustedes el Salmo número 5. Señor, escucha mis palabras y a mi queja pon atención. Presta oídos a mi clamor, oh mi Rey y mi Dios. Mi querido hermano, decíamos que bueno, cuando muchas veces nosotros elevamos más nuestra oración cuando tenemos alguna situación que se sale de control, ¿verdad? Pero que se sale de control de nosotros, ¿verdad? No es que se salga de control de Dios, se sale de control de nosotros. Y como nosotros no podemos ver todas las circunstancias que están a nuestro alrededor, entonces nos ponemos así, ¿no? Ay, ¿qué voy a hacer? Y ay, híjole, ¿qué va a pasar? Y, ¿sí? Entonces nosotros nos empezamos a hacer, incluso sufrimos más en nuestra mente, mi querido hermano, que en la realidad. Porque fíjese que a veces es lo que nos pasa, sufrimos mucho más en la mente que en la realidad. A la hora que ya tenemos las cosas ahí barajeadas en la realidad, decimos, sí, ay, sí es cierto, no pasó, no pasó esto, ay, ¿por qué? ¿Por qué no me...? Ay, ¿no? Y a veces queremos que Dios actúe en lo que nosotros nos imaginamos, y no, Dios actúa en la realidad, mi querido hermano. Tenemos ya la siguiente llamada, ella es Lulú, ¿cómo estás, Lulú?
1: Sí, feliz, buenos días.
0: Buenos días, mi preciosa. Buenos días, mi preciosa, ¿cómo está la Ciudad de México? Platícanos.
1: Pues muy lluviosa, amaneció lloviendo y aquí estuvo en la madrugada, pero pues es lo que Dios nos manda.
0: Gracias a Dios, ¿verdad, mi amor?
1: Sí, gracias a Dios. Y le quiero dar gracias a nuestro amado Padre por todas las bendiciones que he recibido en lo particular yo. También le pido y le doy gracias por la familia, por mi fe, que haga que sea yo perseverante. Se lo pido con toda humildad y con todo amor. También le pido por mis familiares, mis hermanos y sus familias, por el personal de María Visión, por las personas que en el mundo están sufriendo algún estrago por los climas, como en Venezuela, las lluvias aquí mismo en México, y pues Dios en su infinita bondad tiene compasión de nosotros. Y le doy gracias y me da mucho gusto, Cindy, que estés aquí en el programa, que me haya yo podido comunicar contigo y Dios te bendiga hoy, mañana y siempre. Gracias.
0: Ay, no, mi querida amiguita Lulú, gracias a ti, al contrario, gracias a ti porque nos haces el honor de compartirte un poquito con nosotros, mi querida Lulú. Un abrazo a nuestros queridos hermanos de Veracruz, de Guasave, Sinaloa, de la Ciudad de México. Gracias, mis queridos hermanos, que están muy bien representados por Lulú, mis queridos amigos de Ciudad de México. Lulú, por favor, pide por María, que es la personita que nos acaba de marcar. Te leo a ti y a todos ustedes el Salmo número 5. Pues a ti te imploro, Señor, desde la mañana oyes mi voz, desde la mañana te hago promesas y me quedo a la espera. Así es, mi querido hermano, nosotros tenemos que hacer también nuestra parte, ¿verdad, mi querido hermano? Acuérdese que la morta es una promesa también, no es una prueba, es una promesa también de nosotros, porque a veces queremos poner a prueba el amor de Dios nuestro Señor para que Dios haga lo que nosotros queremos en el momento que nosotros queremos y como nosotros queremos, ¿verdad? Y si no, pues me desespero, me emberrincho, le digo que ya no quiero saber nada más de él, que él y yo ya no somos amigos, etcétera, etcétera, etcétera. Y ahí, pues el que termina perdiendo, ¿quién es? Mi querido amigo, mi querida amiga. A ver, dígame. Pues nosotros, mis queridos amigos. Ya no voy a comulgar porque no me haces caso. Ya no voy a hacer esto porque se murió mi mamá. Ya no voy a hacer porque se murió. ¿Quién es el que pierde ahí? ¿Quién es el que pierde la paz? Nosotros, mi querido hermano. Vamos ubicándonos y tomando nuestro lugar. Dios nuestro Señor nos ama, mi querido hermano, pero nosotros somos los que lo necesitamos a Él. Tenemos ya la siguiente llamada. Bonito día. Bonito día.
2: Buenos días, Cindy. Soy Mariana Romero de la Ciudad de México.
0: Hola, Marianita.
2: Yo nomás.
0: Dime.

0: Es que se va la señal, no te oigo de repente. Ajá. Ahorita no te oigo. Mira, yo te quiero decir, que me pongas en oración porque yo tengo cáncer, yo creo que ya te lo dije, tengo cáncer de pulmón y osteoporosis, pero Dios aquí me tiene y todavía camino. Ajá, tengo el 4 de abril cumplí 22 años con la osteoporosis y voy a cumplir, si es que me deja llegar a septiembre, voy a cumplir 5 años desahuciada del cáncer en el pulmón, pero aquí Diosito me tiene aquí. Pero ahorita te quiero hacer el comentario. Si me escuchas, no sé, no se oye.
1: Sí, sí te escucho, aquí estamos, muy atentamente.
0: Qué bueno. Sí, ya te escucho, ya te escucho. Resulta que respecto a esto de las personas que ya se estaban cambiando a una secta, yo tengo una persona, bueno, unas personas, era un matrimonio que ya se habían cambiado, ya estaban en una secta. Y iban pues camino a Guadalajara precisamente y se les atraviesa una vaca. Ajá. Entonces, ¿qué hizo la señora? Madre mía de Guadalupe, protégenos, ayúdanos. Cuando se le ¿a dónde? Y se volvió a regresar a la religión católica, ¿cómo ves?
1: ¿No? Ay, mi querida Marianita, pues
0: es que
1: Dios,
0: no,
1: ¿verdad?
0: Es que si estamos, ¿cómo pues vamos a quitarnos unas raíces y a lo mejor sus padres se la inculcaron la religión católica? Y pues ella fue lo primero que dijo, Virgencita de Guadalupe, protégenos.
1: Ay, mi querida Marianita, uh-huh. Así es, mi querida amiga, sí, y gracias a Dios.
0: Así.
1: Gracias a Dios. Sí. Que nuestros hermanos esperados, ¿verdad? Porque son nuestros hermanos esperados,
0: sí.
1: Los seguimos esperando, sí, claro. Aquí con los brazos abiertos, ¿verdad?
0: Sí, sí.
1: Así es, mi querida Marianita, vamos a poner...
0: Así que yo te digo, yo soy, pues, ahora sí que de hueso colorado, católica, y ahorita te digo, acabo de rezar el rosario todos los días, y yo tengo aquí en mi sala un Señor de la Misericordia, y al señor San José, que lo amo mucho, a San José. Tengo aquí en mi sala los dos. Y yo tenía también allá en mi casa la Virgen del Sagrado Corazón, que es la patrona de aquí de la Basílica de San José y el Sagrado Corazón de María, a donde voy a misa. Pero yo tenía allá en mi casa, yo soy de Guerrero y tengo una casita en Iguala. Entonces, fui a una fiesta, no, fui a la de voy cada mes a ver mi casa, ya tengo. Entonces, se me olvidó que me habían invitado en la mesa anterior de una vecina de ahí de mi pueblo, me habían invitado y entonces dicen, oye, no vamos a ir al cumpleaños de Catalina, así me dijo, porque así se llamaba la señora.
1: ¿Se llamaba Catalina la señora? ¿Sí se llamaba Catalina? Mariana. Ay, ya se nos fue Marianita. Marianita, muchísimas gracias por tu llamada. Ya nos seguirás platicando, ¿verdad? Tus intenciones para que nosotros podamos ponerlas en la cadena de oración. Te pido por favor que pidas por Lulu, que es la personita que nos acaba de marcar. A ti y a todos ustedes les comparto el Salmo número 5. Tú no eres un Dios al que le gusta la maldad, ni el malvado tiene acogida en ti. Los insensatos no aguantan tu mirada, detestas a los que obran la maldad. Así es, mi querido hermano. Dios nuestro Señor no le gusta la maldad, o sea... No significa que porque Dios no hace lo que nosotros queremos, en el momento que queremos, cuando nosotros queremos, etcétera, etcétera, significa que quiere que los demás nos hagan maldades, ¿verdad? Eso no significa. Significa que Dios nuestro Señor es Padre de todos, porque a veces nosotros queremos poner en encrucijada a Dios nuestro Señor y le queremos decir, con nuestras oraciones le queremos decir, a ver, Señor, escoge... entre fulanito o yo, ¿verdad? Híjole, mi querido hermano, ¿qué le puedo decir? A Dios nuestro Señor no le podemos poner, no le podemos decir eso. No podemos ponerlo a escoger entre fulanito y yo. Y a veces nuestras intenciones en nuestras oraciones, mi querido hermano, eso es lo que le queremos dar a entender, ¿verdad? Señor, yo quiero que me des el puesto de director de la empresa, tal, la, la, la. Pero para ser el director de la empresa, el otro que está en la dirección, pues ya no tiene que estar, ¿verdad? Entonces, ¿qué cree que va a hacer Dios? ¿Va a quitar al otro para ponerlo a usted? Cuando usted quiere, como usted quiere, donde usted quiere. Pues no, mi querido hermano, porque también el otro es su hijo. ¿Verdad que sí? Ah, pues hay que saber esperar, mi querido hermano. Tenemos ya la siguiente llamada, ya es Guadalupe. ¿Cómo estás, Guadalupe? Muy bien, mi querido amigo. Platíquenos, ¿de dónde nos marca?
2: Sí, de un pueblo, Jalisco. Se llama Siente, usted de los calientes.
1: Muy bien, mi querido amigo. Platícanos de qué manera Dios nuestro Señor te ha bendecido el día de hoy y qué le quieres decir a tu padre bueno.
2: Bueno, pues quiero gracias por todo lo que me ha dado, todo lo bueno, lo malo, si es que él trae lo malo también. Gracias también por ello. Porque le quiero pedir a Dios por mi esposa, que está enferma, muy enferma. Y yo también estoy enfermo. Y ella tiene que batallar conmigo, porque pues yo no puedo hacer nada. Ella es la que hace todo. Y ella está enferma, muy enferma. Pero de todas maneras, pues ella es la que hace todo por mí. Me mueve para todos lados. Y quiero pedirle por eso, y por su salud, y por mis hijos, y por mi Lupita, Alejandro, por Alejandro, porque anda arreglando los papeles para poder trabajar en Estados Unidos, y para que Dios les ayude a arreglar con mi hija Lupita, que tuvo cáncer, desafortunadamente se lo detectaron a tiempo. Dios le ayudó. Hay un tumor muy chisto aquí en mi pueblo, que en la tienda de Dios es muy famoso. El Señor es tu casa. Ahorita es un novenario, la subiesa que es el domingo. Y ese es muy milagroso. Se lo estoy encomendando a mi hija y a mis hijos.
1: Ay, mi querido amigo, ya hemos tenido el honor de platicar contigo, mi querido Guadalupe. Qué bonito, es que un esposo pida por su esposa. Ay, mi querido Guadalupe, más esposos como tú, por favor. Mire, yo a veces escucho cómo encajonamos a las generaciones, ¿verdad? Estigmatizamos o queremos limitar las generaciones. Ay, es que es la generación de hierro, es así, así, asado. Es que los hombres antes eran así, así, asado. Es que, mi querido Guadalupe, usted con su ejemplo nos acaba de mostrar cómo es el amor. Cómo es el amor en un bonito matrimonio. Mi querido Guadalupe, pidiendo por su esposa. Ay, mis queridos hermanos, apréndanle poquito algo a Guadalupe, por favor. Gracias, mi querido amigo, por tu llamada. Queremos pedirte, por favor, que pidas por Mariana, que es la personita que nos acaba de marcar. Te leo a ti y a todos ustedes el Salmo número 5. A los que hablan mentiras, los destruyes. Odia al Señor a los violentos y embusteros. Pero yo por tu inmensa bondad puedo entrar en tu casa. Frente a tu santo templo me prosterno como dar reverencia. Mi querido hermano, pues Dios nos... Él nos otorgue la fe, la esperanza y todo. Mira, a veces yo la verdad es que ya no sé ni qué pedirle. De tantas cosas que me hacen falta... Que yo sé que en mis no materiales, que yo sé que me hacen falta, que a veces ni sé que me hace falta. Yo le digo, Señor, pues tú dame lo que tú creas conveniente para mi santidad, para la santidad de mi esposo, de mi familia, ¿verdad? Porque pues la verdad es que tú me conoces más que yo. Tú sabes que yo no quiero lastimar a nadie, no quiero que nadie me lastime, porque es feo, ¿verdad? Que alguien nos lastime. Tú sabes que no quiero lastimar a nadie, no quiero perjudicar a nadie, tú dame lo que tú crees que yo necesito, ¿verdad? Solamente tú lo sabes, porque yo ni yo me puedo controlar, mi querido hermano, ¿verdad? A veces ahí ando chillando porque regaño a mis hijos o porque hago cosas que no debo de hacer, ¿verdad? Entonces, ni yo me puedo controlar. Yo le pido a Dios nuestro Señor que me dé paz en mi corazón, porque, híjole, la verdad, hermano, la verdad es que no, a veces nomás Él. Porque si me lo dejo a mí, ¡ay, no! No, no, no. Tenemos ya la siguiente llamada. Josefina, ¿cómo está Tamaulipas? Josefina, platícanos. Ay, Josefina, ya se nos fue Josefina. Muy bien, Josefina, quiero que sepas que estás en nuestras intenciones, tú y todo Tamaulipas, ¿cómo no? En este momento vamos a pedir por todos ustedes que están en casita y por todas aquellas personas que tienen la intención de que su llamada entre al aire, pero pues lamentablemente no podemos recibir todas, ¿verdad? Pero quiero que sepa que está en nuestras intenciones. Vamos a pedir por María del Rosario Rodríguez de Tonalá, Jalisco, por Delfa Zubia y Lidia Barajas de Guadalajara, por Tenchis Martínez de San Luis Potosí, pedimos también por Carlos Alberto Martínez y sus necesidades. Pedimos por Maura Marcela Matrón Lara de Torreón, Coahuila. También pedimos por Miriam Cobian y familia de Limón, Jalisco. Por María del Rosario Ramírez Cermeño y por su salud. Por José Luis Santana por sus necesidades. Por María Guadalupe Rodríguez del Estado de México. Pedimos también por Miguel Ángel Matrón Lara de Torreón, Coahuila. Por todas aquellas personitas que nos están acompañando desde el Facebook, por Marisela Bravo Figueroa, por Lidia Barajas, por Ingrid Perea, por Mago Huerta, por Anabel Gutiérrez, por Lolita Duarte, por María Hernández y todos ustedes, muchísimas gracias por acompañarnos en el modo que ustedes nos pueden acompañar. Juntos vamos a pedirle a Dios nuestro Señor por todas aquellas personas que no creen, no adoran, no esperan y no lo aman. Pero también por nosotros, mis queridos hermanos, porque la verdad es que es muy difícil mantenernos en la paz cuando nosotros no acudimos a Dios nuestro Señor, Él que es la paz. Te pedimos, Señor, que nos sigas manteniendo en tu paz.
3: Oración de consagración a los corazones de Jesús y María. Santísimos corazones de Jesús y María, unidos en el amor perfecto, como nos miráis con misericordia y cariño, consagramos nuestros corazones, nuestras vidas y nuestras familias a vosotros. Que nuestro hogar sea lleno de gozo. Que el afecto sincero, la paciencia, la tolerancia y el respeto mutuo sean dados libremente a todos. Que nuestras oraciones incluyan las necesidades de los otros, no solamente las nuestras. Sagrados corazones de Jesús y María, escuchad nuestra oración. Amén.

querido hermano, mi querida hermana, muchísimas gracias por haber estado aquí con nosotros 5, 10, 15, 20 minutos. Recuerde que aquí en su canal María Visión unos oramos por otros. Yo le pido por favor que no se separe de nuestra programación porque seguimos con la Santa Misa. Mi querido hermano, por favor, sigamos orando unos por otros para que Dios nuestro Señor nos otorgue la paz, Él que es la paz, que nos otorgue la paz que nuestro corazón necesita. Yo soy su amiga Cindy Jiménez y como siempre le pido que se quede con nosotros y le digo que nos vemos en la próxima, en su programa Cadena de Amor, esta cadena que hacemos todos. Hasta la próxima.

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Un saludo a todos ustedes, queridos amigos que nos ven a través de María Visión, a todos mis hermanos, a todos los que creemos en el Señor Jesucristo y acogemos su hermoso Evangelio. Queremos hoy invitarlos para que sigan uniéndose a nosotros en la oración, para que esta antorcha significativa por la paz, esta antorcha del Sagrado Corazón por la paz, siga visitando nuestras comunidades, nuestras parroquias y todo el territorio nacional. Lo necesitamos. Jesucristo es nuestra paz. Y solamente si acogemos su mensaje, su evangelio, si replicamos sus gestos unos con los otros, podremos también ser heraldos de la paz. Los invito, todos podemos hacerlo desde nuestro hogar, desde nuestra escuela, en nuestras comunidades. Le pedimos al Señor que nos colme con su paz para que también nosotros podamos regalarla en abundancia.

Amigos, hoy hablemos de algunos aspectos humanos de nuestra vida. Como seres humanos, necesitamos relacionarnos con los demás y es importante aprender a desarrollar en lo que de nosotros dependa buenas relaciones con los demás. Si queremos de verdad ser hombres en el sentido cabal de la palabra, ocupamos ser humanos, muy humanos. Podemos pensar en primer lugar la relación con nosotros mismos. ¿Cómo nos atendemos? ¿Qué hacemos por nosotros? Porque Dios nos pide que también tengamos un cuidado personal. Pensemos, por ejemplo, en nuestro aseo, nuestra presentación personal, el cuidado de nuestra salud. Necesitamos dedicar tiempo a nosotros para gloria de Dios, pero también porque tenemos dignidad que Dios quiere que la cuidemos. Y junto con este cuidado personal de nuestra vida, de nuestra salud, es necesario que procuremos llevar una buena relación humana con nuestras familias. La relación familiar es clave para el éxito en la vida como seres humanos. Desarrollar una buena relación con nuestros padres, en primer lugar, que nos han dado la vida y a quienes debemos la honra. Una buena relación en lo que de nosotros dependa con nuestra familia, con nuestros hermanos, con nuestros primos, con nuestros tíos, con todos los que Dios ha puesto en el jardín de nuestra vida. Que podamos desarrollar una adecuada relación con las personas con las que estudiamos, con las que trabajamos. Que aprendamos a ser humanos y humanizantes, que tratemos bien a los demás, que nos demos a respetar y que provoquemos también una sana relación entre ellos. Que podamos cuidar también otra área de nuestra vida, como es el nivel afectivo. Aprender a amar y ser amados. Aprender también a decir a las personas que les apreciamos, a estimularles, a motivarles. Necesitamos cuidar estas áreas también de nuestra vida que son fundamentales para el éxito como seres humanos. La madurez humana, la madurez cristiana, implican en nosotros que aprendamos también a amar como debemos amar y a recibir el amor sanamente, de tal manera que podamos vivir el Evangelio. Amarás a Dios sobre todas las cosas y a tu prójimo como a ti mismo. Que Dios nos conceda la alegría de ser humanos, muy humanos.

0: Hola, ¿qué tal, hermanos? Muy buenos días. Mi nombre es Antonio Gutiérrez y les doy la más cordial bienvenida a este su programa de Bienhechores. En esta mañana me siento contento, me siento bendecido, pues tengo la compañía tan valiosa, tan espiritual de nuestra madre Adriana. ¿Cómo estás?
1: Muy bien, muy contenta de poder participar contigo y estar con nuestros hermanos bienhechores.
0: Qué gusto tenerte por acá. Sin duda siempre es muy, muy valiosa tu aportación en este programa.
1: A mí también me da alegría poder estar aquí.
0: Qué gusto. Bueno, pues, como es costumbre en este programa, ¿qué te parece si saludamos a algunos de nuestros queridos bienhechores que con tanto amor apoyan esta bendita señal? Hoy oramos por Andrés Fernández Báez, por la familia Malagón, Josefina Hernández Medina, familia Novoa Zamudio, Berta Alicia Aguilar Gutiérrez, Artemisa Gen, Felipa Jaime Torres, Antonio Flores Zaragoza, Martina Martínez de la Rosa y Beatriz Lorena Rangel y Carmelo.
1: Hoy especialmente vamos a poner todas sus intenciones en las manos de la Virgen María y nos vamos a poner en la presencia de nuestro Señor. En nombre del Padre, del Hijo y del Espíritu Santo. Amén. Virgen María de Guadalupe, Madre de Jesús y Madre nuestra, hoy te invocamos como la Virgen del Servicio y de la Pronta Ayuda. Así como estuviste atenta a las necesidades en las bodas de Caná, te pedimos que mires con compasión nuestras necesidades y las de todos tus hijos. Enséñanos a ser servidores diligentes y generosos, siempre dispuestos a ayudar a los demás sin esperar nada a cambio. Danos un corazón sensible a las necesidades ajenas y la fortaleza para actuar con prontitud y eficacia. Intercede por nosotros ante tu Hijo para que, como en Caná, Él transforme nuestras dificultades en bendiciones y nuestra escasez en abundancia. Que aprendamos de tu ejemplo a confiar en el poder y la misericordia de Dios y a vivir nuestra fe a través del servicio amoroso. Amén. En nombre del Padre, y del Hijo y del Espíritu Santo. Amén.
0: Amén. Muchísimas gracias por esta hermosa oración.
1: Es un placer.
0: Hoy, pues queremos compartir con ustedes estos santos, santos mártires de la Iglesia Romana. Así que, ¿qué te parece si vamos viendo protomártires? Qué interesante, ¿no?
1: Sí, la verdad, muy, muy interesante. Estos protomártires son aquellos primeros cristianos que sufrieron el martirio bajo el emperador Nerón tras el gran incendio en Roma en el año 64. Fueron los primeros en testimoniar su fe en la ciudad eterna, sufriendo persecuciones atroces. Tácito, historiador romano, narra cómo fueron entregados a la muerte, convirtiéndose en el primer gran sacrificio de la comunidad cristiana en Roma. Su vida nos enseña la fidelidad en los inicios. Ellos no tenían modelos previos de mártires a quienes seguir. Simplemente su amor por Cristo fue tan grande que no pudieron negarlo, incluso cuando la cultura y el poder de su época se volcaron en su contra. Su testimonio nos recuerda que la conversión comienza en lo cotidiano, al asumir con valentía nuestra identidad cristiana, al ser constantes en la fe incluso cuando nos sentimos rodeados de incomprensión y al recordar que el sacrificio por el reino siempre da frutos de vida. ¿Y cómo podemos imitar su ejemplo? Pues una es, en momentos donde es más fácil ocultar que eres cristiano para evitar críticas, pide a los protomártires la gracia de la transparencia. Hoy, permite que tu forma de actuar revele quién eres sin miedo. Otro es dedicar un momento de nuestro día a rezar por los cristianos que hoy en diferentes lugares del mundo sufren persecución, aislamiento o discriminación por causa de su fe. Y también podemos dedicar unos minutos a orar por la iglesia, pidiendo que, al igual que los primeros cristianos en Roma, mantengamos siempre el fervor y la unidad, sin importar los desafíos del tiempo presente. Así que hoy especialmente estos protomártires de la iglesia romana, que fueron testigos valientes de nuestra fe, le pedimos que rueguen por nosotros.
0: ¡Guau! Muchísimas gracias. De verdad que yo quisiera, bueno, más bien quiero pedirle a nuestro Señor que me dé una fe tan grande.

0: como la de ellos, de aún en tiempos de persecución, aún en tiempos tan difíciles y complicados como fue pues los primeros años de la Iglesia Católica, sin duda pues dieron la vida por nuestro Señor.
1: Así es, por amor, pienso, ¿verdad? Lo conocían, sí, sabían y quisieron dar su vida completa por él.
0: Qué valentía, la verdad. Sí, algo que sin duda pues son dones que vienen del Espíritu Santo, así de es, nuestro Señor directamente. Y bueno, pues ya hablando de regocijo, de alegría, de fe, de fervor, pues queremos compartir con ustedes cómo se vivió la Caravana por la Paz. Este es un testimonio de María Lucilda Cuyuch, de Villa de Comaltitlán, Chiapas. ¿Qué te parece si lo vemos?
1: Se oye muy interesante, vamos.

0: es María Lucilda Cuyucha Janel. Pues estamos aquí de misión en la parroquia de San Bartolomé Apóstol. Pues yo ahorita en estos tiempos, pues estoy haciendo una experiencia misionera y estoy en una comunidad de los misioneros servidores de la palabra. Pues les voy a compartir un poco acerca del Sagrado Corazón de Jesús. Pues el Sagrado Corazón de Jesús, cuando nosotros le somos devotos, pues conforme hacemos la voluntad de Dios, a Él le agrada. Y también, pues, a la final tenemos una gran recompensa de lo que nosotros no nos podemos imaginar. También Él tiene 12 promesas. Pues la verdad yo no sabía acerca de ello, acerca del Sagrado Corazón. Sí conocía su imagen y todo, pero no sabía si Él tenía 12 promesas. Pero la verdad, sí, una de las 12 promesas es que cuando uno comulga 9 veces el primer viernes de todos los meses, pues es una gran recompensa que uno puede recibir y tiene mucho más. Y pues acerca de ello también podemos pedir la paz que en estos momentos estamos haciendo, pues acerca de la antorcha, pues por medio del Sagrado Corazón de Jesús, muchos corazones se pueden convertir, muchas personas pueden ser devotos a Él. Pues nuestro Señor Jesucristo es tan misericordioso que nos da esa paz interior, porque cuando le somos devoto al Sagrado Corazón de Jesús, pues nos ayuda con nuestras familias, con nuestros amigos, y les toca esos corazones tan duros que quizás puedan tener muchas personas en estos momentos.
1: Qué hermoso testimonio.
2: La verdad, sí, qué bonita la piedad popular, ¿verdad? Y escuchar a esta hermana misionera hablar tan hermoso del Sagrado Corazón y una de sus 12 promesas es como muy alentador. No por conveniencia, pero solamente por amor, nuestro Señor pues nos da más amor, ¿verdad?
1: Claro que sí. Sin duda que vale muchísimo la pena llevar esta caravana por la paz.
2: Así es.
1: Y estamos viendo en pantalla justamente el promocional de esta forma de apoyar esta bendita señal. Si tú habitas dentro de la zona metropolitana de Guadalajara, y sabemos que por alguna razón no puedes salir al banco, no puedes ir a Oxxo, no puedes donar, por ejemplo, a través de transferencias porque no sabes utilizar el teléfono. Bueno, pues tenemos dos compañeros que muy valientemente y con mucha caridad, pues salen a todos los hogares de la zona metropolitana de Guadalajara que desean donar en efectivo su apoyo. Recordándoles que no hay donativo pequeño, todo en las manos del Señor se multiplica. Si están ustedes interesados en comenzar a aportar, ya sea por una sola ocasión o de ahí en adelante, pueden comunicarse a nuestro call center donde seguramente les va a contestar la madre Adriana.
2: Ya sé, sí, así que estamos dispuestos para escucharlos, para recibir sus aportaciones y sus dudas, invitarlos a que sean bienhechores porque gracias a ustedes es posible todo esto.
1: Claro que sí. Queremos enviarle también un saludo ya de paso a nuestros queridos hermanos de Bosnia. La verdad es que dice nuestro Señor, vayan por todo el mundo y prediquen el Evangelio. Y nos da muchísimo gusto saber que la palabra de nuestro Señor llega a cada rincón de la tierra, a sus benditos hogares a través de esta bendita señal. Así que, hermanos, muchísimas gracias por sus aportaciones y gracias por sintonizar esta bendita señal.
2: Así es, les agradecemos a todos los que nos escuchan, les damos nuestras oraciones, que es lo que les podemos ofrecer, y agradecerles infinitamente por seguirnos.
1: Claro que sí. Y ya hablando de oración, ¿qué te parece si nos disponemos con una oración para esta Santa Misa?
2: Claro que sí, en nombre del Padre, del Hijo y del Espíritu Santo. Amén. Señor, concédenos poder participar con verdadero amor, atención y piedad de esta Eucaristía, que te ofrecemos primero para adorarte.

y agradecerte todos los beneficios que nos has hecho. Segundo, para pedirte perdón de nuestros pecados y los de todos los hombres. Tercero, para suplicarte las gracias que son necesarias para nuestra vida y para este día en concreto.

0: Muchísima alegría, mucha evangelización.
1: Con mucho gusto y me da a mí también mucha alegría y gracias por todo lo que hacen por nosotros.
0: Nos vemos en un próximo programa de Bienhechores. Hasta la próxima.

que toda criatura bendiga y glorifique a María, la obra maestra de las manos de Dios, porque ella es la obra maestra de las manos de Dios, tanto en el orden de la gracia como en el de la gloria.

Estos santos derramaron su sangre gloriosa por el Señor. Amaron a Cristo en su vida, lo imitaron en su muerte y por eso merecieron la corona del triunfo. Hermanos, conocemos lo que es el amor, en que Cristo dio su vida por nosotros. Asimismo, también debemos dar la vida por nuestros hermanos y por ello celebremos con devoción esta Santa Eucaristía desde la Capilla Jesucristo Rey de la Paz en Zapopan, Jalisco, México. Hoy martes 30 de junio del 2026, décima tercera semana del tiempo ordinario, memoria de los primeros santos mártires de la Iglesia Romana, tiempo de gracia y conversión por el triunfo del Inmaculado Corazón de María y el reinado de Cristo. El mensaje del Señor transforma la vida de las personas. Aquellos que lo han escuchado y lo han llevado a la práctica han dejado su vida a cambio de una nueva vida que el Señor les ofrece. Seguir al Señor implica dejarlo todo, con tal de permanecer junto a Él en el cumplimiento de sus designios. Sabemos que el camino no será fácil, porque quien ha decidido servir al Señor deberá prepararse para la prueba. Por tanto, es necesario conservar recto y puro el corazón, es decir, confiando en Él, obedeciendo a sus mandamientos, custodiando las gracias que el Señor les ha concedido. Así pues, a los que Él eligió los llamó, a los que llamó los hizo justos y santos, a los que hizo justos y santos les concede la gracia eterna. Damos nuestro agradecimiento al sacerdote Eduardo Salcedo Becerra, de la parroquia Nuestra Señora de Zapopan Estadio, quien preside nuestra Eucaristía. Esta celebración la ofrecemos por todos nuestros bienhechores, por el personal de María Visión, por ustedes que siguen esta bendita señal y por ustedes que nos acompañan aquí en la capilla. Pedimos por la salud de Ricardo Loreto, Osvaldo Ramírez, María Soledad Mortera Estrada, Irene Moreno Hernández, María de la Luz Ochoa Sosa, familia Mercado Aranda, Fátima Gutiérrez Cortés, Elia Alvarado, Cintia Ivón Araiza Vázquez, Irene Barraza Ramírez, Andrea Priscila, Gilda Hernández Garnica, Juan José Ochoa Castillo, María Celia Sánchez Ruiz, Juanita Cabrera, Guadalupe Ramírez Cabrera, Sara Cecilia Pérez Galeno, Paula Padilla, Cecilia Ramírez Ochoa, Juana Castelum Horta, Ricardo Nava, Irene Barraza Ramírez, Ramón Cervantes Barraza, Fernanda Oralia. Pedimos también por las necesidades de la familia María Visión, las familias Valtierra Flores, Sandoval López, León Valtierra, Alvarado Aguirre, Alvarado Rodríguez, Alvarado Mortera, Mercado Aranda, Camacho Mesa, Gutiérrez Velázquez, Ortiz Méndez, Luna González, Palacio Michel, Ramírez Palardo, Rodríguez Vázquez, por Lupita Robles Cárdenas y familia, Luisa y Pilar Aguilar Llano, Jorge Humberto Gutiérrez, Emiliano Palacios Cruz, Rosalba Navarro Córdoba, señor cura Martín Gómez, Olivia Delgado Ballín, Lucina Chaires,

cae el pájaro al suelo sin que se le haya tendido una trampa? ¿Se levanta del suelo la trampa sin que haya atrapado algo? ¿Se toca la trompeta en la ciudad sin que se alarme la gente? ¿Hay alguna desgracia en la ciudad sin que el Señor la mande? Ciertamente el Señor no hace nada sin revelar antes su designo a sus profetas. Pues bien, ya ha rugido el león. ¿Quién no tendrá miedo? El Señor Dios ha hablado. ¿Quién no profetizará? Los he destruido a ustedes como a Sodoma y a Gomorra. Han quedado como un tizón sacado del incendio y no se han vuelto a mí, dice el Señor. Por eso te voy a tratar así, Israel. Y porque así te voy a tratar, prepárate, Israel, a comparecer ante tu Dios. Palabra de Dios.

Tú no eres, Señor, un Dios al que pudiera la maldad agradarle, ni el malvado es tu huésped, ni ante ti puede estar el arrogante.

Al malhechor detestas y destruyes, Señor. Al embustero aborreces, al hombre sanguinario y a quien es traicionero.

Pero yo, por tu gran misericordia, entraré en tu casa y me postraré en tu templo santo con reverencia de alma.

El Señor esté con ustedes. Del Santo Evangelio, según San Mateo. Gloria a ti, Señor Jesús. Jesús subió a una barca junto con sus discípulos. De pronto, se levantó en el mar una tempestad tan fuerte que las olas cubrían la barca, pero él estaba dormido. Los discípulos lo despertaron diciéndole: Señor, sálvanos que perecemos. Él les respondió: ¿Por qué tienen miedo, hombres de poca fe? Entonces se levantó, dio una orden terminante a los vientos y al mar, y sobrevino una gran calma. Y aquellos hombres maravillados decían: ¿Quién es este a quien hasta los vientos y el mar obedecen? Palabra del Señor. Por las palabras del Santo Evangelio.

0: Solo a ustedes los elegí entre todos los pueblos de la tierra. Por eso los castigaré con mayor rigor por todos sus crímenes. Estas palabras de Amós suenan actualizadas en labios de Jesús cuando dice: al que se le da más, ¿mandé? Se le exigirá más, porque se le dio más. Y eso es lo que hemos escuchado en el Evangelio. Señor, Señor, sálvanos. Daba la lluviecita, yo creo que fuerte, ¿no? Estaba la tempestad intensa. Ellos estaban acostumbrados, bueno, los pescadores, ¿verdad? Estaban acostumbrados a eso. Y si irrumpen con temor ante Jesús, que está dormido, quiere decir que la tempestad estaba seria. Pero la respuesta es esto: tanto se les has dado y no pueden responder a tanta gracia que se les ha dado. ¿Todavía no tienen fe? ¿No saben con quién van en la barca? Hombres de poca fe. Así lo sintetiza Jesús. Por lo tanto, yo creo que esta palabra de Dios nos invita a cuestionarnos cómo está nuestra fe. Cuando el camino es de bajadita, soltamos el cuerpo, ¿verdad? Y entre más pesamos, más rápido llegamos. Pero de subida, en las dificultades, en las tormentas, ¿cómo le respondes al Señor? ¿Con fidelidad, alegría y entusiasmo? Dice un dicho de nuestras abuelas: la cuchara saca lo que hay en la olla. ¿Pero qué hay en la olla? Cuando tú te levantas y ves que tienes tus naranjitas, partes tres para hacer tu jugo. Y ante la presión de la mano o del exprimidor, ¿qué es lo que sale? El jugo. Lo que la naranja contiene, el jugo, y tiras la cáscara, ¿no? Bueno, cuando le tomas al jugo, entonces tú te das cuenta que aquellas naranjas amarillas preciosas están ácidas. O que no te diste cuenta y una naranja ya está pasada. ¿Y qué es lo que hace una naranja ácida o una naranja pasada? Te echa a perder tu jugo, ya lo exprimiste. ¿Qué jugo eres tú? ¿Ácido? ¿Dulce? ¿O ya fermentado? Porque hoy el Señor nos está invitando a tomar conciencia de todo lo que nos ha dado y nos cuestiona. ¿Así actúas en los momentos difíciles? Nuevamente Amós. Solamente a ustedes los escogí. Por lo tanto, ¿estás respondiendo a esa vocación divina? ¿O no has sabido estar a la altura de la sangre de Cristo que te ha redimido. Ayer celebrábamos el martirio de las columnas o príncipes de la iglesia. Su sangre ha santificado la ciudad de Roma, pero no solamente ellos. Hoy la liturgia nos recuerda que tal vez antes que ellos y después de ellos, hubo otros muchos que también murieron por Cristo. Y hoy celebramos esa preciosa sangre que sí supo valorar la vocación, la elección divina. Y por eso decimos que la sangre de cristianos es, perdón, la sangre de los mártires es semilla de nuevos cristianos. En México estamos celebrando el primer centenario de la persecución religiosa. Muchos hermanos nuestros también derramaron su sangre por Cristo y manifestaron ante el mundo de aquel tiempo que no debemos de tolerar aquello que va en contra de nuestros derechos humanos. Y uno de nuestros derechos humanos, junto con el de la vida, ¿verdad?, es el de nuestra fe, profesar la fe que nosotros creemos o que nosotros hemos aceptado. Por eso conviene, a 100 años del martirio de esos hermanos nuestros, que tomemos conciencia de nuestra vocación de hijos de Dios, que tomemos conciencia que fuimos redimidos por la sangre de Cristo, nos lo recordaba San Pablo el domingo en la segunda lectura. Y que entonces, si fuimos muertos en Cristo, que valoremos y vivamos la vida nueva que Él nos ha regalado. Que la Santísima Virgen María, la que nos ha dado el fruto bendito de su vientre, la mujer que obedeció tanto en Nazaret cuando el ángel se le hizo presente, como cuando en el Calvario de pie supo asumir la responsabilidad que el ángel le había dado, que ella, que ha dado el mejor de los frutos, interceda por nosotros para que sepamos dar frutos de vida eterna. Oremos a Dios, que escruta nuestros corazones y conoce nuestras necesidades. A cada petición vamos a responder: escucha, Padre, nuestra oración.
1: Por los ministros de la Iglesia, que el Señor les conceda ser diligentes en la acción apostólica, aptos en el servicio y constantes en la oración, roguemos al Señor.
0: Escucha, Padre, nuestra oración.
1: Por las naciones, que se fomente la paz, la justicia y la concordia entre los hombres, roguemos al Señor.
0: Escucha, Padre, nuestra oración.
1: Por los cristianos perseguidos, que el Señor infunda sentimientos de paciencia y caridad en ellos. Roguemos al Señor.
0: Escucha, Padre, nuestra oración.
1: Para que aleje de nosotros el espíritu de soberbia y venganza y nos conceda amar humildemente a todos los hermanos, roguemos al Señor.
0: Escucha, Padre, nuestra oración. Para que Dios nos infunda el deseo de glorificarlo durante este día, con nuestros pensamientos y nuestras buenas obras. Oremos. Al buen pastor pidámosle que conceda un aumento, perseverancia y santificación en las vocaciones a la vida sacerdotal. Oremos. Y a Dios Providente pidámosle que conceda el agua necesaria a los campos, pero que también nos cuide de las tempestades. Oremos. Muéstrate propicio, Señor, a las oraciones de tu familia y derrama sobre ella los dones de tu gracia, para que, consiguiendo los bienes que te hemos pedido, perseveremos gozosos en tu servicio. Te lo pedimos por Jesucristo nuestro Señor. Amén.

0: sacrificio sea agradable a Dios Padre Todopoderoso.
1: El Señor reciba de tus manos este sacrificio para alabanza y gloria de su nombre, para nuestro bien y de toda su santa iglesia.
0: Recibe, Padre Santo, las ofrendas que te presentamos en la conmemoración de los santos mártires. Y a nosotros, tus siervos, concédenos permanecer siempre firmes en la confesión de tu nombre. Por Jesucristo nuestro Señor.
2: Amén.
0: El Señor esté con ustedes. Levantemos el corazón. Demos gracias al Señor nuestro Dios. En verdad es justo y necesario. Es nuestro deber y salvación darte gracias siempre y en todo lugar. Señor Padre Santo, Dios Todopoderoso y Eterno, porque la sangre de los protomártires romanos, derramada como la de Cristo, para proclamar su fidelidad a ti, manifiesta tu admirable poder, que convierte la fragilidad en fortaleza y al hombre débil robustece para que sea testigo tuyo, por Cristo Señor nuestro. Por eso, como los ángeles te cantan en el cielo, así nosotros en la tierra te aclamamos, diciendo sin cesar:

Santo eres en verdad, Padre, y con razón te alaban todas tus criaturas, ya que por Jesucristo tu Hijo, Señor nuestro, con la fuerza del Espíritu Santo, das vida y santificas todo, y congregas a tu pueblo sin cesar, para que ofrezca en tu honor un sacrificio sin mancha, desde donde sale el sol hasta su ocaso. Por eso, Padre, te suplicamos que santifiques por el mismo Espíritu estos dones que hemos separado para ti, de manera que se conviertan en el cuerpo y la sangre de Jesucristo, Hijo tuyo y Señor nuestro, que nos mandó a celebrar estos misterios, porque él mismo, la noche en que iba a ser entregado, tomó pan y dando gracias te bendijo, lo partió y lo dio a sus discípulos diciendo: tomen y coman todos de él, porque esto es mi cuerpo que será entregado por ustedes.

Del mismo modo, acabada la cena, tomó el cáliz, dando gracias te bendijo y lo pasó a sus discípulos diciendo, tomen y beban todos de él, porque este es el cáliz de mi sangre, sangre de la alianza nueva y eterna, que será derramada por ustedes y por muchos para el perdón de los pecados. Hagan esto en conmemoración mía.

0: Este es el sacramento de nuestra fe. Así pues, Padre, al celebrar ahora el memorial de la pasión salvadora de tu Hijo, de su admirable resurrección y ascensión al cielo, mientras esperamos su venida gloriosa, te ofrecemos en esta acción de gracias el sacrificio vivo y santo. Dirige tu mirada sobre la ofrenda de tu iglesia y reconoce en ella la víctima por cuya inmolación quisiste devolvernos tu amistad, para que, fortalecidos con el cuerpo y la sangre de tu Hijo y llenos de su Espíritu Santo, formemos en Cristo un solo cuerpo y un solo espíritu. Que Él nos transforme en ofrenda permanente para que gocemos de tu heredad junto con tus elegidos. Con María la Virgen, Madre de Dios y Madre nuestra, San José su esposo, los apóstoles y los mártires, los protomártires romanos y todos los santos, por cuya intercesión confiamos obtener siempre tu ayuda. Padre, te pedimos que esta víctima de reconciliación traiga la paz y la salvación al mundo entero. Confirme en la fe y en la caridad a tu iglesia peregrina en la tierra. A tu servidor el Papa León, a nuestro arzobispo José Francisco, al orden episcopal, a los presbíteros y diáconos y a todo el pueblo redimido por ti. Atiende los deseos y súplicas de esta familia que has congregado en tu presencia. Reúne en torno a ti, Padre misericordioso, a todos tus hijos dispersos por el mundo, a nuestros hermanos difuntos y a cuantos murieron en tu amistad, recíbelos en tu reino, donde esperamos gozar todos juntos de la plenitud eterna de tu gloria. Por Cristo, Señor nuestro, por quien concedes al mundo todos los bienes. Por Cristo, con Él y en Él, a ti Dios Padre omnipotente, en la unidad del Espíritu Santo, todo honor y toda gloria, por los siglos de los siglos.
1: Amén.
0: Fieles a la recomendación del Salvador y siguiendo su divina enseñanza, nos atrevemos a decir: Padre nuestro que estás en el cielo, santificado sea tu nombre. Venga a nosotros tu reino. Hágase tu voluntad en la tierra como en el cielo. Danos hoy nuestro pan de cada día. Perdona nuestras ofensas, como también nosotros perdonamos a los que nos ofenden. No nos dejes caer en la tentación y líbranos del mal. Líbranos de todos los males, Señor, y concédenos la paz en nuestros días, para que, ayudados por tu misericordia, vivamos siempre libres de pecado y protegidos de toda perturbación, mientras esperamos la venida gloriosa de nuestro Salvador Jesucristo.
1: Tuyo el Padre y la gloria por siempre, Señor.
0: Señor Jesucristo, tú dijiste a los apóstoles: la paz les dejo, mi paz les doy. No tengas en cuenta nuestros pecados, fíjate en la fe de esta tu iglesia y conforme a tu palabra, concédeles la paz y la unidad. Tú que vives y reinas por los siglos de los siglos.
1: Amén.
0: La paz del Señor esté con ustedes.
1: Y con tu espíritu.
0: Fraternalmente nos damos un signo de paz. Pase contigo.

0: He aquí el Cordero de Dios que ha vencido el pecado del mundo. Dichosos los invitados a la cena del Señor.
1: Señor, yo no soy digno de que entres en mi casa, pero una palabra tuya bastará para sanarme.

0: Per la sangue di Cristo. Cuerpo y la sangre de Cristo. Cuerpo y la sangre de Cristo.
1: Amén.
0: Cuerpo y la sangre de Cristo.

cuerpo y la sangre de Cristo. Cuerpo y la sangre de Cristo.

Hagamos la comunión espiritual por aquellos hermanos nuestros que nos acompañan por medio de la señal de esta transmisora. Yo creo, Jesús mío, que tú estás real y verdaderamente presente en el santísimo sacramento del altar. Te adoro y te amo sobre todas las cosas. Me pesa de todo corazón haberte ofendido. Quisiera recibirte dentro de mí. Mas ya que no lo puedo hacer en este momento sacramentalmente, ven por lo menos espiritualmente a mi corazón. Y como si ya te hubiera recibido, me abrazo y me uno todo a ti. Ah, Señor, no permitas que me separe nunca más de ti por el pecado, así sea. Oremos.

0: Señor Dios, que en los protomártires romanos manifestaste de modo admirable el misterio de la cruz, concede benigno que, fortalecidos por este sacrificio, merezcamos fielmente adheridos a Cristo y trabajemos en la Iglesia por la salvación de todos. Por Jesucristo nuestro Señor.
1: Amén.
0: El Señor esté con ustedes.
1: Y con tu espíritu.
0: La bendición de Dios Todopoderoso, Padre, Hijo y Espíritu Santo, descienda sobre nosotros y nos acompañe siempre.
1: Amén.
0: A dar testimonio de nuestra fe aún en las adversidades, podemos irnos en paz.
1: Demos gracias a Dios.
0: Por la señal de la Santa Cruz, de nuestros enemigos, líbranos, Señor Dios nuestro, en el nombre del Padre, del Hijo y del Espíritu Santo.
1: Amén.
0: Que tengan feliz martes.
1: Gracias igualmente, Padre.
0: El ángel del Señor anunció a María.
1: Y concibió por obra del Espíritu Santo.
0: Dios te salve, María, llena eres de gracia, el Señor es contigo. Bendita eres entre todas las mujeres, y bendito es el fruto de tu vientre, Jesús.
2: Madre nuestra, ruega por nosotros pecadores, ahora y en la hora de nuestra muerte. Amén.
0: He aquí la esclava del Señor.
1: Hágase en mí según tu palabra.
0: Dios te salve María, llena eres de gracia, el Señor es contigo. Bendita eres entre todas las mujeres y bendito es el fruto de tu vientre, Jesús.
2: Santa María, Madre de Dios y Madre nuestra, por nosotros pecadores, ahora y en la hora de nuestra muerte. Amén.
0: El Verbo de Dios se hizo carne
2: y habitó entre nosotros.
0: Dios te salve María, llena eres de gracia, el Señor es contigo. Bendita eres entre todas las mujeres y bendito es el fruto de tu vientre, Jesús.
2: Santa María, Madre de Dios y Madre nuestra, ruega por nosotros pecadores, ahora y en la hora de nuestra muerte. Amén.
0: Ruega por nosotros, Santa Madre de Dios.
2: Para que seamos dignos de alcanzar las divinas gracias y promesas de nuestro Señor Jesucristo. Amén.
0: Infunde, Señor, tu gracia en nuestras almas, a fin de los que hemos conocido por el anuncio del ángel la encarnación de tu Hijo Jesucristo, por medio de su pasión y de su cruz, haz que seamos llevados a la gloria de la resurrección. Te lo pedimos por el mismo Jesucristo nuestro Señor.
1: Amén.
0: Gloria al Padre, gloria al Hijo y gloria al Espíritu Santo.
1: Como era en el principio, ahora y siempre, por los siglos de los siglos. Amén.
0: Gloria al Padre, gloria al Hijo y gloria al Espíritu Santo.
1: Como era en el principio, ahora y siempre, por los siglos de los siglos. Amén.
0: Gloria al Padre, gloria al Hijo y gloria al Espíritu Santo.
1: Como era en el principio, ahora y siempre, por los siglos de los siglos. Amén.
0: Ángel de Dios, que eres mi custodio, ya que la soberana piedad me ha encomendado a ti. Alúmbrame, guárdame, rígeme, gobiérname. Amén. Santa María de Guadalupe, rogad por nosotros.

0: Alabemos y demos gracias en cada instante y momento
1: al Santísimo y Divinísimo Sacramento.
0: Padre nuestro que estás en el cielo, santificado sea tu nombre, venga a nosotros tu reino, hágase tu voluntad en la tierra como en el cielo.
1: Danos hoy nuestro pan de cada día, perdona nuestras ofensas. No nos dejes caer en tentación y líbranos del mal.
0: Dios te salve María, llena eres de gracia, el Señor es contigo. Bendita eres entre todas las mujeres y bendito es el fruto de tu vientre, Jesús.
1: Santa María, Madre de Dios y Madre nuestra, ruega por nosotros, pecadores, ahora y en la hora de nuestra muerte. Amén.
0: Gloria al Padre, gloria al Hijo y gloria al Espíritu Santo.
1: Como era en el principio, ahora y siempre, por los siglos de los siglos. Amén.
0: En los cielos y en la tierra sea para siempre alabado
1: el corazón amoroso de Jesús sacramentado.

0: Alabemos y demos gracias en cada instante y momento
1: al Santísimo y Divinísimo Sacramento.
0: Padre nuestro que estás en el cielo, santificado sea tu nombre. Venga a nosotros tu reino, hágase tu voluntad en la tierra como en el cielo.
1: Danos hoy nuestro pan de cada día. Perdona nuestras ofensas como también nosotros perdonamos a los que nos ofenden. No nos dejes caer en tentación y líbranos del mal.
0: Dios te salve María, llena eres de gracia, el Señor es contigo. Bendita eres entre todas las mujeres y bendito es el fruto de tu vientre, Jesús.
1: Santa María, Madre de Dios y Madre nuestra, ruega por nosotros pecadores, ahora y en la hora de nuestra muerte. Amén.
0: Gloria al Padre, gloria al Hijo y gloria al Espíritu Santo.
1: Como era en el principio, ahora y siempre, por los siglos de los siglos.
0: En los cielos y en la tierra sea para siempre alabado.
1: El corazón amoroso de Jesús sacramentado.

0: Alabemos y demos gracias en cada instante y momento
1: al Santísimo y Divinísimo Sacramento.
0: Padre nuestro que estás en el cielo, santificado sea tu nombre, venga a nosotros tu reino, hágase tu voluntad en la tierra como en el cielo.
1: Danos hoy nuestro pan de cada día, perdona nuestras ofensas, como también nosotros perdonamos a los que nos ofenden. No nos dejes caer en tentación y líbranos del mal.
0: Dios te salve María, llena eres de gracia, el Señor es contigo. Bendita eres entre todas las mujeres y bendito es el fruto de tu vientre, Jesús.
1: Santa María, Madre de Dios y Madre nuestra, ruega por nosotros pecadores, ahora y en la hora de nuestra muerte. Amén.
0: Gloria al Padre, gloria al Hijo y gloria al Espíritu Santo.
1: Como era en el principio, ahora y siempre, por los siglos de los siglos. Amén.
0: En los cielos y en la tierra sea para siempre alabado
1: el corazón amoroso de Jesús sacramentado.
0: Creo, Jesús mío, que tú estás real y verdaderamente presente en el Santísimo Sacramento del altar. Te adoro y te amo sobre todas las cosas. Me pesa en el corazón el haberte ofendido. Quisiera recibirte dentro de mí, mas ya que no lo puedo hacer en este momento sacramentalmente, ven por lo menos espiritualmente a mi corazón. Y como si ya te hubiera recibido, me abrazo y me uno todo a ti. Ah, Señor, no permitas que jamás me separe de ti por el pecado. Amén. Oh Jesús, pastor eterno de las almas, dígnate mirar con ojos de misericordia a esta porción de tu grey amada. Señor, necesitamos un mayor número de sacerdotes. Multiplica las vocaciones y santifica más y más a nuestros sacerdotes. Te lo pedimos por Inmaculada Virgen, María de Guadalupe, tu dulce y santa madre. Oh Jesús, danos sacerdotes según tu corazón.

Jornada de oración por las misiones y la evangelización. Vayan por todo el mundo y prediquen el Evangelio. Por la señal de la Santa Cruz de nuestros enemigos, líbranos, Señor Dios nuestro, en el nombre del Padre, del Hijo y del Espíritu Santo. Amén. Señor mío Jesucristo, Dios y hombre verdadero, Creador, Padre y Redentor mío, por ser tú quien eres, bondad infinita, y porque te amo sobre todas las cosas, me pesa de todo corazón el haberte ofendido. Ayudado de tu divina gracia, propongo firmemente nunca más pecar, confesarme y cumplir la penitencia que me fuera impuesta. Amén. Oración del misionero. Padre de bondad, tú que eres rico en amor y misericordia, que nos enviaste a tu Hijo Jesús para nuestra salvación, escucha a tu iglesia misionera. Que todos los bautizados sepamos responder al llamado de Jesús. Vayan y hagan que todos los pueblos sean mis discípulos. Fortalece con el fuego de tu espíritu a todos los misioneros que en tu nombre anuncian la buena nueva del reino. María, Madre de la Iglesia y Estrella de la Evangelización, acompáñanos y concédenos el don de la perseverancia en nuestro compromiso misionero. Amén. El Señor es mi pastor, nada me falta. En verdes praderas me hace recostar. Gloria al Padre, y al Hijo, y al Espíritu Santo.

0: majestad de Dios y dignidad del hombre. Señor, dueño nuestro, qué admirable es tu nombre en toda la tierra. Ensalzaste tu majestad sobre los cielos. De la boca de los niños de pecho has sacado una alabanza contra tus enemigos, para reprimir al adversario y al rebelde. Cuando contemplo el cielo, obra de tus manos, la luna y las estrellas que has creado, ¿qué es el hombre para que te acuerdes de él? ¿El ser humano para darle poder? Lo hiciste poco inferior a los ángeles, lo coronaste de gloria y dignidad, le diste el mando sobre las obras de tus manos, todo lo sometiste bajo sus pies. Rebaños de ovejas y toros, y hasta las bestias del campo, las aves del cielo, los peces del mar, que trazan sendas por las aguas. Señor, dueño nuestro, qué admirable es tu nombre en toda la tierra. Gloria al Padre, y al Hijo, y al Espíritu Santo.
1: Como era en el principio, ahora y siempre, por los siglos de los siglos. Amén. Padre nuestro, tu Hijo unigénito Jesucristo, resucitado de entre los muertos, encomendó a sus discípulos el mandato de ir y hacer discípulos a todas las gentes. Tú nos recuerdas que a través de nuestro bautismo somos partícipes de la misión de la Iglesia. Por los dones de tu Espíritu Santo, concédenos la gracia de ser testigos del Evangelio, valientes y tenaces, para que la misión encomendada a la Iglesia, que aún está lejos de ser completada, pueda encontrar manifestaciones nuevas y eficaces que traigan vida y luz al mundo. Ayúdanos a hacer que todos los pueblos puedan experimentar el amor salvífico y la misericordia de Jesucristo, el que es Dios y vive y reina contigo en la unidad del Espíritu Santo por los siglos de los siglos. Amén. Padre nuestro que estás en el cielo, santificado sea tu nombre. Venga a nosotros tu reino. Hágase tu voluntad en la tierra como en el cielo.
0: Danos hoy nuestro pan de cada día. Perdona nuestras ofensas, como también nosotros perdonamos a los que nos ofenden. No nos dejes caer en la tentación y líbranos de todo mal. Amén.
1: Dios te salve María, llena eres de gracia, el Señor es contigo. Bendita tú eres entre todas las mujeres y bendito el fruto de tu vientre Jesús.
0: Santa María, Madre de Dios y Madre nuestra, ruega por nosotros pecadores, ahora y en la hora de nuestra muerte. Amén.
1: Gloria al Padre, y al Hijo, y al Espíritu Santo.
0: Como era en el principio, ahora y siempre, por los siglos de los siglos. Amén. Corazón de Jesús, que dijiste, tengo otras ovejas que no son de este redil, y es necesario que también éstas sean atraídas a mí. Ten piedad de tantas pobres almas alejadas todavía de tu redil. Corazón de Jesús, que dijiste, mi yugo es suave y mi carga ligera. Ten piedad de tantos pecadores, haz que también ellos, sacudido aquel horrible yugo y aceptado el tuyo, sientan toda la verdad de tus santas palabras. Corazón de Jesús, que dijiste, dejad a los niños que se acerquen a mí. Ten piedad de tantos niños como entre los pueblos no cristianos son sacrificados en el alma y en el cuerpo. Haz que puedan recibir el bautismo y cantar tus alabanzas eternamente. Corazón de Jesús, que dijiste, bienaventurados los limpios de corazón, porque ellos verán a Dios. Purifica con el poder de tu gracia a tantas almas desventuradas que, sumergidas en el abismo de la corrupción, no saben levantar los ojos para contemplar tus divinas bellezas. De la aridez de estas tierras, haz brotar lirios de pureza que constituyan las castas delicias de tu corazón.

Corazón, corazón de Jesús, que en un ímpetu de amor infinito dijiste, yo vine a traer fuego a la tierra, ¿y qué otra cosa quiero sino que arda?

0: Tu vida por mi causa la encontrará. Y enseñaste con el ejemplo a morir por los amigos, según aquellas tus sublimes palabras. No hay amor más grande que el que da la vida por los amigos. Te suplicamos que formes muchos corazones magnánimos, que estén dispuestos a sellar con su sangre su amor para contigo y para con las almas por ti redimidas. Amén.
1: Alabad, siervos del Señor, alabad el nombre del Señor. Bendito sea el nombre del Señor, ahora y por siempre. De la salida del sol hasta su ocaso, alabado sea el nombre del Señor. El Señor se eleva sobre todos los pueblos, su gloria sobre los cielos. ¿Quién como el Señor Dios nuestro, que se eleva en su trono y se abaja para mirar al cielo y a la tierra? Levanta del polvo al desvalido, alza de la basura al pobre, para sentarlo con los príncipes de su pueblo. A la estéril le da un puesto en la casa, como madre feliz de hijos. Gloria al Padre, y al Hijo, y al Espíritu Santo.
0: Como era en el principio, ahora y siempre, por los siglos de los siglos. Amén.
1: Maravillosas son tus obras, Señor.
0: Maravillosas son tus obras, Señor.
1: Y todas las hiciste con sabiduría.
0: Tus obras, Señor.
1: Gloria al Padre, y al Hijo, y al Espíritu Santo.
0: Maravillosas son tus obras, Señor. Padre Celestial, derrama tu Espíritu Santo para que me inspiren estas palabras de las Sagradas Escrituras. Mueve en mi alma el deseo a renovar mi fe y profundizar en mi relación con tu Hijo, nuestro Señor Jesucristo, para que pueda verdaderamente creer y vivir la buena nueva. Abre mi corazón para que pueda oír el Evangelio y dame la fuerza para proclamar la buena nueva a los demás. Derrama tu espíritu para que me fortalezca y así pueda ser testigo del Evangelio en mi vida diaria por medio de mis palabras y acciones. Que en los momentos de dudas recuerde, si no yo, entonces, ¿quién proclamará el Evangelio? Si no es ahora, entonces, ¿cuándo se proclamará el Evangelio? Si no proclamo la verdad del Evangelio, entonces, ¿qué proclamaré? Dios nuestro, te ruego que por medio del Espíritu Santo pueda oír el llamado a la nueva evangelización para profundizar en mi fe, crecer en la confianza para poder proclamar el Evangelio y ser testigo valiente de la gracia salvadora de tu Hijo Jesucristo, quien vive y reina contigo, en la unidad del Espíritu Santo, un solo Dios, por los siglos de los siglos. Amén. Padre nuestro que estás en el cielo, santificado sea tu nombre. Venga a nosotros tu reino. Hágase, Señor, tu voluntad, aquí en la tierra como en el cielo.
1: Danos hoy nuestro pan de cada día. Perdona nuestras ofensas, como también nosotros perdonamos a los que nos ofenden. No nos dejes caer en la tentación y líbranos del mal. Amén.
0: Dios te salve María, llena eres de gracia. El Señor está contigo, bendita tú eres entre todas las mujeres y bendito es el fruto de tu vientre, Jesús.
1: Santa María, Madre de Dios, ruega por nosotros pecadores, ahora y en la hora de nuestra muerte. Amén.
0: Gloria al Padre, y al Hijo, y al Espíritu Santo.
1: Como era en el principio, ahora y siempre, por los siglos de los siglos. Amén. Señor Dios, Padre nuestro y Padre de la Iglesia, hoy quiero encomendar en tus manos a todos aquellos hombres y mujeres generosos, sacerdotes, religiosos o laicos, que han abandonado su casa, su patria y su familia para predicar el Evangelio en tierras lejanas. Bendice sus trabajos y concédeles la gracia de repartir el pan de la divina palabra entre los mendigos de la verdad. Hazles sentir que tú estás con ellos en sus trabajos.

0: trabajos y preocupaciones. Y dales la gracia de perseverar hasta el fin en la vida de abnegación para los que los has escogido. Dales la fortaleza y el valor necesario para ser constantes en sus iniciativas, perseverantes en las dificultades, pacientes y fuertes en sobrellevar la soledad, el cansancio y el trabajo infructuoso. Te pido especialmente por todos aquellos misioneros que se encuentran en países donde la Iglesia es perseguida, por aquellos que se encuentran detenidos en prisiones y cárceles. Fortalece su fe para que, a pesar de los padecimientos y sufrimientos a los que son sometidos, sigan siendo firmes testimonios del amor de tu Hijo Jesucristo. Suscita en los corazones de los bautizados el deseo de responder a la llamada de tu Hijo Jesucristo, a la vocación misionera, para que crezca el número de los heraldos del Evangelio, que se atreven a salir de su tierra y dirigirse a aquellos lugares donde Cristo aún no es conocido ni amado, para predicar su buena noticia e instaurar allí también el reino de Dios. Señor Jesús, que diste tu vida por nuestra salvación, ayúdanos a continuar construyendo tu reino de paz, justicia y amor. Infunde en el corazón de todos los cristianos el deseo de transmitir tu palabra. Cultiva en el corazón de los jóvenes el sublime ideal de entregarse al servicio de los demás. Sostén el ánimo de aquellos que, abandonándolo todo, cumplen tu mandato de ir por todo el mundo anunciando la buena nueva. Crea en mí un corazón misionero. Amén.
1: Y ahora, bendecid al Señor, los siervos del Señor, los que pasáis la noche en la casa del Señor. Levantad las manos hacia el santuario y bendecid al Señor. El Señor te bendiga desde Sion, el que hizo cielo y tierra. Gloria al Padre, y al Hijo, y al Espíritu Santo.
0: Como era en el principio, ahora y siempre, por los siglos de los siglos. Amén.
1: En tus manos, Señor, encomiendo mi espíritu.
0: En tus manos, Señor, encomiendo mi espíritu.
1: Tú, el Dios leal, nos librarás.
0: Te encomiendo mi espíritu.
1: Gloria al Padre, y al Hijo, y al Espíritu Santo.
0: En tus manos, Señor, encomiendo mi espíritu. Envíanos, Señor, a tu Santo Espíritu. Espíritu Santo, ven y toma posesión de nosotros. Inflama nuestros espíritus para que cada día seamos más espirituales y menos carnales. Toma posesión de nuestra mente para que nuestros pensamientos sean acordes a ti. Toma posesión de nuestros sentimientos para que amemos con el corazón, con el amor del corazón de Jesús. Toma posesión de nuestros cuerpos, para que el día de hoy te podamos servir con salud y virtud. Toma posesión de nuestro tiempo. Toma posesión de nuestro trabajo. Toma posesión de nuestro apostolado. Toma posesión de nuestros problemas y preocupaciones. Toma posesión de nuestras posesiones. Toma posesión de todos los aspectos de nuestra vida. Te damos gracias, oh Dios, invocando tu nombre.
1: Te damos gracias, oh Dios, invocando tu nombre.
0: Pregonando tus maravillas.
1: Invocando tu nombre.
0: Gloria al Padre, y al Hijo, y al Espíritu Santo.
1: Te damos gracias, oh Dios, invocando tu nombre. Oración para pedir los dones de Dios, Espíritu Santo. Para que podamos sentir y gustar la presencia activa de Dios en nosotros y por medio del discernimiento conozcamos y cumplamos su voluntad.
0: Danos, Espíritu Santo, el don de sabiduría.
1: Para que penetremos en la profundidad del mensaje evangélico y así podamos conocer íntimamente a Jesús, amarlo, seguirlo e imitarlo en el servicio.
0: Danos, Espíritu Santo, el don de entendimiento.
1: Para que podamos acompañar a nuestros hermanos en la toma de decisiones libres y responsables.
0: Danos, Espíritu Santo, el don de consejo.
1: Para que sintamos la fuerza de Dios y seamos capaces de cumplir nuestros compromisos cristianos en medio de las dificultades.
0: Danos, Espíritu Santo, el don de fortaleza.
1: Para que veamos y encontremos a Dios en todas las cosas y las orientemos hacia Él, poniéndolas al servicio de los más necesitados.
0: Danos, Espíritu Santo, el don de ciencia.
1: Para que nos sintamos siempre hijos de Dios y hermanos de todos los hombres en su Hijo Jesús y su Madre María.
0: Danos, Espíritu Santo, el don de piedad.
1: Para que venzamos el mal haciendo el bien y para que respetemos a Dios presente en todas las criaturas.
0: Danos, Espíritu Santo, el don de temor de Dios.
1: Oh Espíritu Santo, amor del Padre y del Hijo, concédenos con el auxilio de tus dones responder eficazmente a los grandes retos que tenemos en nuestros días y así cumplir tu santa voluntad. Por Cristo nuestro Señor.
0: Amén. Segundo día de la jornada de oración por las misiones y la evangelización. Hijo de hombre, yo te he elegido, no tengas miedo. El Señor está en nuestra alma, en nuestro corazón y en nuestros labios.
1: Para anunciar dignamente su evangelio.
0: El Señor me dirigió la palabra y me dijo, Hijo del hombre, ponte de pie, te voy a hablar. En el mismo momento en que me habla, entra en mí un espíritu y me hace ponerme de pie. Entonces oigo que me dice, Hijo de hombre, te envío donde los israelitas, a un pueblo de rebeldes que se han rebelado contra mí. Ellos y sus padres me han sido infieles hasta el día de hoy. Te envío donde ese pueblo de cabezas duras y de corazones obstinados, para que les digas, esta es la palabra de Yahvé. Te escucharán o no te escucharán, porque es un pueblo de rebeldes, pero sabrán que hay un profeta en medio de ellos. Y tú, hijo de hombre, no les temas, no temas a sus amenazas. Serán para ti como zarzas u ortigas, como un escorpión donde te hayas sentado. No tengas miedo de sus palabras, no temas ante ellos, no son más que un pueblo de rebeldes. Les transmitirás mis palabras, te escuchen o no, porque es un pueblo de rebeldes. Ahora, hijo de hombre, escucha lo que te voy a decir. No te rebeles como ese pueblo de rebeldes, sino que abre la boca y come de lo que te daré. Entonces, yo, hijo de hombre, miré hacia mí, se tendió una mano que sostenía el rollo del libro, lo desenrolló ante mí, estaba escrito al revés y al derecho, y solo eran cantos fúnebres, lamentaciones y aclamaciones. Padre nuestro que estás en el cielo, santificado sea tu nombre, venga a nosotros tu reino, hágase tu voluntad en la tierra como en el cielo.
1: Danos hoy nuestro pan de cada día, perdona nuestras ofensas, como también nosotros perdonamos a los que nos ofenden. No nos dejes caer en la tentación y líbranos de todo mal. Amén.
0: Dios te salve María, llena eres de gracia, el Señor es contigo. Bendita tú eres entre todas las mujeres y bendito el fruto de tu vientre Jesús.
1: Santa María, Madre de Dios y Madre nuestra, ruega por nosotros pecadores, ahora y en la hora de nuestra muerte. Amén.
0: Gloria al Padre, y al Hijo, y al Espíritu Santo.
1: Como era en el principio, ahora y siempre, por los siglos de los siglos. Amén. Señor y Dios mío, te pido por la gracia del Espíritu Santo que fortalezcas mi alma para poder purificarla en tus caminos de amor. Dios mío, ayúdame a purificarme. Manda tu Espíritu a quitar todo deseo y preocupación inútil de mi corazón. Aparta, Señor mío, de tantos deseos por las cosas transitorias y pasajeras. Ayúdame a ver todo en este mundo como hojas secas, sueltas al viento, y a mí mismo como alguien que está de paso y que no descansará sino cuando vuelva a ti. Recuérdame, Padre, que sin ti en este mundo todo es vanidad y aflicción de espíritu. Solo en ti hay sabiduría verdadera. Solo el humilde llega a tu paz. Amén. Tengo muchas dificultades.
0: Ayúdame, Señor.
1: De los enemigos del alma.
0: Sálvame, Señor.
1: En mis dudas y penas.
0: Confórtame, Señor.
1: En mis soledades.
0: Acompáñame, Señor.
1: En mis enfermedades.
0: Fortaléceme, Señor.
1: Cuando me desprecien.
0: Anímame, Señor.
1: En las tentaciones.
0: Defiéndeme, Señor.
1: En las horas difíciles.
0: Consuélame, Señor.
1: En tu corazón paternal.
0: Ámame, Señor.
1: Con tu inmenso poder.
0: Protégeme, Señor.
1: Y en tus brazos al expirar.
0: Recíbeme, Señor. Amén. Te damos gracias, Señor, porque nuevamente estamos presentes, Señor, ante ti. Aquí estamos, Señor. Aquí estamos, venimos rendidos a tus pies. Venimos suplicantes, Señor, ante ti. Te seguimos encomendando, Señor, las necesidades del mundo entero, la conversión de nosotros pecadores. Y te seguimos pidiendo, Señor, de manera muy especial, la paz en el mundo entero. La paz en la humanidad y la paz también en nuestra nación y también en cada uno de nosotros. Te pedimos, Señor, por todos los enfermos, los que están postrados en cama, los que tienen una enfermedad muy difícil. Te seguimos encomendando, Señor, a todas las personas, laicos, religiosos, sacerdotes, que son misioneros. Ayúdalos, fortalécelos, acompáñalos, Señor, que no tengan miedo de predicar tu evangelio. Y a nosotros también, Señor, haznos misioneros. Haznos mensajeros de tu palabra, Señor, con quienes más lo necesitan. Te seguimos pidiendo, Señor, por la santidad de todas las familias y también por su unidad. Te seguimos encomendando, Señor, a todos los jóvenes, todos los adolescentes, todos los niños, Señor. Te pedimos también, Señor, por el país de Venezuela. Te pedimos, Señor, por todas las personas que te ven a través de esta bendita señal, todas las personas que están aquí en capilla. Tú conoces nuestra oración, nuestra intención, Señor, atiéndela favorablemente. Y te seguimos pidiendo, Señor, por cada una de las necesidades e intenciones de todas las personas que día con día marcan y dejan su intención. Por intercesión de los protomártires de Roma, te pedimos, Señor, que no tengamos miedo a dar la vida por ti. Y te encomendamos, Señor, y te pedimos por Alicia Rocha de Cuernavaca, pide por Jacqueline Garduño Rocha, Mariana Quiroz, la familia Quiroz Rocha y Garduño Rocha, el eterno descanso de Susana Rocha Ramírez. María Brizuela de Guanajuato pide por Martín Daniel Chagoya, la familia Brizuela Gutiérrez, el presbítero Antonio Chagoya Brizuela y la salud de todos los enfermos. María Guadalupe Beltrán de Michoacán pide por la familia Chávez Beltrán, Zacarías Chávez, Reyes Chávez, Negrete Chávez, Chávez Zúñiga y Chávez Rodríguez y por las almas del purgatorio. Leticia Guzmán de Zapopan pide por Rafael Preciado, por Petra Barajas, Natalia Acosta y Leticia Zavala López. Silvia Calzada de Chihuahua pide por la familia Rojo Calzada, Calzada Carmona. Luz María Cuellar de Guadalajara pide por la familia Velázquez Cuellar, Fajardo Velázquez y el eterno descanso de José Alfredo Velázquez Peña. María Marta Márquez de Mexicali, pide por la familia Márquez Hernández, Antonio Márquez y Elsa García. María Ángela Niño de San Luis Potosí, pide por el presbítero.

0: por Rogelio, por Zenaida Pérez, Felipe Chavarría, María Guadalupe Guerrero de Tuxpan, pide por la familia Ureña Guerrero, por la salud de Enrique Javier y por todos los enfermos. José Guadalupe Dueñas de Aguascalientes pide por Lupita Dueñas, Silvia, Alejandro y Luis, la salud de Rafaela. Daniela Jiménez de Jalisco pide por la familia Jiménez Hernández y todas sus necesidades. María Luisa Claudio de Veracruz pide por Eva Medina, Elizabeth Pérez, Kevin Juárez, la salud de Patricio Claudio y María de Jesús Hernández, Javier Sáenz y Alejandro Sáenz. María de Los Ángeles de Sinaloa pide por la familia Franco Castellanos. Esperanza de México pide por la familia Moreno Pasos. Mercedes de Jalisco pide por Estela Silva Hernández y por la familia Faría Silva. Arturo de México pide por Osvaldo Meneses, Cristina Vázquez y Francisco Soto, la familia Soto Vázquez y Jorge Ibarra. Pilar de Sonora pide por la familia Ledesma Quesada. Carolina de Nuevo León pide por la familia Frías, por Edmilo Rodríguez y por la familia Rodríguez Frías.
1: La señora Rosa Romero de Michoacán pide por su salud, por las necesidades de las familias Martínez Franco, Mónica Franco y José Luis Bravo, familia Romero Vega, Vega Santillán, Casares Romero. Por la salud de Alfonso Franco Romero, el señor cura Juan Martín Ochoa Campos, por la salud de Jesús Franco Ortiz, por el personal de María Visión y por las ánimas del purgatorio. Lorena Fregoso de Zapopan pide por las necesidades de la familia Bautista Fregoso, Fregoso Valera, Bautista Martínez. Marta Zavala Caballero pide por su salud, por las necesidades de Tadeo Saúl, sus hijos, por la salud de ella misma, por el eterno descanso de Socorro Zavala Caballero, Alfredo Zavala Trujillo, Carmen Caballero Flores. Ramona Rodríguez de Zapotlanejo pide por las necesidades de Enrique Guadalupe Martínez Rodríguez, Fernando Martínez Rodríguez, José Alfredo, Santiago Nicolás Martínez, Enrique Martínez Álvarez, Bricia, y por el eterno descanso de Kevin Héctor Hugo Martínez Rodríguez y las ánimas del purgatorio. Eva Muñoz González de Guadalajara pide por las necesidades de María del Rosario Larios, por la salud de Alicia Rivera Ferrer Alonso Padilla. Guillermina Preciado de Zapopan pide por las necesidades, dar gracias a Dios por el cumpleaños de su mamá, Grecia Quesada Estrada, y por la salud de su mamá, Orecia Quesada Estrada. Alejandro González de México pide por las necesidades del sacerdote Antonio Taboada, Ernestina Ruiz, Alejandro González, familia Soto Muñiz, Yasmín Saucedo, María del Consuelo García, sacerdote Javier Paredes, padre Manuel Vargas, Luis González, Belinda de León. Margarita Hermosillo de Lagos de Moreno pide por las necesidades de la familia González Hermosillo, Hermosillo Reynoso, Paz de México y un buen temporal personal de María Visión, por la salud de ella misma, por los agonizantes, por los papas y sacerdotes y por las ánimas del purgatorio. María Esperanza de Teocaltiche, Jalisco, pide por las necesidades de su esposo Ignacio Jiménez Velasco, Félix Cruz, Margarita Pérez Anaya, por la salud de María Magdalena Pérez Anaya, Pascuala Ortiz. Verónica Leonor Damián de México pide, da gracias a Dios por el cumpleaños de Elvia Lucía Flores Ábalos. Telma de Talpan pide por la salud de José Brian García González y ella misma. Ramón Allén Reyes Borsegui de Villa Corona pide por las necesidades de la familia Cuenca Fregoso y por la salud de Valeria Montserrat Cuenca Fregoso, un año y medio de vida. Piden por las necesidades de Daniela Cázares Jiménez, por su embarazo, Diego Cázares Jiménez, por la salud de Raquel Eugenia Jiménez Frías, Marco Antonio Reyes Cabrera de San Antonio, Pide por las necesidades de la familia Reyes Cabrera, familia Cabrera González, María del Carmen Cabrera González, Ana María Cabrera González, por la salud de María del Carmen González de la Cruz, Cesárea Cabrera González, por el eterno descanso de Juana Cabrera González, María del Sonoma Cabrera González, Marco Antonio Reyes Cabrera, Francisco Cabrera. Piden por las necesidades de Juan Anselmo Cabrera González, José de Jesús González, Mónica Macía Hernández de Guadalajara pide por el matrimonio Martín Macías, Teresita, por las necesidades de Teresita Hernández, familia Martínez González, por los hermanos Leticia y familia González Martínez, Adolfo Macías Hernández, Marta Pérez. María Covarrubias de Zapopan pide por las necesidades de la familia Torre, por un buen viaje a Paola Sahagún y Alejandro Urdiola, familia de la Torre Ramos, familia de la Torre Villarmed, familia Camacho Ramos y familia de la Torre.
0: Te seguimos pidiendo, Señor, encomendando a Adelia Isabel de Lagos de Moreno, pide por la familia Ramírez Villalobos. Gloria de Tabasco pide por José Chaires, la familia Chaires Ríos y Lucina y María Chaires Ríos. Martín Trujillo de Veracruz pide por la conversión de los pecadores. Matilde de Celaya pide por la familia García Chávez, por Juan Felipe Salazar, Felipe Salazar Ríos, Angélica del Toro, Milagros y Jesús Tadeo Martínez, la familia Salazar García y Marcos y Margarita. Pedimos por Fátima María García, la familia Aguilar Gil y Gil Martínez. Marisol Rosas de San José del Cabo pide por Carlos Sócrates Rosas y por Guadalupe Rosas Castro. Gualdina de Durango pide por la familia Salgado Favela, la familia Favela Quintana, Ana Guadalupe Salgado Favela. Guadalupe de Querétaro pide por la familia Cuellar Jiménez, la familia Su Unidad, por el señor cura Martín Gómez González. Socorro de Guanajuato pide por la familia Cervantes Contreras, Mendoza Torres, Mendoza Cervantes y por la conversión de los sacerdotes. Diana de Guadalajara pide por Lucina de la O Miramontes. María de Jesús de Michoacán pide por la familia Salapa Pasalle y por Lucas Salapa. Elena Edith de Veracruz pide por Sosa, la familia Sosa Prieto, Jorge Prieto, Quito Priana, Zamudio, Cristal Trinidad y la familia Prieto Zamudio. Josefina Cerna de Tamaulipas pide por Nadia Elizabeth Guillén Cerna, Erika Alejandra Guillén, el Papa León XIV, la salud de Hugo Guillén Alfaro, Janet Selene Guillén, Teresa Martínez de Ensenada pide por Erika Alejandro Martínez, Ángel Eugenio Martínez y por el eterno descanso de Erika Elevenio Martínez. Guadalupe Sánchez de Sonora pide por José Sánchez Córdoba, Víctor Sánchez y por el canal de María Visión. Jorge Antonio Sánchez de Guerrero pide por Zenaida Parra Bernal. Juana Ortiz Carrillo de Michoacán pide por su familia. Patricia Pacheco Salcedo de Guadalajara pide por la familia Campbell Pacheco, Sergio, Patricia y Karen, Luis Miguel Sauceda, Sergio Campbell, Aranza Carolina Sauceda, por todos los enfermos. Guadalupe Cuellar de Querétaro pide por Mireya Silva, la familia Silva Vega y por Rogaciano Vega su salud. Raquel Jiménez de Torreón pide por Luz María Ríos y por cada una de sus necesidades. Dayan Holguín de Mexicali pide por la familia Ruiz Ojeda, Holguín Navarro, el eterno descanso de Joana Mariela Holguín. Darío Torres de San Luis Potosí pide por el eterno descanso de todos sus familiares. María Berta de Apaseo, Guanajuato, pide por la familia Guzmán González, Ana Berta Guzmán, Janet Paola, por Rafael Olvera, por Josefina Guzmán, Miguel Guzmán, la familia Guzmán Herrera y Guzmán González. Blanca Margarita de Cuernavaca pide por Sergio Octavio Escobar. Juana Ortiz de Vistahermosa, Michoacán, pide por sus hijos, la familia Ríos Ortiz, y por su salud.
1: Rafael León Castillo de Guadalajara pide por las necesidades de Carolina Herrera García, Jonathan Izquierdo Prieto, familia León Castillo. Lourdes Sandoval González de Jalisco pide por la salud de Aarón Hernández. María de Los Ángeles Martínez de Michoacán pide por las necesidades de la familia Villa Ayala y por el eterno descanso de Estela Ayala. Alejandra Madrigal de Guadalajara pide por las necesidades de la familia Muñoz Madrigal, Luna Alejandra y Ámbar Fernanda, Eduardo Muñoz. Jessica Martínez de Monterrey pide por su salud, por las necesidades de la familia Escobedo Martínez, Jesús Elías, Santiago y Natalia, Jesús Rosario Escobedo. Pedro Salazar de Monterrey pide por las necesidades de la familia Salazar García, Daniela Elizabeth Pedro, por la salud de Oralia Concepción García Herrera, Felicitas Villa Oliva y por el eterno descanso de Pedro Salazar Serna. María Dolores Vallejo Méndez de Guanajuato pide por las necesidades de la familia Vallejo Méndez, por la salud de Diego León Baeza, Victoria Baeza Vallejo, Rafael Baeza Lara y por el eterno descanso de Felipe Ávila Vallejo. Jacqueline Garduño Rocha de Querétaro pide por las necesidades de la familia Garduño Rocha, Quirós Rocha, Rocha Campos, Rocha Gómez y por el eterno descanso de Susana Rocha Ramírez. Luz María Elvia Hernández de Veracruz pide por las necesidades de Rosalino Pérez, Samuel Hernández, Liz Calzada y por las almas del purgatorio.
0: David Sebastián de Jesús de Guadalajara da gracias a Dios por el cumpleaños de su papá, David Alonso Soto Corella, y pide por la familia Soto Beltrán y Beltrán López y por la familia Soto Corella. José Antonio Albarán de Cuernavaca pide por sus necesidades. Francisco Javier de León, Guanajuato, pide por Blanca Estela Hernández Vilchis. Ermila González, Estado de México, pide por Agustín González, Ramiro Luz, Luz González, Bartola Pérez, Erika Luz González, Mariana Luz González. Ludivina García de Zitácuaro pide por la familia Contreras García. Antonia Hernández de Toluca pide por Ernestina Valle, Javier Salas, el eterno descanso de todos sus familiares.
1: Patricia Pérez Olvera de Estado de México pide por las necesidades de la familia Pérez Olvera Pérez Villegas, por la salud de Agustín Pérez Olvera, Edgar Pérez Olvera, por las almas del purgatorio y por Isaac Pérez Olvera. Pedro Minero Paz de Michoacán pide por las necesidades de Marta Santillán Bernal, por la familia Minero Paz, familia Santillán Bernal y por la salud de los enfermos. María Elena Yaca Chavarrí de Durango pide por las necesidades de Margarita Macías, Lupita Berumen, Jonathan Arredondo, familia Palos Yaca, Palos García, Carmen Armendariz Morales, por el padre Julio Carrillo, Sergio Berumen, Martín Torres Villarreal. Rubén Martínez Campos de Cortázar, Guanajuato, pide por las necesidades de Rocio Elizabeth Martínez Prado, por la salud del mismo y por las ánimas del purgatorio. Manuel Bobadilla.
0: Te damos gracias, Señor, por habernos escuchado. Atiende a cada una de estas humildes súplicas, Señor. Bendito y alabado seas por siempre, Señor.

0: Oremos. Oh Dios, que en este sacramento admirable nos dejaste el memorial de tu pasión, te pedimos nos concedas venerar de tal modo los sagrados misterios de tu cuerpo y de tu sangre, que experimentemos constantemente en nosotros el fruto de tu redención. Por Cristo nuestro Señor.
1: Amén.
0: Bendito sea Dios.
1: Bendito sea Dios.
0: Bendito sea su santo nombre.
1: Bendito sea su santo nombre.
0: Bendito sea Jesucristo, verdadero Dios y verdadero hombre.
1: Bendito sea Jesucristo, verdadero Dios y verdadero hombre.
0: Bendito sea el nombre de Jesús.
1: Bendito sea el nombre de Jesús.
0: Bendito sea su sacratísimo corazón.
1: Bendito sea su sacratísimo corazón.
0: Bendita sea su preciosísima sangre.
1: Bendita sea su preciosísima sangre.
0: Bendito sea Jesucristo en el santísimo sacramento del altar.
1: Bendito sea Jesucristo en el santísimo sacramento del altar.
0: Bendito sea el Espíritu Santo Paráclito.
1: Bendito sea el Espíritu Santo Paráclito.
0: Bendita sea la excelsa Madre de Dios María Santísima.
1: Bendita sea la excelsa Madre de Dios María Santísima.
0: Bendita sea su Santa e Inmaculada Concepción.
1: Bendita sea su Santa e Inmaculada Concepción.
0: Bendita sea su gloriosa Asunción.
1: Bendita sea su gloriosa Asunción.
0: Bendito sea el nombre de María, Virgen y Madre.
1: Bendito sea el nombre de María, Virgen y Madre.
0: Bendito sea San José, su castísimo esposo.
1: Bendito sea San José, su castísimo esposo.
0: Bendito sea Dios en sus ángeles y sus santos.
1: Bendito sea Dios en sus ángeles y en sus santos.
2: Dios te salve María, llena eres de gracia, el Señor está contigo. Bendita tú eres entre todas las mujeres, y bendito es el fruto de tu vientre Jesús.
3: Santa María, Madre de Dios, ruega por nosotros pecadores, ahora y en la hora de nuestra muerte. Amén.
2: Santa María, Reina y Madre de María Visión,
3: ruega por nosotros.
2: Dios te salve María, llena eres de gracia, el Señor está contigo. Bendita tú eres entre todas las mujeres, y bendito es el fruto de tu vientre Jesús.
3: Santa María, Madre de Dios, ruega por nosotros pecadores, ahora y en la hora de nuestra muerte. Amén.
2: Santa María, Reina y Madre de María Visión,
3: ruega por nosotros.
2: Dios te salve María, llena eres de gracia, el Señor está contigo. Bendita tú eres entre todas las mujeres, y bendito es el fruto de tu vientre Jesús.
3: Santa María, Madre de Dios, ruega por nosotros pecadores, ahora y en la hora de nuestra muerte. Amén.
2: Santa María, Reina y Madre de María Visión,
3: ruega por nosotros.
4: La bendición de Dios Todopoderoso, Padre, Hijo y Espíritu Santo, descienda sobre todos y nos acompañe siempre.
1: Amén.
4: Ave María Purísima,
1: sin pecado original concebida,
4: alabado sea Jesucristo,
1: sea por siempre bendito y alabado. Bien.

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4: De la mano de Jesús y de María en la tormenta, comenzamos con esta lectura de los Hechos de los Apóstoles. Perdón, Carta a los Romanos, capítulo primero desde el versículo 2. Carta de San Pablo a los Romanos. Esta buena nueva anunciada de antemano por sus profetas en las Santas Escrituras se refiere a su Hijo que nació de la descendencia de David según la carne, y que al resucitar de entre los muertos por obra del Espíritu de Santidad ha sido designado Hijo de Dios, revestido de su poder, de él Cristo Jesús nuestro Señor. Hemos recibido gracia y misión para que en todos los pueblos no judíos sea recibida la fe para gloria de su nombre. A estos pueblos pertenecen ustedes, elegidos de Cristo Jesús, que están en Roma, quienes Dios ama y ha llamado y consagrado, que de Dios nuestro Padre y de Cristo Jesús el Señor les lleguen la gracia y la paz. Ante todo doy gracias a mi Dios por medio de Cristo Jesús por todos ustedes, pues su fe es alabada en el mundo entero. Dios sabe que lo recuerdo constantemente en mis oraciones, mientras le rindo ese culto espiritual que es trabajar por la buena nueva de su Hijo. Pues yo desearía, si tal es su voluntad, que se me allane el camino para ir a visitarles. Tengo muchas ganas de verlos, para comunicarles algún don espiritual que los fortalezca, y al compartir nuestra fe nos animaremos mutuamente. Palabra de Dios. Qué bonito esto, ¿no? Y sobre todo el consuelo de tener un apóstol tan grande como padre espiritual. Él era el fundador de todas las comunidades y las mantenía alimentadas con sus cartas, con sus mensajes, las cuidaba con mucho celo. Y qué bueno que hoy tuviésemos pastores con un celo así, que se preocupen por sus ovejas, por las ovejas del Señor. Obviamente habrán algunos y nos enorgullecemos de ellos y es una bendición para la iglesia, pero el mundo es muy seductor, este materialismo, y muchos sacerdotes están extremadamente mundanizados y conquistados por este materialismo, por esta indiferencia a las cosas espirituales. Y esto hace que su apostolado sea débil, sea un apostolado profesional y no espiritual. Y esto pues debilita mucho la fe, la iglesia y los fieles. Y no les da armas ni testimonios lo suficientemente fuertes para que se defiendan del mundo. Es parte de la batalla en que estamos parte de estos tiempos que vivimos. Sabemos que entre más tiempo pasa, más se acerca el regreso de Jesús. Nadie sabe ni el día ni la hora, ni hay señales contundentes hasta ahora, pero sabemos que pues el tiempo se va agotando. Hace 2000 años, un poco más, San Juan, el evangelista, tuvo la visión del Apocalipsis. Y en ella escuchó una voz que decía: ¡Ay de la tierra y del mar! Porque Satanás ha sido lanzado allá y está furioso porque su tiempo se le acaba ya. Se pueden imaginar, claro está que entendemos que un éxtasis entra afuera del tiempo. Así de que todo el éxtasis del Apocalipsis es un éxtasis en el cual San Juan relata algo que vio, que está en la eternidad, fuera del tiempo, en todo lo que Dios ya ha creado. Así que en los pasajes del Apocalipsis, para localizarlos en el tiempo humano, en este tiempo limitado, pues se toma una gracia del Espíritu Santo, porque por sentido común, por simples deducciones teológicas, por exégesis humanas, nunca vamos a saber a qué tiempo se refiere el Apocalipsis, ¿no? En los pasajes diferentes que hay. Pero el Espíritu Santo sí le da a la Iglesia la sabiduría para discernir, porque eso ya es un don sobrenatural, ya es algo que es del Espíritu y no de la inteligencia humana. Por eso debemos tener mucho cuidado con aquellos superinteligentes y superestructurados y preparados que por puro sentido común teológico nos dan exégesis de pasajes del Apocalipsis tan delicados que se vivieron afuera del tiempo.
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7: Mis hermanos, buenas tardes, buenos días, buenas noches, tengan todos ustedes a este su programa Espíritu Santo, ven. Como siempre, bendito Dios, les damos la bienvenida a nombre de la Comisión de Liturgia y Espiritualidad de la Arquidiócesis de México, de nuestro pastoría, Monseñor Padre Pedro Agustín Rivera Díaz, nuestra hermanita Rita Torres, su servidora Brenda Leiva, del ANE Ciudad de México. Igualmente, la bienvenida en nombre de nuestros hermanos de María Visión Radio, que nos da mucho gusto saludarlos. A ellos, a los que ahí trabajan, Hugo, Lupita, Alfonso, un saludo muy cariñoso, un abrazo para todos ustedes. Vamos a

Iniciar con una poderosísima oración. Los invitamos a que nos acompañen en eso. Ven Espíritu Santo, ven por medio de la poderosa intercesión del Inmaculado Corazón de María, tu amadísima esposa. Ven Espíritu Santo, ven por medio de la poderosa intercesión del Inmaculado Corazón de María, tu amadísima esposa. Ven Espíritu Santo, ven por medio de la poderosísima intercesión del Inmaculado Corazón de María, tu amadísima esposa. Señor Jesús, reunidos en tu nombre nos consagramos a ti, junto a nuestros seres queridos y a todo lo que nos has dado en pertenencia. Protégenos y guárdanos en lo más profundo de la llaga de tu costado, y todo lo que no provenga de ti en tu nombre y con el poder de tu preciosa sangre lo reprendemos y lo mandamos para siempre a los pies de tu cruz. Aleja de nosotros al enemigo junto con sus insidias y tentaciones, y llena con tu presencia y tu infinita misericordia los corazones de nosotros, tus hijos. Amén. Mis hermanos, pues seguimos en un mes muy especial. Hemos estado tratando la necesidad de la oración, la necesidad de, como en algún momento dijo el Padre Pío, vaciemos al purgatorio, ¿sí? Y quiero iniciar, quedaron pendientes algunas, compartirles algo relacionado con nuestras almas benditas del purgatorio, pero quiero iniciar con algo. Tuve la bendición de escuchar la homilía del Papa Francisco el día de ayer, y sobre todo porque cuando se estaba haciendo la transmisión de esta homilía, se nos indicaba que por lo general el Papa Francisco no acostumbra mencionar ni juicio final, ni final de los tiempos. Son temas que él por lo general no trata. Y el día de ayer, una de las anotaciones que hice sobre lo que él estuvo compartiendo, decía, y que lo pusimos como título para este programa: cuando Jesús regrese a ajustar cuentas. Esa es la reflexión. Cuando Jesús regrese a ajustar cuentas. Y al estar meditando, que fue esta homilía sobre lo que se nos comparte en el Evangelio de San Mateo 25:14. Bueno, pues nos habla de las cuentas que vamos a tener que dar, mis hermanos, cada uno de nosotros. No, ahora sí que nos vaya a tocar el regreso del Señor o no, pero nos va a tocar el momento en el que termina nuestra vida terrenal y nos vamos a ver en esa terrible situación de dar cuentas. Me gustó muchísimo la manera como el Santo Padre nos fue explicando, nos fue compartiendo. Y entre otras cosas, él decía, dice que los, acuérdense que la parábola narra que se fue de viaje y que a sus servidores les dejó encargados un sinnúmero de bienes, ¿sí? De cosas que tenían que hacer, que cuidar, que multiplicar, y lo que cada uno le fue dando cuentas de lo que hizo y no hizo, ¿sí? Palabras más o menos. Entonces, el Santo Padre nos hacía que recapacitáramos en que el gran legado que nos dejó nuestro Señor Jesucristo,
cuando partió de este

de este mundo? Pues principalmente es la Eucaristía. No hay bendición más grande que esa, su presencia real y viva con nosotros. Nos dejó a su Madre Santísima, la Virgen María, y nos dejó y nos llenó, mis hermanos, a todos de dones y carismas, ¿sí? Los dones y carismas del Espíritu Santo. Todos los tenemos. No todos nos interesa aplicarlos, descubrirlos y sobre todo compartir ese don que me ha sido dado en forma gratuita. Entonces, quiero leerles algunos puntos de los que el Santo Padre nos compartía ayer. Y dice así. El Santo Padre nos dice, ¿qué hemos hecho o dejado de hacer? Al final de los tiempos volverá para ajustar las cuentas. Y como les decía, pocas veces el Papa Francisco habla en estos términos. Y nos sigue diciendo que en esta parábola de los talentos, fíjense, pongamos atención, mis hermanos, ya en boca de pues el representante de Dios en la tierra, ¿sí? Que toca estos temas, dice, nos sirve, esta parábola de los talentos que está en este Evangelio de San Mateo 25, 14, dice, nos sirve de advertencia de cómo estamos afrontando el viaje de nuestra vida. Y esto es importantísimo porque todos nosotros, pues sí, efectivamente, iniciamos un viaje cuando nacemos. Y en el transcurso de nuestra vida, si tenemos la bendición de nacer en una familia creyente, que practica, que conoce la Santa Palabra de Dios, bueno, pues se nos dice una y otra vez. Y no solo, aunque no nos lo dijera, nos damos cuenta que esta vida en la que vivimos, pues no es eterna, es temporal. A algunos les toca muy pocos años, a otros les toca vivir una vida larga y no siempre exenta de situaciones dolorosas, de pérdidas. Las personas, entre más sean personas de mayor edad que rebasan, por poner un número, a lo mejor estaríamos hablando de que rebasan los 70 años, llegan a los 80, llegan a los 90, llegan a los 95. Sabemos de personas que están viviendo de más de 100 años. Pues a ella les toca como misión, diríamos así, pasar a ser personas de intercesión, pero también personas que se ven o se han visto en esa situación de tener que despedir a tantas personas, familiares, amigos, y cómo de repente caen en depresiones al darse cuenta cómo hemos hablado, estamos en la fila, y cómo uno a uno se van, se van, se van, se van. La pregunta es, ¿a dónde van? La pregunta es, ¿a dónde están? Y la otra es, ¿qué puedo hacer yo por ese ser amado, querido, que ha partido a un lugar desconocido? ¿Sí? Entonces, la respuesta de esta parábola que nos invita el Santo Padre nos sigue diciendo el Santo Padre Francisco en la homilía de ayer sobre esta parábola de los talentos del Evangelio de San Mateo 25. Y hay una situación también que me llamó mucho la atención. ¿Cómo termina esta parábola? Que termina con unas palabras importantísimas, ahorita se las voy a leer, pero me llamó la atención que esta misma reflexión, esta misma invitación, esta misma advertencia

existencia, tal y como dice el Santo Padre, nos las narra Mateo, nos la narra Marcos y nos la narra Lucas. Los tres

cerrados. Viven la fe como si vivieran bajo tierra. Pongamos atención. ¿Cuántos pobres se han vuelto invisibles, cuyo grito de dolor es sofocado por la indiferencia general de una sociedad muy ocupada y muy distraída? Esto es la advertencia que nos hace el Santo Padre. La sociedad en la que vivimos ahora, los pobres para muchos de nosotros, nuestros hermanos, nuestra familia, y solo basta con que hagamos un breve recuento, y yo las invitaría, estoy en ese plan de hacer una lista en oración, cuántos de mis hermanos, ya sea de sangre, mis hermanos de inclusive de comunidad, en esta familia que el Señor nos regala en las comunidades, cuántos amigos nuestros viven esta situación que menciona el Santo Padre, para los cuales los pobres son invisibles, ¿sí? Invisibles, y viven su vida muy ocupada en una sociedad y muy distraídos. Ahora sí que yo le agrego, distraídos en sus cosas, ¿no? Distraídos en sus prioridades. Y tenemos que entrar, mis hermanos, y perder el miedo de poder hablar con la verdad, de hacer esa obra de misericordia enorme, de con todo el amor del mundo poderle decir, ey, ey, ey, ey, ey. Como le dijo el Señor, bueno, ese yeyey lo digo yo, pero el Señor se lo dijo al joven rico, ¿no? ¿Se acuerdan? Una sola cosa te hace falta, ¿sí? Él le había dicho que vivía la palabra, la perfección, según él le dijo, una sola cosa te hace falta. Y entonces el Santo Padre también nos invita a lo siguiente. Hay dos tipos de ayuda que podemos dar a nuestros hermanos, los necesitados, los pobres. Es principalmente cuando en nuestro caminar entender que es el Señor el que con el cual nos estamos encontrando, porque Él no miente, Él dice lo que hiciste por el más pequeño, por mí lo hiciste, pero nos cuesta trabajo ver el rostro del Señor en nuestros hermanos. Y los ignoramos, o como dice el Papa, parecen seres invisibles, ¿no?, con los cuales nos cruzamos. Pero la importancia es de que no nos limitemos a los que de cuando en cuando nos encontremos. ¿Qué nos dice el Santo Padre? Busquemos esa bendición. Acuérdense que la palabra de Dios también nos enseña. Y yo al encontrar esta palabra de Dios, nos anima a que volvamos los ojos a nuestros hermanos necesitados, cuando dice que la oración del pobre taladra los oídos de Dios. El que recibamos la bendición de un hermano necesitado es de las más grandes. Entonces el Santo Padre nos dice, busquemos a los que están sin pan, sin trabajo y sin esperanza. Mis hermanos, yo les puedo asegurar que la gran mayoría de nosotros sabemos dónde están, ¿sí? Los que no tienen pan, los que no tienen trabajo, los que han perdido toda esperanza. Les hemos compartido que nosotros, como apostolados de la nueva evangelización, para gloria de Dios y bendición nuestra, tenemos comedores para hermanos necesitados en diferentes puntos, no solo de aquí, la Ciudad de México, en diferentes, son como 35, 40 ciudades más en el interior del país y en otros países. Si nos estás escuchando y vives en la Ciudad de México o en el Estado de México, nosotros estamos ubicados en Calzada de Tlalpan, a la altura del metro Villa de Cortés. Ahí sobre Tlalpan hay una
una hermosa estatua de San Juan Bosco.

¿sí? Que les hemos compartido también esto, que cuando lo vi me estremecí, me encantó y lo hemos estado compartiendo con muchísima gente. Esa frase de San Juan Bosco, que con las obras de misericordia no cerramos las puertas del infierno y nos abrimos las del paraíso. Piensen nada más, qué bendición es la que nos comparte San Juan Bosco. Pues aquí el Santo Padre nos está diciendo, no te limites porque si acaso lo encontraste, no, ve a donde tú sabes que está ese hermano necesitado, sin pan, sin trabajo y sin esperanza. Y nos añade el Santo Padre Francisco, y no son dos o tres, los pobres son, mis hermanos, una multitud. Los pobres son una multitud que caminan por nuestras calles, que los encontramos en todos lados y de todas las edades, ¿sí? Y añadía el Santo Padre, como estamos, el Papa Francisco nos compartía ayer, y lo que está pasando, la pobreza es un escándalo. Es un escándalo que haya tanta pobreza, no solo donde nosotros vivimos o estamos, en nuestro país, en el mundo. Ayer él mencionaba y lo declaró durante la Santa Misa, declaraba que era la Jornada Mundial de los Pobres, ¿sí? Y es cuando añade, por eso se los estoy compartiendo, dice, cuando el Señor vuelva, nos pedirá cuentas y como diría San Ambrosio, ¿por qué han tolerado que muchos pobres muriesen de hambre? Pone el ejemplo de uno de los santos más grandes de nuestra iglesia, San Ambrosio. Y también un reclamo, ¿por qué hemos tolerado? ¿Por qué no hemos sido parte de esas soluciones? Luego el Santo Padre sigue diciendo que al término de nuestro viaje, Él desea, y sería una de nuestras metas, mis hermanos, que el Señor nos diga, que podamos escuchar estas palabras de nuestro buen Dios. Está bien, siervo bueno y fiel, ven a participar del gozo de tu Señor. Y en esta parábola de los talentos de Mateo 25, 14, pues es clarísimo cómo el Señor lo que desea es que todo lo que ha puesto en nuestras manos, en nuestro camino, en nuestras comunidades, en nuestra iglesia, sea para bien nuestro y bien de la humanidad. Les decía que ese texto bíblico también nos aclara lo siguiente, porque les decía que lo dice Mateo, Lucas y Marcos, y terminan los tres diciendo esta advertencia. Es importante que compartamos. Yo no lo dudo, y la gran mayoría de nosotros, nosotras, nosotros, tenemos hermanos, amigos, familia, vecinos, compañeros de trabajo, de estudio, que no dudamos que se definan o las veamos como buenas personas, pero nunca involucradas en obras de misericordia. Entonces, hagámoslo, invitémoslas, demos ese paso de evangelizar de esa manera, como decía San Juan Bosco, hagámoslo a nosotras mismas el favor y a ellos, ¿sí? De que sean bendecidos. Entonces, ¿cómo termina los tres evangelistas con estas palabras que, como dice el Santo Padre Francisco, son una advertencia? Terminan de esta manera, porque al que produce se le dará
y tendrá en abundancia.

abundancia, pero al que no produce se le quitará hasta lo que tiene. Y a ese servidor inútil, échenlo. Estamos hablando que es Jesús, nuestro Señor Jesucristo, el que nos está advirtiendo. Y a ese servidor infiel, inútil, échenlo a la oscuridad de allá afuera. Allí habrá llanto y desesperación. Y yo recordaba que en alguna ocasión, bendito sea Dios, en estos retiros, a veces medios retiros que vamos, les hemos compartido que teníamos la bendición de muchos años, que tuvimos un formador, el padre Gerardo Sandoval, sacerdote comboniano, que nos compartió tantas bendiciones, nos dio tanta luz, entendimos tantas verdades de la fe. Y entonces, él también nos decía que en este caso, cuando se dice la palabra, pero al que produce se le dará y tendrá en abundancia, pero al que no produce se le quitará hasta, decía él, lo que cree tener. Y esto tiene que ver también con tu fe, mi hermano. Hay quienes pueden decir que tienen determinada fe. Pero acordémonos que el mismo apóstol Santiago nos dice que la fe sin obras, pues no es verdadera, es un autoengaño. Tú puedes decir que tienes fe, tú puedes decir que crees que Dios existe, y también puedes decir yo vivo o voy a misa cuando me nace, y puedes decir lo que tú quieras, y autoengañarte pensando que tienes fe. La parte que nos interesa, y por eso es importante compartir, mis hermanos, la parte que nos interesa es la siguiente. ¿Esa fe que digo tener está produciendo algún fruto en los que me rodean? ¿Ellos notan que ha habido cambios en mí? ¿Que mis actitudes son siempre positivas, diferentes? Que realmente, y esto es como un autoanálisis también, mis hermanos, si yo veo a un pobre, no siento nada. O sea, no me duele, no me produce ninguna reacción. Pues es la dureza de corazón que la misma palabra de Dios nos dice, que pidamos un nuevo corazón. Porque si nuestra fe no nos mueve a hacer el bien, mis hermanos, no nos mueve a ser personas de oración, de intercesión, de ayuda al necesitado, ¿sí? De nada nos sirve esa poquitísima fe. Y por eso dice aquí, pero al que no produce, se le quitará hasta lo que cree tener. Y esto tiene que ver porque nos encontramos de repente, y estoy hablando tanto de hermanos de comunidad, como familia, como, ¿qué les puedo decir? Personas que conocemos, supuestamente con fe, ¿sí? Y de repente ya alejadas completamente, desanimadas, ¿sí? Ya el mundo las jaló, con, como dice el Santo Padre, distraídas, viviendo sus prioridades y sus propios intereses, ¿no? Y cuando menos lo piensan, esa poquitísima fe que tenías, ni esa ya la tienes, te será quitada. ¿Por qué? Porque no ha producido nada bueno en ti, ni en tus actitudes, ni en tus frutos. Les he comentado muchas, bueno, creo que por lo menos unas dos o tres veces que a mí me tocó vivir una experiencia que me ha llevado a valorar lo que es la naturaleza bendita que Dios nos da, en valorar cualquier situación. En años atrás, estoy hablando de, no sé, a lo mejor unos 10 años atrás o más, aquí en la casa de ustedes, yo compré un limón y lo sembramos, y fueron pasando los años y pues me olvidé un poco del limón,
Sí, porque aparte no era una planta que estuviera a la vista, a mi vista cotidiana, sino que yo tenía que salir al jardín para ver dónde estaba la planta de limón, ¿no? Pero a lo que voy es que un día determinado, después de no sé cuántos años que habíamos sembrado ese limón, había crecido bastante, ella era un arbolito, por llamarlo así, o sea, tratando de darle una medida aproximada, era un arbolito frondoso que medía aproximadamente ya como unos 2 metros y medio, casi 3 metros. Pero en ese momento que me detuve a observarlo, me di cuenta que durante todos estos años, mis hermanos, la planta no había dado un solo limón. Y ese día, no sé decirles por qué, pero me di cuenta que la planta no había dado un solo limón en todos esos años. Y entonces le digo a la muchacha que me ayuda en ese momento: oye, hazme un favor, ¿cuándo viene el jardinero? Y ella me dice: ay, señora, pues realmente acaba de venir y regresa dentro de unos, creo, 15 días. Bueno, toda esta plática se da enfrente de la mata de limón. Ah, entonces hazme un favor, cuando venga, le dices que me corte esta planta. Es más, que me la quite de raíz. ¿Yo para qué la quiero si no da un solo limón? Yo quiero una mata de limón, obviamente que de limones, ¿no? Porque yo soy una persona que uso mucho los limones, ¿no? Entonces, cuando venga el jardinero, la corte y la arranque de raíz, y bueno, ya iré yo a comprar otra, ¿no? Y ya, en eso quedamos. Mis hermanos, mis hermanas, mis señores, es mi testigo. Probablemente ya faltaba un día para que viniera el jardinero. Iba yo de salida cuando mi muchacha me empieza a hablar, prácticamente a gritar, pero así un grito como con entusiasmo. Y ya la busco, estoy en el jardín y me dice: mire usted, ¿sí? Y volteo a ver la planta, mis hermanos. Toda floreada, toda floreada. Sí, ya con los brotitos de los limoncitos chiquitos. Hace rato, le estoy comentando esto porque hace rato me asomé. Desde entonces no ha dejado de dar limones. Y son limones y limones y limones. No alcanzo yo a consumir todos los limones que me da y los regalo. Pero ¿escuchan las plantas? No lo sé. Pero esa enseñanza para mí, déjenme decirles, que me ha producido una fe de que cada vez que veo una planta o algo con flores hermosas allá con nosotros en Tlalpan, bendito Dios, hay algunas plantitas que están antes de entrar a la capilla. Y hay una plantita que da jitomates chiquitos, que es una hermosura estarlos viendo. Todo eso viene de Dios, mis hermanos, ¿sí? Así como las plantas frutales y las plantas de flores han sido para que den ese tipo de frutos. Nosotros también. Nosotros estamos llenos de bendición. Lo que el Señor quiere es que compartamos con el que le hace falta, con el que no tiene, y no nos limitemos a si lo encontramos. Vayamos a su encuentro. Y por eso dice: el que produce se le dará y tendrá en abundancia. Por eso le digo, esta planta de limones, son limones y limones y limones de todos tamaños. Y que bueno, pues me he dado a la tarea de regalarlos, bendito sea Dios, pero eso me ha ayudado a entender. ¿Se acuerdan que les digo, como decía el padre Eduardo López Valera, que en paz descanse? Y yo se los confieso. Yo no sé cuántos de ustedes, pero yo hasta hace 15 años, más o menos, me di cuenta, y para mi vergüenza lo confieso,
Hasta entonces me di cuenta de la presencia de Dios en los árboles frutales, en verlos, en saber que cada fruta, que cada flor, el Señor la pensó para cada uno de nosotros, ¿sí? Y que es una belleza la creación. Les pediría que estas palabras de este Evangelio de Mateo, a los que gusten anotar, que repiten los tres evangelistas, Mateo es 25:14, Marcos, aunque al inicio es un poquito diferente, los tres terminan con la misma advertencia. La otra es Marcos 4:25 y la otra es Lucas 8:18. La otra parte que les quería compartir es que de lo que me ha estado llegando como información, las biografías, los libros, los videos, los documentales, que el Padre Pío, que ya la gran mayoría de ustedes lo conoce, y si hay alguno que no lo conoce, porque en la confianza del Señor esperemos que todos podamos compartir esta información, era que decía un monje capuchino estigmatizado, decía, vaciemos el purgatorio. Lo decía él, también lo decía el santo cura de Ars. Dice, y nos explicaba, cuando viene el momento de la elevación, estamos hablando en la Santa Misa, cuando se levanta el cuerpo de nuestro Señor, dice, no cierren los ojos, van a ver a Cristo hecho carne y hecho sangre. Es cuando más los tenemos que tener abiertos, y es en el momento en que le tenemos que decir primero que lo amamos, y pedir y solicitar nuestras necesidades. Y añaden también, ¿sí?, que cuando todas estas revelaciones se les ha dado también a Santa Brígida, son las bendiciones de los santos, mis hermanos, a Santa Brígida, a Santa Teresa de Jesús, Santa Teresa de Ávila, perdón, San Juan de la Cruz, Santa Gertrudis. Esto es importantísimo que lo compartamos, porque a todos ellos se les ha dicho que en ese momento en que es elevado el cuerpo de nuestro Señor, dice, si ofrecemos una misa por alguno de nuestros difuntos, dice, en el momento en que el Señor es levantado, y nos hacen la aclaración, es la clave. Ese es el momento, dice, cuando el sacerdote, en nombre de toda la congregación, eleva el sacrificio de su hijo al Padre, ¿sí? Ahí, miren qué bendición, ¿eh? Ahí es cuando yo puedo pedir, mis hermanos, por el alma de quien ha fallecido. En el momento en que se está elevando el cuerpo, la sangre de nuestro Señor Jesucristo, la gran mayoría de las personas, bueno, creo que porque así durante muchos años se nos enseñó a, con respeto, agachar la cabeza. ¡No! Y lo mismo le he revelado, lo hemos compartido mucho en este libro de la Santa Misa, le he revelado a esta mística boliviana, Caterina Rivas, que le he revelado a ella en ese momento en que he levantado el cuerpo de nuestro Señor. ¿Qué le dice? ¿Qué bendición? ¿Qué es lo que le dice? ¿Sí? La Virgen le dice a ella. Que yo me estoy encontrando con que esto se le ha dicho, a, como les decía, a Santa Gertrudis, a Santa Teresa de Ávila, a Santa Brígida de Suecia,
a San Juan de la Cruz, a Padre Pío, al Santo Cura de Ars, ¿sí? Pero muy poco lo seguimos valorando, entendiendo y haciendo cuando vamos a la Santa Misa. Entonces, ¿qué es lo que le dicen? La Santísima Virgen le está explicando a Catalina, dice, cuando llegue el momento de la consagración, por instinto quise bajar la cabeza y dijo Nuestra Señora, no agaches la mirada, levanta la vista, contémplalo. ¡Qué bendición, mis hermanos! Cruza tu mirada con la suya y repite la oración de Fátima. Señor, yo creo, adoro, espero y te amo. Te pido perdón por aquellos que no creen, no adoran, no esperan y no te aman. Y en ese momento es cuando nosotros le podemos decir al Rey de Reyes, Señor, piedad y misericordia por mi esposo. Piedad y misericordia por mi hijo. Piedad y misericordia por mamá, por papá, por mi hermano. Llévalo a tu presencia, Señor. En ese momento de la consagración es cuando nos comparten nuestros santos. Es en el momento en el cual se pasan las almas del purgatorio al cielo, mis hermanos. En ese momento de la consagración, ¿qué haces tú? Pues no sé cómo llamarlo, esta bendición, lo estamos mirando. Y Él nos está mirando a los ojos. Y pedimos perdón, Dios mío, yo creo. ¿Se acuerdan que esta oración se dijo en Fátima, el San Miguel Arcángel? Dios mío, yo creo, adoro, espero y te amo. Te pido perdón, estamos intercediendo ante el Rey de Reyes por la humanidad. Te pido perdón por los que no creen, no adoran, no esperan y no te aman. Y pedimos piedad y misericordia para nuestro ser amado que ya partió. Y nos revelan nuestros santos de nuestra Iglesia Santa Católica y Apostólica y nos dicen, es el momento en el cual se pasan las almas del purgatorio al cielo, mis hermanos. En este libro también les he revelado que ellas están presentes, mis hermanos. Las almas del purgatorio están presentes durante la Santa Misa. Y recordemos que también se revela la presencia de la Santísima Virgen a un lado del sacerdote. Entonces, en este libro de la Santa Misa, nos he revelado a todos. Delante del altar empezaron a salir unas sombras de personas en color gris que levantaban las manos hacia arriba. Dijo la Virgen Santísima, son las almas benditas del purgatorio que están a la espera de las oraciones de ustedes para refrescarse. No dejen de rezar por ellas. Piden por ustedes, pero no pueden pedir por ellas mismas. Son ustedes quienes tienen que pedir por ellas para ayudarlas a salir, para encontrarse con Dios, mis hermanos, y gozar de Él eternamente. En el momento de la consagración, no agaches la mirada. Levanta la vista, contémplalo, mi hermano. Cruza tu mirada con la suya. ¿Te has imaginado alguna vez que lo estás viendo y que Él te está viendo y sonriendo seguramente y que en ese momento puedas pedir perdón por la humanidad? Y le puedas decir, Señor, por favor, recibe en tu reino a mi esposo.
ten piedad y misericordia de mi Hijo, nuestros seres que han partido. Acuérdate, Señor, de mi papá.

te lo entrego en este momento, mi hermano. Es tal bendición, y esto el Señor nos lo permite, que lo conozcamos para que lo hagamos y lo aprovechemos, mis hermanos. Recordaba también, para que vean la importancia de este lugar santo y de los pasos que tenemos que dar, que una Santa Mónica, la mamá de San Agustín, ella insistía constantemente en decirle a San Agustín lo siguiente. Ella decía, cuando yo muera, Santa Mónica, sepulten mi cuerpo donde quieran. Pero acuérdense de mí ante el altar. Ajá, pues es lo mismo que es lo que estamos compartiendo y en estas revelaciones a nuestros santos, pues cuántos de ellos no nos han compartido una y otra vez que el sufrimiento de ese lugar, que es el purgatorio, es mucho más penoso que lo que se pueda sufrir en este mundo, que el mayor sufrimiento que pudiéramos tener en este mundo es nada comparado con lo que ellos se ven en la necesidad de sufrir. Y les quería compartir también, hay un tratado del purgatorio, les decía la semana pasada, que hizo Santa Catalina de Génova, ¿sí? Un hermoso tratado del purgatorio. Es este hermoso libro, ojalá y lo puedan conseguir, por todas las bendiciones y las enseñanzas. Únicamente me voy a limitar a tres de ellas, que se me hace importantísimo compartirles a ustedes. Dice lo siguiente. Santa Catalina de Génova, mis hermanos, que hizo un tratado únicamente sobre las almas del purgatorio. Decimos almas benditas del purgatorio, hay quienes de repente nos corrigen, pero el benditas es porque, bueno, aún con todos esos sufrimientos, mis hermanos, el purgatorio ya es un pedazo de cielo, únicamente para arriba, ¿sí? Dice la Santa Catalina de Génova, nos comparte esto. Esa es la bendición de nuestros santos, mis hermanos, que todas estas enseñanzas que el Señor les ha permitido vivir y conocer es para nosotros, es para que al mismo tiempo nosotros las compartamos con nuestra familia, con nuestros hermanos, con nuestros amigos. Dice, las almas que están en el purgatorio, según me parece comprender, no pueden tener ninguna otra elección que la de estar en ese lugar. No hay elección. Cuando una persona muere, en ese momento entra en un conocimiento de que debe de ir y encaminarse al purgatorio. Y esto sucede por la ordenación de Dios que lo hizo justamente. No pueden estas almas volverse sobre sí mismas y decir, no lo pueden hacer. Yo cometí estos pecados por lo que merezco estar aquí. Tampoco pueden decir, no quisiera haberlos cometido porque así estaría ahora en el paraíso. ¿Qué es? La parte que nos quieren dar a conocer es, ya en el purgatorio tú ya no puedes decir, no lo hubiera hecho, estoy arrepentido y libérenme de aquí, ¿no? El purgatorio es, como dice la palabra, es purgar las faltas o las omisiones de lo que no hicimos en vida, ¿sí? Dice, ni siquiera pueden decir, esa alma saldrá de aquí antes que yo, o yo saldré antes que ella, en el lugar donde están las almas del purgatorio. No pueden tener memoria de sí mismas, ni de otros tampoco, ni en bien, ni en mal, nos está compartiendo Santa Catalina de Génova. Tienen, por el contrario, un tal contento de encontrarse dentro del orden divino y de que Dios opere en ella todo lo que les

displace y que le place. No pueden pensar en sí mismas con mayor pena. Ah, dicho de otra manera, están en ese lugar, están sufriendo, sí, están con penas, pero con la certeza, mis hermanos, que va a llegar un día en donde se van a encontrar cara a cara con el Señor. Y no hay vuelta atrás en el purgatorio, ¿sí? Hay otro momento en que nos comparte en este tratado de Santa Catalina de Génova. Lo ideal, mi hermano, es que lo puedas conseguir. Es este libro, ¿sí? Santa Catalina de Génova. Nos comparte lo siguiente. Dice, por eso, en el mismo instante en que se separa del cuerpo, el alma se va sola al lugar que le fue ordenado, sin que nadie la guíe, mientras el alma que conserva la naturaleza del pecado, por haber muerto en pecado mortal, ay, mis hermanos, se va al infierno. O sea que en el momento de la muerte, acordémonos que la misma palabra de Dios nos narra en el Apocalipsis, creo que es Apocalipsis 20, juicio final, tenemos nuestro juicio. Y ahí nos llega esa clara conciencia de a qué lugar tenemos que ir. Y que ya no hay vuelta de hoja. ¿Sí? El purgatorio es un lugar donde todavía, bendito sea Dios, se perdonan pecados. Y que nosotros somos las personas que podemos ayudarlos a nuestros seres queridos para que ese lugar de penas se les acorte a ellos, ¿sí? Luego, en alguna ocasión nos menciona Santa Catalina de Génova una experiencia, ¿sí? Nos dice lo siguiente, por eso es tan importante compartir. ¿Cómo podemos evitar si nosotros, bueno, nos vamos a encontrar con personas que nos dicen, nos compartan, nos alegan, etcétera? Yo soy buena, yo no hago grandes maldades, no robo, no mato, etcétera, etcétera, etcétera, etcétera. Pero tienen un grave pecado de omisión, mis hermanos. No comparten con el necesitado. No les duele el corazón, las necesidades y los sufrimientos de los hermanos. Y esto es un grave pecado de omisión. ¿Sí? El Señor es, estamos compartiendo el Evangelio de San Mateo 25:14, pero en el Evangelio de San Mateo 25:40, creo que es 40, el Señor, Santa Madre de Dios, es clarísimo que cuando no hiciste por uno de tus hermanos los más necesitados, tampoco por él lo hiciste. Y en ese momento del juicio, terrible realidad, que el Señor te diga, no te conozco. Por eso tenemos la obligación, la necesidad, la misericordia de compartir con nuestros hermanos. El que nos involucremos en las obras de misericordia. Se le aparece un alma, aquella alma bendita, viendo a la luz divina de todas las cosas, ha dicho, el alma a Santa Catalina de Génova. ¿Qué dijo el alma del purgatorio? Me dan ganas de lanzar un grito tan fuerte que asuste a todos los hombres que andan sobre la tierra y decirles, bueno, se lo dijo a Santa Catalina de Génova, mis hermanos, en este momento se nos está diciendo a nosotros. Y después, es importantísimo que tú se lo digas y se lo compartas a esos hermanos, a esos familiares, a esos amigos, a esos conocidos o desconocidos
estas palabras de esta alma del purgatorio. Me dan ganas de lanzar un grito tan fuerte que asuste a todos los hombres que andan sobre la tierra y decirles: oh miserables, ¿por qué os dejáis ofuscar por este mundo, tanto que ante tan grande e importante necesidad en que os encontréis al punto de la muerte, no toméis previsión alguna? Una advertencia más, mis hermanos. Todos estáis cobijados bajo la esperanza de la misericordia de Dios que proclamáis grandísima. Pero no os dais cuenta de que tan grande bondad de Dios se levantará contra vosotros en juicio por haber obrado en contra de la voluntad de un Señor tan bueno. No te confíes diciendo, sigue hablando el alma del purgatorio. Se lo dijo a Santa Catalina de Génova, nos lo está diciendo a nosotros y se lo va a decir a las personas que tú les vas a compartir. No te confíes diciendo, yo me confesaré y luego obtendré la indulgencia plenaria y entonces me purificaré de todos mis pecados y así podré salvarme. Esto pues va aplicado a los que conocemos lo de la indulgencia plenaria, ¿cuántos la desconocen? Pero el alma del purgatorio dice, no creas que es tan fácil. Dice, piensa que la confesión y la contrición que son necesarias para lograr la indulgencia plenaria son cosas tan difíciles de alcanzar que si lo supieras te estremecerías del gran miedo y estarías más seguro de no lograr que de lograrlo. Y esto me trae a la memoria estas revelaciones de esta alma del purgatorio de Santa Catalina de Génova. Me trae a la memoria que nuestro formador, como les comentaba hace rato, el padre Gerardo Sandoval, también nos compartía eso. Él era gran lector de Santa Catalina de Génova y de toda la vida de los santos. Y entonces él nos decía, no es tan fácil ganar la indulgencia plenaria para nosotros mismos, pero sí es posible ganarla para nuestros familiares que ya se nos adelantaron, ¿sí? Ganarla y ofrecerla por los que han muerto de nuestra familia, y ahí sí, ya sea que por uno en especial, o que pongas en manos del Señor y le puedas decir, Señor, si me es permitido ganar esta indulgencia plenaria, por favor, aplícala a cualquiera de mis familiares, el más necesitado de tu misericordia, ¿no? Y por eso es muy importante no creer en el autoengaño o pensar que al final, como les decía la vez pasada, se nos compartía, ahora sí que en este momento ya no recuerdo qué santo, pero se nos compartía que una gran cantidad de personas que están en el purgatorio, mis hermanos, son los que tomaron el riesgo y bueno, recibieron la oportunidad, porque no en todos los casos es así, de una confesión de última hora. Pero por ser una confesión de última hora, pues ya no tuvieron tiempo de reparar, que es importante. Nos es perdonado el pecado, pero tenemos las consecuencias del pecado, que es la que necesita ser reparada, ¿no? Inclusive en alguna ocasión nos comentaban, es como alguna persona que haya, un ejemplo, ¿sí? Una persona que haya robado y que después le entre el arrepentimiento de lo que robó, del daño que hizo, y a la persona que le quitó ese bien, del tipo que sea, pues ya no hay manera de restituirlo. Se nos decía que eso que fue robado lo demos a los pobres en reparación de esa falta, de ese pecado, ¿no? Entonces, muchas de las personas, se nos explicaba, que están en el purgatorio son de confesiones de última hora o que durante su vida... Los pobres, como dice el Papa Francisco, fueron invisibles para ellos, ¿no?

0: En manos del Señor está este también, se los hemos recomendado, Misericordia y Justicia, para que podamos entender hasta dónde es la misericordia y en qué momento empieza la justicia. Dulce Madre, no te alejes, tu vista de nosotros no apartes, ven con nosotros a todas partes y solo nunca nos dejes. Ya que nos proteges tanto como verdadera madre, cúbrenos con tu manto y haz que nos bendiga el Padre, el Hijo y el Espíritu Santo. Amén. Mi Señor, mi Dios, que mi cuerpo descanse y mi espíritu te alabe, te bendiga toda la santa noche.
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2: En esta hora, desbócate de amor por el Señor. Mi inmaculado corazón se derrite de amor por ti y no puedo dejar de mirarte. Veo que sientes en tu interior el gran deseo de agradar a Dios, de escalar peldaños en la santidad y de acercarte cada vez más a Jesús. Mi dulce y tierno encanto, el Hijo de Dios que llevé en mis entrañas virginales por 9 meses y le vi nacer y crecer. Su sabiduría divina me cautivaba cada vez más. La mansedumbre y humildad de su sagrado corazón me fascinaban. Fui testigo de obras maravillosas y en esta hora tú podrás verificar el poder de intercesión que tengo ante Jesús. Solo ten fe y cree en los milagros.

0: Y queremos, Señor, presentarte estas papeletas, estas peticiones que te hacen a ti, Señor, con esa confianza. Escúchalas, Señor. Humildemente te las presentamos y despáchalas favorablemente según tu voluntad. Amén.
1: Señor, en esta tarde quiero pedirte por Alondra Guadalupe, por su cumpleaños, para que tú, mi Señor Jesús, la abraces, Señor, la bendigas, la ilumines. Gracias, Señor, por esos 21 años de vida, Señor. Gracias, Señor Jesús. Te pedimos por Elizabeth y por Ricardo también, Señor, por Miriam y su familia, por Griselda Torres, su salud, por la familia Torres Vallejo, por Marta Vázquez, su salud, por Ricardo Magallón Díaz, también por su salud, por Sergio Solís, su eterno descanso, y por Lupita Franco, por su salud. Te pido por Teresa Arredondo de Saguayo, por la familia Oliveros Arredondo Hernández, por todos los enfermos de los hospitales, por Teresa, Eva, Consuelo Arredondo, Federico Oliveros, por Salvador Arredondo, Eva Hernández, Adán Salvador Quirino. Te pedimos también por María Dolores Arredondo, por Guadalupe Evangelista de Ciudad de México, por la familia Rocha Segura, Rocha Trejo, Rocha Cordes, por los no nacidos y para que no se realice lo del aborto, por Fernando Rocha Trejo, por la señora Pilar, por el eterno descanso de Lenira Segura, Josefina Trejo y Juan Rocha. Te pido también por Fernando Rosas Perea, del Estado de México, por la familia Rosas Perea, familia Arias Guerrero, por las madres buscadoras y sus familias, por la familia Gómez Martínez, Teresa Arellano, Fernando Rosas, Francisca Perea, y por el eterno descanso de María Ángeles y Teresa García Muñoz. Ofelia Valadez de Zapopan, por la familia Valadez Rodríguez, familia Castillo Valadez, por Echeverría Cortés Hernández, Josefina Rodríguez, por el eterno descanso de José Valdés Solano y por Elizabeth y Elías Curiel, por Olga López Madrid de Zapopan, por la familia López Madrid, Hernández López, Peña López Madrid, familia Terríquez, familia López Martínez, familia Mejía López, por la familia Fierros López, Flores López, Sosa López, por María Guadalupe López Mediz y por el eterno descanso de Leobardo López Mora y Eleodoro López Madrid. Te pedimos también por Daniel López Madrid de Zapopan, Rodrigo Ríos Cárdenas, Tania Mora González, Liberación de Estefanía Manso Mora, por Beatriz Madrid Juárez, Laura Gabriela Cárdenas Rodríguez y por las ánimas del purgatorio y los agonizantes.
0: Señor, te seguimos presentando estas necesidades para que hagas una efusión de tu amor por el embarazo de Claudia Guadalupe Torres, por las necesidades de la familia Salas Torres, por las necesidades de la familia Torres Martínez, por las necesidades de la familia Minjares Torres, por las necesidades de la familia Torres Gutiérrez, por las necesidades de Francisco Javier Torres y por todos los enfermitos en el mundo entero.
1: Pedimos también por Virginia Garibay Sánchez de Michoacán, por la familia Garibay Sánchez y por el eterno descanso de Osvaldo Mora Garibay. Te pedimos también por María Dolores Bautista de Michoacán, por la familia Piña Bautista, Alicia Lozano Arias de Guadalajara, por la familia Flores Medina, José Vicente Flores, por Marisela Flores, por la salud de Mario Santiago Castro y Mauricio Robles, y por la sana.

0: almas del purgatorio. Por María Guadalupe Jiménez de Jalisco, da gracias por las bendiciones recibidas. Por la familia Estrada Robles, Estrada Chavarría, Estrada Jiménez y Jiménez Alvarado. Piden también por Marisol Rosas de California. También te piden por Manuel Núñez Rosas, Ofelia Borgoin, Guadalupe Rosas, Joaquín Espinosa, Roberto Arellano, María de Jesús Castellón, por Celso Mesa, Carlos Rosas y Imelda Hernández, por María Eugenia Sánchez de Manzanillo, por la familia Hernández García, Mónica Gutiérrez, por la familia Gutiérrez Hernández, por Octavio Marqueto Chincola, Alejandro Gutiérrez. Pedimos por Silvia Gómez de Tlajomulco, por el personal de María Visión, por la salud de Francisca Durán, Juan Gallegos y Carmen Gómez. Piden también por Margarita Ramírez de Zapopan, por la familia González Ramírez, por Carlos Ramírez, por su salud, Ramírez Contreras, familia Ramírez Contreras y almas del purgatorio. Por Teresa Cárdenas de Guadalajara, por la familia Cárdenas González Muñoz Amezcua, por Cepeda Muñoz y por el eterno descanso de Jovita González, Alfonso Cárdenas y Pablo Muñoz. Por Marisela Pérez Guzmán de Hidalgo, da gracias por las bendiciones recibidas. Piden también por Juan Manuel y Calixto Sánchez Reyes y por María Guadalupe Reyes y por la familia Reyes Guzmán. También te piden por María Guadalupe Sánchez de Tijuana, por la familia Silva Sánchez y por la salud de María de Lourdes Sánchez. También te piden por Alencia Anaya de Toluca, por la familia Anaya Olivares, Anaya Contreras, Pablo Anaya y por la salud de Javier Baeza Cevillos. Por Fernando Oralia Casillas de Michigan, Estados Unidos, y de ella misma las necesidades. Por la salud de Lorena Casillas Morales, por el eterno descanso de Alberto Casillas Reyes y María Carolina Morales de la Cruz. Piden también por José Cruz García, por la paz y la unidad de sus hermanos y sus familias, Janet Romero, Eduardo Chávez Lara, Noemí Cruz García y del mismo, por la salud de él mismo, por Francisco Cruz García, por el eterno descanso de María Guadalupe García, por María Villamontes de Chihuahua, y de ella misma, por las personas que llaman al canal de María Visión, por la salud de Jonathan Villamontes, por Olivia Guillermina Martínez de México. Da gracias a Dios por el cumpleaños de Mayra Fabiola Bisaño, por María Visión, por la familia Bisano Martínez, por los moribundos, por Roberto Alejandro Martínez Vélez, eterno descanso de Francisco Bisaño Díaz y ánimas del purgatorio, por el eterno descanso de Jorge Bisano Huerta y Pedro Martínez Aguilar y por Mario Alberto. Piden también por Alma González de San Francisco, California, y de ella misma sus necesidades. Por Alfonso Espinosa, sus hijas, Areli Espinosa, Arisbet Espinosa, Herminia Chacón y familia González Chacón. Por Rosalba Pérez Montes de Chihuahua, por Lupita Kit Pérez, por Mariana Morales Mora y José Antonio Sosa, por Berta del Moral, Elsa Jorge Ortega, Marta Alvides, Manuela Carrasco, Berta Chávez y por la liberación de Francisco Javier Lucero.
1: Señor, queremos darte gracias desde lo más profundo de nuestro corazón por habernos dado tu amor.

0: Gracias, Jesús, por estar vivo, por habernos escuchado, por estar siempre a nuestro lado. Gracias por tu misericordia infinita. Gracias por tu inmenso amor. En todo momento de mi vida recordaré decirte siempre: Jesús, en ti confío.
1: Jesús, en ti confío.
0: Jesús, en ti confío.
1: Jesús.

Proclama mi alma la grandeza del Señor. Se alegra mi espíritu en Dios mi Salvador, porque ha mirado la humillación de su esclava. Desde ahora me felicitarán todas las generaciones, porque el Poderoso ha hecho obras grandes por mí. Su nombre es santo, y su misericordia llega a sus fieles de generación en generación. Él hace proezas con su brazo, dispersa a los soberbios de corazón, derriba del trono a los poderosos y enaltece a los humildes. A los hambrientos los colma de bienes y a los ricos los despide vacíos. Auxilia a Israel, su siervo, acordándose de su misericordia, como lo había prometido a nuestros padres, en favor de Abraham y su descendencia por siempre. Amén.

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día de hoy nos reunimos en este centro de la localidad de Chalagüite, en donde tenemos como propósito realizar una procesión hacia la parroquia de esta misma localidad, con el fin de aclamar la paz, pero sobre todo el espíritu humano, en donde busquemos una unidad, busquemos una solidaridad y una paz personal en todo el mundo. Así que los invitamos a que nos sigan y que podamos llevar a cabo esta actividad en Santa Paz con la bendición de Cristo nuestro Señor. México necesita justicia y paz. El día de hoy me es un honor poder compartir un mensaje por la paz en esta caravana por la paz, que obviamente está integrada por niños, jóvenes, niñas y padres de familia que nos apoyan y que obviamente vienen a pronunciarse a favor de la paz. La luz de la esperanza que guíe las buenas voluntades para hacer cada día mejores acciones, para mejorar nuestra calidad de vida. ¡Que viva la paz en Pisaflores! ¡Que viva la paz en Chalagüite! ¡Y que viva la paz en todo el mundo y en nuestros corazones!

0: Muy buenas tardes, querida familia María Visión. ¿Cómo están el día de hoy, queridas cadenitas, queridos hermanos de este tu programa Cadena de Amor, en la que todos juntos nos unimos a hacer esta hora santa, una hora de alabanza? Para mí, tu servidor Juan Carlos Díaz, es todo un placer poderte acompañar y unirme a tus oraciones delante de nuestro Señor. Y hoy, en esta hermosa mirada en la que tenemos a nuestro Señor entronado en ese altar con esos dos angelitos, ¿no? ¿Tú sabías que cuando un angelito o un santo se ve encorvado, quiere decir que está en éxtasis, deleitándose de la presencia de nuestro Señor? Y así queremos deleitarnos hoy en esta hora. Por lo cual, vamos a ponernos en la presencia de Dios y vamos directo a nuestra capilla para pedirle al Rey de Reyes que se haga presente en nuestros corazones. En el nombre del Padre, del Hijo y del Espíritu Santo. Amén. Primero que nada, queridísimo y amadísimo corazón eucarístico de Jesús, hoy es el último día en el que celebramos todo un mes el Sagrado Corazón de Jesús. A ti, corazón amoroso, hoy, primero que nada, queremos pedirte perdón por todas las ofensas hechas a ti en cualquier parte del mundo, Señor. Pedirte perdón por todos los que no te aman, no te adoran, no te siguen, no te conocen, Señor. A ti, amado corazón eucarístico, queremos reparar en esta hora cada una de esas ofrendas no hechas y hacerlas en nuestro corazón, amándote intensamente en esta hora, Señor. Permítenos reparar cada una y amarte como el corazón de tu madre que te ama tanto. Hoy, Señor Jesús, empezamos poniéndote ya desde ahorita cada una de las intenciones, cada una de las llamadas, cada una de las personas que van a buscarte porque están sedientos de tu presencia. Ya desde ahorita, Señor, te pedimos que derrames abundantes gracias en lluvia de bendiciones, así como cada uno de tus santos se ha comprometido a cumplir y alcanzar ese gran amor tuyo para el bien y la conversión de las almas. Todo esto, Señor, te lo consagramos en el nombre del Padre, del Hijo y del Espíritu Santo. Amén. Y vamos a pedirle al Señor que abra nuestro corazón para que con la frase del día, Dios en su sabiduría nos hable.
1: A ti, Señor, elevo mi plegaria. Ven en mi ayuda pronto. Escúchame conforme a tu clemencia. Dios fiel en el socorro, escúchame, Señor, pues eres bueno, y en tu ternura vuelve a mí tus ojos. Del Salmo 68.
0: Tres palabras claves: fiel, bueno y tierno. Si hay algo que Dios no puede dejar de hacer es amarnos y mostrarnos su misericordia, su amor, su bondad y su fidelidad. ¡Qué grande es!

0: nuestro Dios. Y bueno, para que puedas hacer tuyo este programa y puedas participar en él, te invitamos a que te puedas poner en contacto a través de nuestras redes sociales, en Facebook a través de @cadenadeamormb, o si deseas llamarnos o escribirnos por WhatsApp, puede ser al +521 si es de manera internacional, o de manera local solamente marcando al 33 22 02 97 70. Si deseas hacerlo de manera directa aquí en México, puedes llamar al 33 37 70 18 00, y si lo vas a hacer de manera internacional solamente agregas el +52. Y te recuerdo que esta es tu línea, y que también es importante que, si has de poder contactarnos, es muy importante que bajes el volumen de tu televisor y solamente nos comuniquemos por el teléfono, para que no se vicie el sonido y podamos entendernos todos muy bien. Así que te invito a que hagas este tu programa comunicándote. Yo sé que es un día en futbolero, yo sé que por ahí hay varios deportes que pudieran estarnos obstruyendo la vista y preparándonos para otros eventos, pero nuestro Señor siempre está dispuesto, siempre está atento y esperando a que nosotros volvamos nuestra mirada, nuestros corazones. Así que vamos tomando la primera llamada que tenemos por aquí en línea directa. Muy buenas tardes, ¿con quién tengo el gusto y de dónde me llamas?
1: Buenas tardes, habla María de la Luz Zamudio.
0: Luz, hace mucho que no te escuchaba, qué gusto tenerte por aquí.
1: El bobo no entra la llamada. Ajá. Pero ahorita sí me tocó la suerte.
0: Muy bien, Luz, aquí está tu señor.
1: Gracias a Dios que entró mi llamada para saludarlo. Sé que Dios me lo llene de bendiciones, y vamos a pedir por mis enfermitos, a saludarlo primero en este bendito día. Yo te saludo, te doy mis saludos. Buenas tardes, que en este bendito día que nos das ese bendito, que nos has dado licencia de llegar este bendito día, te doy gracias por María de la Luz, que le sigas, que siga adelante. También te pido por Juvenza de Yasamurio, que no ha quedado bien de tu brazo, pero ahí va, poco a poco, te lo pongo en tus benditas manos. Rubén Santillán Zamudio, Alberto Santillán Zamudio, que anda también un poco malo de sus riñones, de su esquizofrenia, también te lo pongo en tus benditas manos. También también a Susana Santillán Zamudio, también ando un poco mala de su poroses de sus rodillas, también te la pongo en tus benditas manos, tú sabes. Y mi Madre Santísima también, a Raquel Vallejo también, que ando un poco mala de sus azúcar, pero también te la pongo en tus benditas manos. Y mi Madre Santísima, que también ahí está, también te pido por mi nieto también, Andrea Santillán Zamudio, Romina Santillán Vallejo, Eduardo Sánchez Vallejo, a todos te los pongo en tus benditas manos, a los que son, a los que no son míos y a los que son míos, toda la gente de María Visión, también los padres que están pasando alguna situación, el Santo Papa también vamos a pedir por él, por todos las ánimas benditas del purgatorio, por todos te los pongo en tus benditas manos, con mi Madre Santísima, que estás al pie, mi Madre Santísima, como tú, estás viendo a tu hijo que está allí, pues yo también te pido en esta bendita mañana, en esta bendita tarde, y te pido por él, Señor, que lo sigas bendiciendo, llénalo de tu bendición con toda su familia, no nada más a hoy. Siempre, siempre, siempre pedimos tus bendiciones para todos.

0: bendito Dios, bendito mi Jesús, alabado sea mi Señor Jesús, que estamos en tus benditas manos. Amén, amén, amén.
1: Amén, querida María. Primero que nada, te voy, María de la Luz, te voy a compartir de Lamentaciones 3 en el versículo 57, que dice: te acercaste el día que te invocaba y dijiste, no temas. Y con ese valor con el que diario hablas para pedir por tus enfermitos, por ti, que Dios siga manifestando esa luz que brille en tu corazón, esa luz que irradia alegría y amor. Muchas gracias por comunicarte con nosotros. Y quiero hacerles una pregunta, hablando de este pasaje, precisamente en el que dice, no temas, y nos vamos al Evangelio y nos encontramos esta palabra, pregunta de Dios, que Jesús a los discípulos, ¿qué pasaría si Jesús se te apareciera y te dijera, qué miedoso eres? Pero mientras que reflexionas esto, vámonos hasta Michoacán con María. ¿Qué tal? Muy buenas tardes, María. ¿Cómo estás el día de hoy?
2: Buenas tardes. Pues no muy bien, pero aquí molestando y dándole gracias a Dios nuestro Señor porque me dio licencia de poder entrar para hablarle e implorar que tengo se me olvida porque estoy mal, y es mi bisnieto, lo van a ver al ratito porque le duelen mucho sus corvas y sus pies. Tiene 10 años apenas, pero él no está con su papá dejó a su mamá, y ahorita va a tener un estudio a las 7 de la tarde. Por eso llamé para ponerlo en oración, que ojalá Dios nuestro Señor, que él es el médico de médicos, que sea mejor con toda la fuerza y la bendición de Dios nuestro Señor, porque no hay más doctor que nuestro Señor Jesucristo. Además que su mamá sufre mucho porque como pues ella trabaja y el chamaco pues anda nada más rodando, pero ya fueron sus abuelos, que son mis hijos, para llevarlo al doctor. Y le doy muchas gracias a Dios nuestro Señor porque ha entrado mi llamada rápido, y para quiero pedir también por todas las personas que trabajan ahí, por todos los sacerdotes, por todas las necesidades del mundo entero, y por todos los enfermos, grandes, chiquitos, y hasta los que no han nacido. Que Diosito los acompañe, los bendiga, los proteja, y que oí una cosa muy preciosa ayer trabaja el señor Pepe González, que debemos de ocuparnos con Dios nuestro Señor y no estar preocupados por otra cosa. Le doy muchas gracias, que Dios los bendiga a todos y cada uno de ustedes. Amén, amén, amén.
1: Amén, querida María, hasta Michoacán. Encomendamos a tu nietecito, si escuché bien, nietecito o bisnieto, no alcancé a escuchar muy bien, pero al final de cuentas, línea de tu sangre. Y te quiero compartir de Jeremías 31:29. Miren que Yahvé está creando una cosa nueva en la tierra. Miren que Yahvé está creando una cosa nueva en la tierra. Y a veces cuando llegan las sacudidas en estas partes espirituales que nos causan desolación, que nos causan tristeza, porque muchas veces cuando llega la tristeza es porque hay una desolación espiritual de por medio, y esa desolación no es un castigo, sino una oportunidad que Dios tiene para nosotros en purificar nuestros corazones, purificar nuestras almas y acercarnos más a Él. Entonces en este momento yo sé, digo, no estoy diciendo que sea bueno que tu nietito esté sufriendo, claro que no, a Dios no le gusta esto, no es la manera de pensar de Dios. Entonces tenemos que aprovechar estos momentos. Decía un sacerdote que estoy escuchando que si nosotros no procuramos tener esos momentos de desolación voluntarios, esos momentos de estar en el silencio, en la meditación, también hacer obras de caridad en el servicio, en la purificación a través de las obras de caridad, pues cuando llegan esos momentos de desolación fuerte, intensa, porque son involuntarios, porque todos han

0: momento vamos a padecer algo, nos cuesta el doble poderlos superar. Y eso es algo que tenemos que trabajar. Muchas gracias por comunicarte con nosotros. Ahora vamos a tomar una llamada de WhatsApp para que no se queden por ahí muchas llamadas y esperemos poderlas atender todos. ¿Qué tal? Muy buenas tardes. ¿Con quién tengo el gusto y de dónde me llamas?
1: Margarita de Michoacán. Buenas tardes.
0: Bueno, bueno.
1: Margarita de Michoacán.
0: Margarita de Michoacán. ¿Cómo estás, Margarita? ¿Qué le quieres decir hoy a tu señor?
1: Hoy le quiero decir a mi Padre Santísimo, darle las gracias sobre todo por este día, por este despertar, por otro día más que nos da más de vida, que nos concede mi Padre Santísimo, mi Señor de señores, mi Rey de reyes. Aquí estoy, mi Jesús, en tus santísimas y benditas plantas, para pedirte por todos los enfermitos del mundo, los que se encuentran en sus casas, en los hospitales, Señor, en la calle, que no tienen los medios para curarse, que llegue un alma caritativa y lo lleve a un hospital, mi Jesús. Te pedimos por todos los que están sufriendo en Venezuela, por esas familias que perdieron a sus seres queridos, dales el consuelo y la fortaleza, Señor, que necesitan. Y líbralos, Señor, de otro sismo. Líbranos también a nuestro México, a nuestra nación y a todas las naciones. Te pedimos también por la salud de Alfredo Ceballos Arriaga, por el Santo, por nuestro Papa León, por todos los obispos, sacerdotes, religiosas, que cada día broten más vocaciones sacerdotales y religiosas. Por la paz, que haya paz y seguridad en México, en nuestro país y en el mundo entero. Que ya no haya tanta matanza, tanta violencia. Te pido por mis hijas, mis hijas sacramentado, y por la paz del mundo. Amén, amén, amén.
2: ¿Tú has escuchado alguna vez que nuestra Madre Santísima, la Virgen María, es nuestra abogada? ¿Y estás plenamente consciente de ello? ¿Estás seguro de ello? ¿De que nuestra Madre Santísima es nuestra abogada? Y sí, es cierto, seguirá siendo nuestra abogada, y no solamente en la vida, especialmente nuestra abogada en la muerte. Y si tú te acogiste a nuestra Madre Santísima en tu vida, si le ofreciste tu rosario constantemente, ojalá y fuera diario, pero si tú la tuviste cerca a ti, si tú le dijiste: Madre, ven conmigo, acompáñame en mi caminar, si eso hiciste, imagínate si no te acompañará en el último momento de tu vida. Y te acompañará ante nuestro Padre Dios. Y ella será la primera que hable en tu juicio. Ella será la que le diga a nuestro Padre Dios: este es mi hijo, me amó, y porque me amó a mí, te ama a ti. Así que, hijo amado, por el amor que él te tuvo al amarme a mí, porque nos amó a ambos, por eso te lo presento como digno merecedor de la gloria eterna. ¿No querrías escuchar tú eso cuando llegues a tu juicio? Que nuestra Madre Santísima dijera eso de ti. ¿Qué mejor abogada puedes tener, especialmente en el último momento, en tu muerte, para pasar la vida, que la Madre Santísima? No la abandones, al contrario, ofrécele tus rosarios toda la vida, para que ella también, al llegar con Dios, le diga a Dios cuántas cosas buenas llevas en tu maleta. Que tu madre, nuestra Madre Santísima, sea tu abogada en toda tu vida.
0: Bueno, querida Margarita, después de esta hermosa reflexión,

0: Toma a María como tu abogada en cada una de las empresas, en cada una de las situaciones que enfrentes en tu día a día. Muchas gracias por haberte comunicado con nosotros. Y ahora vámonos a ir hasta Guanajuato, esa hermosa ciudad. María nos está esperando. Hoy es Día de las Marías. ¿Cómo estás, María? Muy buenas tardes.
1: Muy buenas tardes. Nada más les venía a pedir muchísimas gracias al Sagrado Corazón de Jesús que nos ha dejado con vida porque tengo una nuera muy malita que está internada en el hospital y nada más me dicen que lo operan y no me lo operan, ella sigue muy malita. Y también le vengo a pedir a mi Señor Jesús por una hija que le encontraron cáncer y también le pido a mi Señor Jesús que me le dé fuerzas de voluntad para que no se desanime, porque a veces está muy triste, y por toda mi familia pido, por mi esposo, por todos los enfermitos de todo el mundo. Le pido a mi Señor, me ha agarrado mucho del Sagrado Corazón de Jesús pidiéndole por mis enfermos. Le doy gracias a Dios y también pido por las benditas ánimas. Y gracias, Señor Jesús, gracias que me haya escuchado esta petición. Le doy gracias a mi Señor Jesús que me hayan tomado mi llamada a pedir por mi hija que está también malita y mi nuera, mis hijos, y tengo un hijo que toma mucho también y no quiere entender también que deje de tomar y también se me pone muy malito, malito, malito, pero le doy gracias al Santísimo que haya recibido mi llamada. Gracias, Señor Jesús, gracias por todo lo que nos escucha. Gracias.
0: Gracias por comunicarte con nosotros, querida María. Quiero compartirte de Lucas 13, en el versículo número 18, dice: Jesús continuó y les preguntó: ¿A qué puedo comparar el reino de Dios? ¿Con qué ejemplo podría ilustrarlo? Y pone el ejemplo del granito de mostaza. Y en esta prueba que están pasando como familia del cáncer, qué difícil es enfrentar los dolores a un familiar que sufre por dolores de cáncer. Lo entiendo. Desde casa lo viví yo con mis familiares y es un momento de unión fraterna, desde el amor, desde llenarnos, y es aquí donde tenemos que tener toda la fe, con nuestros hijos, con nuestros seres queridos o con nuestros mismos padres cuando son los que padecen alguna enfermedad. Dios acompañe y la Virgen María cubra con su manto cada una de estas situaciones que están enfrentando al día de hoy. Muchas gracias por comunicarte. Y bueno, quiero recordarles que nuestra línea sigue abierta para que puedan comunicarse con nosotros. Al día de hoy ya tenemos otra llamada. Les digo que es tarde de María y tenemos otra María de Los Ángeles desde Guanajuato. ¿Qué tal, querida? ¿Cómo estás el día de hoy, hermanita?
1: Pues ya con uno con sus tristezas, con sus enfermitos, uno está orando mucho por ellos, ¿verdad? Y le damos gracias a nuestro Señor por todo lo que hace por uno, por este nuevo día que nos deja amanecer enfermitos, pero estables, porque le estoy pidiendo mucho por mi nuera, que le digo que está muy malita, malita en el hospital. Le dicen que tiene esto, tiene el otro, pero todavía no le dan la mera enfermedad que tenga, que tiene. Y lo pongo en manos de mi Señor Jesús para que mi Sagrado Corazón de Jesús nos escuche nuestra oración. Y también pongo en sus manos a mi Maricelita, una hija que tiene cáncer, que también la puse en el Sagrado Corazón de Jesús. Y también pido por todas mis familias, por todos mis hijos. Amén, amén, amén.
0: Amén, querida María. Te quiero compartir de Romanos 15, que dice: Nosotros, si realmente somos fuertes, debemos cargar con la debilidad de quienes no tienen esa fuerza. Y es aquí donde la fe, precisamente que hablaba el pasaje anterior, viene y nos da la fortaleza para seguir adelante. Y cuando nosotros estamos acompañando a algún familiar, es que tenemos que sacar esa fortaleza porque en sus momentos de debilidad ellos lo necesitan mucho. Y esa fortaleza también es desde el amor, porque a veces nos sale esa fuerza humana de sigue adelante, échale ganas, pero también nos hace falta ese mira chaparrito, mira hermosa, vamos a salir adelante, Dios está contigo y esta parte amorosa es la que nos hace crecer. Muchas gracias por comunicarte el día de hoy con nosotros. Vamos a tomar otra llamada. ¿Qué tal? Muy buenas tardes. ¿Con quién tengo el gusto? ¿De dónde nos llamas?
2: Soy Octavio Raya de Santa Bárbara, Chihuahua.
0: Octavio, muy buenas tardes. Qué gusto volverte a escuchar. Aquí está tu Señor. ¿Cuál va a ser tu oración de alabanza el día de hoy?
2: Bendita y alabada sea la pasión y muerte de nuestro Señor Jesucristo y los dolores de su Santísima Madre al pie de la cruz. Amén. Gracias, Jesús sacramentado, por haberme permitido en este día alabarte, bendecirte, glorificarte, ensalzarte, Señor, en estos misterios tan dolorosos que hemos meditado de tu Santo Rosario, en este Vía Crucis que he meditado sobre tu pasión, hoy que es martes doloroso, Señor. Te pido por toda mi familia. Te consagro a todos mis seres queridos que se encuentran lejos. Te pido por la salud de Reinaldo, que estuvo internado, Señor, allá en Farmington, por ese hermano mío. Que le dé su salud, Señor, si es tu voluntad. También te pido por mi sobrino que esté internado en ese centro de rehabilitación para que tú le des fortaleza y lo alejes de ese vicio, mi Señor. Yo confío mucho en ti, Jesús, y creo en ti. Espero en ti, Señor. Bendito seas, alabado seas y glorificado sea tu santo nombre y tu sacratísimo corazón, Señor. Hoy te pido también, mi Cristo amado, tú que estás presente en esa hostia consagrada, te pido por la conversión de todos los pecadores de la tierra, por la paz del mundo, Señor, por el fin de la guerra, por el fin de la pandemia, Señor. Te pido por las benditas almas del purgatorio, que por la misericordia tuya descansen en paz, así sea, mi Señor. Bendito y alabado seas. Te pido por el Santo Padre, por sus intenciones, por todos los sacerdotes, Señor. Confórtalos y dales fortaleza. Aleja a todos sus enemigos, mil leguas de su presencia, Señor. Bendito seas, alabado seas. Gracias por tu amor. Gracias por tu misericordia, Señor. Porque nuevas son tus misericordias cada mañana, Señor. Gracias, Jesús amado. Bendito, bendito seas. Te adoro, Señor. Te venero, Jesús. Porque estás tan vivo ahí presente en esa hostia consagrada, mi Señor, esperando a justos y a pecadores, Señor. Bendito seas, Santísimo Sacramento. Yo te doy mi corazón para que estampes en él tu santísima pasión. Amén, amén, amén.
0: Amén, querido Octavio. Octavio, te mandamos un abrazo hasta Chihuahua y te quiero compartir de 2 Corintios 6:1 que dice: Somos pues los ayudantes de Dios y ahora le suplicamos que no hagan inútil la gracia de Dios que han recibido. Y no con esto quiero decir que tú estás desaprovechándola, al contrario, con esta hermosa oración de alabanza, de petición, estás haciendo efectivo este mandato de San Pablo a los Corintios. Hacer efectiva la gracia que hemos recibido. Y qué falta nos hace a todos, no nada más orarle, sino también llevarla a la práctica diaria, hacer vida, hacer hechos, esa fe que nosotros profesamos tener y que decimos ser católicos. Y es muy, muy importante que nosotros manifestemos, no nada más con palabras, sino que se nos note que somos cristianos, que Cristo vive en nosotros y que todos creemos, para gloria de Dios, que su Hijo murió y resucitó por nosotros. Es un gran placer escucharte y hoy vamos a escuchar a otra María. ¿Qué tal? Muy buenas tardes. ¿Con quién tengo el gusto? María, ¿y de dónde nos llamas?
3: Hola, buenas tardes.
1: De Guanajuato, Guanajuato. Mire, yo todos los días rezo.

0: 50 rosas, el rosario de las 50 rosas, el rosario de las 5 llagas, el rosario del Sagrado Corazón de Jesús, todos los días, todos los días.
1: ¿Cuál va a ser?
0: Ya tengo años rezando así.
1: ¿Cómo le vas a orar a tu Señor hoy?
0: De Guanajuato, Guanajuato.
1: María, ayúdanos a bajarle el volumen a tu televisión y hablamos por el teléfono, ¿vale? Para que no se vicie el sonido.
0: Le hablo para pedir. Yo le hablo para pedirle a usted. Le hablo para pedirle a usted que me haga. Sí, soy de Guanajuato, Guanajuato. Sí. Hablo para pedir que ahorita están. ¿Sí me escucha?
1: Sí, sí, le escucho fuerte y claro, y Dios le escucha más.
0: Hablo para pedir que ahorita están operando a mi hijo. Están operando a mi hijo y es una operación de alto riesgo. Entonces, para que ore mi Señor por él.
1: Bájale a tu televisor para que podamos escucharnos por el teléfono, María.
0: Sí. Sí. Están operando a mi hijo.
1: Sí.
0: Y es una operación de alto riesgo.
1: Ok, María.
0: Entonces, le quiero pedir a mi Señor que se ponga en las manos del doctor. Yo lo amo, lo adoro con toda mi alma. Todos los días pido por las enfermedades de todo el mundo. Pido por todo el mundo, pido por sacerdotes, por todo el mundo, que

0: Querido hermano, querida hermana, quiero recordarte que la oración abre caminos. Y eso nos lo recuerda también el evangelista San Mateo en el capítulo 7, versículo 7, donde nos dice, pidan y se les dará, busquen y encontrarán. Cuando las puertas parecen cerrarse, la oración se convierte en nuestra fuerza. Dios escucha cada súplica, cada lágrima y cada suspiro que sale de nuestro propio corazón. Tal vez la respuesta no llegue de inmediato o de la forma que esperamos, pero nunca es inútil confiar en Dios. Él sigue orando. El Señor siempre escucha a sus hijos, así que no desfallezcas.
1: Querida Ángeles, quiero tomar estas palabras del Padre Eleazar y unirlas también a cómo escucho tu voz, si me lo permites. Y en esta angustia, a lo mejor que estás sintiendo por cómo está la cirugía de delicada, no necesariamente por la salud de tu hijo. Y es aquí donde tenemos que abandonarnos, como dice el Padre. Este abandono es, Señor, yo no tengo nada para hacer aquí. En mis manos no hay nada que yo pueda hacer. Por eso es que acudo a tu providencia. Y este es un abandono, una entrega, una confianza en la que yo sé que Dios va a obrar y va a poner los medios, la sabiduría. Por eso también hay que pedirle al Espíritu Santo que vaya a ese entendimiento de cada uno de los médicos que están interviniendo. Adicional a esto, dice el padre Darío Betancourt en uno de sus libros, en una de sus oraciones, cómo orar por los enfermos, y dice, Dios habla a través de nuestra imaginación, se hace presente a través de nuestra imaginación. A través de nuestra imaginación nosotros podemos también invocar esa presencia, imaginar también dentro de nuestra cabeza esta parte en que veo a un Jesús que esté tomando parte en esa cirugía. Y no es que yo esté fantaseando, sino que esta parte también me da seguridad porque Dios obra

0: que nosotros no se lo pidamos. Y es ahí donde tiene nuestra fe el efecto más grande. Así que yo te invito a que sigas en esta práctica cotidiana de abandono. Gracias por haberte comunicado con nosotros. Voy a tomar una llamada ahora. Muy buenas tardes. ¿Con quién tengo el gusto y de dónde nos llamas? Bueno, bueno.
1: De aquí de Zacatecas.
0: Casi no te escucho, hermanita.
1: De acá de Zacatecas.
0: De Zacatecas. ¿Con quién tengo el gusto? Bueno, bueno, creo
1: para
0: que...
1: Para decirle que de sí. Esperanza... Con Esperanza...
0: Esperanza, ¿cuál va a ser tu oración? Ya está aquí tu Señor para que te dirijas a Él.
1: Pues para darle las gracias a mi Señor por el día de hoy que me ha dado y para decirle que bendito y alabado sea, Señor, que vengo a pedirte este favor, que mi esposo anda en el alcoholismo y que pues me siento... muy triste, muy angustiada, Señor, pero yo sé que tú no me vas a dejar de tu mano. Gracias, papá Dios, por escucharme. Amén, amén, amén.
0: Amén, querida Esperanza. Gracias por comunicarte con nosotros. Gracias por hacer este espacio abierto de tu corazón a Jesús. Y primero que nada, quiero recobrar el nombre que llevas, que me gusta mucho. Esperanza, esa esperanza que brille dentro de tu corazón. Te quiero compartir del Salmo 116 que dice así: alma mía, vuelve a tu descanso, que el Señor cuida de ti. Y eso te lo tienes que repetir constantemente. Esperanza, vuelve a tu descanso, porque el Señor cuida de ti. Y yo sé que a lo mejor estás pasando una situación difícil, este alcoholismo, vivir con una persona que padece el alcoholismo es algo difícil, algo fuerte, pero el amor todo lo puede, la compañía, pero llega un momento en el que solamente o algún medicamento o algún internamiento pueda hacer más fácil la sanación de este tipo de padecimientos. Yo te invito a que tomes las medidas correctas. Hay muchas dependencias que pueden ayudar en cuestión económica para buscar un internamiento y que haya un restablecimiento de la persona al 100%, incluso para volver a trabajar y convivir y llevar una vida sana. Dios consuele muy pronto tu corazón y te abra encontrar o te lleve a encontrar las puertas necesarias para sanar esto. Gracias por haberte comunicado con nosotros. Y ahora voy a tomar otra llamada. Muy buenas tardes. ¿Con quién tengo el gusto y de dónde nos llamas?
2: Llega un momento en el que solamente o algún medicamento o algún tratamiento.
0: ¿Qué tal? Buenas tardes.
3: No, buenas tardes.
0: ¿Con quién tengo el gusto y de dónde nos llamas?
3: Soy Verónica y hablo de Lagos de Moreno.
0: Si nos ayudas a bajarle a tu televisor, por favor, para poder escucharte mejor.
3: Sí.
0: Verónica, ¿de dónde nos llamas, sí. Verónica?
3: De Lagos de Moreno.
0: Muy bien. ¿Cuál va a ser tu oración, querida Vero?
3: Mire, yo le quiero dar las gracias a Dios nuestro Señor por darme un día más de vida, porque estoy aquí, porque tengo a mi familia. Estoy separada de mi esposo, pero ahorita tengo un problema con él y quiero que mi Padre Dios me ayude para poderlo solucionar pronto. Y yo sé que Él no me suelta de su santísima mano y me va a ayudar para poder salir adelante de todo esto. Y le doy las gracias porque no me falta de comer y porque tengo a Dios nuestro Señor conmigo. Y le doy muchas gracias, las gracias de que estoy viva, de que estoy aquí. Y pido por todos los sacerdotes, por todas las benditas ánimas del purgatorio, por todos los enfermos y por ustedes que nos hacen favor de escucharnos. Amén, amén, amén.
0: Dice del libro de Job, fíjate qué fuerte, ahora que tienes este problemita y que quieres resolverlo con tu esposo, y dice así...

quien sabe ayudar bien al débil y socorre al inválido. Qué buenos consejos das al que no sabe. Y esto es importante que nosotros lo recobremos. El poder

nuestros corazones y nuestros entendimientos para resolver esta situación, porque al final de cuentas el sacramento es Cristo y Cristo es el que nos une. Y a veces creemos que por nuestras fuerzas el matrimonio funciona. No es así. Dice el libro de Eclesiastés 3, que la cuerda de tres hilos, es Jesús jalándonos a nosotros por el sacramento del matrimonio. Ahí está la fortaleza y que un matrimonio persevere, en que Cristo es el que nos une, es el que nos llama y Dios el que nos consagra al amor en su corazón. Yo sé que el matrimonio pasa momentos muy difíciles y más por las situaciones de la carne que tanto se abren, una debilidad muy grande en nosotros, pero quiero recordarles que Dios no nos abandona y que el matrimonio lo primero que tiene que hacer uno con el otro es aprender a estar sujetos. Dice Efesios 5:21, sometidos, pero también es sujetos, sujetos por el amor, por aquello que nos llama, por lo que nos unió. ¿Cómo restablecer un matrimonio recordando cómo fue que nos enamoramos? ¿Cómo es que llegamos hasta ese momento? Los matrimonios se pueden salvar si cada uno pone de su parte. Hay situaciones muy dolorosas como las infidelidades que cuestan mucho trabajo perdonar, pero para Dios nada es imposible. Cuando un corazón está dispuesto al amor, a la reconciliación, así se puede salvar cada uno de los corazones. Muchas gracias por haberte comunicado, querida Verónica. Ya casi estamos terminando esta hora santa de adoración. Por si todavía alcanzara a entrar tu llamada y no ha entrado, que yo sé que han sido muchas que han intentado comunicarse, pero yo sé que Dios no desprecia ninguna intención de tu corazón ni el de nosotros. Y esto es importante. Al inicio del programa te dije, ¿qué pasaría si Jesús apareciera y te dijera lo que le dijo a los discípulos en la barca? ¡Qué miedoso eres! Fíjate que el miedo disipa el espíritu porque es nuestra carne engrandecida. Soy yo que le dice a Dios, espérame tantito porque me está ganando el miedo. Y aquí es donde nosotros tenemos que decir al Espíritu Santo, Señor, ven. Ven, Espíritu Santo, y renuévame la paz, la alegría, la tranquilidad. Fortaléceme en esas virtudes de fortaleza, templanza, mansedumbre, Señor. Ven y suple mi necesidad. Y aquí es cuando el hombre se ve insuficiente. Si tú no te sientes insuficiente, nunca vas a poderle hablar al Espíritu Santo para que venga en tu auxilio. Y esto es algo muy interesante. El auxilio que solamente me viene del Señor es para los que se necesitan también y se ven débiles. Si yo me necesito o tengo alguna necesidad de alguien, pero no soy capaz de pedir ayuda, pues nunca voy a recibirla. Así mismo sucede con Dios. Si yo me siento autosuficiente, nunca voy a pedirle ayuda. Sentir que soy pequeño ante Dios hace que yo pueda pedirle y decirle, Señor, ven en mi auxilio. Estas grandes maravillas son las que nos hace ver como ese hijo pequeño cuando dijo Jesús, el que no se haga pequeño no entrará al reino de los cielos. Y es donde Jesús quiere que nosotros nos hagamos pequeños. Pero a veces crecemos, nos hacemos adultos y decimos, yo todo lo puedo. Y ahí fue un grave error de Adán y Eva, el pensar que Dios les había dado la facultad para poder administrar el mundo, administrar sus vidas, pero paralelo al plan de Dios. Y esa autosuficiencia es la que nos aleja de Dios, nos separa. Aquí es cuando nosotros tenemos que decir, no es mi camino. Por eso Jesús dijo, sus caminos no son mis caminos. Y es donde tenemos que regresar al que es el camino, la verdad y la vida. Solamente así la venda o la ceguera que nos alejó desde el origen nos hace merecedores otra vez de la corona, como dijo San Pablo, esa corona que nos espera en el reino de los cielos después de haber cumplido el llamado al que Dios nos hizo. Y ese llamado es el amarnos unos a otros, pero sobre todo amar a Dios, a su imagen, a su semejanza, a cada uno de sus mandamientos como Él nos lo ha entregado. Porque cuando nosotros obedecemos, estamos dentro de un contrato, como por ejemplo el amor conyugal, que sigue
el arreglo

0: de cada uno de nosotros. Así, en esto, agradezco a cada uno y vamos a poner también en el corazón de Jesús cada una de las llamadas y mensajes que han entrado a través de WhatsApp. Por eso vamos a pedir también todos juntos por Guadalupe Reyes, Antolín y Lucía Barajas, por Carlos Alberto Domínguez de Guadalajara, Oscar Pérez desde Lima, Perú, por María del Socorro Martín Becerra desde Aguascalientes, Humberto Benoni Rosales por cada una de sus necesidades, por Rodrigo Roberto Rosales Martín y familia, por Trinidad Santos y familia Romo, por Patricia Cutini y Guadalupe Saru, por María Elena Ley Mariscal de Guadalajara, por Víctor Ajael, por Mateo Rubén Juárez Sánchez, Erika Gutiérrez, por familia Rosales Martín y por Itzel del Carmen Pérez, que está recuperándose de una cirugía. A todos ellos, Señor, te los consagramos a ti en este corazón eucarístico y también al de nuestra querida y hermosa Madre, la Virgen María, con esta oración.
1: Oración de consagración a los corazones de Jesús y María. Santísimos corazones de Jesús y María, unidos en el amor perfecto, como nos miráis con misericordia y cariño, consagramos nuestros corazones, nuestras vidas y nuestras familias a vosotros. Que nuestro hogar sea lleno de gozo. Que el afecto sincero, la paciencia, la tolerancia y el respeto mutuo sean dados libremente a todos. Que nuestras oraciones incluyan las necesidades de los otros, no solamente las nuestras. Sagrados corazones de Jesús y María, escuchad nuestra oración. Amén.
0: Queridos corazones de Jesús, María y José, según el orden hipostático, hoy, queridos hermanos, yo les agradezco a todos por haberse comunicado con nosotros y me quedo con esta parte final del Evangelio del día de hoy, en la que Jesús se levanta, ordena y todo el mar y la tempestad se calma. Así dile a Jesús el día de hoy: Señor, levántate, ordena y que toda tempestad se calme. Queridos hermanos, ha sido todo un placer poderlos saludar, abrazarlos desde aquí en la fe. Dios los bendiga. Quédense en la programación de María Visión. Hasta la próxima.

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Buen día, mi nombre es Ana María González Mendoza. Estamos aquí en Saltillo, en la parroquia de Santiago Apóstol. Y gracias por su visita, porque estamos en el marco del novenario del Santo Cristo de la Capilla. Mi esposo César Fuentes y yo formamos parte de la pastoral rural de esta parroquia.

marzo de este año, Monseñor, nuestro obispo Hilario González, manda una carta a la parroquia y solicita que nos hagamos cargo como parroquia de 6 comunidades en la Sierra de Arteaga. Hablar de pastoral rural simplemente es una extensión de la vida parroquial, no es algo ajeno, somos parte, somos uno mismo, aunque el gran desafío de asistir a esas comunidades son 3 horas de camino. Al Zorrillo, al Pino, a Potrero de Ábrego, a Nuncio, al Arbolito, a Tomate. 6 comunidades que están alejadas de nosotros, pero que gracias al interés, al compromiso del Padre Luis Fernando, que es nuestro párroco, el compromiso es asistir 2 veces al mes a dar misa. Y el reto es sumar catequistas, ministros extraordinarios de la Eucaristía. Hemos estado apoyándonos con diferentes pastorales de la comunidad para poder estar cercanos a ellos. Todos tenemos hambre de nuestro Señor. Con esa lejanía, el hambre es más fuerte y la necesidad espiritual es mayor. Queremos también que haya mayores primeras comuniones, bautizos. Sabemos que hay muchísimas parejas que quieren casarse, pero no tienen una confirmación, una primera comunión y un bautismo. Entonces, nuestro reto es sumar a que esas personas adultas tengan esos sacramentos y su vida espiritual sea en aumento. Si hablamos un poco de paz, si la podemos meter en nuestra pastoral, de alguna u otra manera estamos hablando de amor. El amor que damos por el prójimo, el amor que queremos de alguna manera llevar hacia allá. El amor también empieza con nosotros mismos. ¿Quién es nuestro prójimo? Es el más próximo. Si en nuestra casa estamos bien, en nuestro lugar de trabajo, con nuestras amistades, nuestra familia, en nuestra parroquia, nosotros como pastora rural queremos llevar esta experiencia de fe, de amor, de responsabilidad, de sensibilidad a los ejidos. Hay mucho por hacer. Estamos manos, pies. Hay una canción hermosa que eso dice: somos las manos, los ojos, los pies de nuestro Señor. Y Él sabe que cuenta con nosotros. Promoción humana es igual amor. Amar, conocer, caminar con el otro para enseñarlo a volar. Muchísimas gracias.

Queridos hijos, alégrense conmigo, porque el Altísimo me permite estar con ustedes para guiarlos hacia Él, que es el camino, la verdad y la vida. Alégrense, hijitos, y permanezcan gozosos, aún en las dificultades, y tendrán fuerza, porque serán conscientes de que son pasajeros y sabrán ofrecerlo todo a Dios. Por eso, no olviden, yo soy su madre y los amo. Gracias por haber respondido a mi llamado.

0: ¿Qué tal, amigos? Bienvenidos a su programa Dios y Hombre, aquí por María Visión, un espacio de reflexión donde tratamos de entender a la luz de Cristo nuestra razón, nuestro corazón y nuestra alma. Y hoy tenemos un programa muy especial, un programa donde hablaremos del Inmaculado Corazón de María. Y para eso tenemos un gran invitado que habíamos tratado de traer. Hoy por fin lo tenemos con nosotros, nuestro gran amigo Willy Méndez. Bienvenido, Willy, qué gusto tenerte con nosotros.
1: No, pues, hombre, un placer estar compartiendo contigo esas charlas tan buenas que siempre tenemos, mi hermano.
0: Gracias. Oye, pues bienvenido de nuevo y vamos a arrancar porque luego el tiempo nos gana. Así que, por favor, señora, si está viendo por ahí el programa, tráigase a su marido, tráigase a sus hijos, porque va a ser un programa muy especial. Hablaremos de nuestra madre, hablaremos de ese amor que nos tiene, pero sobre todo, ¿cuál es su mensaje que nos quiere dejar en la tierra? Willy, para comenzar, si te parece bien, arranquemos. ¿Quién es Willy Méndez? Platícanos un poquito de ti.
1: Pues, Willy Méndez, yo definiría un hijo amado de Dios, que le permite andar ahí viendo su obra de vez en cuando. Soy predicador misionero a tiempo completo, de un apostolado que se llama Misión Mariana, y pues andamos llevando la palabra de Dios a donde nos invitan, ¿verdad?
0: Qué bien.
1: Padre de dos hijos, esposo, hijo, y pues amante de Jesús y hoy también de la unidad familiar.
0: Oye, buenísimo. Esa parte es muy buena porque siempre hay que estar cercanos a la familia. Así que, bienvenido. Y bueno, vamos a arrancar, si te parece. Hablaremos de un corazón que ha sido refugio para millones de personas, millones de creyentes, millones de católicos. Y este corazón es el Inmaculado Corazón de María, el cual lo tenemos siempre muy cerquita. Y para eso, si te parece bien, vamos a arrancar con la primera pregunta. ¿Por qué la Iglesia habla de su corazón, de un corazón, y no solamente de la persona de María? O sea, ¿por qué hablamos del Inmaculado Corazón de María?
1: Bueno, para mí es un gozo muy grande compartir aquí este tema, porque estamos tocando uno de los tesoros más hermosos que Dios nos ha regalado en nuestra Santísima Iglesia Católica. Principalmente en este tiempo, ¿verdad?, donde se necesita tanto de esa comprensión. Y la Iglesia habla del corazón porque es la parte donde nosotros sí o sí entendemos que es lo más íntimo que tienes, es donde nace todo. Incluso podríamos hablar hasta de situaciones científicas donde existe esa explosión espontánea para que ese corazón se mueva, hablando de la cuestión biológica y física. Y ahí nace ese soplo de Dios, ¿verdad? Ese soplo del Espíritu Santo en el corazón. Entonces, al hablar del corazón inmaculado de María, no solo hablamos de ese milagro tan grandioso que permanece en nosotros toda la vida, ¿verdad? Que es esa vida que Dios sopla en nuestro corazón, sino también el refugio de amor. De hecho, yo considero que el Inmaculado Corazón de María es la escuela de la humildad y la esperanza.
0: Wow, esto de la escuela, fíjate que esta parte lo hace ser muy cercano. ¿Por qué? Porque entonces entendemos el por qué no solo hablamos de María como alguien más, sino hablamos de su corazón, de ese interior que se conecta con nosotros y entonces nos va enseñando. Me gustó esta parte de cómo nos va enseñando,
1: claro,

0: con ejemplo, con amor, con caridad. Y bueno, ¿qué diferencia hay entre admirar a María completo y realmente aprender de ella, ya que lo tomaste así?
1: Mira, este es el principalmente todos nosotros que somos marianos, tenemos esta convicción de entender que María jamás quiere ser el foco de atención. Su plan desde el inicio siempre ha sido llevarnos al corazón de Cristo. Pero cuando yo menciono que, bueno, mamita María es, su Inmaculado Corazón es la escuela de la humildad y de la esperanza, es precisamente eso, que ella nos quiere mostrar en ejemplo lo que nosotros, el camino que debemos de seguir para poder tener un corazón más parecido al de su Hijo. Claro. Porque la intención de ella siempre será llevarnos a su Hijo, ¿verdad? Podríamos tocar versos bíblicos, ¿verdad? Podemos hablar de las bodas de Caná, donde realmente ella constantemente a todo mariano y a todo cristiano le está diciendo, hagan lo que Él les diga.
0: Sí, sí, de acuerdo.
1: Entonces, y eso nace de un corazón y que tenemos que verlo de esta manera. Después de la encarnación, es el corazón que amó más a Cristo. Wow. Y lo amó desde el principio porque lo tuvo en ella. Entonces estamos hablando de un corazón que tuvo que estar perfectamente preparado para recibir casi nada al Rey de Reyes.
0: Claro.
1: Entonces es el amor perfecto.
0: Oye, me encanta que te refieres a ella y obviamente todos, o sea, te refieres al corazón, no te refieres a la persona. Y de aquí en adelante me encantaría que todos nos diéramos cuenta de esto. Todos somos un corazón. Entonces, si todos buscamos esta imitación del ejemplo que María nos da, seguramente llegaremos a ser esos hijos de Dios que Él quiere. Y me gustó esta parte que dijiste, y me voy a regresar un poquito, porque dijiste, ella habla, siempre habla como en segundo.
1: Correcto.
0: Con esta humildad de siempre decir, al que quiero que veas es a mi hijo. ¿Cómo nosotros aprendemos, Willy, a que vayamos en esta? Porque, hoy en la vida nos enseña mucho a ser el protagonista, el que le echa ganas, el único, el que tiene que predicar o el que tiene que hablar o el que está al frente. Pero ¿cómo me retraigo para entonces engrandecer mi corazón y llevarlo a Cristo?
1: Sabes, es que esto es bien interesante porque nos lo dice San Lucas dos veces.
0: Bien.
1: Y
0: me
1: nos
0: gusta
1: lo
0: que te apoyes en la palabra.
1: Sí, me encanta esta parte de San Lucas, ahí en el capítulo 2, donde nos dice dos veces que María meditaba las cosas que sucedían y las guardaba en su corazón.
0: Wow.
1: Entonces no nos está hablando de cualquier cosa, nos está enseñando un camino adecuado para que nosotros podamos tener esta relación con Cristo Jesús, meditando lo que Él nos enseña, lo que la iglesia nos pide y guardándolo en el corazón. Ahorita tú tocas una parte súper importante en la actualidad. Principalmente familias que nos están viendo el día de hoy, jóvenes, niños, el mundo nos está enseñando a vivir en un ruido constante, a una velocidad extremadamente rápida donde hay un cruce de información extraordinario. Ahorita no tenemos problema de acceso a la información porque hay información por todos lados. Cabe mencionar que este ruido está llevando a que esa información tal vez no sea la más adecuada, pero nosotros tenemos que regresar a esa escuela del Inmaculado Corazón de María.
0: Claro.
1: Donde ella callaba, meditaba lo que pasaba y lo guardaba en su corazón para poder discernirlo y crecer en el amor de Dios.
0: Claro.
1: Entonces eso es importantísimo. Creo que eso es parte de la raíz del Evangelio, el entender cómo María siempre en su corazón guardaba todos estos momentos tan especiales. Claro. y que acompañó a gran parte de los momentos más medulares de este proyecto de salvación, ¿verdad?
0: Qué importante lo que dices de meditar siempre antes de incluso de responder. Me acuerdo que hace poco platicaba con alguien y le decía yo, es que me respondes para responder con agilidad, para defenderte, y a veces no hay que defendernos, Willy, a veces hay que, como bien dices, hay que meditar, guardar en el corazón, y entonces seguramente la verdad será revelada, el Señor nos ayudará, y entonces seguramente encontraremos el camino. Willy.
1: Ahí me acabas de decir una enseñanza bien grande, brother.
0: Sí, sí, sí.
1: Y para aquellos que nos están viendo en este momento, que son servidores de cualquier apostolado, de cualquier movimiento de la iglesia.

0: decía, eso que nos decía nuestro hermanito César ahorita es súper importante, el silencio de María. Cuando nosotros nos enfrentamos a situaciones que están fuera de nuestro control, ya sea de cualquier tipo, que no están saliendo las cosas como quisiéramos, que nos están dando persecución o que están haciendo cualquier situación difícil en nuestra vida, pero tú estás anclado en ese corazón de Jesús y anclado en esa enseñanza de la escuela del Inmaculado Corazón de María, lo que María nos enseña es a hacer ese silencio que ella hizo.
1: Claro.
0: Porque no necesitamos defender lo que se defiende solo.
1: Exacto.
0: Nosotros solo tenemos que ser pacientes y tenemos que guardar ese silencio y ese reposo porque tenemos que confiar en aquel que nos está guiando. Porque nosotros no somos nosotros, es Él que vive en nosotros.
1: Claro.
0: Entonces, ¿qué podemos nosotros aportar que Él no nos haya aportado ya?
1: Sí, claro. Y precisamente para pasar al siguiente bloque que habíamos platicado, caemos en este momento de cómo dejamos que Cristo viva en nosotros, cómo dejamos diciéndole sí como María lo hizo. Ese corazón que dijo que sí, ¿cómo nos viene a enseñar, Willy?
0: Mira, aquí esto es grandioso porque María, con su Inmaculado Corazón, como lo mencionaba al principio, es una escuela de humildad y de esperanza. El corazón de María nos enseña a estar disponibles para Dios. Porque cuando el ángel Gabriel llegó a Nazaret, ¿verdad?, y le dice a María que va a ser mamá de Jesús y toda este llamado que le hace a ella, ella dice sí. Ella dice sí, no porque entendía los detalles de lo que iba a pasar, no porque conocía el futuro, no porque ya sabía ella cuánto iba a sufrir o no sabía qué era lo que iba a pasar, pero ella confiaba tanto en Dios.
1: Claro.
0: Que lo que ella fue suficiente es decirle sí y que se haga de acuerdo a tu palabra. Porque ahorita vivimos en un mundo, mis hermanos, donde muchos de nosotros, incluso que estamos en la fe, nos gusta estar buscando el milagro, la bendición, estar teniendo los acercamientos extraordinarios en la fe, pero no estamos dispuestos a vivir la cruz. Y wow. María nos enseña claramente que su sí fue un sí sin medida, aún desconociendo lo que venía adelante, pero confiando plenamente que estaba en las manos de Dios. Entonces, eso es algo grandioso.
1: De acuerdo con esto que bien dices, y ahí te va. Después de decir sí, María se entrega completamente. Ella permite que Cristo, que Dios vivo, viva en sí, en ella. Hoy, la realidad es que mucha gente, a lo que le tiene miedo de decirle sí a Dios, es a perder su libertad. Y su libertad, hablo de su casa, su tiempo, su trabajo, o sea, todo. ¿Cómo nos enseña María, Willy, a no perder la libertad? O más bien, ¿cómo identificamos que no perdemos la libertad?
0: Mira, es que esto es una parte hermosa porque tenemos que recordar que Dios, y mis hermanos pongan muchos atención a este detalle, Dios no escoge a nuestra Santísima Madre por sus talentos,
1: okay,
0: ni por sus capacidades. La recibe en este plan por su disponibilidad.
1: Okay.
0: Por su apertura de corazón.
1: Claro.
0: Yo no vengo a poner en la mesa del plan de Dios lo que yo siento que soy bueno. Yo solo vengo a decirle, aquí estoy. Haz lo que tú quieras. Entonces, cuando tú dices ese haz lo que tú quieras, tú te sales de esa relación que el mundo nos ha creado, donde nosotros creemos que someterse es perder libertad. Y no es cierto.
1: Claro.
0: Cuando te sometes te vuelves más libre.
1: Claro, claro.
0: Y te vuelves más libre porque tú ya no estás preocupado del fruto, sino estás preocupado por ser partícipe y estar disponible para la voluntad de Dios.
1: Claro.
0: Porque crees desde tu interior que la voluntad de Dios es tan perfecta, tan justa y tan precisa, que tú no tienes que preocuparte de ella. Tú solo le dices sí. Aquí estoy, Señor, y que se haga tu voluntad. Adelante.
1: De acuerdo. Oye, fíjate, alguna vez yo le decía a alguien, un microbio puede sentirse libre en un globo. Uh-huh. Y él dice, soy libre completamente, y no entiende que está encerrado. Pero bueno, quiero pasar a este punto que, uh-huh, que lo tengo claro y que creo que mucha gente que nos está escuchando quiere saber. ¿Qué significa inmaculado, Willy? ¿Qué nos viene a decir la palabra inmaculado? Más en este tiempo de tanto ruido, egoísmo, hipocresía, todo esto, ¿cómo se vuelve un corazón inmaculado? ¿Qué significa inmaculado?
0: Pues aquí cuando estamos hablando de esto, llevándolo a una manera muy sencilla de verlo, estamos hablando de un corazón puro, limpio, donde no existe no solamente el pecado como pecado, sino no hay una intención de pecar con él.
1: Okay.
0: Porque al final de cuentas el Señor, y esto, ojo, esto es muy importante, mis hermanos, por eso es tan importante acercarse a la vida sacramental constantemente para entenderla mejor, porque nosotros tenemos que saber que la intención del corazón tiene un peso grandísimo en nuestra vida espiritual, porque no significa que todas las cosas buenas que hace sean buenas, porque tiene que ver también esa intención. Entonces, el Inmaculado Corazón de María, pues es la pureza completa de un corazón, donde ese corazón está tan limpio, tan puro,
1: ajá,
0: que pudiera ser capaz de recibir como custodia a Jesucristo.
1: Okay.
0: Entonces aquí tenemos que saber que Jesús, Dios, y esto nos lo enseña la Santa Iglesia Católica, ellos están en lo que es santo, ¿verdad? Para poder llegar al cielo tienes que estar limpio, ¿verdad? El de manos limpias, claro. El que no tiene esas intenciones, el que ya caminó, el que ya hizo lo que tenía que hacer, ajá, es el que puede entrar al cielo. Para poder Jesús llegar a María, el Señor nuestro Dios, nuestro Padre Dios, tenía que preparar ese lugar.
1: Claro.
0: ¿Y cómo lo prepara? Haciéndolo puro, haciéndolo limpio.
1: Oye, ¿quiere decir que Cristo vino a tratar de purificarnos a todos o enseñarnos cómo nosotros purificarnos, ¿no?
0: Correcto, correcto. Y aquí está lo más lindo de todo.
1: Okay.
0: Y ojo, aquí los jóvenes que andan, están escuchando, viendo este programa, amen mucho a sus mamás. Porque las mamás son tan importantes que Jesús quiso una.
1: Exactamente.
0: Porque Jesucristo pudo haber venido de cualquier manera, es Dios. Él pudo haber llegado caminando y decirles, ya estoy aquí, Él no necesitaba haber sido bebé, Él no necesitaba nada de eso. Pero ¿sabe qué es tan importante la figura de una mamá en una familia? Que quiso tener una. Quiso tener una para Él, quiso crecer en el vientre de una, quiso tener esa relación íntima con ella como mamá. Y ojo con esto, hablando del Inmaculado Corazón de María, ustedes pueden imaginarse, ese corazón compartió la sangre preciosa del Cordero.
1: Qué increíble.
0: O sea, debería ser un corazón que está perfectamente preparado,
1: claro,
0: que está diseñado, que está fortalecido, instruido, capacitado para compartir sangre con Jesús. Esa misma sangre que te salvó a ti, que me salvó a mí, ella la tuvo de primicia en su corazón. O sea, esto es algo grandioso.
1: Pues imagínate, con eso se convierte en un vínculo tan claro que por eso María nos lleva al camino a Jesús, a su corazón. Y entonces, yendo para allá, para este tema de caminar, de cómo María nos va acompañando para llegar a su Hijo Jesucristo, que me gustó esta parte que hablas de esta vinculación sanguínea que tienen. ¿Cómo explicar correctamente la adoración y la veneración? Porque luego a nosotros los católicos nos confunden mucho eso. Y luego dicen, oye, tú adoras a María. ¿Dónde cabe la veneración? ¿Dónde queda la adoración? Platícanos un poquito de esto.
0: Mira, aquí hay una manera muy fácil de ver esto y es esta. Nosotros los católicos, por enseñanza del magisterio y de la tradición, muchos protestantes no saben que nosotros manejamos mucho el catecismo, ¿verdad?
1: Claro.
0: Y que tenemos enseñanzas muy precisas al respecto. Nosotros tenemos claro, y María, para todo mariano, nos deja que tengamos claro que el objetivo final es Jesucristo.
1: Okay.
0: Jesucristo y la Santa Eucaristía es el centro de nuestra fe. Entonces, partiendo de ese punto, nosotros sabemos que solo adoramos a Jesús. Pero eso no significa que nosotros desconozcamos a María. Porque al final de cuentas, tenemos que pensar que María, como escuela de gracia, es la que nos enseña cómo recibir esa gracia de Jesús, okay, y administrarla en el mundo.
1: Claro, porque ella la
0: porque
1: recibió,
0: ella la recibió cual, primero. Claro, claro. Y ahora, nosotros hablamos hace un poquitito ahorita de, en el bloque pasado, en el tema pasado, sí, de cómo Dios prepara ese Inmaculado Corazón, ¿verdad?

0: porque inmaculado. Bueno, debemos de saber que lo primero que sucede con ella es una explosión de Espíritu Santo en su corazón. Ella recibe todo ese bautizo en el Espíritu Santo que hace que todo su ser esté alineado perfectamente a la voluntad de Dios. Entonces nosotros tenemos la devoción mariana donde nosotros honramos lo que ella hizo, porque es una escuela, es como seguir a alguien que es que supo cómo caminar con Cristo, que lo amó primero, que claro. Bueno, que vivió con él, caminó con él, sí, desde que nació. Entonces no hay una persona que nos pudiera explicar un amor más puro, más limpio y más perfecto por Jesús que ella. Entonces nosotros la honramos diciendo, entendemos lo que hiciste y vamos a tratar de imitar lo que tú caminaste, porque queremos llegar a donde tú llegaste. Y esa es la gran diferencia. Claro. De repente a veces dicen, es que ustedes se hincan y le piden y repiten la oración y todo. No se queden en detalles administrativos. Exacto. Veamos la raíz del evangelio. Dios no incluiría a María dentro de la Sagrada Escritura si no fuera importante.
1: Claro.
0: ¿Para qué la tendría ahí?
1: De acuerdo.
0: ¿Verdad?
1: Siempre serán nuestros grandes ejemplos, sin duda, María, claro. San José y todos los santos que hoy nos acompañan, que hoy están
0: para... Y tenemos que saber que los santos, y los invito a todos los que nos ven ahorita y nos escuchan,
1: sí. Busquen
0: a un santo que no haya tenido devoción mariana. Todos los han tenido, porque ellos saben que el Inmaculado Corazón de María es el camino seguro al corazón de Jesús.
1: ¿Cómo identifico el camino seguro al corazón de Jesús? Por medio de María.
0: Por medio de María.
1: Pero ¿cómo? Vamos, regálanos hoy unos ejemplos prácticos para que todos los que nos escuchan, todos los que nos ven, tengan esta claridad de decir, bueno, ¿cómo llego?
0: Mira, principalmente, el camino mejor para entender esto, pues es la Escritura, ¿verdad? Tenemos que leer de ella, conocer qué es lo que hizo ella, su participación dentro de esta administración del plan divino y sus momentos tan especiales y tan específicos en los que ella participa. Porque si notamos en la Escritura, cuando hablan de la Santísima Madre, hablan en los momentos claves de este proyecto de salvación. En uno que para mí es algo que yo leo bastante, Hechos de los Apóstoles, donde yo veo cómo, y trato de imaginarme ese momento donde mamita María está consolando a los apóstoles, diciéndoles, tranquilos, no va a pasar nada, antes de que llegue Pentecostés.
1: Claro.
0: Y cuando llega Pentecostés, ella es parte de esa oración, claro, porque ella ya había sido llena del Espíritu Santo,
1: claro.
0: Y fue aparte la portadora del Espíritu Santo para los demás. Entonces, cuando nosotros rezamos una novena, cuando nosotros oramos el Santo Rosario, que es importantísimo el Santo Rosario, no existe un solo santo de la Iglesia Católica que no te invite a rezar el Rosario, porque en él se encuentra esa conexión, ese amor.
1: Claro.
0: Y aquí la idea es de que María, y la mejor manera de encontrar este camino es amando.
1: Okay.
0: ¿Y quién sabe enseñarnos a amar a Jesús mejor?
1: María.
0: Es
1: su madre.
0: Es su mamá.
1: Sí, de acuerdo.
0: Por eso cuando nosotros de repente nos encontramos con personas, me ha tocado tener algunas conversaciones con gente de algunas otras iglesias, a otras religiones, y yo siempre les digo, Jesús es, para ti Jesús es el centro, sí, es que Jesús es el camino, la verdad y la vida, correcto, yo lo creo, pero ¿a qué hijo no le gusta que chiquen a su mamá?
1: Claro.
0: Si tú estás bien con su mamá, él va a decir, ¿sabes qué? Y yo realmente me imagino esto, cuando yo tuve mi conversión, que fue por medio de la Virgen María, específicamente en la advocación de la Rosa Mística,
1: okay.
0: Yo recuerdo que yo dije, no me he portado bien, pero yo sé que si estoy cerca de ella, Jesús me va, cuando menos, a escuchar.
1: Oye, para entrar a ese tema, nada más quiero hacer una anotación de lo que decías hace rato. Yo también coincido mucho con leer las Santas Escrituras. Y voy a emular algo que me dijo el padre Alan Carpenter, que le mando un saludo. Él decía, pónganse a leer, abran su Biblia, pónganse a leer los Hechos de los Apóstoles, pero véanlo como las aventuras de los apóstoles.
0: Correcto.
1: Para que entonces te den ganas de leerlo y lo leas con esta gran forma de leerlo, este gran amor que de luego te va inyectando esta lectura tan hermosa, ¿no? Y bueno, para pasar por ahí, a ver, platícanos un poquito de tu conversión.
0: Pues mira, la verdad es de que yo por mucho tiempo en mi vida fui obsesionado por el trabajo, constructor, tenía una constructora comercial, 7 días de la semana chambeando, 16 horas diarias, mi familia peleando conmigo porque nunca tenía tiempo para ellos. Y de bien a bien, un día, viniendo de vacaciones acá a México, me invitan a una oración de sanación católica. Y yo ni quería ir, hermano. Okay. Ahí yo andaba, que no, que bueno. Pero total, mi esposa me obliga, saludos a mi esposa, y ella ahí me hace manita y me dice, no tienes que ir. Y pues bueno, ahí voy a la oración con mis hijos. Y estando en la oración, yo tengo un encuentro muy fuerte con Jesús, pero lo tuve de la mano de la Virgen María. Okay. Lo primero que yo experimenté ese día es que yo vi a la Virgen María en esa advocación de la Rosa Mística enorme, era como un pilar gigante. Okay. Si yo volteé y la veía y dije, ¿qué es esto? O sea, ¿qué pasó? Y yo recuerdo que yo empiezo a llorar, era un llorar interminable, pero yo sentía ese abrazo de una mamá que te dice, tranquilo, ya llegaste a donde tienes que llegar.
1: Claro.
0: Y esa invitación a acercarme a Jesús.
1: Okay.
0: Entonces, cuando yo me acerco al altar que tenían en ese lugar y que estaba ahí el crucifijo, yo recuerdo que yo siento una paz enorme que nunca había sentido en mi vida. O sea, yo no puedo decir que antes que de ese momento me hubiera sentido tan completo como en ese momento. O sea, yo dije, aquí es el lugar. Y desde entonces yo recuerdo unas palabras muy claras que escuché en mi corazón en ese momento de nuestra Santísima Madre, que se las comparto.
1: Okay.
0: Que ella me decía, hijo, yo no vengo por uno o por otros, yo vengo por todos. Y en ese momento a mí me llegó ese sentimiento de evangelización, uh-huh, donde dije, yo tengo que ir a compartir esto con los demás para que se den cuenta que sin importar el lugar donde te encuentres o las circunstancias que estás viviendo, Jesús te sigue buscando y mamita María te pone al encuentro de Jesús. Es como una mamá que llega y que te dice, cuando llega el tío a tu casa a visitar y te dice, sal a saludar a tu tío.
1: Sí, sí, sí.
0: María llega contigo y te dice, ven, sal a saludar a mi hijo porque te está esperando, claro, te está buscando a ti. Entonces ella pone de repente los medios, uh-huh, y esto se los hablo principalmente a los varones, a los hombres. No hay mejor manera de restaurar tu masculinidad y tu rol en este tema de familia y todo lo demás que acercándote a mamita María, porque ella te enseña esa dulzura, ese amor, porque normalmente tenemos nosotros como varones esa sensación de ser como muy autoritarios, ¿verdad?
1: Sí,
0: como
1: claro,
0: muy
1: claro,
0: jefes, y ella nos vuelve dulcitos, ¿verdad? Así como que dice, espérate,
1: dímelo a mí,
0: tranquilo.
1: Pregúntale a mi esposa y verás.
0: Le voy a preguntar.
1: Oye, buenísimo. Déjame decirles algo. El primer sí que transforma el mundo es el que tú das en tu casa. Así que no dejes de hacerlo, como bien nos recomienda Willy. Hazlo en tu casa, da tu primer sí, ajústate a tu familia. Seguramente ahí, cerquita de todo, vas a encontrar cómo llevar a tu familia cerca de María para que luego todos los lleve a Cristo.
0: Claro.
1: Me encantó, Willy.
0: Y María, en esa escuela, algo que nos enseña, me gusta mucho hablar de eso que nos dice San Juan 19:25, ¿verdad? Que dice, junto a la cruz de Jesús estaba su madre.
1: Okay.
0: Aquí la parte de esto es que hay un vínculo constante y perfecto tanto de Jesús con María, porque María siempre está al pie de la cruz tratando de estar ahí. Aunque era un momento difícil, claro, pero también eso nos lo enseña ella.
1: Okay.
0: Nos enseña que donde muchos huyen, ella permanece. Donde muchos tienen miedo, ella está para dar esperanza.
1: Okay.
0: Donde muchos tal vez perdieron el sentido de su vida, ella está como brújula diciéndole, aquí está Jesús, mira,
1: claro,
0: aquí está,
1: claro,
0: la cruz,
1: claro, claro,
0: aquí tienes que estar, aquí es donde te perteneces,
1: claro,
0: ¿verdad?
1: Claro.
0: Porque ella no está haciéndolo de una manera, digamos, para ser el centro, sino está a un ladito, como en tercera persona,
1: sí,
0: diciéndote, porque en realidad no es que sea segunda persona, sino en tercera persona, porque al que pone entre ella y Jesús es a ti.
1: Claro.
0: Ella viene y te pone a ti para,
1: claro,
0: que tú,
1: claro,
0: seas el que tengas el encuentro, y ella de afuerita con una sonrisa de mamá diciendo, gracias hijo que estás recibiendo a otro de mis hijos.
1: Willy, ¿qué le diría María hoy a un varón, a un hombre, a un papá? ¿Qué le diría cuando está roto, cuando está quebrado, cuando llega cansado, cuando está saturado del mundo, del trabajo, de las mil cosas, de las mil preocupaciones, y llega a casa y le preguntan, ¿cómo te fue? Y él dice, bien, y hasta ahí. ¿Qué le diría María a este hombre?
0: Le diría lo que me dijo a mí.
1: A ver, venga, ese es el mensaje.
0: Lo que me dijo a mí fue, déjate amar por mí, okay, para que entiendas cómo amar a mi hijo. Entonces, yo me recuerdo que en ese tiempo que ella me ponía eso, yo hacía esa oración de mamita María, préstame tus ojos para ver, ¿verdad?
1: Okay.
0: Préstame tus labios, tus manos, tu corazón para amar. Y yo al principio la decía y yo decía, es que eso es lo que necesito ahorita. O sea, necesito poder ver las cosas, sentir las cosas, ver las cosas como las ves tú. Porque de repente nosotros no nos damos cuenta, y lo hablaba en algún otro momento, Dios no quiere que solo sobrevivamos, Él quiere que vivamos.
1: Claro.
0: Y para poder vivir nosotros tenemos que estar inmersos en el amor de Dios. Y para poder estar inmersos en el amor de Dios tenemos que buscar no entender, sino dar un sí sin medida, dejarte en las manos de Dios y saber que todo lo que provenga de ahí es lo mejor que te puede pasar. Entonces, como papá, tú llegas a tu casa y tú dices, vale la pena que yo venga cansado y todo, cuando tú volteas y ves a tu hijo y dices, o tu esposa, dices sí. Y en vez de pensar, ajá, que estás a lo mejor agobiado, mejor volteas y dices, me rindo al amor y doy el amor que a lo mejor ahorita no siento, pero sé que Dios sí lo tiene para mí.
1: A ver, me gusta esto. El amor que ni siquiera siento, pero que ni siquiera quiero a veces.
0: A veces, sea, claro.
1: Que no siento cómo darlo, que no, y que tampoco sé cómo darlo, ¿no? No sé si...
0: Sí, concuerdas. Claro, claro.
1: O sea, no sé cómo darlo, no tengo idea de qué hacer. Pues a veces comienza con un abrazo. Ese es un primer sí, ¿no? ¿Estás de acuerdo?
0: Completamente.
1: ¿Cómo sería este? Porque quiero llegar a ese momento, o sea... Digo, sabemos que hay que decirle sí, sí, ya sé, hay que decirle sí. Pero desde esta dureza, ¿cómo voy modificando para poder dar el sí? Porque no es tan simple de decir, bueno, sí, hay a quien sí cuando ya tienes el encuentro con Cristo, cuando ya te llega la transformación. Pero, insisto, porque yo soy con muchos ejemplos de mucha gente que luego me llama y me pregunta, incluso aquí en el programa, y me dicen, oye, sí, muy chido, pero ¿cómo comienzo? Porque la verdad es que me da hasta vergüenza con mi esposa, me da pena con mis hijos, me da pena con mi suegra. Fíjate, todos los variables que tienen. Me da, no sé qué, que termino por no hacerlo. Uh-huh. Y luego creo que ir a la iglesia es más de las mujeres, no es tanto para mí. Entonces, pues mejor que se vaya ella con los niños y yo me quedo a ver fútbol o me quedo a descansar porque, vaya, si te fijas, existen mil variables que luego nos compramos los varones. ¿Cómo le quitamos estos motes a todo esto para poder ir caminando hacia el sí? Porque, insisto, la conversión, sí hay quienes la tienen así, pero creo que la mayoría tenemos esta duda de cómo arrancar, Willy. ¿Cómo nos invitas a arrancar?
0: Yo los voy a invitar, primeramente, ahorita se me viene al corazón, ahorita que estás charlando esto,
1: sí,
0: una historia de una santa que a mí me hizo mucho bien, y es Santa Teresa de Calcuta.
1: Okay.
0: Y muchos pensamos, Santa Teresa de Calcuta para las monjitas. No, es para los varones.
1: Okay.
0: ¿Por qué razón? Porque ella vive exactamente lo que mencionas ahorita. En su vida ella vivió en una aridez, en un desierto espiritual,
1: okay,
0: por más de 30 años sirviéndole de primera mano a Jesús. Ella no era capaz de sentir a Jesús, sentir su amor, okay, sentir el deseo de amar, mas sin embargo ella amaba. Porque ella decía que ella no necesitaba que fuera esa la motivación, sino ella entregaba aún sin desear entregar. Y ahí es donde empieza a construirse un amor puro por a establecer ese amor de Dios en tu corazón. Y también te ayuda a algo muy importante que me pasó a mí cuando leía eso, a renunciar a esas mentiras que el maligno nos cuenta en ocasiones. y que te hace sentir vergüenza, te hace sentir agobio, te hace sentir dureza en tu corazón. ¿Por qué? Porque te inyecta este desconocimiento hasta de ti mismo. Y hoy le digo a la gente que nos está escuchando y que nos está viendo, Jesús cree más en ti que tú en ti mismo.

0: al programa, pero quiero hacerte la pregunta más importante que tengo para ti hoy. Si hoy fuera tu última palabra, tu último programa, tu última predicación, ¿qué le dirías a tu familia?
1: Que los amé con todo lo que tengo y todo lo que pude tener.
0: Willy, ¿con algo que quieras cerrar el programa?
1: Pues yo quisiera cerrar diciendo, manténganse unidos, la familia es importante. Si algo queremos llevarnos el día de hoy del Inmaculado Corazón de María, es el amor y la unidad familiar, ya que ella es el ejemplo de un pilar en una familia.
0: Willy, muchísimas gracias por haber estado aquí con nosotros en este tu programa, gracias. Dios y Hombre, aquí en María Visión. Y bueno, hoy hemos hablado del Inmaculado Corazón de María y del Sagrado Corazón de Jesús, que lo hemos ahí entrelazado, donde María nos hace todo el ejemplo, nos muestra todo el ejemplo de cómo ser y cómo llegar a Cristo. Este ha sido su programa Dios y Hombre. Que Dios bendiga su vida. Muchas gracias.

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2: Un saludo a todos ustedes, queridos amigos que nos ven a través de María Visión, a todos mis hermanos, a todos los que creemos en el Señor Jesucristo y acogemos su hermoso Evangelio. Queremos hoy invitarlos para que sigan uniéndose a nosotros en la oración, para que esta antorcha significativa por la paz, esta antorcha del Sagrado Corazón por la paz, siga visitando nuestras comunidades, nuestras parroquias y todo el territorio nacional. Lo necesitamos. Jesucristo es nuestra paz, y solamente si acogemos su mensaje, su evangelio, si replicamos sus gestos unos con los otros, podremos también ser heraldos de la paz. Los invito, todos podemos hacerlo desde nuestro hogar, desde nuestra escuela, en nuestras comunidades. Le pedimos al Señor que nos colme con su paz para que también nosotros podamos regalarla en abundancia.

Amigos, hoy hablemos de algunos aspectos humanos de nuestra vida. Como seres humanos, necesitamos relacionarnos con los demás y es importante aprender a desarrollar en lo que de nosotros dependa buenas relaciones con los demás. Si queremos de verdad ser hombres en el sentido cabal de la palabra, ocupamos ser humanos, muy humanos. Podemos pensar en primer lugar la relación con nosotros mismos. ¿Cómo nos atendemos? ¿Qué hacemos por nosotros? Porque Dios nos pide que también tengamos un cuidado personal. Pensemos, por ejemplo, en nuestro aseo, nuestra presentación personal, el cuidado de nuestra salud. Necesitamos dedicar tiempo a nosotros para gloria de Dios, pero también porque tenemos dignidad que Dios quiere que la cuidemos. Y junto con este cuidado personal de nuestra vida, de nuestra salud, es necesario que procuremos llevar una buena relación humana con nuestras familias. La relación familiar es clave para el éxito en la vida como seres humanos. Desarrollar una buena relación con nuestros padres, en primer lugar, que nos han dado la vida y a quienes debemos la honra. Una buena relación en lo que de nosotros dependa con nuestra familia, con nuestros hermanos, con nuestros primos, con nuestros tíos, con todos los que Dios ha puesto en el jardín de nuestra vida. Que podamos desarrollar una adecuada relación con las personas con las que estudiamos, con las que trabajamos. Que aprendamos a ser humanos y humanizantes, que tratemos bien a los demás, que nos demos a respetar y que provoquemos también una sana relación entre ellos. Que podamos cuidar también otra área de nuestra vida, como es el nivel afectivo. Aprender a amar y ser amados. Aprender también a decir a las personas que les apreciamos, a estimularles, a motivarles. Necesitamos cuidar estas áreas también de nuestra vida que son fundamentales para el éxito como seres humanos. La madurez humana, la madurez cristiana, implican en nosotros que aprendamos también a amar como debemos amar y a recibir el amor sanamente, de tal manera que podamos vivir el Evangelio. Amarás a Dios sobre todas las cosas y a tu prójimo como a ti mismo. Que Dios nos conceda la alegría de ser humanos, muy humanos.

Queridos hijos, los invito a hacer amor ahí donde haya odio y alimento ahí donde haya hambre.

que toda criatura bendiga y glorifique a María, la obra maestra de las manos de Dios, porque ella es la obra maestra de las manos de Dios, tanto en el orden de la gracia como en el de la gloria.

Toda oración puede rezarse deprisa, de tal suerte que aun cuando hayamos orado mucho, al final no habremos tenido un encuentro personal con Jesús y con María. Si oramos así, estaremos perdiendo el tiempo. Orar es como encontrarnos con un amigo. Si nunca tenemos tiempo para él, si el tiempo que le dedicamos es demasiado corto, si le hablamos de mal modo, habremos condenado a esta relación a morir. Es importante entonces dedicar tiempo suficiente y poner atención al rezo del rosario, porque Dios oye más la oración del corazón que la de los labios.

Hijitos míos, recen todos los días el Santo Rosario por la paz del mundo. Sigan rezando el Rosario todos los días y hagan penitencia por los pecadores. Muchas personas van al infierno porque no hay quien se sacrifique por ellas. Sigan rezando el Rosario todos los días. Queridos hijos, hoy los invito de manera particular a luchar contra Satanás por medio de la oración. Él desea actuar fuertemente ahora que sabe que puede lograrlo. Queridos hijos, revístanse de las armas contra él y derrótenlo con el Rosario en la mano.

0: Ven Espíritu Santo, quiero purificar mi alma para elevarla a Dios en el más sublime momento de oración. Concédenos la gracia de establecer un eterno diálogo con el Creador, viviendo en su constante compañía. Aparta de mi espíritu todo lo que contamine, alejándonos de las seducciones del mundo, para que nuestra palabra fluya desde lo más íntimo de nuestro ser y para que nuestra existencia se desarrolle en un clima de profunda calma y reflexión. Espíritu Santo, enciende nuestro corazón en el santo amor a Dios.
1: Por la señal de la Santa Cruz, de nuestros enemigos, líbranos, Señor, Dios nuestro. En el nombre del Padre, y del Hijo, y del Espíritu Santo. Amén. Señor mío Jesucristo, Dios y hombre verdadero, me pesa de todo corazón haber pecado, porque he merecido el infierno y perdido el paraíso, y sobre todo porque te ofendí a ti, que eres bondad y

0: infinita, aquinamos sobre todas las cosas. Propongo firmemente con tu gracia enmendarme y evitar las ocasiones de pecar, confesarme y cumplir la penitencia. Confío en que me perdonarás por tu infinita misericordia. Amén.
1: Señor, abre mis labios.
2: Y mi boca proclamará tu alabanza.
1: Dios mío, ven en mi auxilio.
2: Señor, date prisa en socorrerme.
1: Gloria al Padre, gloria al Hijo y gloria al Espíritu Santo.
2: Como era en el principio, ahora y siempre, por los siglos de los siglos. Amén.
3: Misterios dolorosos. Primer misterio: la agonía de Jesús en el huerto.

0: Te ofrecemos, Señor Jesús, este misterio en honor de tu agonía mortal en el huerto de los olivos. Y te pedimos, por intercesión de tu Santísima Madre, una perfecta contrición de nuestros pecados y una conformidad total con tu santa e inigualable voluntad. Amén. Jesús se apartó de ellos y, puesto de rodillas, oraba diciendo: Padre, si quieres, aparta de mí esta copa, pero que no se haga mi voluntad, sino la tuya. Y sumido en agonía, insistía más en su oración. Entonces se le apareció un ángel que le confortaba. Su sudor hizo como gotas espesas de sangre, sangre que caía en la tierra.
1: Padre nuestro que estás en el cielo, santificado sea tu nombre. Venga a nosotros tu reino. Hágase tu voluntad así en la tierra como en el cielo.
2: Danos hoy nuestro pan de cada día. Y perdona nuestras ofensas, como también nosotros perdonamos a los que nos ofenden. No nos dejes caer en la tentación, y líbranos del mal. Amén.
1: Dios te salve María, llena eres de gracia, el Señor es contigo. Bendita eres entre todas las mujeres, y bendito el fruto de tu vientre, Jesús.
2: Santa María, Madre de Dios, ruega por nosotros los pecadores, ahora y en la hora de nuestra muerte. Amén.
1: Dios te salve María, llena eres de gracia, el Señor es contigo. Bendita eres entre todas las mujeres, y bendito el fruto de tu vientre, Jesús.
2: Santa María, Madre de Dios, ruega por nosotros los pecadores, ahora y en la hora de nuestra muerte. Amén.
1: Dios te salve María, llena eres de gracia, el Señor es contigo. Bendita eres entre todas las mujeres, y bendito el fruto de tu vientre, Jesús.
2: Santa María, Madre de Dios, ruega por nosotros los pecadores, ahora y en la hora de nuestra muerte. Amén.
1: Dios te salve María, llena eres de gracia, el Señor es contigo. Bendita eres entre todas las mujeres, y bendito el fruto de tu vientre, Jesús.
2: Santa María, Madre de Dios, ruega por nosotros los pecadores, ahora y en la hora de nuestra muerte. Amén.
1: Dios te salve María, llena eres de gracia, el Señor es contigo. Bendita eres entre todas las mujeres, y bendito el fruto de tu vientre, Jesús.
2: Santa María, Madre de Dios, ruega por nosotros los pecadores, ahora y en la hora de nuestra muerte. Amén.
1: Dios te salve María, llena eres de gracia, el Señor es contigo. Bendita eres entre todas las mujeres, y bendito el fruto de tu vientre, Jesús.
2: Santa María, Madre de Dios, ruega por nosotros los pecadores, ahora y en la hora de nuestra muerte. Amén.
1: Dios te salve María, llena eres de gracia, el Señor es contigo. Bendita eres entre todas las mujeres, y bendito el fruto de tu vientre, Jesús.
2: Santa María, Madre de Dios, ruega por nosotros los pecadores, ahora y en la hora de nuestra muerte. Amén.
1: Dios te salve María, llena eres de gracia, el Señor es contigo. Bendita eres entre todas las mujeres, y bendito el fruto de tu vientre, Jesús.
2: Santa María, Madre de Dios, ruega por nosotros los pecadores, ahora y en la hora de nuestra muerte. Amén.
1: Dios te salve María, llena eres de gracia, el Señor es contigo. Bendita eres entre todas las mujeres, y bendito el fruto de tu vientre, Jesús.
2: Santa María, Madre de Dios, ruega por nosotros los pecadores, ahora y en la hora de nuestra muerte. Amén.
1: Dios te salve María, llena eres de gracia, el Señor es contigo. Bendita eres entre todas las mujeres, y bendito el fruto de tu vientre, Jesús.
2: Santa María, Madre de Dios, ruega por nosotros los pecadores, ahora y en la hora de nuestra muerte. Amén.
3: Gloria al Padre, gloria al Hijo, y gloria al Espíritu Santo.
1: Como era en el principio, ahora y siempre, por los siglos de los siglos. Amén.
3: María, Madre de Gracia y Madre de Misericordia,
1: en la vida y en la muerte, ampáranos, Gran Señora.
2: Oh Jesús nuestro, perdona nuestros pecados, líbranos del fuego del infierno, lleva al cielo a todas las almas, especialmente a las más necesitadas de tu divina misericordia.
3: Sagrado Corazón de Jesús,
1: en vos confío.
3: Inmaculado Corazón de María,
1: sed la salvación de nuestras almas.
3: Bendito San José,
1: aumenta nuestra fe.
0: Segundo misterio, la flagelación de Jesús.

0: Te ofrecemos, Señor Jesús, este segundo misterio en honor de tu flagelación sangrienta. Y te pedimos, por este misterio y por intercesión de tu Santísima Madre, una perfecta mortificación de nuestros sentidos. Amén. Pilato, queriendo complacer a la gente, soltó a Barrabás y entregó a Jesús después de azotarle para que fuera crucificado.
1: Padre nuestro que estás en el cielo, santificado sea tu nombre. Venga a nosotros tu reino. Hágase tu voluntad, así en la tierra como en el cielo.
2: Danos hoy nuestro pan de cada día. Y perdona nuestras ofensas, como también nosotros perdonamos a los que nos ofenden. No nos dejes caer en la tentación, y líbranos del mal. Amén.
1: Dios te salve María, llena eres de gracia. El Señor es contigo. Bendita eres entre todas las mujeres, y bendito es el fruto de tu vientre, Jesús.
2: Santa María, Madre de Dios, ruega por

0: nosotros los pecadores, ahora y en la hora de nuestra muerte. Amén.
1: Dios te salve María, llena eres de gracia. El Señor es contigo. Bendita eres entre todas las mujeres, y bendito es el fruto de tu vientre, Jesús.
0: Santa María, Madre de Dios, ruega por nosotros los pecadores, ahora y en la hora de nuestra muerte. Amén.
1: Dios te salve María, llena eres de gracia. El Señor es contigo. Bendita eres entre todas las mujeres, y bendito es el fruto de tu vientre, Jesús.
0: Santa María, Madre de Dios, ruega por nosotros los pecadores, ahora y en la hora de nuestra muerte. Amén.
1: Dios te salve María, llena eres de gracia. El Señor es contigo. Bendita eres entre todas las mujeres, y bendito es el fruto de tu vientre, Jesús.
0: Santa María, Madre de Dios, ruega por nosotros los pecadores, ahora y en la hora de nuestra muerte. Amén.
1: Dios te salve María, llena eres de gracia. El Señor es contigo. Bendita eres entre todas las mujeres, y bendito es el fruto de tu vientre, Jesús.
0: Santa María, Madre de Dios, ruega por nosotros los pecadores, ahora y en la hora de nuestra muerte. Amén.
1: Dios te salve María, llena eres de gracia. El Señor es contigo. Bendita eres entre todas las mujeres, y bendito es el fruto de tu vientre, Jesús.
0: Santa María, Madre de Dios, ruega por nosotros los pecadores, ahora y en la hora de nuestra muerte. Amén.
1: Dios te salve María, llena eres de gracia. El Señor es contigo. Bendita eres entre todas las mujeres, y bendito es el fruto de tu vientre, Jesús.
0: Santa María, Madre de Dios, ruega por nosotros los pecadores, ahora y en la hora de nuestra muerte. Amén.
1: Dios te salve María, llena eres de gracia. El Señor es contigo. Bendita eres entre todas las mujeres, y bendito es el fruto de tu vientre, Jesús.
0: Santa María, Madre de Dios, ruega por nosotros los pecadores, ahora y en la hora de nuestra muerte. Amén.
1: Dios te salve María, llena eres de gracia. El Señor es contigo. Bendita eres entre todas las mujeres, y bendito es el fruto de tu vientre, Jesús.
0: Santa María, Madre de Dios, ruega por nosotros los pecadores, ahora y en la hora de nuestra muerte. Amén.
1: Dios te salve María, llena eres de gracia. El Señor es contigo. Bendita eres entre todas las mujeres, y bendito es el fruto de tu vientre, Jesús.
0: Santa María, Madre de Dios, ruega por nosotros los pecadores, ahora y en la hora de nuestra muerte. Amén.
2: Gloria al Padre, gloria al Hijo y gloria al Espíritu Santo.
3: Como era en el principio, ahora y siempre, por los siglos de los siglos. Amén.
2: María, Madre de Gracia y Madre de Misericordia,
3: en la vida y en la muerte, ampáranos, Gran Señora.
0: Oh Jesús nuestro, perdona nuestros pecados. Líbranos del fuego del infierno. Lleva al cielo a todas las almas, especialmente a las más necesitadas de tu divina misericordia.
2: Sagrado Corazón de Jesús,
3: en vos confío.
4: Inmaculado Corazón de María,
3: sed la salvación de nuestras almas.
2: Bendito San José,
3: aumenta nuestra fe.
5: Tercer misterio: la coronación de espinas.
6: Las heridas le sangraban en la espalda.

0: Te ofrecemos, Señor Jesús, este tercer misterio, en honor del sacrificio con que aceptaste la corona de espinas, por la cual purifica nuestros pecados. Te pedimos, por este misterio y por intercesión de tu Santísima Madre, un gran desprecio por las cosas banales del mundo. Amén. Los soldados lo llevaron al atrio del pretorio, lo vistieron de color púrpura y, trenzando una corona de espinas, se la ciñeron a su frente y se pusieron a insultarle diciendo: ¡Salve, rey de los judíos! Y lo golpearon en la cabeza con una caña.
1: Padre nuestro, que estás en el cielo, santificado sea tu nombre. Venga a nosotros tu reino. Hágase tu voluntad, así en la tierra como en el cielo.
2: Danos hoy nuestro pan de cada día, y perdona nuestras ofensas, como también nosotros perdonamos a los que nos ofenden. No nos dejes caer en la tentación, y líbranos del mal. Amén.
1: Dios te salve María, llena eres de gracia, el Señor es contigo. Bendita eres entre todas las mujeres, y bendito es el fruto de tu vientre Jesús.
2: Santa María, Madre de Dios, ruega por nosotros los pecadores, ahora y en la hora de nuestra muerte. Amén.
1: Dios te salve María, llena eres de gracia, el Señor es contigo. Bendita eres entre todas las mujeres, y bendito es el fruto de tu vientre Jesús.
2: Santa María, Madre de Dios, ruega por nosotros los pecadores, ahora y en la hora de nuestra muerte. Amén.
1: Dios te salve María, llena eres de gracia, el Señor es contigo. Bendita eres entre todas las mujeres, y bendito es el fruto de tu vientre Jesús.
2: Santa María, Madre de Dios, ruega por nosotros los pecadores, ahora y en la hora de nuestra muerte. Amén.
1: Dios te salve María, llena eres de gracia, el Señor es contigo. Bendita eres entre todas las mujeres, y bendito es el fruto de tu vientre Jesús.
2: Santa María, Madre de Dios, ruega por nosotros los pecadores, ahora y en la hora de nuestra muerte. Amén.
1: Dios te salve María, llena eres de gracia, el Señor es contigo. Bendita eres entre todas las mujeres, y bendito es el fruto de tu vientre Jesús.
2: Santa María, Madre de Dios, ruega por nosotros los pecadores, ahora y en la hora de nuestra muerte. Amén.
1: Dios te salve María, llena eres de gracia, el Señor es contigo. Bendita eres entre todas las mujeres, y bendito es el fruto de tu vientre Jesús.
2: Santa María, Madre de Dios, ruega por nosotros los pecadores, ahora y en la hora de nuestra muerte. Amén.
1: Dios te salve María, llena eres de gracia, el Señor es contigo. Bendita eres entre todas las mujeres, y bendito es el fruto de tu vientre Jesús.
2: Santa María, Madre de Dios, ruega por nosotros los pecadores, ahora y en la hora de nuestra muerte. Amén.
1: Dios te salve María, llena eres de gracia, el Señor es contigo. Bendita eres entre todas las mujeres, y bendito es el fruto de tu vientre Jesús.
2: Santa María, Madre de Dios, ruega por nosotros los pecadores, ahora y en la hora de nuestra muerte. Amén.
1: Dios te salve María, llena eres de

0: gracia, el Señor es contigo. Bendita eres entre todas las mujeres, y bendito es el fruto de tu vientre, Jesús.
1: Santa María, Madre de Dios, ruega por nosotros los pecadores, ahora y en la hora de nuestra muerte. Amén.
0: Dios te salve María, llena eres de gracia, el Señor es contigo. Bendita eres entre todas las mujeres, y bendito es el fruto de tu vientre Jesús.
1: Santa María, Madre de Dios, ruega por nosotros los pecadores, ahora y en la hora de nuestra muerte. Amén.
2: Gloria al Padre, gloria al Hijo y gloria al Espíritu Santo.
0: Como era en el principio, ahora y siempre, por los siglos de los siglos. Amén.
2: María, Madre de Gracia y Madre de Misericordia,
0: en la vida y en la muerte, ampáranos, Gran Señora.
1: Oh Jesús nuestro, perdona nuestros pecados, líbranos del fuego del infierno, lleva al cielo a todas las almas, especialmente a las más necesitadas de tu divina misericordia.
2: Sagrado Corazón de Jesús,
0: en vos confío.
2: Inmaculado Corazón de María,
0: sed la salvación de nuestras almas.
2: Bendito San José,
0: aumenta nuestra fe.
3: Cuarto misterio: Jesús con la cruz a cuestas.

0: Te ofrecemos, Señor Jesús, este cuarto misterio, en honor de tu cruz a cuestas. Y te pedimos, por este misterio y por intercesión de tu Santísima Madre, una gran paciencia para llevar cada día nuestra cruz en pos de ti y para que cada día vivamos nuestra vida aceptando nuestra propia cruz. Amén. Tomaron a Jesús y él, cargando con su cruz, salió hacia el lugar llamado Calvario y allí le crucificaron.
1: Padre nuestro que estás en el cielo, santificado sea tu nombre. Venga a nosotros tu reino. Hágase tu voluntad, así en la tierra como en el cielo.
2: Danos hoy nuestro pan de cada día, y perdona nuestras ofensas, como también nosotros perdonamos a los que nos ofenden. No nos dejes caer en la tentación, y líbranos del mal. Amén.
1: Dios te salve María, llena eres de gracia, el Señor es contigo. Bendita eres entre todas las mujeres, y bendito el fruto de tu vientre, Jesús.
2: Santa María, Madre de Dios, ruega por nosotros los pecadores, ahora y en la hora de nuestra muerte. Amén.
1: Dios te salve María, llena eres de gracia, el Señor es contigo. Bendita eres entre todas las mujeres, y bendito el fruto de tu vientre, Jesús.
2: Santa María, Madre de Dios, ruega por nosotros los pecadores, ahora y en la hora de nuestra muerte. Amén.
1: Dios te salve María, llena eres de gracia, el Señor es contigo. Bendita eres entre todas las mujeres, y bendito el fruto de tu vientre, Jesús.
2: Santa María, Madre de Dios, ruega por nosotros los pecadores, ahora y en la hora de nuestra muerte. Amén.
1: Dios te salve María, llena eres de gracia, el Señor es contigo. Bendita eres entre todas las mujeres, y bendito el fruto de tu vientre, Jesús.
2: Santa María, Madre de Dios, ruega por nosotros los pecadores, ahora y en la hora de nuestra muerte. Amén.
1: Dios te salve María, llena eres de gracia, el Señor es contigo. Bendita eres entre todas las mujeres, y bendito el fruto de tu vientre, Jesús.
2: Santa María, Madre de Dios, ruega por nosotros los pecadores, ahora y en la hora de nuestra muerte. Amén.
1: Dios te salve María, llena eres de gracia, el Señor es contigo. Bendita eres entre todas las mujeres, y bendito el fruto de tu vientre, Jesús.
2: Santa María, Madre de Dios, ruega por nosotros los pecadores, ahora y en la hora de nuestra muerte. Amén.
1: Dios te salve María, llena eres de gracia, el Señor es contigo. Bendita eres entre todas las mujeres, y bendito el fruto de tu vientre, Jesús.
2: Santa María, Madre de Dios, ruega por nosotros los pecadores, ahora y en la hora de nuestra muerte. Amén.
1: Dios te salve María, llena eres de gracia, el Señor es contigo. Bendita eres entre todas las mujeres, y bendito el fruto de tu vientre, Jesús.
2: Santa María, Madre de Dios, ruega por nosotros los pecadores, ahora y en la hora de nuestra muerte. Amén.
1: Dios te salve María, llena eres de gracia, el Señor es contigo. Bendita eres entre todas las mujeres, y bendito el fruto de tu vientre, Jesús.
2: Santa María, Madre de Dios, ruega por nosotros los pecadores, ahora y en la hora de nuestra muerte. Amén.
1: Dios te salve María, llena eres de gracia, el Señor es contigo. bendita eres entre todas las mujeres, y bendito el fruto de tu vientre, Jesús.
2: Santa María, Madre de Dios, ruega por nosotros los pecadores, ahora y en la hora de nuestra muerte. Amén.
3: Gloria al Padre, gloria al Hijo, y gloria al Espíritu Santo.
1: Como era en el principio, ahora y siempre, por los siglos de los siglos. Amén.
3: María, Madre de Gracia y Madre de Misericordia,
1: en la vida y en la muerte, ampáranos, Gran Señora.
2: Oh Jesús nuestro, perdona nuestros pecados, líbranos del fuego del infierno, lleva al cielo a todas las almas, especialmente a las más necesitadas de tu divina misericordia.
3: Sagrado Corazón de Jesús,
1: en vos confío.
3: Inmaculado Corazón de María,
1: sed la salvación de nuestras almas.
3: Bendito San José,
1: aumenta nuestra fe.
0: Quinto misterio: la crucifixión y muerte de Jesús.